0: cómo nos pasa el tiempo de rápido. Iniciamos el segundo semestre de este 2026. No solamente un nuevo mes, sino el segundo periodo del año. Normalmente en julio, por la devoción popular, por la piedad del pueblo de Dios, nos encomendamos al misterio y el don de la preciosa sangre de Cristo que nos cubra, nos proteja. Encomendémonos a ella, a tan alto precio, dicen los textos de la Escritura, no fuimos rescatados ni por oro, ni por plata, ni por bienes caducos que terminan, sino al precio altísimo de la sangre de Cristo, su sangre derramada. Oremos por nosotros, oremos por nuestros países, oremos por las personas, familiares, enfermos, personas que nos piden oraciones, encomendémoslas al poder sanador y al poder redentor de la preciosa sangre de Cristo, la vida de Cristo, que la mentalidad no solamente bíblica, sino en nosotros, la sangre es la misma vida. De manera particular oramos por el eterno descanso de José Miguel Hidárraga y Mariana Aguirre García. Iniciemos en el nombre del Padre, y del Hijo, y del Espíritu Santo. Amén. La luz de Dios que va guiando nuestra vida de una manera a veces misteriosa que no alcanzamos a entender, esté con ustedes.
1: Y con tu espíritu.
0: El pecado es contrario a la luz, el pecado es oscuridad. Es común decirle en confesión, escuchar: Padre, yo no sabía lo que hacía, vivía como en oscuridad, en sombras. El pecado es ignorancia, ciertamente, pero también es ceguera, porque hay oscuridad interior. Cerremos los ojos, y si hay oscuridad en nosotros, al cerrar los ojos, digámosle al Señor, ¿en qué momento se formaron esos negros nubarrones, esas sombras densas de orgullo, de egoísmo, de odio, de envidia, de rencor, de codicia, de vanidad de la vida? Digámosle al Señor que nos ilumine, que disipe esas oscuridades interiores. Tú que has venido a sanarnos por el poder de tu palabra.
2: Oh Señor, ten piedad de nosotros.
0: Tú que te llamas luz del mundo y luz de las naciones y quieres iluminar nuestro camino.
2: Cristo Jesús, ten piedad de nosotros.
0: Tú que has venido al enfermo y no al sano, al pecador y no al justo.
2: Oh Señor, ten piedad de nosotros.
0: Oremos. Oh Dios, que por la gracia de la adopción nos quisiste hacer hijos de la luz, concédenos vernos libres de las tinieblas del error y permanecer siempre vigilantes en el esplendor de la verdad. Por nuestro Señor Jesucristo, tu Hijo, que vive y reina contigo en la unidad del Espíritu Santo y es Dios por los siglos de los siglos.
3: Amén.
4: De la profecía de Amós. Busquen el bien y no el mal, y vivirán, y así el Señor Dios del universo estará con ustedes como pretenden. Odien el mal y amen el bien, instauren el derecho en el tribunal. Tal vez el Señor Dios del universo tenga piedad del resto de José. Aborrezco y rechazo las fiestas de ustedes, dice el Señor. No acepto sus asambleas. Aunque me presenten holocaustos y ofrendas, no me complaceré en ellos, ni miraré las ofrendas pacíficas con novillos cebados. Aparta de mí el estrépito de tus canciones. No quiero escuchar la melodía de tus cítaras. Que fluya como agua el derecho y la justicia como arroyo perenne. Palabra de Dios.
5: Te alabamos, Señor.
4: Al que sigue el buen camino, le haré ver la salvación de Dios.
1: Al que sigue el buen camino le haré ver la salvación de Dios.
4: Escucha, pueblo mío, voy a hablarte. Israel, voy a dar testimonio contra ti. Yo soy Dios, tu Dios.
1: Al que sigue el buen camino le haré ver la salvación de Dios.
4: No te reprocho tus sacrificios, pues siempre están tus holocaustos ante mí. Pero no aceptaré un becerro de tu casa, ni un cabrito de tus rebaños.
1: Al que sigue el buen camino le haré ver la salvación de Dios.
4: Pues las fieras de la selva son mías, y hay miles de bestias en mis montes. Conozco todos los pájaros del cielo, tengo a mano cuanto se agita en los campos.
1: Al que sigue el buen camino le haré ver la salvación de Dios.
4: Si tuviera hambre, no te lo diría, pues el orbe y cuanto lo llena es mío. Comeré yo carne de toros, beberé sangre de cabritos.
1: Al que sigue el buen camino le haré ver la salvación de Dios.
4: ¿Por qué recitas mis preceptos y tienes siempre en la boca mi alianza? Tú que detestas mi enseñanza y te echas a la espalda mis mandatos.
1: Al que sigue el buen camino le haré ver la salvación de Dios.

0: Amigos, el Señor esté con ustedes.
1: Y con tu espíritu.
0: Les proclamo parte del Santo Evangelio según San Mateo.
1: Gloria a ti, Señor.
0: Por la señal de la Santa Cruz de nuestros enemigos, líbranos, Señor, Dios nuestro. En aquel tiempo llegó Jesús a la otra orilla, a la región de los Gerasenos o Gadarenos. Desde los sepulcros, dos endemoniados salieron a su encuentro. Eran tan furiosos que nadie se atrevía a transitar por aquel camino. Le dijeron a gritos que tenemos que ver con nosotros, contigo Jesús, Hijo de Dios. Has venido aquí a atormentarnos antes de tiempo. A cierta distancia, una gran piara o rebaño de cerdos estaba comiendo. Los demonios le rogaron, si nos echas, mándanos a la piara o grupo de cerdos. Jesús les dijo, vayan. Salieron los demonios y se metieron en los cerdos, y la piara entera se abalanzó acantilado abajo al mar, y murieron ahogados en las aguas. Los porquerizos, los que cuidan los puercos o cerdos, huyeron al pueblo y lo contaron todo, incluyendo lo de los endemoniados. Entonces el pueblo entero salió a donde estaba Jesús y al verlo le rogaron que se marchara de su país. Palabra del Señor.
1: Gloria a ti, Señor Jesús.
0: Iniciamos hoy miércoles de San José, no solamente un mes, sino el segundo semestre de este 2026. ¿Cómo nos va pasando la vida de rápido? ¿Cómo se acelera la cronología, el tiempo? ¿Cómo sin darnos cuenta? La vida es un suspiro. Cuando estaba joven tenía mil sueños, mil actividades por realizar y uno parece que parpadea con los ojos y de pronto descubre que ya está en la mitad de la vida o en la madurez de la vida y se pregunta, con alguna frecuencia lo hacemos todos, ¿en qué momento se nos ha ido la vida? Sin que nos demos cuenta en qué momento vamos tan adelante en la carrera por nuestra existencia. Por eso es importante escuchar la palabra de sabiduría, la palabra cuyo mensaje no es caduco, no pasa, la palabra del Señor. Y aquí en el profeta Amós, como primera lectura, de una manera lapidaria lanza esta expresión, busquen el bien, no el mal, y sólo así vivirán. Hoy grabemos en el corazón y en la mente esta frase, repito, de manera lapidaria, busquemos siempre el bien, no el mal, y viviremos. Y luego ratifica de manera enfática, odien el mal, amen el bien, defiendan la justicia. Y esto es un anuncio que Dios hace a través del profeta Amós, en el fondo, que hacer el mal no paga. Los tramposos, los malvados, los inicuos, aunque de momento triunfen, al final terminan enredados en la telaraña de intrigas, de mentiras, de tramoyas que han construido. Hoy te digo, la vida es como las telenovelas. Tú ves en las telenovelas que los personajes son demasiado caracterizados, esto es, demasiado acentuado el rol del personaje. Lo explico, los buenos a veces son muy buenos, hasta ingenuos, y los malos son muy malos, que rayan en la astucia y le generan al televidente antipatía, fastidio por la maldad de una persona. Pero ese es el éxito de las telenovelas, nos identificamos con unos y otros. La vida es esto, tú eliges en libertad el bien y vivirás, o eliges el mal y morirás. Y el profeta Amós lo dice en un contexto muy preciso, y es que había un culto, una manera litúrgica de adorar a Dios a través del sacrificio ritual de animales que se ofrecían en el holocausto, pero él dice, no quiero ningún tipo de sacrificio ritual de animales, cuando lo hacen desde la exterioridad, desde el legalismo, desde la formalidad, pero su corazón no está comprometido, ni hay caridad, ni hay justicia en sus vidas. Entonces, esa ritualidad, esos holocaustos o sacrificios de animales rituales en el Antiguo Testamento, no los quiero. no me gustan porque no van acompañados de una verdadera espiritualidad, espíritu de justicia, espíritu de amor, espíritu de compasión frente a los demás. Esos holocaustos en el Antiguo Testamento y lo vivimos en la Eucaristía de cada día. Hay los sacramentos, el bautismo, la confirmación, el sacramento de la reconciliación, la Eucaristía, matrimonio, orden sacerdotal, unción. Hay también ceremonias paralitúrgicas, la misma lección divina, la lectura orante de la palabra de Dios. Y Jesús nos dirá, hoy tu Eucaristía no vale si tú estás sin hablarte con un hijo, una hermana, un hermano. No vale si tienes lengua de trapo y miras como una chismosa, un chismoso a los demás. Ese culto no lo quiero. Vive la Eucaristía, comulga el pan de vida, pero cambia. Compasión, justicia, caridad con los demás. Amós es terrible como profeta. Amós es directísimo y propone la justicia social. No me digas que lloras hasta las lágrimas en tu Eucaristía, no en el Antiguo Testamento, sacrificios de animales, sino ahora en los tiempos de la Iglesia, la Eucaristía. Si tú no sabes lo que es darle limosna a una persona y eres de esos en el bolsillo que dicen codo apretado, machucho, hambriento, como lo quieras llamar, pero lo entendemos. Dios nos pide justicia social. Dios nos pide entender que podíamos estar en el otro lado donde están otras personas más desprotegidas y que la caridad cristiana, a diferencia del comunismo tan metido hoy en el mundo de Occidente, el neocomunismo, nuevo comunismo, ese propone odio y violencia. En cambio, el cristianismo propone justicia social desde el amor y desde la compasión, no desde el odio, no desde la violencia, como la ideología neomarxista o neocomunista o neosocialista que hoy está tan en boga. Hoy acojamos esta palabra y pidámosle al Señor, voy a la Eucaristía, llevo mi vida cristiana, pero ayudo al necesitado, ayudo al pobre, con un acento, no esperes mucho de los demás. Espéralo todo de Dios, no lo hagas esperando recompensa, salario, gratitud de otra persona, hazlo todo por amor a Dios y solo para gloria de Dios. Lo demás es añadidura. Primera lectura. Luego viene el salmo precioso, el salmo litúrgico de este día, el 49, y una frase también que nos pone a pensar, al que en la vida sigue buen camino, le haré ver la salvación de Dios. Todos queremos la vida eterna, todos soñamos con el cielo, es lo único que no podemos perder. Uno puede perder plata, uno le pueden robar el carro, uno puede, no sé, llegar la guerrilla, los paramilitares y decir, se va de esta finca y me la escritura y la perdiste, o fuiste desplazado por la violencia, pero lo que tú y yo no podemos perder es la salvación eterna del alma. Porque una finca, una casa, son cosas que van y vienen y con la muerte ya no se necesita. Pero la salvación eterna, eterna, eterna del alma, no la podemos perder. Y en esto no nos podemos equivocar. Y lo dice de manera muy directa y repito, lapidaria, el Salmo litúrgico 49, al que sigue buen camino, le haré ver, Dios nos hará ver la salvación que solo Él nos ofrece. Pero pasemos al Evangelio de Mateo, capítulo 8. En Lucas y en Marcos aparece un endemoniado, aquí aparecen dos. ¿Qué significa esto de los endemoniados? Es la manera en cómo explicaban en el mundo bíblico la acción del mal por enfermedad o también por posesión demoníaca. Lo había allí. Pero estos evangelios tienen a veces mucha carga simbólica. Y empezamos con la primera enseñanza. Estos endemoniados vivían en el cementerio, los sepulcros, las tumbas, que en la mentalidad de un judío, en la mentalidad de la Biblia, es el lugar de la muerte. Es el lugar de la muerte. No solamente la muerte física, sino la muerte del alma por la separación de Dios. El pecado, que es la gran experiencia del mal, es la separación de Dios y nos lleva a una muerte. Todo lo hemos sentido, vea, uno peca. Uno se deja llevar de una rabia, de una ira, de un rencor. Digamos una rabieta que le duró 15 días, un mes, y tú te sientes triste, aburrido. en ruptura con los demás, duermes mal, la comida no te alimenta, es un sinsentido, una falta de energía para realizar tu vida y ser productivo. Es tu rabia, es tu rencor, o es tu envidia, es tu orgullo, es tu pecado. Una persona que se deja llevar de la lujuria, no sé, la pornografía, pecados, esto y lo otro, la persona se siente interiormente mal. Su esposa le dice, mi amor, te veo distinta. No, no pasa nada. Claro que pasa. Hay una ruptura interior. Todos tenemos lo que se llama conciencia, que es la voz de Dios en el corazón humano, la conciencia. Y eso nos encierra, cuando hay pecado, nos encierra como en un sepulcro, en una tumba. Y uno literalmente se siente muerto, aunque esté vivo, muerto en vida. Esto es muy impresionante, muy impresionante. Pero atención a esto, hay un segundo punto en este evangelio, y es que estos enfermos o endemoniados que la gente temía pasar por el cementerio por allá en Gerasa o la región de Gadara, en todo caso una región pagana, oigan esto, le dicen a Jesús, ¿qué quieres de nosotros, Jesús, Hijo de Dios? Los puros de la época, los fariseos, los puros de la época, los escribas, los puros de la época, los sumos sacerdotes, los sabios y sabelotodos de la época, el Sanedrín judío, no son capaces de reconocer a Jesús como el Hijo de Dios. Y este par de desdichados, endemoniados por la enfermedad o por el mal, lo primero que hacen es reconocer a Dios. ¿Y quieres que te diga algo? Hay mucha gente que se dice, entre comillas, buenecita, y no reconoce la iglesia, no reconoce el bien de la fe cristiana, no reconoce el poder del evangelio. Pero ¿sabes qué? A veces bandidos y rebandidos son ese respeto por la Virgen, por Jesús en alguna vocación, porque en el fondo saben desde el mal suyo, del poder de Dios, que no lo obedezcan es otra cosa, pero ellos reconocen el poder de Dios. En nuestra tierra es famosa las misas de sicarios, de narcotraficantes que buscan, porque en el fondo así estén en incoherencia en su vida, están reconociendo el poder de Dios. Lo que no hacen algunos que llaman buenecitos y que dicen, yo lucho por la justicia social, yo lucho por la igualdad, yo lucho por los derechos, la fraternidad, discursos ideológicos bonitos, pero no son capaces de reconocer una fe religiosa. La soberbia, la autosuficiencia no les permite. Y aquí un par de endemoniados le dice, ¿qué tienes que ver con nosotros, Jesús, Hijo de Dios? Pero hay algo más interesante todavía en este pasaje. Les dice, ¿acaso has venido a atormentarnos antes de tiempo? En el fondo parece que este par de endemoniados reconocían el poder de Dios, el triunfo de Jesús sobre el mal, y dice, sabemos que nos va a presionar, nos va a apretar, nos va a atormentar, pero has venido antes de tiempo, dicen ellos. En el fondo es un reconocimiento explícito del señorío de Dios, del poder de Dios, de la autoridad de Dios, y que parece que ha venido tempranamente, sin que ellos lo esperen, antes de tiempo has venido a atormentarnos, prematuramente has venido a atormentarnos. Es muy impresionante. Aquí dice, has venido aquí a atormentarnos antes de tiempo. O sea, sabían que desde su mal solo podían esperar que Dios los apriete, que Dios los ponga en su sitio. El mal sí sabe el poder de Dios. Y algunos que se dicen, no sé, líderes y no sé qué, sociales, que hoy que se puso de moda que derechos humanos, que en este momento todos son líderes sociales, todos son lideresas, derechos humanos, a veces les cuesta tanto entender que su poder no es sino palabras, que el verdadero poder viene de Dios. Que el verdadero poder viene de Dios. Pasamos a un tercer momento, cuando Jesús de manera misteriosa ve una piara o rebaño, grupo de cerdos, y le dicen, demonios, salgan de este par de hombres. El cerdo para un judío era un animal impuro por excelencia. Como los cementerios eran lugares de impureza, tocar un muerto se incurría en impureza ritual, y comer carne de cerdo incurría en impureza ritual. Como era la región de los gerasenos o gadarenos, región pagana, no judía, no creyente, ellos lo hacían normalmente. Y dice aquí que había esa piara de cerdos, de animales impuros para los judíos. Es un recurso simbólico que habla y les dice, demonios, salgan esa piara de cerdos y abaláncense, tírense, suicídense, tirándose acantilado abajo desde una altura de la montaña, caigan al mar y ahóguense. Y efectivamente esto aconteció. ¡Qué impresionante! ¡Qué misterioso! ¿Qué quiere decir esto desde el punto de vista simbólico? Que el fin definitivo del mal es la perdición, es el abismo, es la muerte. Lo digo muy a propósito de aquellos que se dedicaron en la vida, no sé, a hacer dinero por la trampa, la mentira, que se sienten muy, muy chachos, permítanme la expresión, muy coloquial, muy chachos, muy importantes, muy listos, muy inteligentones, pensando que haciendo mal a otros, esa es vida. Dios nos muestra que el final de los malos es como esos cerdos que se abalanzan acantilado abajo por el abismo, se ahogan y mueren, y el final del malvado será el precipicio, el abismo, la muerte, la aniquilación de esta persona. Los de la región le dicen a Jesús que se vaya, claro, es que ellos no eran creyentes, claro, ellos pensaban que lo suyo era el lucro económico, teniendo unos marranitos, unos cerdos, unos cochinitos. Entonces para ellos más importante que la salvación, que exorcizar, que liberar del mal, para ellos es más importante que tener cerditos para comer carne marrano. Por eso le dicen, váyase de acá. Pero Jesús a nosotros, creyentes, nos dice, lo más grande no es tener un capital, un patrimonio, en unos animalitos, en unos cerdos. Lo más importante es que seas liberado del mal. Hoy te pregunto, ¿cuál es el gran mal de tu vida? Yo, oyendo la gente, yo veo que a veces la gente no es consciente del mal que tiene. Coloco ejemplos. Hay mucha gente de una frivolidad, de una superficialidad. Su vida es un chiste, su vida es una caricatura. Viven, no sé, de modas, viven de mirar influenciadores, viven de imitar la vida de los demás, viven de conocer la vida de los otros, y por estar en función de la vida ajena no viven la propia existencia. Eso se llama superficialidad, frivolidad, no hay hondura, no hay profundidad en tu vida. Esos son demonios en la vida de uno. Hoy el ser humano, no sé, es el materialismo, todo es la materia, incluyendo el dinero. Otros es el hedonismo, todo es el placer, la comodidad, el bienestar, viajar, comer rico, pasar bueno. La vida es algo más que eso. La misión, la misión, la misión que todos venimos a cumplir es una misión de amor, una misión de amor. La vida no es solo tener un dinero, comprar un buen carro, pasar bueno, comer rico, viajar cuando quiero y puedo. La vida tiene una misión más alta que esto. Hoy hay que decirle al ser humano, pellízcate, mira para qué te trajo Dios al mundo. No viniste a consumir oxígeno y a comer alimentos gratuitamente. Viniste a cumplir una misión de amor y servicio para los demás. Hoy nuestro pecado, un gran pecado inconsciente, no identificado, es la superficialidad, el materialismo. Muy vivos para el mundo, muy muertos para el cielo. Repito eso, muy vivos para el mundo. ¿Dónde hay el concierto? ¿Dónde hay la rumba? ¿Dónde hay la fiesta? Muy muertos para el cielo. La oración, la eucaristía. No, yo voy otro día, abuela, mamá, no, mi mujer, voy otro día. No, no me pongas con esas. Simplemente cerremos nuestra reflexión diciendo que este evangelio y esta lectura son bellísimas, y concluyo con una sola verdad. Al final de la vida, el poder definitivo lo tiene el bien de Dios sobre el mal del hombre. Y te presento esta imagen que a mí me ha gustado muchísimo, me ha gustado muchísimo esta imagen. Tu vida y la mía es como una película. Y tu vida y la mía es como una película de suspenso, se los dije en otra Eucaristía. Pero una cosa es saber que al final todo termina bien para el creyente, los que creemos en Dios. Y aunque hay suspenso y hay angustia en la vida, yo sé que al final todo termina bien. Y otra cosa es el no creyente, el que no cree, que su vida es en suspenso y se mantiene como colgada de un hilo. ¡Ay, qué miedo! ¡Ay, qué angustia! ¡Ay, qué dolor! Hay muchos que van a misa. Oigan, hay muchos que van a misa. pero no creen. Hay muchos que se dicen creyentes, pero la vida parece colgada de un hilo. ¡Ay, qué angustia! ¡Ay, qué problema! ¡Ay, el problema matrimonial, el problema económico, el problema laboral, el problema de salud! No creen. Pero cuando uno cree, uno sabe, como dice bellamente el Salmo de hoy, al que sigue buen camino, le haré ver la salvación de Dios. El Señor va a mostrar su salvación. Mucho ánimo, mucha paz. Hay mal en el mundo, sí, pero hay más bien y es más poderoso el bien que el mal. Como decían las abuelas, no le digas a Dios cuán grandes son tus problemas. Dile a tus problemas cuán grande y poderoso es Dios. Amén.

0: Oremos. Oh Dios, que bondadosamente realizas el fruto de tus misterios, concede que nuestro servicio sea digno del sacrificio que celebramos. Por Jesucristo nuestro Señor.
1: Amén.
0: El Señor esté con ustedes.
1: Y con tu espíritu.
0: Levantemos el corazón.
1: Lo tenemos levantado hacia el Señor.
0: Demos gracias al Señor nuestro Dios.
1: Es justo y es necesario.
0: En verdad, es justo y necesario, es nuestro deber y salvación, darte gracias siempre y en todo lugar.

Santo eres en verdad, Señor, fuente de toda santidad. Te pedimos que santifiques estos dones con la efusión de tu Espíritu, de manera que se conviertan para nosotros en el cuerpo, la sangre de Jesucristo nuestro Señor, el cual cuando iba a ser entregado a su pasión libremente aceptada, tomó pan, dándote gracias, lo partió y lo dio a sus discípulos diciendo, tomad y comed todos de él, porque esto es mi cuerpo que será entregado por vosotros.

Este mismo modo, acabada la cena, tomó el cáliz y lo dio a sus amigos y les dijo: tomad y bebed todos de él, porque este es el cáliz de mi sangre, sangre de la alianza nueva y eterna, que será derramada por vosotros y por muchos para el perdón de los pecados. Haced esto en conmemoración mía.

0: Vive entre nosotros, Cristo Jesús. Este es el gran sacramento de nuestra fe.
1: Anunciamos tu muerte, proclamamos tu resurrección. Ven, Señor Jesús.
0: Así pues, Padre, al celebrar ahora el memorial de la muerte y resurrección de tu Hijo, te ofrecemos el pan de vida y el cáliz de salvación, y te damos gracias porque nos haces dignos de servirte en tu presencia celebrando esta Eucaristía. Te pedimos humildemente que el Espíritu Santo congregue en la unidad a cuantos participamos del cuerpo y la sangre de Cristo. Acuérdate, Señor, de tu Iglesia extendida por toda la tierra y con el Papa León, nuestro obispo, su obispo auxiliar y todos los pastores que cuidan de tu pueblo, llévala a su perfección por la caridad. Acuérdate de nuestros hermanos que durmieron en la esperanza de la resurrección y de todos los que han muerto en tu misericordia. Admítelos a contemplar la luz de tu rostro. Ten misericordia de todos nosotros que a través de un canal católico, TV Familia, otros canales, a través de redes sociales, celebramos y vivimos esta Eucaristía, dándonos la salud, dándonos la bendición, dándonos la vida nueva, presérvanos del mal, del peligro, muéstranos el camino de la verdad. Y así con la Virgen María.

0: Nuestra Señora del Carmen, cuya fiesta tendremos este 16 de julio, con su esposo San José, los apóstoles, los mártires y todos los santos, merezcamos por tu Hijo Jesucristo compartir la vida eterna y cantar tus alabanzas. Por Cristo, con Él y en Él, a ti Dios Padre omnipotente, en la unidad del Espíritu Santo, todo honor, toda gloria, por los siglos de los siglos.
1: Amén.
0: Juntos oremos. Padre nuestro, que estás en el cielo, santificado sea tu nombre. Venga a nosotros tu reino. Hágase tu voluntad en la tierra como en el cielo. Danos hoy nuestro pan de cada día. Perdona nuestras ofensas, como también nosotros perdonamos a los que nos ofenden. No nos dejes caer en la tentación y líbranos del mal. Líbranos de todos los males, Padre bueno. Concédenos paz a nuestro mundo, para que, ayudados por tu amor, vivamos libres del pecado, protegidos de todo mal, mientras esperamos la gloriosa venida de nuestro Salvador Jesucristo.
2: Tuyo es el reino, tuyo es el poder y la gloria, por siempre, Señor.
0: Señor Jesucristo, que dijiste a tus apóstoles, la paz les dejo, mi paz les doy. No tengas en cuenta nuestros pecados, sino la fe de tu Iglesia, y conforme a tu palabra concédele la paz y la unidad, tú que vives y reinas por los siglos de los siglos.
1: Amén.
0: Que la paz del Señor esté con todos ustedes.
1: Y con tu espíritu.
0: Démonos con cariño un saludo de paz.

Este es el Cordero de Dios que quita el pecado del mundo. Señor, no soy digno de que entres en mi casa, pero una palabra tuya bastará para sanarme. Cuerpo y sangre de Cristo, guarde nuestras almas para la vida eterna.

0: Oremos. Que la víctima divina que hemos ofrecido en sacrificio y recibido en comunión nos dé la vida, Señor, para que unidos a ti, caridad perpetua, demos fruto que siempre permanezcan. Por Jesucristo nuestro Señor.
1: Amén.
0: En 10 días, justo del 10 al 12 de julio, tendremos el primer retiro de este segundo semestre para solas y solos, sabiendo que la soledad es un signo de nuestro tiempo. Es una oportunidad para conocer amigas y amigos en Dios. Conocer amigas y amigos en Dios. No desde... La gente busca amigos en Tinder, en redes sociales, no sé qué. Es buscar amigos en Dios, que son los verdaderos amigos. Amigos de negocios, amigos de rumba. Eso no existe. Existen intereses, pero los verdaderos amigos en Dios, solas y solos, 10 al 12 de julio. Busquen la página fundacionmontemaria.com y ahí están todos los teléfonos de contacto para pedir la información en 10 días, viernes a domingo de la semana entrante. Recibamos la bendición y luego entregamos nuestras intenciones a San José. El Señor esté con ustedes.
2: Y con tu espíritu.
0: Y la bendición de Dios Todopoderoso, Padre, Hijo, Espíritu Santo, descienda sobre ustedes y les acompañe en este día miércoles y siempre. Amén.
2: Amén.
0: Mirando a San José, le decimos, glorioso patriarca San José, cuyo poder sabe hacer posible las cosas imposibles, ven en mi auxilio. En este momento de angustia y dificultad, toma bajo tu protección la situación tan seria y difícil que te encomiendo, a fin de que tenga una feliz solución. Mi bien amado Padre, toda mi confianza está puesta en ti, que no se diga que te he invocado en vano, y puesto que tú todo lo puedes ante Jesús y María, muéstrame que tu poder, que tu bondad es tan grande como tu poder. Amén.
2: Amén.
0: San José, patrono de los enfermos y moribundos,
2: ruega,
0: patrono de las familias y los trabajadores,
2: ruega,
0: patrono de la iglesia y las causas imposibles,
2: ruega,
0: que San José y Santa María los acompañen a todos.
3: Amén.

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0: Hermanos, vamos a escuchar el Santo Rosario y ponemos todas y cada una de sus peticiones en este Santo Rosario. Pedimos por este radiotón que tendremos el día de mañana.
1: En el banco de oración de Radio Santísimo Sacramento.com o llamando directamente a cabina al 916-461.
0: Usted puede poner también sus peticiones con nuestro hermano que vamos a dar comienzo el Santo Rosario.
2: Hola, ¿qué tal? Muy buenas tardes. Los saluda el padre Cirilo Cervantes. Soy el párroco de Nuestra Señora de la Misericordia en la ciudad de Redding, California. Y hoy vamos a unirnos en el rezo del Santo Rosario en este día que meditamos los misterios gloriosos. En el mes de junio, mes del Sagrado Corazón, pedimos también por las intenciones del Papa León XIV, y las cuales son por los valores del deporte. Oremos para que el deporte sea un instrumento de paz, encuentro y diálogo entre culturas y naciones, y para que promueva valores como el respeto, la solidaridad y la superación personal. Y también por esta nación nuestra de Estados Unidos, que ha sido consagrada al Sagrado Corazón de Jesús. Y agregaremos tus intenciones que has tenido para rezar y que has puesto en el banco de oración de la página radiosantisimosacramento.com. Puedes llamarnos a cabina 916-469-9092. Vamos a comenzar nuestro rosario en el nombre del Padre, y del Hijo, y del Espíritu Santo. Amén. Creo en Dios, Padre Todopoderoso, Creador del cielo y de la tierra. Creo en Jesucristo, su único Hijo, nuestro Señor, que fue concebido por obra y gracia del Espíritu Santo. Nació de Santa María Virgen. Padeció bajo el poder de Poncio Pilato, fue crucificado, muerto y sepultado, descendió a los infiernos. Al tercer día resucitó de entre los muertos, subió a los cielos y está sentado a la derecha de Dios Padre Todopoderoso. Desde ahí ha de venir a juzgar a vivos y muertos. Creo en el Espíritu Santo, la Santa Iglesia Católica, la comunión de los santos, el perdón de los pecados, la resurrección de los muertos y la vida eterna. Amén. El primer misterio que vamos a meditar, la resurrección del Señor. Se presentaron ante ellas dos hombres con vestidos resplandecientes, y ellas, despavoridas, miraban al suelo y les dijeron: ¿por qué buscan entre los muertos al que está vivo? No está aquí, ha resucitado. Nos va a acompañar en este misterio Armando desde Florida. Padre nuestro que estás en el cielo, santificado sea tu nombre. Venga a nosotros tu reino, hágase tu voluntad en la tierra como en el cielo.
3: Danos hoy nuestro pan de cada día, perdona nuestras ofensas, así también como nosotros perdonamos a quienes nos ofenden. No nos dejes caer en la tentación, mas líbranos de todo mal. Amén.
2: Dios te salve María, llena eres de gracia, el Señor es contigo. Bendita eres entre todas las mujeres y bendito es el fruto de tu vientre, Jesús.
3: Santa María, Madre de Dios, ruega por nosotros los pecadores, ahora y en la hora de nuestra muerte. Amén.
2: Dios te salve María, llena eres de gracia, el Señor es contigo. Bendita eres entre todas las mujeres y bendito es el fruto de tu vientre, Jesús.
3: Santa María, Madre de Dios, ruega por nosotros los pecadores, ahora y en la hora de nuestra muerte. Amén.
2: Dios te salve María, llena eres de gracia, el Señor es contigo. Bendita eres entre todas las mujeres y bendito es el fruto de tu vientre, Jesús.
3: Santa María, Madre de Dios, ruega por nosotros los pecadores, ahora y en la hora de nuestra muerte. Amén.
2: Dios te salve María, llena eres de gracia, el Señor es contigo. Bendita eres entre todas las mujeres, y bendito es el fruto de tu vientre, Jesús.
3: Santa María, Madre de Dios, ruega por nosotros los pecadores, ahora y en la hora de nuestra muerte. Amén.
2: Dios, llena eres de gracia, el Señor es contigo. Bendita eres entre todas las mujeres, y bendito es el fruto de tu vientre, Jesús.
3: Santa María, Madre de Dios, ruega por nosotros los pecadores, ahora y en la hora de nuestra muerte. Amén.
2: Dios te salve María, llena eres de gracia, el Señor es contigo. Bendita eres entre todas las mujeres, y bendito es el fruto de tu vientre, Jesús.
3: Santa María, Madre de Dios, ruega por nosotros los pecadores, ahora y en la hora de nuestra muerte. Amén.
2: Dios te salve María, llena eres de gracia, el Señor es contigo. Bendita eres entre todas las mujeres, y bendito es el fruto de tu vientre, Jesús.
3: Santa María, Madre de Dios, ruega por nosotros los pecadores, ahora y en la hora de nuestra muerte. Amén.
2: Dios te salve María, llena eres de gracia, el Señor es contigo. Bendita eres entre todas las mujeres, y bendito es el fruto de tu vientre, Jesús.
3: Santa María, Madre de Dios, ruega por nosotros los pecadores, ahora y en la hora de nuestra muerte. Amén.
2: Dios te salve María, llena eres de gracia, el Señor es contigo. Bendita eres entre todas las mujeres, y bendito es el fruto de tu vientre, Jesús.
3: Santa María, Madre de Dios, ruega por nosotros los pecadores, ahora y en la hora de nuestra muerte. Amén.
2: Dios te salve María, llena eres de gracia, el Señor es contigo. Bendita eres entre todas las mujeres, y bendito es el fruto de tu vientre, Jesús.
3: Santa María, Madre de Dios, ruega, Señora, por nosotros los pecadores, ahora y en la hora de nuestra muerte. Amén.
2: Gloria al Padre, y al Hijo, y al Espíritu Santo.
3: Como era en el principio, ahora y siempre, por los siglos de los siglos. Amén.
2: Oh Jesús mío, perdona nuestros pecados, líbranos del fuego del infierno, lleva al cielo a todas las almas,
3: al cielo,
2: especialmente las más necesitadas de tu infinita misericordia. Amén. Gracias Armando por unirte al rezo del Santo Rosario desde Florida. El segundo misterio que vamos a meditar es la ascensión de nuestro Señor Jesucristo.
0: Y pues hermanos, llámenos para que nos acompañen en este segundo misterio. 559-442-1680.

0: Y hermanos, vamos a pedir por todas las benditas ánimas del purgatorio, por todas sus necesidades, por este próximo radiotón. Así es de que si usted gusta llamarnos, llame al 559-442-1680 para que nos acompañe en este misterio. Pedimos por todos nuestros sacerdotes también, por aquellos que están pasando pruebas y dificultades. Padre nuestro que estás en el cielo, santificado sea tu nombre. Venga a nosotros tu reino. Hágase, Señor, tu voluntad en la tierra como en el cielo. Danos hoy nuestro pan de cada día. Perdona nuestras ofensas, como también nosotros perdonamos a los que nos ofenden. No nos dejes caer en tentación, mas líbranos y guárdanos del mal. Amén. Dios te salve, María. Llena eres de gracia, el Señor es contigo. Bendita eres entre las mujeres, y bendito es el fruto de tu vientre, Jesús. Santa María, Madre de Dios, ruega, Señora, por nosotros los pecadores, ahora y en la hora de nuestra muerte. Amén. Dios te salve, María, llena eres de gracia. El Señor es contigo, bendita eres entre las mujeres, y bendito es el fruto de tu vientre, Jesús. Santa María, Madre de Dios, ruega por nosotros los pecadores, ahora y en la hora de nuestra muerte. Amén. Llámenos, hermanos, al 559-442-1680. No tenemos ninguna llamadita. Llámenos para que nos acompañen en el Santo Rosario. Dios te salve, María, llena eres de gracia. El Señor es contigo, bendita eres entre las mujeres, y bendito es el fruto de tu vientre, Jesús. Santa María, Madre de Dios, ruega por nosotros los pecadores, ahora y en la hora de nuestra muerte. Amén. Dios te salve, María, llena eres de gracia. El Señor es contigo, bendita eres entre las mujeres, y bendito es el fruto de tu vientre, Jesús. Santa María, Madre de Dios, ruega por nosotros los pecadores, ahora y en la hora de nuestra muerte. Amén. Dios te salve, María, llena eres de gracia. El Señor es contigo, bendita eres entre las mujeres, y bendito es el fruto de tu vientre, Jesús. Santa María, Madre de Dios, ruega por nosotros los pecadores, ahora y en la hora de nuestra muerte. Amén. Dios te salve, María, llena eres de gracia. El Señor es contigo, bendita eres entre las mujeres, y bendito es el fruto de tu vientre, Jesús. Santa María, Madre de Dios, ruega por nosotros los pecadores, ahora y en la hora de nuestra muerte. Amén. Dios te salve, María, llena eres de gracia. El Señor es contigo, bendita eres entre las mujeres, y bendito es el fruto de tu vientre, Jesús. Santa María, Madre de Dios, ruega por nosotros los pecadores, ahora y en la hora de nuestra muerte. Amén. Dios te salve, María, llena eres de gracia. El Señor es contigo, bendita eres entre las mujeres, y bendito es el fruto de tu vientre, Jesús. Santa María, Madre de Dios, ruega por nosotros los pecadores, ahora y en la hora de nuestra muerte. Amén. Dios te salve, María, llena eres de gracia. El Señor es contigo, bendita eres entre todas las mujeres, y bendito es el fruto de tu vientre, Jesús. Santa María, Madre de Dios, ruega por nosotros los pecadores, ahora y en la hora de nuestra muerte. Amén. Gloria al Padre, gloria al Hijo, gloria al Espíritu Santo, como era en un principio, ahora y siempre, por los siglos de los siglos. Amén. María de gracia, María de misericordia, en la vida y en la muerte, ampáranos, oh Gran Señora. Oh Jesús mío, perdona nuestros pecados, líbranos del fuego del infierno, lleva al cielo a todas las almas, socorre especialmente a las más necesitadas de tu divina misericordia. Amén. Sagrado Corazón de Jesús, en ti confío. Tercer misterio gozoso. Hermanito, buenas tardes. Buenas tardes, hermanita. ¿Quiere poner sus peticiones?
1: Sí, por todas las benditas almas del purgatorio, por todos los enfermos que están en los hospitales, para que Dios les mande sanidad, y por todos los de bendiciones, hermanas.
0: Bendiciones, hermanita.
1: ¿Van a hacer misterio?
0: Sí, ¿me va a acompañar, hermanita?
1: Sí, claro.
0: Gracias, hermana. Tercer misterio. El nacimiento del Hijo de Dios. Jesucristo, Hijo de Dios, nace en un pobre establo. Los ángeles le cantan, los pastores y los reyes lo adoran. Todos encuentran a Jesús, María y José. Padre nuestro que estás en el cielo, santificado sea tu nombre. Venga a nosotros tu reino, hágase Señor tu voluntad en la tierra como en el cielo.
1: Danos hoy nuestro pan de cada día, perdona nuestras ofensas, como también nosotros perdonamos a los que nos ofenden. No nos dejes caer en tentación y líbranos de todo mal. Amén.
0: Dios te salve María, llena eres de gracia, el Señor es contigo, bendita eres entre las mujeres, y bendito es el fruto de tu vientre Jesús.
1: Santa María, Madre de Dios, ruega Señora por nosotros los pecadores, ahora y en la hora de nuestra muerte. Amén.
0: Dios te salve María, llena eres de gracia. El Señor es contigo, bendita eres entre las mujeres, y bendito es el fruto de tu vientre, Jesús.
1: Santa María, Madre de Dios, ruega, Señora, por nosotros los pecadores, ahora y en la hora de nuestra muerte. Amén.
0: Dios te salve María, llena eres de gracia. El Señor es contigo, bendita eres entre las mujeres, y bendito es el fruto de tu vientre, Jesús.
1: Santa María, Madre de Dios, ruega, Señora, por nosotros los pecadores, ahora y en la hora de nuestra muerte. Amén.
0: Dios te salve, María, llena eres de gracia. El Señor es contigo, bendita eres entre las mujeres, y bendito es el fruto de tu vientre, Jesús.
1: Santa María, Madre de Dios, ruega, Señora, por nosotros los pecadores, ahora y en la hora de nuestra muerte. Amén.
0: Dios te salve, María, llena eres de gracia. El Señor es contigo, bendita eres entre todas las mujeres, y bendito es el fruto de tu vientre, Jesús.
1: Santa María, Madre de Dios, ruega, Señora, por nosotros los pecadores, ahora y en la hora de nuestra muerte. Amén.
0: Dios te salve, María, llena eres de gracia. El Señor es contigo, bendita eres entre las mujeres, y bendito es el fruto de tu vientre, Jesús.
1: Santa María, Madre de Dios, ruega, Señora, por nosotros los pecadores, ahora y en la hora de nuestra muerte. Amén.
0: Dios te salve, María, llena eres de gracia. El Señor es contigo, bendita eres entre las mujeres, y bendito es el fruto de tu vientre, Jesús.
1: Santa María, Madre de Dios, ruega, Señora, por nosotros los pecadores, ahora y en la hora de nuestra muerte. Amén.
0: Dios te salve, María, llena eres de gracia. El Señor es contigo, bendita eres entre todas las mujeres, y bendito es el fruto de tu vientre, Jesús.
1: Santa María, Madre de Dios, ruega, Señora, por nosotros los pecadores, ahora y en la hora de nuestra muerte. Amén.
0: Dios te salve, María, llena eres de gracia. El Señor es contigo, bendita eres entre todas las mujeres, y bendito es el fruto de tu vientre, Jesús.
1: Santa María, Madre de Dios, ruega, Señora, por nosotros los pecadores, ahora y en la hora de nuestra muerte. Amén.
0: Gloria, Santa María, llena eres de gracia. El Señor es contigo. Bendita eres entre las mujeres y bendito es el fruto de tu vientre, Jesús.
1: Gloria al Padre, gloria al Hijo y gloria al Espíritu Santo.
0: Como era en un principio, ahora y siempre, por los siglos de los siglos. Amén.
1: Oh Jesús mío, perdona nuestros pecados, líbranos del fuego del infierno, lleva todas las almas al cielo, especialmente a las más necesitadas de tu infinita misericordia. Amén.
0: Sagrado Corazón de Jesús,
1: en vos confío.
0: Dulce Corazón de María,
1: ser la salvación del alma mía.
0: Gracias, hermanita Mari. Un abrazote. Bendiciones.
1: Bendiciones, hermana.

0: misterio gozoso. La presentación del niño Jesús en el templo. Llámenos para que nos acompañen en el misterio, por favor. Por obediencia a la ley de Moisés, Jesús, María y José acuden al templo de Jerusalén para cumplir las ceremonias de presentación y purificación. ¿Comience?
1: Padre nuestro que estás en los cielos, santificado sea tu nombre. Venga a nosotros, hágase, Señor, voluntad en la tierra como en el cielo.
0: Danos hoy nuestro pan de cada día, perdona nuestras ofensas, como también nosotros perdonamos a los que nos ofenden. No nos dejes caer en tentación, mas líbranos y guárdanos del mal. Amén.
1: Dios te salve María, llena eres de gracia, Señor es contigo. Bendita eres entre las mujeres y bendito es el fruto de tu vientre, Jesús.
0: Santa María, Madre de Dios, ruega, Señora, por nosotros los pecadores, ahora y en la hora de nuestra muerte. Amén.
1: Dios te salve María, llena eres de gracia, Señor es contigo. Bendita eres entre las mujeres, bendito es el fruto de tu vientre, Jesús.
0: Santa María, Madre de Dios, ruega, Señora, por nosotros los pecadores, ahora y en la hora de nuestra muerte. Amén.
1: Dios te salve María, llena eres de gracia, Señor es contigo. Bendita eres entre las mujeres y bendito es el fruto de tu vientre, Jesús.
0: Santa María, Madre de Dios, ruega, Señora, por nosotros los pecadores, ahora y en la hora de nuestra muerte. Amén.
1: Dios te salve, María, llena eres de gracia, el Señor es contigo. Bendita eres entre las mujeres, y bendito es el fruto de tu vientre, Jesús.
0: Santa María, Madre de Dios, ruega, Señora, por nosotros los pecadores, ahora y en la hora de nuestra muerte. Amén.
1: Dios te salve María, llena eres de gracia, el Señor es contigo. Bendita eres entre las mujeres y bendito es el fruto de tu vientre, Jesús.
0: Santa María, Madre de Dios, ruega, Señora, por nosotros los pecadores, ahora y en la hora de nuestra muerte. Amén.
1: Dios te salve María, llena eres de gracia, el Señor es contigo. Bendita eres entre las mujeres y bendito es el fruto de tu vientre, Jesús.
0: Santa María, Madre de Dios, ruega, Señora, por nosotros los pecadores, ahora y en la hora de nuestra muerte. Amén.
1: Dios te salve, María, llena eres de gracia, el Señor es contigo. Bendita eres entre las mujeres, y bendito es el fruto de tu vientre, Jesús.
0: Santa María, Madre de Dios, ruega, Señora, por nosotros los pecadores, ahora y en la hora de nuestra muerte. Amén.
1: Dios te salve María, llena eres de gracia, el Señor es contigo. Bendita eres entre las mujeres, y bendito es el fruto de tu vientre, Jesús.
0: Santa María, Madre de Dios, ruega, Señora, por ellos y por nosotros los pecadores, ahora y en la hora de nuestra muerte. Amén.
1: Dios te salve María, llena eres de gracia, el Señor es contigo. Bendita eres entre todas las mujeres, y bendito es el fruto de tu vientre, Jesús.
0: Santa María, Madre de Dios, ruega por nosotros los pecadores, ahora y en la hora de nuestra muerte. Amén.
1: Dios te salve, María, llena eres de gracia, el Señor es contigo. Bendita eres entre todas las mujeres, y bendito es el fruto de tu vientre, Jesús.
0: Gloria al Padre, gloria al Hijo, gloria al Espíritu Santo.
1: Como era en un principio, ahora y siempre, por los siglos de los siglos. Amén.
0: María de gracia, María de misericordia.
1: En la vida y en la muerte, ampáranos, Gran Señora.
0: Oh Jesús mío.
1: Perdona nuestros pecados, líbranos del fuego del infierno. Lleva todas las almas al cielo, especialmente las más necesitadas de tu divina misericordia.
0: Amén. Sagrado corazón de Jesús,
1: en ti confío.
0: Dulce corazón de María,
1: y en la salvación del alma mía.
0: Amén. Gracias, hermana. Bendiciones.
1: Igualmente, gracias.

0: quinto misterio. Sí, hermanito, ¿quiere poner sus intenciones?
1: No iré, no estoy esperando. Dice que vas a venir ahora, trae el dinero.
0: Ah, sí, al ratito van por el donativo, hermanita.
1: Okay.
0: ¿Quiere acompañarme en el misterio o tiene cosas que hacer?
1: ¿De rezar?
0: Ajá.
1: Oh, pues,
0: a ver.
1: La ayuda. Estaba rezando con ustedes, porque yo rezo, cuando comienzo en el rosario, yo así me pongo a rezar los rezos todos junto con ustedes.
0: Gracias, hermana. Uh-huh. Bueno.
1: Estaba yo rezando.
0: Ah, bueno. Gracias, hermanita.
1: Sí.
0: Hasta luego.
1: Hasta luego.
0: Quinto misterio. El niño Jesús perdido y hallado en el templo. María y José, no encontrando al niño después de una jornada de Jerusalén, le buscan ansiosos hasta encontrarle. A los 3 días en el templo. Si gusta, llámenos 559-442-1680 para que me acompañe en el misterio y la letanía. Padre nuestro que estás en el cielo, santificado sea tu nombre, venga a nosotros tu reino. Hágase, Señor, tu voluntad en la tierra como en el cielo. Danos hoy nuestro pan de cada día, perdona nuestras ofensas, como también nosotros perdonamos a los que nos ofenden. No nos dejes caer en tentación, mas líbranos y guárdanos del mal. Amén. Dios te salve María, llena eres de gracia. El Señor es contigo, bendita eres entre las mujeres, y bendito es el fruto de tu vientre, Jesús.
2: Santa María, Madre de Dios y Madre nuestra, ruega, Señora, por nosotros, los pecadores, ahora y en la hora de nuestra muerte. Amén.
0: Dios te salve, María, llena eres de gracia. El Señor es contigo, bendita eres entre las mujeres, y bendito es el fruto de tu vientre, Jesús.
2: Santa María, Madre de Dios y Madre nuestra, ruega, Señora, por nosotros, los pecadores, ahora y en la hora de nuestra muerte. Amén.
0: Dios te salve, María, llena eres de gracia. El Señor es contigo, bendita eres entre las mujeres, y bendito es el fruto de tu vientre, Jesús.
2: Santa María, Madre de Dios y Madre nuestra, ruega, Señora, por nosotros, los pecadores, ahora y en la hora de nuestra muerte. Amén.
0: Dios te salve, María, llena eres de gracia. El Señor es contigo, bendita eres entre todas las mujeres, y bendito es el fruto de tu vientre, Jesús.
2: Santa María, Madre de Dios y Madre nuestra, ruega, Señora, por nosotros, los pecadores, ahora y en la hora de nuestra muerte. Amén.
0: Dios te salve, María, llena eres de gracia. El Señor es contigo, bendita eres entre todas las mujeres, y bendito es el fruto de tu vientre, Jesús.
2: Santa María, Madre de Dios y Madre nuestra, ruega, Señora, por nosotros, los pecadores, ahora y en la hora de nuestra muerte. Amén.
0: Dios te salve, María, llena eres de gracia. El Señor es contigo, bendita eres entre las mujeres, y bendito es el fruto de tu vientre, Jesús.
2: Santa María, Madre de Dios y Madre nuestra, ruega, Señora, por nosotros, los pecadores, ahora y en la hora de nuestra muerte. Amén.
0: Dios te salve, María, llena eres de gracia. El Señor es contigo, bendita eres entre las mujeres, y bendito es el fruto de tu vientre, Jesús.
2: Gloria, Santa María, Madre de Dios y Madre nuestra, ruega, Señora, por nosotros, los pecadores, ahora y en la hora de nuestra muerte. Amén.
0: Gloria al Padre, gloria al Hijo, gloria al Espíritu Santo.
2: Como era en el principio, ahora y siempre, por los siglos de los siglos. Amén.
0: María de gracia, María de misericordia.
2: En la vida y en la muerte, ampáranos, oh gran Señora.
0: Oh Jesús mío.
2: Perdona nuestros pecados, líbranos del fuego del infierno. lleva al cielo a todas las almas, especialmente a las más necesitadas de tu infinita misericordia. Amén.
0: Danos muchos y santos sacerdotes
2: según tu voluntad,
0: y perseveran aquellos que están en pruebas y dificultades.
2: Amén.
0: Oh soberano santuario sagrario del Verbo Eterno,
2: libra Virgen del infierno a los que rezamos tu santo rosario.
0: Emperatriz poderosa de los mortales consuelos,
2: ábrenos Virgen del cielo con una muerte dichosa, y danos pureza de alma, tú que eres tan poderoso.
0: Y este Padre nuestro lo ofrecemos por las intenciones del Papa León, por toda nuestra Santa Iglesia Católica. Padre nuestro que estás en el cielo, santificado sea tu nombre. Venga a nosotros tu reino, hágase tu voluntad en la tierra como en el cielo.
2: Danos hoy nuestro pan de cada día, perdona nuestras ofensas, como también nosotros perdonamos a los que nos ofenden. No nos dejes caer en tentación y líbranos y guárdanos de todo mal. Amén.
0: Dios te salve, María Santísima, Hija de Dios Padre, Virgen Purísima y Castísima. En tus manos encomendamos nuestra fe para que la alumbres. Llena eres de gracia. El Señor es contigo, bendita eres entre las mujeres, y bendito es el fruto de tu vientre, Jesús.
2: Santa María, Madre de Dios y Madre nuestra, ruega, Señora, por nosotros, los pecadores, ahora y en la hora de nuestra muerte. Amén.
0: Dios te salve, María Santísima, Madre de Dios, Hijo, Virgen Purísima y Castísima. En tus manos encomendamos nuestra esperanza para que la alientes. Llena eres de gracia. El Señor es contigo, bendita eres entre las mujeres, y bendito es el fruto de tu vientre, Jesús.
2: Santa María, Madre de Dios y Madre nuestra, ruega, Señora, por nosotros los pecadores, ahora y en la hora de nuestra muerte. Amén.
0: Dios te salve, María Santísima, Esposa de Dios Espíritu Santo, Virgen Purísima y Castísima, en tus manos encomendamos nuestra caridad y nuestro amor para que lo inflames, nuestras almas para que las salves y nuestras necesidades para que las remedies. Llena eres de gracia. El Señor es contigo, bendita eres entre las mujeres, y bendito es el fruto de tu vientre, Jesús.
2: Santa María, Madre de Dios y Madre nuestra, ruega, Señora, por nosotros los pecadores, ahora y en la hora de nuestra muerte. Amén.
0: Dios te salve, María Santísima, templo, trono y sagrario de la Santísima Trinidad, Virgen concebida sin la culpa del pecado original. Amén. Dios te salve.
2: Dios te salve, Reina y Madre, Madre de misericordia, vida, dulzura y esperanza nuestra. Dios te salve, a ti llamamos los desterrados, hijos de Eva, a ti suspiramos, gimiendo, llorando, en este valle de lágrimas. Ea pues, Señora, abogada nuestra, vuelve a nosotros esos tus ojos misericordiosos, y después de este destierro, muéstranos a Jesús. Fruto bendito de tu vientre, oh clemente, oh piadosa, oh dulce, oh santa y madre de Dios, ruega, Señora, por nos para que seamos dignos y merecedores de alcanzar y gozar las divinas gracias y promesas de nuestro Señor Jesucristo. Amén.
0: Amén. Señor, ten piedad de nosotros.
2: Señor, ten piedad de nosotros.
0: Cristo, ten piedad de nosotros.
2: Cristo, ten piedad de nosotros.
0: Señor, ten piedad de nosotros.
2: Señor, ten piedad de nosotros.
0: Cristo, óyenos.
2: Cristo, óyenos.
0: Cristo, escúchanos.
2: Cristo, escúchanos.
0: Dios Padre Celestial, que eres Dios,
2: ten piedad de nosotros.
0: Dios Hijo Redentor del mundo, que eres Dios,

0: Madre intacta,
1: ruega por nosotros.
0: Madre sin mancha,
1: ruega por nosotros.
0: Madre amable,
1: ruega por nosotros.
0: Madre del buen consejo,
1: ruega por nosotros.
0: Madre del Criador,
1: ruega por nosotros.
0: Madre del Salvador,
1: ruega por nosotros.
0: Madre de la Iglesia,
1: ruega por nosotros.
0: Virgen niña,
1: ruega por nosotros.
0: Virgen prudentísima,
1: ruega por nosotros.
0: Virgen venerable,
1: ruega por nosotros.
0: Virgen digna de alabanza,
1: ruega por nosotros.
0: Virgen poderosa,
1: ruega por nosotros.
0: Virgen misericordiosa,
1: ruega por nosotros.
0: Virgen fiel,
1: ruega por nosotros.
0: Espejo de justicia,
1: ruega por nosotros.
0: Trono de la sabiduría,
1: ruega por nosotros.
0: Causa de nuestra alegría,
1: ruega por nosotros.
0: Vaso espiritual,
1: ruega por nosotros.
0: Vaso honorable,
1: ruega por nosotros.
0: Rosa mística,
1: ruega por nosotros.
0: Torre de David,
1: ruega por nosotros.
0: Torre de marfil,
1: ruega por nosotros.
0: Casa de oro,
1: ruega por nosotros.
0: Arca de la Alianza,
1: ruega por nosotros.
0: Puerta del cielo,
1: ruega por nosotros.
0: Estrella de la mañana,
1: ruega por nosotros.
0: Salud de los enfermos,
1: ruega por nosotros.
0: Refugio de los pecadores,
1: ruega por nosotros.
0: Consuelo de los afligidos,
1: ruega por nosotros.
0: Auxilio de los cristianos,
1: ruega por nosotros.
0: Reina de los ángeles,
1: ruega por nosotros.
0: Reina de los patriarcas,
1: ruega por nosotros.
0: Reina de los profetas,
1: ruega por nosotros.
0: Reina de los apóstoles,
1: ruega por nosotros.
0: Reina de los mártires,
1: ruega por nosotros.
0: Reina de los confesores,
1: ruega por nosotros.
0: Reina de las vírgenes,
1: ruega por nosotros.
0: Reina de todos los santos,
1: ruega por nosotros.
0: Reina concebida sin pecado original,
1: ruega por nosotros.
0: Reina subida al cielo en cuerpo y alma,
1: ruega por nosotros.
0: Reina del Santo Rosario,
1: ruega por nosotros.
0: Reina de las familias,
1: ruega por nosotros.
0: Reina de la paz,
1: ruega por nosotros.
0: Cordero de Dios, que quitas el pecado del mundo,
1: perdónanos, Señor.
0: Cordero de Dios, que quitas el pecado del mundo,
1: escúchanos, Señor.
0: Cordero de Dios, que quitas el pecado del mundo,
1: ten piedad y misericordia de nosotros.
0: Bajo tu amparo nos acogemos, hermana.
1: Bajo tu amparo nos acogemos, oh Santa y Madre de Dios. No desprecies las súplicas que te hacemos en nuestras necesidades. Antes más bien líbranos de todos los peligros, oh Virgen gloriosa y bendita de Dios. Ruega, Señora, por nos para que seamos dignos y merecedores de alcanzar y de gozar las divinas gracias y promesas de nuestro Señor Jesucristo. Amén.
0: Oh Dios, cuyo unigénito Hijo con su vida, muerte y resurrección nos alcanzó el premio de la vida eterna, concédenos a los que recordamos estos misterios del Santo Rosario imitar lo que contienen y alcanzar lo que prometen, por el mismo Jesucristo nuestro Señor. Amén. Amén. Por estos misterios santos de que hemos hecho recuerdo, te pedimos, oh María de la fe santa, el aumento, la exaltación de la Iglesia, del Papa el mejor acierto, de la nación, la unión y el feliz gobierno. Que el no cristiano conozca a Dios, el que se ha alejado, reconozca sus errores. Que ellos y todos los pecadores tengamos arrepentimiento. Que los cristianos perseguidos puedan practicar su fe. Goce puerto el navegante y de salud a los enfermos. En el purgatorio logren las ánimas refrigerio. Y que este santo sacrificio tenga efecto tan completo en toda la cristiandad y alcanzamos por su medio el ir a alabar a Dios en su compañía en el cielo. Amén. Amén. Reina del Santo Rosario,
1: ruega por nosotros.
0: Viva la gracia,
1: muera el pecado.
0: Ave María Purísima,
1: sin pecado original concebido.
0: Bendita sea tu pureza hermana.
1: Y eternamente lo sea, pues solo un Dios se recrea en tan graciosa belleza. A ti, celestial princesa, Virgen Sagrada María.

0: día. Hoy te ofrezco en este día, alma, vida y corazón. Míranos con compasión.
1: No nos dejes, madre mía, sin tu santa.
0: Sin tu santa bendición.
1: Bendición. Amén. Amén. Y vamos a compartir un poquito de la hora de María. Gracias, hermana. Dios me la bendiga. Y un fuerte abrazo, hermanita Rosario.
0: Ándele, sí, igualmente.
1: Gracias por su compañía.
0: Bendiciones.
1: Bendiciones. Y hoy vamos a ver qué nos dice nuestra madre en la hora de María. ¿Verdad? Este libro tan bonito, pues que nos habla nuestra madre en este día. Así es de que vamos a escuchar lo que tiene nuestra madre el día de hoy para nosotros. Y ella nos va a decir... Testimonía con tu vida, como lo hizo el apóstol San Pablo. Reconcíliate con Jesús, haz una buena confesión, repara por tus pecados, ponte a paz y a salvo con tus hermanos. A nadie debas nada, tu única deuda ha de ser la gratitud con el Señor, porque Él te ha llamado. Te ha demostrado su misericordia, ha llamado tu corazón en la fuente de agua viva, te ha reinstituido al estado de gracia y has vuelto a su casa como el hijo pródigo. Sé fiel a los principios doctrinales de la Iglesia. Mantente sometido a la autoridad infalible del Papa. Nunca vayas tras las corrientes de las filosofías llamativas y extrañas. Quédate en el lugar que te ha plantado mi divino Hijo. Persevera en la fe. Domínate a ti mismo. Reconoce que eres débil. Vigila, porque en cualquier momento puedes tropezar y caer. La oración te sostendrá y te dará la audacia para detectar la presencia del demonio. Cree firmemente en Jesús. Testimonía con tu vida, como lo hizo el apóstol Pablo. Resiste a la tentación y camina en dirección a la patria celestial. Y esto nos dice nuestra madre el día de hoy. Y vamos a contestarle con el Te Deum, laudamos. A ti, Virgen Santísima, alabamos y Señora sin par te confesamos. A ti la tierra entera, Madre Virgen, te llama y te venera. A ti llenos de anhelo te enaltecen los ángeles del cielo, los bellos querubines, los sencillos y puros serafines. En tu amor inflamado se derriten y sin cesar unísonos repiten. Santa, Santa Señora pura y santa, el Dios de los ejércitos triunfante, a ti desciende de tu gracia amante con lengua respetuosa. Cielo y tierra tu gloria majestuosa publican con decoro. Tu apostólico coro, tus profetas sagrados, tus mártires valientes denonados, alaban incesantes tu grandeza. La Iglesia, nuestra madre, tu pureza, adora reverente. A ti, Virgen de vírgenes prudentes, a tu Hijo verdadero y adorable, y al que es en su divino espíritu inefable. Tú eres reina de reinos proclamada, hija del Padre eterno muy amada. Tú por librar al hombre diste el fiat y lleno el cielo y la tierra tu alegría. Tú que al pie de la cruz tanto sufriste, el reino de los cielos nos abriste. Tú a la diestra del Hijo estás sentada. Y con él vivirá siempre laureada. Socorre, Virgen, pues, compadecida, a tu grey con tus penas redimida. Haz que tus fieles hijos perseveren y en tu gloria entre santos te enumeren. Salva a tu pueblo, pues hiciste aprecio de una heredad que te costó tal precio. Dígnate, oh, si regirla y hasta tu gloria eterna conducirla. Cada día, Señora, gracias damos. A ti el nombre tuyo celebramos. Líbranos de pecado en este día. Piedad, piedad, pedimos, Virgen Pía. Imploro tu favor con confianza de que se lo darás a mi esperanza. Siempre esperé yo en ti, Virgen Clemente. No permitas que muera eternamente. Amén, amén, amén. Dulce Madre, no te alejes. Tu vista de nosotros no apartes. Ven con nosotros a todas partes y solos nunca nos dejes, ya que nos proteges tanto como verdadera Madre. Cúbrenos con tu manto y haz que nos bendiga el Padre, el Hijo, el Espíritu Santo. Amén. San Miguel Arcángel, defiéndenos en la lucha. Sé nuestro amparo contra la perversidad y acechanzas del demonio. Que Dios manifieste sobre él su poder. Es nuestra humilde súplica. Y a ti, príncipe de la milicia celestial, arroja al infierno a Satanás y a los demás espíritus malignos que vagan por el mundo buscando la perdición de las almas. Así sea. Amén. En nombre del Padre, del Hijo, del Espíritu Santo. Amén. Gracias, hermanos, por habernos acompañado. Primeramente, Dios, el día de mañana continuamos con el Radiotón desde las 8 de la mañana. Bendiciones.

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brazos con estas canciones de nuestros grupos y cantantes católicos de todo el mundo hispano. Mis felicitaciones a todos ustedes, queridos amigos mexicanos.

Es una bendición, una gran alegría, como siempre, estar aquí escuchando la música de nuestros grupos y cantantes católicos de todos nuestros países. No solo México y Ecuador, todos nuestros países, amigos. Bueno, y si nos quieren echar una mano el día de hoy escogiendo las canciones que vamos a escuchar, entonces, pues pueden comunicarse con nosotros. Ya tengo las líneas abiertas y nos pueden llamar desde los Estados Unidos 1-866-398-6377 y desde fuera de los Estados Unidos 1-205-271-2976 y el correo electrónico fehechacancion@ewtn.com. Y por Facebook, ahí estoy, Fe Hecha Canción. Y por Instagram, amigos, búsquenme por ahí, Arquero de Dios, para que me manden un mensaje. A ver si alguien hoy se anima a mandarme un mensaje de voz. Me encantaría recibir tu mensaje de voz y lo voy a poner al aire. Si el sonido sale bien y se entiende todo y no se escuchan, no sé, camiones de fondo ahí o qué sé yo. Un autobús, no sé, si se oye bien voy a poner el audio al aire aquí en vivo el día de hoy en este programa de Fe Hecha Canción. Bueno, amigos, no tenemos estrenos hoy día, no tenemos novedades, así que yo quiero poner las canciones que ustedes quieren escuchar, así que escríbanme, mándenme sus mensajes o llámenme, pero sí vamos a comenzar con una canción que me puse a buscar una canción el día de hoy por la fiesta, el santo que celebramos hoy. Serra, franciscano, evangelizador, padre de California, podríamos decir, ¿verdad? Padre fundador de California, sin lugar a dudas. Y si en algún momento ustedes tienen una oportunidad de ir a California y visitar las misiones a lo largo y ancho de toda la costa de California, hay muchas misiones, pequeñas capillas, iglesias construidas, fundadas por Fray Junípero Serra. Es algo maravilloso. Son lugares increíbles. De un espíritu tan grande, tan poderoso, tan maravilloso. Entonces, pues, vale la pena, amigos. Conocer, visitar, rezar. Hacer peregrinación a esas misiones en California fundadas por Junípero Serra. Junípero Serra, cuya fiesta celebramos el día de hoy en la iglesia. Entonces quiero poner aquí, amigos, para comenzar, una canción compuesta por Juan Morales Montero del Ecuador, que se llama América con Cristo. Uf, cómo nos hace falta que América regrese a Cristo bajo la intercesión de Fray Junípero Serra, santo de

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1: Buenísima canción, amigos, para comenzar el día de hoy y para escuchar en este día en que celebramos la vida, el legado, la obra de San Junípero Serra, evangelizador de América, especialmente de California. Escuchamos a Juan Morales Montero con su canción América con Cristo. Bueno, y seguimos, amigos. El día de hoy, si nos quieren proponer alguna canción para escuchar, escríbanme fehechacancion@ewtn.com o búsquenme por Facebook, Fe Hecha Canción, desde el Messenger de Facebook, en Instagram, Arquero de Dios. Vamos con Estación Cero junto con Amanda Vernon y esta canción que se llama Hola Jesús.

0: Estación Cero, junto con Amanda Vernon, cantando en inglés. Ella es cantante americana. Y escuchamos esta canción que se llama Hola Jesús. Hola Dulce.
1: Muy buenos días, Douglas. Dios le bendiga. Aquí nomás de Los Ángeles, California, procedente de Guatemala. Solo quiero mandar un saludo y pedir oraciones por todos los niños huérfanos de este mundo. Dios le bendiga.
0: Dulce, muchísimas gracias por enviarme este mensaje de voz desde Los Ángeles, California. Y bueno, sí, gracias por poner ese pensamiento en nuestros corazones, esa oración en nuestros corazones el día de hoy. Y especialmente recordamos a todos los niños en Venezuela que están llorando, pues, la pérdida de sus papás por este terrible terremoto. Sabemos que hay muchísimos niños que se van a quedar huérfanos después de esta tragedia. Así que los tenemos a todos en nuestras oraciones de forma especial. Así que Dulce, muchas gracias, querida amiga, por escuchar y por enviarme este mensaje de voz. Y Javier, mi amigo, que nos llama desde Decatur, se me olvida en qué estado tú estás, Javier.
2: En Texas.
0: Ok. ¿Cómo estás, Javi?
2: De maravilla, Douglas. Yo todo el tiempo estoy contento, estoy en paz con el Señor y con la gente, porque pues a Dios no le echamos mentiras si estamos alegres o contentos. Dios sabe cómo estamos, pero estamos luchando contra el mal, pisándole la cabeza a Satanás con las oraciones y con lo que hacemos. Hay que pisarle la cabeza a Satanás y hay que rezar por la vida y hay que rezar por todos los inocentes y para que Dios tenga piedad y misericordia de todos nosotros, de todo el mundo. Especialmente como ahorita mucha gente, muchos niños allá en Venezuela.
0: Sí, amigo, así es. Muchas gracias.
2: Yo los invito, a que en el transcurso de la canción recemos un Padre Nuestro para pedirle a Dios por la mejoría de Venezuela, para que se levanten nuestros hermanos allá.
0: Amén, amigo.
2: Dios, fuerzas y fortaleza y que les mande su paz.
0: Javier, muchísimas gracias, amigo. Muchísimas gracias por llamar, por tus palabras, por tu ánimo y, bueno, por invitarnos a seguir rezando por
2: hermanos de Venezuela. No hay que cruzar los brazos porque la cosa mala este hermano nos quiere ahí tener para casi muchas veces no hacer nada. Uh-huh. No hay que desanimarnos, aunque estemos sentados, con dolencia, hay que pedirle a Dios que
0: sí,
2: que nos ayude y nos levante y que nos perdone, principalmente para escuchar el mensaje de Dios cuando nosotros le pedimos perdón, entonces Él llega.
0: Javier, muchísimas gracias. Sí, amigo, muchísimas
2: igualmente,
0: gracias.
2: Dios nos bendiga a todos.
0: ¿Quieres que yo ponga alguna canción en especial?
2: Claro, la que tú gustes, por la vida.
0: Una canción por la vida.
2: Sí.
0: Bueno, ya que te escuché mencionar a los inocentes, vamos a poner una canción aquí del ministerio del grupo La Señal de Colombia. Es su canción que así se llama, Inocente. Y muchas gracias, Javier. Un abrazo, amigo.

0: Escuchamos al grupo La Señal de Colombia con la canción Inocente. Bueno, y tengo aquí otro saludo que me llega desde, creo que desde California también.
1: Hola Douglas, buenos días, ¿cómo estás? Soy Rigo.
0: Hola Rigo.
1: Acá de Concord, California. Nomás llamaba para mandarte ese mensaje para todos los que escuchan la señal de EWTN. Para que pasen bonito día.
0: Muchas gracias, caballero.
1: Escucha. Y ahí si me pudieras poner una canción del padre Don José, por favor. Después, Douglas, que pasen bonito día. Adiós.
0: Ah, pues Rigo, muchísimas gracias por enviarme este mensaje de voz desde Concord, California. Y claro, con muchísimo gusto, lo que vamos a hacer, Rigo, es que cuando regresemos, cuando termine la pausa de hidratación, vamos a empezar el segundo tiempo del programa con una canción de Don José. A ver si con esa canción, Rigo, metes golazo aquí en la cancha de fecha canción. ¡No lo dudo! No lo dudo. Así que amigos, luego de estos mensajes, luego de la pausa de hidratación, regresamos con un tiro libre de Rigo desde California. No se me vayan, amigos. Creo que yo sé qué color será su camiseta. Bueno, ya sé cuál será, Jejo.

Protégeme, oh Dios, que me refugie en ti. Yo digo al Señor, tú eres mi dueño, mi único bien. Nada hay comparable a ti. Salmo

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1: El Padre Nuestro es el modelo de oración que el Señor nos enseñó. Es una escuela de oración. No es un simple conjunto de palabras y necesidades, sino un camino de intimidad con nuestro Padre Celestial. Aprendemos a dirigirnos a Dios con una confianza filial, llamándolo papito, Abba, Padre, con simplicidad y amor. No es multiplicar palabras vanas, dice el Papa Francisco en sus catequesis. Recordemos que estos microprogramas, las ideas de este microprograma están tomadas de las catequesis que dio el Santo Padre en el año 2020 y 2021, y que en este 2024 se han tomado en el documento Enséñanos a Orar, que nos prepara al año jubilar 2025. Las invito a ir al documento Enséñanos a Orar y profundizar en el tema de la oración y mejorar, porque vamos a aprender muchas cosas como esta tan sencilla y tan importante de reconocernos hijos de un papá que nos ama. Si reconocemos a Dios como Padre, un Padre que es bueno y que es bueno todo lo que hace y que de un mal saca un bien mayor, como dice Romanos 8:28, se solucionan un montón de cosas en nuestra vida. Dios es un Padre que es bueno, que nos ama en misericordia, y al reconocerlo como Padre nos estamos reconociendo nosotros como hijos, y al reconocernos como hijos entonces empezamos a ver a los demás como hermanos y hermanas, y esto es increíble. Abba, Padre, no cambien de estación.
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tal, amigos? Gracias por seguir aquí en la cancha de Fe Hecha Canción el día de hoy, amigos, en este primer día de julio. ¡Qué bendición, qué alegría estar aquí con ustedes escuchando la música de nuestros grupos y cantantes católicos de todos en nuestros países! Amigos, si nos quieren echar una mano metiendo un golazo en este segundo tiempo del programa, nos pueden llamar o nos pueden enviar un mensaje. Así que, para comunicarse con el arquero de Dios y la selección celestial, entonces, pues, llámenos desde los Estados Unidos. 1-866-398-6377. Y desde fuera de los Estados Unidos, 1-205-271-2976. Y por correo electrónico, escríbame fehechacancion@ewtn.com. Facebook, búsqueme por ahí, Fe Hecha Canción. Instagram, Arquero de Dios. Y si quieren enviarme un mensaje de voz, como hizo Rigo, como hizo Dulce, pues me encantaría recibir tu mensaje de voz en este segundo segmento del programa. Y así como hice con los audios de ellos, pues pondré el tuyo también al aire. Y bueno, Rigo dijo que quería escuchar una canción de Don José. Oh, Rigo, tengo aquí una que me encanta, que se llama Quiero Gritar.

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1: Amigos, este repertorio que nosotros tenemos aquí en Fe Hecha Canción es espectacular. Estas joyas, amigos, que son de hace tiempo y que, bueno, no todavía. Es como si... Es que hay mucha gente que no conoce esta música, ¿no? Es una pena que esta música no haya tenido, pues, mayor difusión. Pero bueno, por eso estamos aquí. Todos los días en esta cancha musical, pues dando a conocer esta música de nuestros grupos y cantantes católicos. Y ahí escuchamos al padre Don José de España, de esta canción que se llama Quiero Gritar, que salió, amigos, en el 2008. Este tema es de un disco titulado Viviré, que salió en ese año. Buenísima, buenísima. Bueno, tengo a mi amiga Mercedes, que nos llama desde Omaha. ¿Cómo estás, Mercedes?
2: Bendecida, Douglas, gracias a Dios. Bendecida, y aquí estamos. Hay lluvia poquita y sale el sol.
1: Pues gracias por llamar. Una bendición saludarte nuevamente el día de hoy, Mercedes.
2: Igualmente, gracias.
1: ¿Qué nos cuentas? ¿Qué nos dices? ¿Qué mensaje tienes para nosotros?
2: Pues los saludo a todos y estamos pidiendo al Señor y a María Santísima por todo el mundo, por el mundo que está pasando tantas cosas, y más los hermanos que han pasado estos terremotos. Que el Señor los bendiga y los dé fortaleza a la familia y a los niños.
1: Sí.
2: Porque es muy doloroso.
1: Sí,
2: pero
1: sí,
2: tenemos
1: sí.
2: que ser fuertes. El Señor nos ha de dar fortaleza a todo el mundo. Y nosotros doblar nuestras rodillas para pedir por nuestros hermanos.
1: Así
2: Porque
1: es.
2: Son
1: así
2: tiempos
1: es.
2: Difíciles, pero vamos a salir primeramente Dios.
1: Pues muchísimas gracias, Mercedes.
2: Saludos.
1: Por este mensaje.
2: Y dando gracias por este inicio de mes también.
1: Muy bien, muy bien. ¿Quieres que escuchemos alguna canción favorita, en especial, Mercedes?
2: Quiero una que sea dedicada a Nuestra Madre Santísima o algo así.
1: Ok. Buenísimo, buenísimo. Voy a buscar aquí una canción. Entonces, óyeme, ¿Qué tal? Se me ocurrió, Mercedes, ahora mirando aquí algunos títulos. ¿Qué te parece si escuchamos una canción a María Desatanudos?
2: Perfecto, me encanta. Siempre la escucho porque estoy escuchando, no llamo todos los días, pero siempre estoy escuchando. Y como he estado un poco que a veces me duele mi rodilla, siempre no puedo ir a la iglesia porque me gusta ir al Santísimo los viernes. Y aquí vamos los viernes,
1: ajá,
2: pero aquí hago y escucho toda la misa y estoy ahí. Hoy empecé a las 7 de la mañana.
1: Pues gracias Mercedes, gracias amiga, pues gracias por recordarnos también en tus oraciones. Y bueno, como el mundo está hecho un enredo total, pues vamos a escuchar esta canción suplicando a nuestra Madre Santísima que desate todos estos enredos, todos estos nudos que nos tiene al mundo pues hecho un desastre. Y esta canción es una de mis favoritas, de Tina Amel, junto con María José Campo.

ambos son de Colombia y la canción se llama Libre. Aquí está. If I can, si la compu me va a si la compu me va a obedecer, lo vamos a escuchar. Primero Dios. Mercedes, muchísimas gracias a ti. Por llamarnos el día de hoy desde Idaho, ¿qué digo? Desde Omaha, Nebraska. Aquí está, Tina Mel, María José Campo.

Tina Amel y María José Campo de Colombia con esta canción. A María desata nudos y se llama Libre. Y quiero enviar saludos a Margarita, mi amiga Margarita, que me escribe por correo electrónico con un saludo y dice que si podemos escuchar una canción de Dave Verboom, la de No temeré. ¡Claro que sí! Margarita, muchas gracias.

Ahí escuchamos al grupo Daver Boom con su canción No Temeré. Y bueno, pues amigos, adivinen qué. Para terminar el programa, tenemos una novedad que nos ha llegado de última hora, porque acaba de salir una nueva canción de Atenas. Y es una canción en estilo folclórico, creo que se llama chamamé, este estilo. Y es una canción a la Virgen de Itatí, que se llama Reina del Paraná. Así que vamos a terminar el día de hoy, amigos, con este estreno de la gran Atenas, aquí en Fe Hecha Canción.

canción, amigos. Qué bonita canción de Atenas. A la Virgen de Itatí, reina del Paraná, de su devoción súper conocida en su país de Argentina. ¡Oh! Y este es solamente el primer tema de una serie de canciones que él dice que va a estar lanzando en este estilo folclórico. Que acopla muy bien, pues, con su voz. Así que, pues, va a ser espectacular este nuevo proyecto de Atenas. Así que, bueno, estaremos esperando las siguientes lanzamientos de esta, de la gran Atenas de Argentina. Ok, amigos, bueno,

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2: Qué bonito el título del programa, Con los ojos de María, pero hoy lo vamos a ver todo, que la Virgen estará muy contenta, con los ojos de San José. Es tan bueno, tan dulce, tan humilde San José, que para todos nosotros es un santo muy asequible y además es nuestro padre espiritual. Un cordial saludo, queridísimos oyentes, nuevamente desde Barcelona, desde los estudios centrales de NSE aquí en España. Estamos haciendo, gracias a Dios, este programa en directo para Radio Católica Mundial y quiero saludar en primer lugar a mi compañero aquí en Barcelona, Carlos Quequesana, en conexión, como siempre, con nuestro también queridísimo compañero Jorge Graña en la ciudad de Birmingham, en Alabama. Bueno, y hoy estoy sola. Bueno, sola no, estoy con la Sagrada Familia y está escuchando San José. A ver qué es lo que voy a decir de él. Es tan humilde que bueno, todo lo que digamos es poco. Porque después de la Virgen María, después de ella, porque es madre de Dios y eso le da una dignidad incomparable e irrepetible, luego viene San José. Porque San José está por encima de todos los santos, de toda la corte celestial, de todos. Así que miren qué grande San José. Bueno, pero primero vamos a dar las preguntas del concurso de esta semana. Primera pregunta. Zaqueo era recaudador de impuestos y jefe de publicanos. ¿Qué decidió hacer para reparar sus injusticias? Entre los apóstoles, dos grupos, esta es la segunda, dos grupos llevaban el mismo nombre. ¿Quiénes eran? Dentro de los apóstoles, dos llevaban el mismo nombre. Y la tercera, ¿a quién anunció Andrés? Hemos encontrado al Mesías. ¿A quién anunció Andrés? Hemos encontrado al Mesías. Al final del programa las voy a volver a decir. Bueno, vamos a empezar. Yo creo que algunos oyentes o todos, porque bueno, si me escribieran todos, sería quizás, estaría varios días contestando, haciendo solamente eso, pero bueno, también sería muy bonito. Hoy, que ya saben que lo vamos a dedicar a nuestro santo patriarca San José, que es mucho más que un protector nuestro, es mucho más que un amigo, mucho más, es mucho más que alguien en quien confío y no me defrauda, eso es muy grande. Pero hay una cosa de San José que nos tenemos que convencer. Es mi padre, y un padre bueno quiere lo mejor para mí. Por eso hoy en el programa, antes de escuchar una oración que nos va a poner nuestro técnico, hoy en el programa vamos a profundizar en las dos cualidades, entre otras muchas, pero he querido coger estas dos cualidades que tiene un padre, para que nos convenzamos que San José es nuestro padre espiritual, pero no porque nosotros nos lo hayamos inventado. Bueno, pues ahora yo quiero que San José sea mi padre espiritual. No, es que Dios me lo da. Es muy, muy diferente. Dios me lo da como padre espiritual. Porque la paternidad de San José es una prolongación de la maternidad de la Virgen. Acuérdense que en un programa habíamos explicado por qué San José ciertamente es nuestro padre espiritual, porque todo lo que hizo con el niño Jesús, los 30 años, lo hace con nosotros también, porque en el niño Jesús iba el cuerpo místico de Cristo, que somos nosotros. Entonces, toda la labor que San José hizo con Jesús la tiene que hacer con nosotros, que somos su cuerpo. Fíjense qué razonamiento tan sencillo. No hay que estudiar mucha teología ni josefología, que es la ciencia que estudia San José. No, es un razonamiento muy simple y sencillo. Bueno, pues San José es nuestro padre de verdad. No es que yo digo, ay, bueno, pues la hermana, bueno, me lo escojo como padre. Pero tú si quieres, escógetelo, si no, no, porque para mí es mi padre. No, es que es para todos, pero nos tenemos que convencer. Bueno, vamos a escuchar la oración que hemos preparado para el día de hoy.
3: Oración del alma consagrada a San José. Casto y virginal esposo de María, glorioso San José, que tan generosamente ofreciste a Dios tu castidad y virginidad, acepta con María las mías y ofréceselas a Jesús, vuestro Hijo, y por él, en el Espíritu Santo, al Padre Celestial. Alcanzadme de éste las gracias y fuerza para cumplir mi consagración en la tierra, que florezca en dicha eterna en el cielo, así sea.
2: Bueno, vamos a empezar para convencernos, pero es, miren, dice San Pedro Julián Aymar, un santo, el fundador de los sacramentinos francés, que el tener devoción a San José, miren esto, dice este santo que la devoción a San José es una de las gracias más grande que Dios puede dar a un alma. ¿Me han escuchado? Una de las gracias más grandes que Dios te puede dar es que seas muy devoto de San José. Y como Jesús dijo, pedid y recibiréis, bueno, pues a pedirle. ¿Y por qué es una gracia muy grande? Porque San José es un santo que al que lo toma por hijos, a todos nos toma por hijos, pero es que hay que amarle y confiar en él, llega infaliblemente a la santidad, dice Santa Teresa. Es maestro de vida espiritual y además, amando y confiando en San José, es el mejor maestro para enseñarnos cómo se ama a Jesús y a la Virgen, porque él fue el que más los amó. Entonces él nos puede enseñar cómo amar a estos dos corazones. Él es maestro, claro, si estuvo con ellos viviendo. Bueno, pues para que vean que ciertamente San José es nuestro padre, de verdad, dice el Papa León XIII, no León XIV, que es el Papa actual, León XIII. En su encíclica Quam Quam Pluries, la casa divina que José gobernó con potestad paterna contenía los principios de la naciente Iglesia. La Virgen Santísima, como madre de Jesucristo, es así madre de todos los cristianos, a los cuales engendró en el Monte Calvario. Y también porque Jesucristo es el primogénito de los cristianos, que son por adopción y redención sus hermanos. Y ahora miren, escuchen bien. De ahí proviene que el beatísimo patriarca San José sienta encomendada a él por el Padre Eterno, por una cierta razón singular, toda la multitud de los cristianos. Fíjense, está diciendo que San José siente que se le ha encomendado a él a toda la cristiandad, de los cuales, sigue la encíclica, consta la Iglesia, los bautizados, a saber, esa familia innumerable, difundida por toda la tierra, sobre la cual, por ser esposo de María y padre de Jesucristo, goza sobre nosotros, la Iglesia, casi de una autoridad paterna. ¿Por qué dice casi? Porque está Dios Padre. Pero, claro, nuestro Padre es Dios. Y entonces Él hace las veces de Dios Padre para con nosotros. Es impresionante, por eso esta encíclica hay que leerla en profundidad, lo que está diciendo un papa, y un papa muy santo, León XIII. Bueno, pues fíjense que San José, ya hemos visto que es nuestro padre de verdad, y uno dice, ay, pero no logro convencerme. Bueno, muchas veces nuestra fe, y en muchas ocasiones, no es cuestión de que nos convenzamos, es cuestión de creer, tener fe en ello. Entonces, fíjense, ¿qué hace San José como padre para mí? Para mí y para cada uno de todos los que están oyendo el programa. Entre las muchas cosas que puede hacer un padre bueno, que muchos de nosotros habremos tenido quizás un padre muy bueno, dos cosas, como digo, entre otras. Primero, un padre bueno cuida de su hijo, claro, es lo principal, sobre todo de pequeño, de joven también, a ver dónde va mi hijo, a ver en qué ambiente se está metiendo. Cuida de mí, cuida, como una sombra va detrás del cuerpo, San José va detrás mío, como la Virgen, cuida de mí. Y, por otra parte, un padre bueno enseña a sus hijos. Enseña, mira, hijo mío, si empiezas por estos caminos te va a ir muy mal. Hijo mío, no dejes la misa dominical. Procura rezarle a la Virgen por las noches. No se te vaya de tu mente. Eso es un padre bueno. Bueno, pues San José, también vamos a ver hoy qué nos enseña. Ya verán qué lección más bonita y más asequible, porque está a nuestra mano. Si un padre bueno me enseña algo que no está en mi mano hacerlo, bueno, pues es algo teórico, pero no sé cómo hacerlo. Y también el que enseña tiene que dar ejemplo, claro, porque si no se desautoriza. Entonces, fíjense, primero San José, ¿qué hace? Cuida de mí como un buen padre. Y segundo, me cuida, pero no se queda ahí paralizado sin hacer nada. Me va enseñando cómo ir hasta Dios, cómo ir por el camino infalible, sin equívocos, hasta Dios. ¿Qué les parece? ¿Qué más puede hacer San José? Y además, esto me encanta decirlo, me encanta. La beata que yo he leído mucho de ella, la beata Concepción Cabrera de Armida, Conchita, que es mexicana, de familia rica. Ella tenía criadas, tuvo 9 hijos, y la Virgen, la misma Virgen, le dijo, miren, lo tengo aquí, porque lo leo con mucha frecuencia, a ver, ¿dónde lo tengo? Aquí, le dice la Virgen a Conchita, sobre San José, ámalo, hija mía, y haz que lo ame mucho. Y sigue la Virgen a Conchita, si quieres complacerme, no puedes hacer nada que me haga más feliz que tenerle, a San José, una devoción filial, que lo honres en tu hogar y que imites sus virtudes. Y sigue la Virgen, tómalo como patrono de tu vida interior y espiritual, y avanzarás mucho en la perfección. Lo dice la Virgen, ¿cómo no la vamos a creer? La Virgen no miente. Fíjense lo que dice. Tómalo como patrono de tu vida interior y espiritual y avanzarás mucho, mucho, dice la Virgen, en la perfección. Qué grande es San José, por eso vamos a escuchar hoy la primera canción que hemos preparado para que nos sintamos como regocijados en que Dios no solamente me da una madre, es que me da un padre de verdad. Ese es San José. Bueno, vamos a escuchar la primera canción.

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Y lo primero que hace San José es cuidar de ti. Cuida de verdad. Oye, hermana, ¿y cómo cuida? Porque yo no lo siento. El que no lo sientas no significa que no esté. Porque a lo mejor a veces o muchas veces no sientes a Dios, pero Dios está. O no sientes a la Virgen, pero la Virgen está. ¿Verdad? Ay, yo no siento a mi madre que está lejos, pero tu madre está. De una manera, una presencia especial, pero está. Porque tu madre a lo mejor, ay, mi hijo, ¿cómo estará? Ay, mi hijo, le voy a mandar un mensaje a ver qué está, a ver qué tal se encuentra. No porque le vea, está. San José está aunque no le veo. Dios está aunque yo no le veo. ¿Cuántas veces decimos, ay, Dios me protegió? Es verdad. Y no le veo. Y a veces no lo sentimos, pero está. Por eso, cuando yo confío, por eso cuida de mí San José, pero a cambio necesito confiar en él. Porque es que tengo que confiar en él. Y ponerme bajo su protección. Por ejemplo, ay San José, ayúdame que tengo que hacer este trabajo y no sé por dónde empezar. Ayúdame San José, inspírame, ¿qué debo hacer? Ay San José, me van a hacer una entrevista de trabajo y no sé, Dios mío, estoy nervioso, ayúdame a calmarme. Así, así tan sencillamente, no hay que hacer discursos elevados. No, porque San José sabe quién soy, me conoce. Entonces San José, como es padre que cuida de mí, me ayuda. Ay, San José. Ahora voy a leer un correo que me llegó, muy bonito, con la novena poderosa. Hizo efecto. Sí, San José es así. San José cuida de mí. Es mi refugio, mi consejero. ¿Y cómo me aconseja? ¿Me dice algo? No, te pone las circunstancias para que no caigas quizás en cosas peores y me mete por circunstancias que no me van a dañar mi alma. Es así. Aunque yo no sienta a San José, aunque no lo vea, él actúa, actúa. Nosotros tenemos que vivir de fe. Dios no lo veo, pero Dios actúa en mi vida. Claro, claro. Porque el consejo de San José es fuente de vida. Por eso me tengo que apegar a una criatura, no, a San José. Y cuántas veces nos apoyamos en criaturas que luego nos dan la puñalada por detrás, ¿verdad que sí? Cuántas veces lo hemos experimentado. Y fíjense qué bonito, se ve mucho cuando un alma es devota de San José, tiene como un corazón radiante, una alegría como especial, como cuando a uno le dicen, ¡ay, te brillan los ojos! Así, sí. San José te preserva de tus enemigos, que puede ser alguien que quiere mi puesto y me está poniendo zancadillas en el trabajo para subir él y que me abajen a mí. Y él aviva y te da ánimo cuando sientes que tu alma está abatida. Sí. Ustedes saben que hay un, como la salve, el Ave María y también de San José. Dios te salve, José, lleno de gracia. Jesús y su madre están contigo. Bendito tú eres entre todos los hombres y bendito es Jesús, el Hijo de María. San José, ruega por nosotros pecadores, ahora y en la hora de nuestra muerte. Amén. ¿Han visto qué bonito? Bueno, San José se compadece de ti, se apiada de ti. ¿Y saben qué? Para salvarte, lo puso Dios delante de ti. ¿Qué te parece? ¿Qué te parece? Para salvarte,
lo puso Dios delante de ti. Porque como dice, creo que San Pablo, la salvación cuesta mucho. La salvación es una gracia de Dios, la perseverancia final. Uno dice, no, nosotros estamos en los caminos de Dios, ya nos vamos a salvar. Es que Judas, Jesús lo llamó. El mismo Jesús lo llamó a seguirle. Y Judas dijo que sí. Pero vean lo que pasó al final con Judas. Buscad vuestra salvación con temor y temblor, dice San Pablo. No porque estemos en los caminos de Dios ya estamos salvos. La perseverancia es una gracia de Dios que todos los días tenemos que pedir. ¿Y a quién mejor se lo vamos a pedir que a San José? Y a la Virgen, por supuesto. ¿Ven? Y San José, en los momentos de desánimo, alza tu mirada, el lema de la visita del Papa a España. Alza tu mirada y dile, San José, estoy abatido, estoy angustiado, ayúdame, por favor, te lo pido, como un hijo tuyo. Y San José, claro, ¿cómo no va a venir? Si es padre, tú no eres extraño para él, es padre. Es que esta palabra padre dice mucho. Padre no solamente es que es un santo por allí, no, es que tiene una función específica. Cuando uno dice, ay, se me ha perdido algo, voy a pedirle a San Antonio de Padua, él es el que encuentra las cosas. Pero es que San José, es su función es paternal, que es muy grande, porque un padre bueno da la vida por mí. San José es mi padre. ¿Cómo cuido al niño Jesús? Y nos podríamos atrever a decir, y con razón, los 30 años en Nazaret, Jesús, con el que más tiempo pasó, fue con San José. La Virgen también, por supuesto. Pero es que el hombrecito, el niño varón, tenía que estar con su padre aprendiendo el oficio todo el día. Y el papá, miren, fíjense. Y el padre del hogar, las mujercitas tenían que estar con la mamá, aprendiendo a ser ama de casa. Lo que ahora muchas no quieren. Y es el oficio tan bonito, es el de la Virgen. Ser ama de casa, cuidar a los hijos, es la labor más bonita. ¿Por qué? Porque tú no solamente estás formando a un ser humano en cuanto a lo temporal, es que lo estás formando el alma. La fe viene en el hogar y principalmente por la madre, porque el padre va al trabajo. ¡Qué bonito! Un hogar con hijos y la mamá enseñándole lo de Dios. ¡Qué bonito! Entonces, fíjense, las mujercitas estaban con la mamá, los varoncitos con el papá. No solamente le enseñaba el oficio, el papá era el que le tenía que enseñar a rezar. A rezar lo hacía el padre de familia. Lo llevaba a la sinagoga. Le enseñaba a escribir y leer. Y el oficio, que ya hemos dicho. Por lo tanto, Jesús estuvo mucho con San José. Mucho tiempo. Mucho tiempo en los 30 años. Porque Cristo, no como ahora, no se independizó. Ay, me voy a vivir yo solo, me independizo. No, estuvo en el hogar de Nazaret hasta los 30 años. Y San José le tuvo que enseñar. Y hay personas que dicen, pero esto es una tontería. Es que Jesús no tenía que aprender nada, era Dios. Pero es que tú no sabes que Jesús también es hombre, también fue hombre. Como hombre, tuvo los mismos pasos en la vida que todos nosotros. Tenemos que aprender a andar, tenemos que aprender a leer, a escribir, porque era hombre. Entonces, eso se lo enseñó
San José. Y la Virgen estaría encantada porque viendo a su esposo, que era de verdad esposo, algunos dicen, no, era un matrimonio ficticio, ahí tú no sabes. A mí me pongo, digo, pero ¿cómo un matrimonio ficticio? Si era, ¿cómo? ¿Ustedes se imaginan qué tontería a la Virgen proponerle un matrimonio pero que no sea verdad? Pero Dios mío, si el matrimonio de la Virgen y San José era de verdad, fue un matrimonio de verdad. ¿De verdad? Y fíjense qué bonito. La Virgen estaría encantada de que su hijo pasara tanto tiempo con San José, porque si a San José lo eligió el Eterno Padre para cuidar a sus dos grandes tesoros, Jesús y la Virgen, ¿de qué calidad y confianza tenía que ser San José para el Eterno Padre? Porque yo dos tesoros grandísimos no se los entrego a cualquiera. Se lo tengo que entregar a una persona que sea muy de fiar. Pues Dios Padre le entregó los dos tesoros más grandes que tenía, Jesús y la Virgen. Se los entregó a San José y a ninguno más. A ninguno más. Si San José, si el niño Jesús no hubiera tenido a San José cuando Herodes mató a los niños, ¿qué hubiera pasado? No sabemos. Si la Virgen y el niño no hubieran tenido a San José para ir a Egipto, ¿qué hubiera pasado? San José era fundamental en el hogar de Nazaret. Fundamental. Fundamental. Pero no, ojalá el Señor nos convenza de la grandeza de San José. Bueno, vamos a escuchar ahora, qué bonito. Ahora, después de que escuchemos la canción que nos ha elegido tan preciosa Carlos, les voy a hablar. ¿Y qué me enseña a mí este padre bueno, humilde, bondadoso que es San José, que le enseñó a Jesús? ¿Qué me enseña a mí como hijo suyo? Ahora lo vamos a ver.

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1: San José, ¿qué nos enseñas? Dinos, San José, desde tu silencio. Y la mejor forma de enseñar es con el ejemplo. Acuérdense, con las palabras más o menos, porque de la teoría sabemos mucho todos. Del ejemplo, ahí está. ¿Cómo me enseña San José? Me enseña, mira, léete este.

delicado con su esposa, con los que le iban a pedir cosas del trabajo. No peleaba con ellos. San José me enseña con su forma de actuar, aunque no hable, y me enseña esto, que es lo que yo quería, con la gracia de Dios, transmitirle, porque es muy bonito nuestro modelo, la Virgen, que nos enseña, he aquí la esclava del Señor, a hacer la voluntad de Dios siempre, aunque sea dolorosa. San José igual, desde el silencio. Y ya verán qué bonito. No se vayan, ya sé que no se van a ir. Porque muchos me escriben diciendo, qué bonito lo de San José. Pero no solamente bonito, tenemos que aprender de él, a imitarlo. Fíjense, San José me enseña, sin palabras, actuando él, que los grandes designios de Dios en mi vida, lo que Dios me tenga preparado, se van a cumplir a través de las cosas más ordinarias de la vida. En lo que estés haciendo, en tu hogar, quizás en tu enfermedad postrado en una cama, en tu trabajo como padre de familia, en tu hogar dirigiendo el hogar, en tu trabajo siendo honesto, me enseña a realizar las cosas más triviales. Triviales es que pareciera que no tiene importancia, pero sí las tiene. A vivir eso de cara a Dios, y lo voy a ir explicando. Y San José, para nosotros, es una prueba fehaciente, es decir, apodíptica, no apocalíptica, no, apodíptica, que significa que no me pueden refutar, porque esto es así. No es una prueba apocalíptica, no, apodíptica. Es decir, esto no se puede, esto es así como que dos y dos son cuatro. Y es lo siguiente, que San José me enseña que para ser agradable a Dios, que yo sea agradable a Dios, cada uno de nosotros, esto me lo está enseñando San José, que para él ser agradable a Dios no se necesitan grandes cosas, que yo sea un teólogo grande, que yo sea un arquitecto súper conocido, que yo sea... No. Que yo sea quizás otra madre Teresa de Calcuta. No, eso no me enseña San José. San José me enseña que para que Dios se fije en mí, tengo que hacer eso que hago, porque es voluntad de Dios. Dios mío, hago esto, porque ahora estar en mi casa atendiendo a mis hijos es tu voluntad. La gracia de Estado la tengo, el padre de familia, tengo que trabajar, tengo que sostener mi hogar. Esta es tu voluntad. Y eso es lo que agrada más a Dios. Pero fíjense, ahora viene lo más precioso. Si yo fijo la mirada, por ejemplo, en San Antonio de Padua, él resucitó a muertos, San Bernardo también. La madre Santa Laura Montoya de Colombia también. ¿Pero qué hizo San José? Pues parece que estuvo todo el tiempo ahí en Nazaret, excepto cuando se fue a Egipto. Pero entonces, San José me enseña, acuérdense la premisa que hemos dicho, San José me enseña con su ejemplo. No me dice nada, me dice, obsérvame, mírame e imítame. ¿Y qué me dice ahora San José? Que su vida estaba oculta en Dios, que su apostolado, con el que más Dios se fijó en él, no fue ni resucitar muertos, no fue ni predicar a los indios, no. Y por esto agradó a Dios. ¿Saben por qué? Su apostolado fue, y a esto yo quería llegar, qué bonito, gracias. Gracias, San José, que me enseñas el verdadero camino que agrada a Dios. San José me enseña que el principal apostolado es...

0: Y tú puedes amar como madre de familia, como cabeza de hogar, como estudiante, como hijo en un hogar. Amar mucho en cualquier sitio donde Dios me haya plantado y en ningún otro. Qué bonito. ¿Qué me enseña San José? Hay que ser muy penitente. No, no sabemos nada de San José. Ay, San José me enseña que es que yo tengo que hacer 5 horas de oración arrodillado, postrado, cabeza, rostro en tierra. No. San José me enseña que todo en mi vida tiene que ser amar. Amar a esta persona que me cae mal, ponerle una sonrisa. Amar a esta persona que me llama y me puedes escuchar, estoy hundido, escúchame. Claro que sí, te voy a escuchar. Porque claro, uno se descarga en otro, se le alivia la carga. Ay, tener que salir ahora a comprar la comida para la casa, por amor a ti, Señor. Eso me lo enseña San José sin palabras, pero me lo demuestra con su vida. José, coge al niño y a su madre, vete a Egipto, porque Herodes quiere matar al niño. Y en despertando hizo lo que el ángel le dijo. Así dice la escritura. Salió el edicto a empadronarse, y como San José era de Belén, ala, allá. Y la Virgen a punto de dar a luz. San José, ya tienes que morir, porque si es que si tú estás vivo y Jesús predica sobre su padre, van a confundirse. No puede haber dos padres. Entonces tú tienes que desaparecer. Pues así desapareció San José. Es impresionante el amor sumiso, humilde de San José a la voluntad de Dios. Eso se llama amar, y es el apostolado que no se puede comparar a otro. Amar, ¿dónde? Donde Dios te haya plantado, en tu casa como esposa, una esposa buena, con sus hijos, con su esposo. Es que mi esposo es una fiera. Bueno, pero aunque él sea una fiera, a una fiera lo amansa una mansa cordera o paloma. Porque una fiera con otra fiera no vean. Es que mi esposo, sé tú manso. ¿No ves que el corazón de Cristo es manso y humilde? No se pierdan el programa del viernes, que vamos a dedicarlos al corazón de Jesús. ¿No ven que alguien airado no se le puede responder con la misma piedra? No, con la mansedumbre se derrite la otra persona. Ay, no tengo ganas de hacer la comida ahora para mis hijos. Yo me quiero ir a la cama. Con este calor que hace, yo me quiero ir a abanicarme. No, es que ese no es tu deber. Tu deber es ahora que hagas la comida para todos. Entonces, ¿qué me enseña San José? ¿Saben qué? Amar. ¿Y amar qué? Pues amar la voluntad de Dios en cada momento de tu vida. Ay, Dios mío, ahora me han puesto una prueba médica, pero no, yo no. Y te dicen que te la tienes que hacer. Bueno, esa es la voluntad de Dios. Esa es la voluntad de Dios. Ahora estabas viendo algo, o estabas tranquila en tu casa y te llama alguien. Ay, ven, mira que hay un enfermo que necesitamos llamar al párroco para que venga. Y tú puedes ir porque la casa parroquial está ahí al lado. Podrías ir que el padre no me contesta al teléfono y voy y dejo mi comodidad. Son tantas cositas durante el diario vivir que son voluntad de Dios, que si todas las hiciéramos con amor, uy, avanzaríamos mucho. Miren San José, es nuestro modelo. Qué bonito. Hoy San José. Gracias, San José, que no nos enseñas a que tenemos que practicar cosas que nos es imposible, no. Nos enseñas que hay que amar a Dios haciendo su voluntad, que es hacer lo que tengo que hacer cada día. Bueno, escribió, a ver si me da tiempo, son, imagínense, ay, no lo digo porque se van a ir del programa, no, pero quédense para que sepan. Todos los que escriben. Jorge Eduardo, desde Argentina, agradeciendo como siempre los programas e invitados. Claro, los invitados son de lujo. Respondió a las preguntas y también que le da alegría la visita del Papa a España. Fue una gracia. También nos escribió Mili desde Fort Worth, en Texas. Y escuchó el programa Nuestra Señora de las Victorias con esperanza, le gustó mucho. Dice que quiere un programa de Nuestra Señora de Desatanudos. Ya se lo he dicho a Esperanza. A ver si lo prepara. Gracias, Mili, por escribir. Nos escribió siempre, nos escribe Fernando desde Lima, Perú, contestando las preguntas y agradeciendo mucho a todo el equipo. También. No sé si es Gualesca o Valesca, desde la Florida. Muchísimas gracias, hermana. Qué felicidad y alegría. Bueno, porque le contesté a una cosita que me preguntaba. Y le mandé la imagen y se quedó extasiada. Valesca, de ver la imagen que le mandé de San José. Pídanmela, que la mando con mucho gusto. También la novena poderosa y el enlace de la revista. Nos escribió Lisé desde Virginia, en Estados Unidos. Muchas gracias por ofrecer los programas de radio llenos de sabiduría y aprendizaje. Y que escuchó la cobertura del viaje del Papa y que le gustó mucho. Gracias, Lise. También escribió Adriana, dando las gracias a don José Manuel. Yo este correo se lo mandé a don José Manuel, diciendo que nos había escrito una oyente. Los que me escriben dando las gracias de algún invitado, yo lo mando y ellos se ponen contentos, claro, pues nos contenta que les hagan bien a las almas. Nos escribió Concepción desde Miami. Concepción es una enamorada del Sagrado Corazón. Seguro que el viernes no se va a perder el programa. Gracias, Concepción. También nos escribió Esperanza desde Fort Worth, desde Texas. Quiere dar las gracias por el programa de hoy sobre el arquitecto Gaudí, creo que fue el de don José Manuel, que lo he invitado ya en octubre, va a estar con nosotros también. Bueno, Mili también, bueno, nos volvió a escribir otra vez, también Concepción. Fabiola desde Texas, aunque es mexicana, es la primera vez que escribe, que escribió ya hace unos días, y que nos agradece por todo el trabajo de los programas, sobre todo, bueno, en su honor, Fabiola, sobre todo el de los primeros miércoles de mes. Seguro que no se ha perdido este, Fabiola. Nos escribió Miguel desde Fresno, desde California, California, dándonos las gracias por el padre Crosby, que habló sobre el respeto a la hora de ir a comulgar. También nos escribió Luis Felipe Jaramillo desde Colombia y que le gustan también mucho los programas. Bueno, escribió también Javier. Javier, yo creo que, bueno, no quiero decir de dónde escribe, pero yo creo que escribe desde Argentina. Escribió un correo un poquito largo de algo que está pasando en un convento de Santa Teresa de Jesús. Bueno, como un poquito largo, no lo leo. Escribió Miriam Pérez desde Medellín para dando las gracias por las enseñanzas de los programas y dando la respuesta. Luz Ospina, también desde Medellín, también escribió dando las gracias por los programas del Corazón de Jesús. Bruno, desde Lima, dando las gracias por el programa del Padre Miguel Ángel. Y dice Bruno que se descargó el programa y lo escucha continuamente sobre las promesas del Corazón de Jesús. También escribió Juana y dice que la Novena Poderosa le ha hecho un milagro a Faustina, de su familia, porque estaba ingresada en el hospital y ya está bien. José Manuel desde Zaragoza, España, también respondiendo a las preguntas. Sonia, ella suele también estar en California, pero es de Puerto Rico. Olga desde Colombia escribió también. Es que no me va a dar tiempo a escribir un poquito lo que dicen, pero bueno, todos muy contentos por los programas. Y también el último que recibió hoy fue de Concepción desde Miami, dando las gracias por el programa del padre Teulón, que hablamos de la solemnidad de San Pedro y San Pablo. Bueno, vamos a ver si repito las preguntas del programa porque es que fueron un poquito largas. Le voy a pedir a Carlos que me ponga la cuña. Primera pregunta. Zaqueo era recaudador de impuestos. ¿Qué decidió hacer para reparar sus injusticias? La segunda, entre los apóstoles, dos llevaban el mismo nombre. Dos de los apóstoles. llevaban el mismo nombre. O sea, uno, por ejemplo, se llamaba, yo qué sé, Federico, y había otro que también se llamaba Federico, pero había otro además que llevaban también el mismo nombre. Y a quien anunció Andrés, hemos encontrado al Mesías. Bueno, vamos a rezar las tres Ave Marías en honor de nuestra madre que tanto ama a su esposo, porque fue inmejorable con ella, la cuidó, la respetó y la trató como la primera canción que escuchamos, de Felipe Gómez, de Bogotá. Bueno, vamos a escuchar la sintonía de la Ave María y empezamos. María, Madre mía, por el poder que te concedió el Padre, líbranos de caer en pecado. Dios te salve, María, llena eres de gracia, el Señor es contigo. Bendita tú eres entre todas las mujeres y bendito es el fruto de tu vientre, Jesús. Santa María, Madre de Dios, ruega por nosotros, pecadores, ahora y en la hora de nuestra muerte. Amén. María, Madre mía, por la sabiduría que te concedió el Hijo, líbranos de caer en pecado. Dios te salve, María, llena eres de gracia, el Señor es contigo. Bendita tú eres entre todas las mujeres y bendito es el fruto de tu vientre, Jesús. Santa María, Madre de Dios, ruega por nosotros pecadores, ahora y en la hora de nuestra muerte. Amén. María, Madre mía, por el amor que te concedió el Espíritu Santo, líbranos de caer en pecado. Dios te salve, María, llena eres de gracia, el Señor es contigo. Bendita tú eres entre todas las mujeres y bendito es el fruto de tu vientre, Jesús. Santa María, Madre de Dios, ruega por nosotros pecadores, ahora y en la hora de nuestra muerte. Amén. Bueno, me encanta San José, y no solo me encanta, es que nos tenemos que sentir amados por él, porque nos cuida como padre. Acuérdense, quien quiera la novena poderosa, pídamela y se la mando con mucho gusto. También el enlace para que entren a la colección de la revista El Josefino, que se aprende mucho, y en cada revista hay una sección de testimonio de santos que han tenido una vivencia con San José, y también hay meditaciones sobre él. Y también, bueno, la novena, el enlace, y la imagen es muy bonita, para que hagan un cuadro y lo miren y díganle: ay, San José, yo no te tengo mucha devoción, dame la gracia de que te la tenga. O a la Virgen se lo piden también. Bueno, pues nada más, que la Sagrada Familia los bendiga a todos. Jesús, María y José.
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Hola, muy buenas. Ante todo, demos gracias a Dios por este nuevo día de su creación que nos regala.

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Hola, mis queridos, ¿cómo están ustedes? Bien. Cuánto me alegro, porque aquí estamos feliz, encantado de la vida. Bienvenidos a este espacio de paz a la luz de la luna en esta, su primera hora. Bendiciones. Bienvenidos ustedes, queridos, que a través del continente americano, el Caribe, Europa, África, Asia, nos unimos en un solo cuerpo, en un mismo espíritu, en un único corazón para orar a nuestro Señor, a Jesús, a Dios. Bienvenidas las radios emisoras católicas del mundo, que también estamos unidos, precisamente para hacer posible que esta señal llegue ahí, hasta los confines de la tierra. Reciban todos un abrazo así de grande en Cristo Jesús.

Hoy, en la costa este de los Estados Unidos, es jueves. Jueves Eucarístico. 12 de julio del año 2026. Santoral en el día de hoy. San Bernardino Realino. Si usted, mi querida hermana, mi querido hermano, conoce a alguien que se llame Bernardino, felicítelo, porque precisamente hoy es su santo. ¿Y por qué no? También pudiera ser su cumpleaños.

San Bernardino Realino. Nació en Carpi, ducado de Módena, el 1 de diciembre del año 1530. En Italia. Su familia pertenecía a la nobleza provinciana. Su padre, don Francisco Realino, un hombre importante, fue caballerizo mayor de varias cortes italianas. Por este motivo, estaba casi siempre ausente de su casa. La educación del pequeño Bernardino estuvo confiada a su madre, Isabel Bellantini, o Isabel Bellantini. Fue bautizado en la fiesta de la Inmaculada Concepción. Se le ponen los nombres de Bernardino Luis, Bernardino en honor de San Bernardino de Siena, quien una vez fue huésped de la familia de su madre. Dicen que Bernardino era un niño siempre afable y risueño con todos. A su buena madre le profesó durante toda su vida un cariño y una veneración extraordinarios. Durante sus estudios, un compañero le preguntó: si te dieran a escoger entre verte privado de tu padre o de tu madre, ¿qué preferirías? Bernardino contestó como un rayo: de mi madre jamás. Dios, sin embargo, le pidió pronto el sacrificio más grande. Su madre se fue al cielo cuando él todavía era muy joven, el 24 de noviembre. Su recuerdo le arrancaba con frecuencia lágrimas de los ojos. Ella se lo había merecido por sus constantes desvelos y principalmente por haberle inculcado una tierna devoción a la Virgen María. En Carpi comenzó el niño Bernardino sus estudios de literatura clásica, bajo la dirección de maestros competentes. En el aprovechamiento, escribe el mismo santo, Si no me aventajó a sus discípulos, tampoco se dejó superar por ninguno de ellos. De Carpi pasó a Módena y luego a Bolonia, una de las más célebres universidades de su tiempo, donde cursó la filosofía. En Bolonia termina sus estudios de filosofía y se prepara para la carrera de medicina. Fue un estudiante jovial y amigo de sus amigos. Más tarde se lamentará de haber perdido muchísimo tiempo con algunos de sus compañeros, con los cuales trataba demasiado familiarmente. Fue pues muchacho normal, hizo poesías, llevó un libro diario íntimo como todos, y se enamoró como cualquier bachiller del siglo XX, de una joven, o del siglo XXI, de una joven culta y piadosa. Le parece la mujer ideal para formar su propio hogar, cuenta de ella: habiéndome introducido por sendas tan resbaladizas, escribe el santo refiriéndose a aquellos días, vino el ángel del Señor y, amonestándome de mis errores y retrayéndome de las puertas del infierno, me colocó otra vez en la ruta del cielo. ¿Quién fue ese ángel del cielo? Un día vio en una iglesia una joven y quedó prendado de ella.
la amó con un amor maravilloso. Hasta tal punto son sus palabras: descifrar toda mi dicha en cumplir sus menores deseos. No obedecerla me parecía un delito, porque cuanto yo tenía y cuanto era reconocía debérselo a ella. Esta joven se llamaba Clorinda, bellísima. Había dominado por sí misma, sin ayuda de nadie, el vasto campo de la literatura y la filosofía. Era profundamente piadosa, frecuentaba la misa y la comunión. Precisamente la vista de su angelical postura en la iglesia fue lo que prendió en el corazón de Bernardino, como lo demuestran las cartas y poesías que se cruzaron entre los dos y que todavía se conservan. Bernardino tenía proyectado graduarse en medicina, pero Clorinda no le gustaba y él se sometió dócilmente a los deseos de ella. Había que cambiar de carrera y comenzar la de derecho. Por fin, el 3 de junio de 1546, a los 25 años, se doctoró en ambos derechos, canónico y civil. A los 6 meses de terminar la carrera, fue nombrado podestá, o sea, alcalde de Felizán. Del gobierno de esta pequeña ciudad pasó al cargo de abogado fiscal de Alessandría, en el Piamonte. Después se le nombró alcalde de Cassine. De Cassine pasó a Castelleón, a las órdenes del marqués de Pescara. En todos estos cargos se mostró siempre recto y sumamente hábil en los negocios. El marqués de Pescara quedó tan satisfecho de las actuaciones de Realino que cuando tomó el cargo de gobernador de Nápoles en nombre de España, se lo llevó consigo como oidor y lugarteniente general. En Nápoles le esperaba a Bernardino la providencia de Dios. En los meses finales de 1561, fallece Clorinda. Recibe la noticia por una carta de sus amigos de Bolonia. Se abrió en el alma de Bernardino una herida profunda que difícilmente podría curarse. El recuerdo de aquella joven querida le alentaba ahora desde el cielo, presentándosele de tiempo en tiempo radiante de luz y de gloria, y exhortándole a seguir adelante en sus santos propósitos. En carta a su hermano Juan Bautista dice: «No encuentro otro consuelo sino en Dios. Me entrego a su divina voluntad. Él procura el bien de sus criaturas, aunque nosotros nos inclinemos a otros bienes. Ruego al Señor y a su madre me protejan y me muestren el mejor camino para enderezar mi vida». Un día paseaba por las calles de Nápoles cuando tropezó con dos jóvenes religiosos cuya modestia y santa alegría le impresionó vivamente. Le siguió un buen rato y preguntó quiénes eran. Le dijeron que jesuitas, de una orden nueva recientemente aprobada por la iglesia. Era la primera noticia que tenía Bernardino de la Compañía de Jesús. El domingo siguiente fue a oír misa a la iglesia de los padres. Entró en el momento en que subía al púlpito el padre Juan Bautista Carminata, uno de los oradores mejores de aquel tiempo. El sermón cayó en tierra abonada. Bernardino volvió a casa,
se encerró en su habitación y no quiso recibir a nadie durante varios días. Hizo los ejercicios espirituales y a los pocos días la resolución estaba tomada. Dejaría su carrera y se abrazaría con la cruz de Cristo. Su madre había muerto, Clorinda había muerto. Su anciano padre no tardaría mucho en volar al cielo. No quería servir a los que estaban sujetos a la muerte. Pero, ¿cuándo podría por obra su propósito? ¿Dónde? ¿No sería mejor esperar un poco? Un día del mes de septiembre de 1564, mientras Bernardino rezaba el rosario pidiendo a María luz en aquella perplejidad, se vio rodeado de un vivísimo resplandor que se rasgó de pronto dejando ver a la Reina del Cielo con el niño Jesús en los brazos. María, dirigiendo a Bernardino una mirada de celestial ternura, le mandó entrar cuanto antes en la compañía de Jesús. Bernardino, es mi voluntad que entres en la compañía de mi Hijo Jesús. Contaba Bernardino al entrar en el noviciado 34 años de edad. Era lo que hoy decimos una vocación tardía. Por eso una de las mayores dificultades fue encontrarse de la noche a la mañana rodeado de muchachos, risueños, sí, y bondadosos, pero que estaban muy lejos de poseer su cultura y su experiencia de vida de negocios. Con ellos tenía que convivir, y el exlugarteniente del virrey de Nápoles tenía que participar en sus conversaciones y en sus juegos, y vivir como ellos pendiente de la campanilla del noviciado, siempre inoportuna y molesta a la naturaleza humana. Pero a todo hizo frente Bernardino con audacia, y a los 3 años de su ingreso en la compañía se ordenó de sacerdote el 24 de mayo de 1567 por el arzobispo de Nápoles, Mario Carafa. Su primera misa la dice en la fiesta del Corpus Christi. Todavía continuó estudiando la teología y al mismo tiempo desempeñó el delicado cargo de maestro de novicios.

En una carta dirigida a su padre dice: esta es gran misericordia de Dios. Él me ha elevado al honor de ofrecer al Padre Eterno el cuerpo y la sangre de su divino Hijo. Esto es lo más grande que el hombre pueda hacer en la tierra. Yo me asusto porque conozco mi indignidad. Soy pues sacerdote. Usted jamás lo habría pensado. No entré a la compañía con ese pensamiento, pero el hombre propone y Dios dispone. Quiera la Divina Majestad que yo sea un buen ministro para ayudar a las almas. Le ruego calurosamente, vaya usted a una iglesia y ante el Santísimo Sacramento dé gracias por el gran beneficio dado a su Hijo. Ni usted ni yo merecemos tan grande favor.

En Nápoles permanece 3 años ocupado en los ministerios sacerdotales, como director de la congregación, recogiendo y a los pillos del puerto, visitando las cárceles y adoctrinando a los esclavos turcos de las galeras españolas. Pero en los planes de Dios era otra ciudad donde iba a desarrollar su apostolado sacerdotal. En 1574, el padre Alfonso de Salmerón destina al santo a Lecce. Desde hacía tiempo la ciudad deseaba un colegio de jesuitas y los superiores se decidieron enviar al padre Realino con otro padre y un hermano para dar comienzo a la fundación y una satisfacción a los buenos habitantes de la ciudad, que oportuna e inoportunamente no desperdiciaban ocasión de pedir y suspirar por el colegio de la compañía. Los 3 jesuitas, con sus ropas negras y sus miradas recogidas, entraron en la ciudad el 13 de diciembre del año 1574. Por lo visto, la buena fama del padre Bernardino Realino le había precedido, porque el recibimiento que le hicieron más parecía un triunfo que otra cosa. Un buen grupo de eclesiásticos y de caballeros salió a recibirles a gran distancia de la ciudad. Se organizó una lucidísima comitiva que recorrió por los 3 jesuitas las principales calles de Lecce, hasta conducirlos a su domicilio provisional. Este domingo llegamos a esta noble ciudad de Lecce, sanos y salvos, a pesar del largo e incómodo viaje. Fuimos recibidos con aplausos de todos. Esto confunde. No escribo detalles porque me da vergüenza. Basta que usted sepa que el amor por la compañía es grande. La hermosura del país y la calidad de la gente son espléndidas. No me imaginaba todo esto. Aquí parece que estamos siempre en primavera. Espero confiado que usted lo constate con sus propios ojos. Me propongo establecer pronto el colegio y nuestra casa. La juventud es numerosa y está muy bien dispuesta. El padre Realino era el superior de la nueva casa profesa. En cuanto llegó, puso manos a la obra de la construcción y a los 2 años la tenía terminada. Otros 6 años y se inauguraba el colegio, del cual era nombrado primer rector del mismo santo. Desde el primer día de su estancia en Lecce, el padre Realino comenzó sus ministerios sacerdotales con toda clase de personas, como lo había hecho en Nápoles. Confesó materialmente a toda la ciudad, dirigió la congregación mariana, socorrió a los pobres y enfermos. Para estos guardaba una tinaja de excelente vino, que la fama decía que nunca se agotaba. Después de los pobres de bienes materiales, comenzaron a desfilar por su confesionario los prelados y caballeros, tratando con él los asuntos de conciencia, lo que fue San Felipe Neri en la ciudad eterna, dice León XIII, en el breve y beatificación de 1895. Esto mismo fue para Lecce el beato Bernardino Realino. Desde la más alta nobleza hasta los últimos harapientos, encarcelados y esclavos turcos, no había quien no le conociese como universal apóstol y bienhechor de la ciudad. El Papa,
el emperador Rodolfo II y el rey de Francia Enrique IV le escribieron cartas encomendándose a sus oraciones. Tal era la fama del santo de Lecce. Los superiores de la compañía pensaron en varias ocasiones que el cero del padre realino podría tal vez dar mejores frutos en otras partes y decidieron trasladarle del colegio y ciudad de Lecce. Tales noticias ocasionaron verdaderos tumultos populares. En repetidas ocasiones, los magistrados de la ciudad declararon que cerrarían las puertas e impedirían por la fuerza la salida del padre Bernardino. Pero no fue necesario, porque también el cielo entraba en la conjura a favor de los habitantes de Lecce. Apenas se daba al padre la orden de partir, empeoraba el tiempo de tal forma que hacía temerario cualquier viaje. Otras veces, una altísima fiebre misteriosa se apoderaba de él y le postraba en la cama hasta tanto se revocaba la orden. De aquí el dicho de los médicos de Lecce: para el padre realino, orden de salir es orden de enfermarse. Pasaron muchos años y la santidad de Bernardino se acrisoló. Recibió grandes favores del cielo. Una noche de Navidad estaba en el confesionario y una penitente notó que el padre temblaba de pies a cabeza a causa del intenso frío. Terminada la confesión, la buena señora fue al que entonces era padre rector a rogarle que mandara retirarse al padre Bernardino a su habitación y calentarse un poco. Obedeció el santo la orden del padre rector. Fue a su cuarto y mientras un hermano le traía fuego, se puso a meditar sobre el misterio de la Navidad. De repente, una luz vivísima llenó de resplandores la habitación y la figura dulcísima de la Virgen María se dibujó ante él. Como la otra vez, llevaba el niño Jesús en sus brazos. «¿Por qué tiemblas, Bernardino?», le preguntó la señora. «Estoy tiritando de frío», le respondió el buen anciano. Entonces la buena madre, con una ternura indescriptible, alarga sus brazos y le entrega el niño Jesús. Sin duda fueron unos momentos de cielo los que pasó San Bernardino Realino. Lo cierto es que al entrar poco después el hermano con el brasero le oyó repetir como fuera de sí: «Un ratito más, señora, un ratito más». En todo aquel invierno no volvió a sentir frío el padre Bernardino. Una otra vez, el hermano enfermero

Después, asustado, ruega al hermano que no lo diga a nadie, pero es inútil, porque éste lo cuenta a todos. Llegó el año 1616. La vida del padre realino se extinguía. Me voy al cielo, dijo, con la jaculatoria, oh Virgen mía santísima. Lo cumplió el 2 de julio. Tenía 82 años, de los cuales la mitad, 42, los había pasado en leche, dándonos ejemplo de sencillez y de constancia en un trabajo casi siempre igual. Fue canonizado por el Papa Pío XII el 22 de junio del año 1947 y declarado patrono de la ciudad de Lecce.

Comenzamos, mis queridos, a recibir sus llamadas con sus peticiones. Para ello, les recuerdo los números de teléfono a llamar. En los Estados Unidos, en Puerto Rico, tenemos un número de teléfono que es gratis. 1-866-398-6377. 1-866-398-6377. 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También contamos con un correo electrónico donde usted nos puede escribir con sus intenciones. catolicapaz@hotmail.com. catolicapaz@hotmail.com. Y no olvide que estamos en Facebook. Paz a la luz de la luna. Ahora, mis queridos, los invito para que oremos juntos la oración a la consagración al Sagrado Corazón de Jesús. Mi querida hermana, mi querido hermano, ahí donde usted se encuentre, unidos todos, decimos así.

Amable Jesús mío, como testimonio de mi agradecimiento y en reparación de mis infidelidades, yo, Pedro, te doy mi corazón. Me consagro enteramente a ti y propongo con tu gracia no ofenderte ya más. Amén.

0: Las lecturas de la liturgia del día de hoy, jueves. Jueves Eucarístico, 2 de julio.
1: Del año 2026.
0: Son las siguientes. Primera lectura. Amós 7, 10 al 17. Primera lectura. Amós 7, 10 al 17. Salmo responsorial 18. Salmo responsorial 18. Evangelio. Mateo 9, 1 al 8. Mateo 9, 1 al 8.

0: Bien, mis queridos, vamos a comenzar ya a recibir sus llamadas con sus peticiones. Pasa la luz de la luna. Adelante está usted en el aire. Adelante. ¿Está usted ahí? ¿Se quedó dormida, dormido? Por lo visto. Pasa la luz de la luna. Adelante está usted en el aire.
1: Sí, buenas madrugadas.
0: Buena madrugada, es con usted. ¿Con quién tengo el gusto?
1: María Guadalupe López. A lo mejor la otra llamada que estaba había agarrado era yo, pero se cortó la llamada y volví a insistir y ya no me contestó. Entonces marqué de este teléfono de mi esposo. Espero que no se vuelva a cortar. ¿Cómo está usted, señor Pedrito?
0: Yo estoy muy bien, mi vida. Estoy feliz, encantado de la vida.
1: Amén, qué bueno. Gloria a Dios, gracias a Dios.
0: Amén.
1: Mire, yo quiero darle las... Le estoy llamando para... En primer lugar, para darle las gracias a mi Padre Dios por tantas bendiciones y tantas cosas que nos regala. Ahorita viajamos para México, acá a Aguascalientes, y gracias a Dios nos permitió llegar con bien hasta aquí, y aquí estamos en compañía de nuestras familias y cuidándonos con las debidas precauciones, porque ya ve cómo está de peligroso.
0: Claro.
1: Entonces, a mi esposo y a mí nos gusta mucho escuchar su programa y todo nos ayuda y nos anima y nos alienta, nos ayuda mucho. Y había querido llamarle y siempre se me pasaba la hora. Y dije, no, ahora le voy a llamar. Y se cortó la llamada. Dije, no, ahora ya no voy a insistir. Dije, no, vuelvo a insistir. Algo me dice mi señor, tengo que escuchar su palabra. Esas alabanzas que me animan, no sé si hasta acá se escucha la estación. Y dije, no, es horrible. Así es de que si Dios permite, no se corta, me deja en la línea hasta que se termine su...
0: ¿Cómo no, mi vida? Por supuesto, se puede usted quedar hasta el final de la coronilla.
1: Muy bien, gracias. Entonces, en especial quiero darle gracias a mi Padre Dios porque estamos bien. Y pedir por el Papa, los obispos, los sacerdotes, para que Dios los siga fortaleciendo, los llene de su gracia con el Espíritu Santo para que hagan esa misión que Dios les dejó como a Dios le agrada. Amén. Y también pedimos para que esta pandemia pare, por favor, y le pidamos a Dios que tenga misericordia de nosotros, porque está cada día, según se escucha, más triste, más feo. Y también pedimos por nuestras familias, por todas nuestras familias, para que en estos momentos que reaccionemos y veamos la misericordia de Dios y nos arrimemos a Dios, porque es triste acá en mi pueblo, es... Claro. Un poquito grande. Veo la gente, no lo cree que es una pandemia, como dicen que no hay tanto y no se cuida. Entonces, y no se acerca mucho a Dios. La de nuestra iglesia está muy cerca, aquí tenemos varias iglesias, hay misas todos los días y es una tristeza de que muy poca gente acudimos en estos tiempos de desesperación, de que necesitamos, claro. Necesitamos pedirle a mi Padre Dios. Es triste que están las cosas así y la gente no tenemos esa fe, piensan que no tenemos esa necesidad y me da mucha tristeza. Entonces, pidamos para que Dios toque todos esos corazones y quiero pedir por mis hijos que dejé allá, dos, Ana Isabel y José Luis, que Dios me los cuide, y por nuestras familias, por mi mamá, que ya está grande, me la cuide también, que no, y enferma del azúcar, que no vaya a agarrarle esa enfermedad, porque se nos va, y pues también por usted y su familia, que que ya es parte de nuestra familia porque somos hermanos en Cristo.
0: Gracias.
1: Y pues,
0: gracias. Voy a tener que hacer una pausa. Si desea usted acompañarnos, sí, quédese en la línea, por favor, María.
1: Sí, cómo no. Gracias, Padre.
0: Gracias, mi vida. Muchas bendiciones.
1: Gracias.

Efectivamente, hermanos, vamos ahora a hacer una pausa. Identificamos la emisora y en breve, si el Señor lo permite, le garantizo que regresaremos para continuar compartiendo con todos ustedes

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El Señor así lo permite. Por eso estamos nuevamente aquí, en paz a la luz de la luna en esta, su segunda hora. Bienvenidos. Bendiciones. Bienvenidos ustedes, queridos, que justo en este momento, a través del continente americano, el Caribe, Europa, África, Asia, se nos unen, nos unimos. Bendiciones. Bienvenidas las radios emisoras católicas del mundo, que en este instante también se nos unen. Nos unimos. Bendiciones. Jamás olviden que ustedes hacen posible que esta señal llegue ahí, hasta los confines de la tierra. Reciban todos un abrazo así de grande en Cristo Jesús. Continuamos recibiendo sus llamadas con sus peticiones, preparándonos para el rezo de la coronilla a la Divina Misericordia. Para los hermanos que nos acaban de sintonizar, vamos a recordarles los números de teléfono a llamar. En los Estados Unidos, en Puerto Rico, tenemos un número de teléfono que es gratis. 1-866-398-6377. 1-866-398-6377. Fuera de los Estados Unidos, fuera de Puerto Rico, tenemos entonces este otro número de teléfono que es internacional, 001-205-271-2976. Les recuerdo también que este número de teléfono lo podemos usar dentro de Puerto Rico, dentro de los Estados Unidos. 205-271-2976. Hay un correo electrónico donde usted nos puede escribir con sus intenciones. catolicapaz@hotmail.com. Y no olvide que estamos en Facebook. Paz a la luz de la luna.

0: Bien, hermanos, vamos a continuar recibiendo sus llamadas con sus peticiones. Pasa la luz de la luna. Adelante, está usted en el aire.
1: Buenas madrugadas, señorita.
0: Buena madrugada, Noemí.
1: Sí, Pedrito, soy yo.
0: Oiga.
1: Ay, qué precioso santoral, Pedrito.
0: Qué hermoso santoral, ¿verdad?
1: Precioso. Yo tenía
0: largo.
1: Una sonrisa, como dicen, de oreja a oreja, cuando estabas diciendo que la Virgen le había dado al niño Jesús.
0: Sí.
1: Ay, no se me borraba la sonrisa. Me imaginaba ese momento tan hermoso, Pedrito.
0: Una cosa muy hermosa. San Bernardino Realino es un santo muy especial, ¿eh?
1: Ah, sí, algo bien hermoso, Pedrito. Bueno, y como estamos cortos, yo creo, de tiempo, Pedrito, pues pido por la conversión del mundo y por los sacerdotes, Pedrito, especialmente por esos que los anda tentando el chancludo para que se aleje de ellos y ellos estén, los sacerdotes estén, se recuerden su fe ante Dios nuestro Señor y sus votos, Pedrito, para que el chancludo no los tiente.
0: Hay que orar a diestra y a siniestra por nuestros sacerdotes, por todos ellos, por el Santo Padre, por el Papa Benedicto. Tenemos que mantenerlos en oración y por las intenciones de ellos y sobre todo las intenciones del Santo Padre.
1: Sí, Pedrito, hay que seguir orando y por los abortos, Pedrito, que las leyes siguen apoyando eso y pues nosotros hay que seguir orando para que cambien los corazones de esas personas, de esas mujeres y de los doctores, Pedrito, que se den cuenta que lo mal que hacen y en la forma que mueren esas criaturas.
0: Sí, es algo horrible, es un asesinato lo que están cometiendo. Eso es algo horrible.
1: Así es, Pedrito.
0: Acompáñenos, Noemí, una decena si puede.
1: Claro que sí.
0: Gracias.
1: Claro que sí, Pedrito, hasta el final.
0: Gracias, mi vida. Pasa la luz de la luna. Adelante, está usted en el aire.
2: Buena madrugada, Pedrito.
0: Buena madrugada. Ángel Gabriel.
2: Oiga. Bien que me conocí la voz.
0: Sí, es que tienes una voz muy hermosa, hijo. Difícil olvidarse de tu voz. Difícil olvidar tu voz. Ángel Gabriel, cuéntanos, ¿qué intenciones tienes tú en esta madrugada?
2: Mis intenciones son las siguientes. Quiero pedir por los doctores, por mi país Guatemala, y por el mundo entero, y por las almas del purgatorio, y también por el mundo entero.
0: Vamos a orar por estas intenciones que tú nos estás presentando en esta
2: madrugada. Y también quiero pedir oración. Uh-huh. ¿Y diga?
0: Sí. ¿Por quién quieres pedir oración?
2: Por el hermano Rubén que llamó la otra noche. Le quiero agradecer mucho, no sé cómo agradecerle por estas palabras tan bonitas que habló de mí.
0: Oh,
2: Dios lo acompañe.
0: Se refiere al hermano Rubén. Al hermano Rubén, dices. Al hermano Rubén. Uh-huh. Correcto, correcto. Sí, sí. Estuvimos hablando de ti, ¿sabes?
2: Sí, gracias, Pedrito.
0: No, gracias a ti, hijo, gracias a ti. Acompáñanos en una decena de la coronilla, si puedes.
2: Y aquí me quedo, Pedrito. Yo lo escucho todas las noches y bendición para usted y para su familia.
0: Gracias, Ángel Gabriel. Eres muy amable. Ora por mí, que necesito de tus oraciones, ¿eh?
2: Sí, yo lo mantengo en mis oraciones.
0: Gracias, Ángel. Un abrazo en Cristo Jesús para ti.
2: Igualmente, Pedrito.
0: Gracias, mi querido. Un, Un fuerte abrazote. Te quiero mucho, Ángel Gabriel.
2: Yo también lo quiero mucho.
0: Gracias. Me das un saludo a tu mami, ¿eh? Oramos por ella.
2: Gracias, Pedrita.
0: Gracias. Pasa la luz de la luna, delante está usted en el aire. ¿Está usted ahí? ¿Se quedó dormida, dormido? Por lo visto. Pasa la luz de la luna, adelante está usted en el aire.
3: ¿Pedrito, es para mí?
0: Sí, es con usted, mi querida.
3: Buenas noches, Pedrito, qué gusto me da otra vez de poder comunicarme. Buenas noches.
0: Buenas noches, buena madrugada. ¿Con quién tengo el gusto?
3: Soy Carmela.
0: ¿Qué tal, Carmela, mi vida?
3: Perdón, no lo escuché.
0: Dije que qué tal, Carmela, mi vida.
3: Oh, muy bien, gracias a Dios. Con muchas ganas de estar aquí orando con ustedes.
0: Gracias, Carmela. Nosotros también la echamos mucho de menos, ¿eh?
3: Gracias, Pedrito. Es muy bonito oír eso. También yo, cuando no los he podido escuchar, que pasan cosas, pues mi mente siempre los recuerda. Y pues ya ve, a veces se puede, a veces no. Pero de todas maneras, cuando no puedo en mi mente, yo estoy recordándolos y orando.
0: Eso es lo más importante, eso es lo más importante. Que nos mantenga usted en sus oraciones a todos, ¿eh?
3: Y ahora tengo otras intenciones, Pedrito, ¿puedo? Por favor.
0: Sí, claro, por supuesto.
3: Yo quiero pedir, pues casi se repite lo mismo porque siento mucha necesidad de esas peticiones, de hacerlas para que todos juntos oremos, de que Dios nos aumente la fe y la esperanza, especialmente el fuego ardiente de su amor que arde en nuestros corazones, para que en estos momentos que están difíciles ahora, yo creo que todo el tiempo han estado difíciles, pero ahora pues como la televisión informa mucho, pues se siente como más fuerte.
0: No escuche tanto las noticias, mi vida. Yo sé que a veces es muy difícil porque estamos tan apegados a la televisión, y es que los noticieros nos inundan de noticias, y a veces son muchas veces exageradas. No se mezcle tanto con las noticias, porque acuérdese que las noticias le van a quitar la paz. Y algo que quita la paz no es beneficioso para nada, ¿eh?
3: Sí, estoy de acuerdo con usted, y sí ha pasado eso en mí. Y he tratado de ya no verlas más porque pues no se siente bien escuchar tantas mentiras. Pero algunas veces lo hago para estar también alerta, porque hay muchas personas que se creen mucho, y yo por esas personas pues quiero escuchar lo que está pasando para ver por qué esas personas están creyendo esas cosas, para no culpar a las personas, sino que podemos ver que hay algo detrás de lo que les hacen creer, y eso es pues muchas mentiras que hay en la televisión, en las noticias. Y por eso también a veces es bueno saber cosas como para estar en oración, porque también eso me acerca mucho a la oración, con mucha más fuerza, con mucho, a veces siento como a Jesús aquí a mi lado. Cuando estoy muy consciente en oración, lo siento, pues me siento como más fuerte y más, con más fe y más ganas de orar por mi familia y por todos, pues todos somos familia, todos mis hermanos en Cristo Jesús del mundo entero.
0: Amén,
3: y es
0: amén.
3: Por eso también me gusta mucho escuchar su programa, porque tanta gente escucha su programa y así todos nos podemos unir, porque yo sé que a Dios le agrada mucho la oración.
0: Claro
3: y
0: que
3: él
0: sí.
3: Lo dijo, donde están más de dos reunidos en mi nombre, allí estaré yo.
0: Amén, amén. Acompáñenos usted una decena si puede.
3: Sí, por favor, Pedrito.
0: Gracias.
3: Muchas gracias por escucharme.
0: No, gracias, Carmela, a usted. Estamos muy unidos a usted en la oración, ¿eh?
3: Muchas gracias, Pedrito.
0: Gracias. Pasa la luz de la luna. Adelante está usted en el aire.
4: Buenas noches, Pedrito. ¿Es conmigo?
0: Buena madrugada. Es con usted misma. ¿Con quién hablo?
4: Gracias, Pedrito. Me da mucho gusto hablar con usted.
0: Gracias.
4: Siempre lo oigo todas las noches.
0: ¿Cuál es su nombre?
4: Mi nombre es Yolanda, Pedrito.
0: Gracias, Yolanda, por escucharnos y por tener la paciencia de aguardar.
4: Gracias.
0: Gracias, mi
4: gracias, Pedrito. Quería poner en oración a mi esposo y a mí, Pedrito.
0: ¿Cómo
4: y
0: se llama su esposo?
4: Por todos los matrimonios de este mundo.
0: ¿Su esposo cómo se llama?
4: Se llama Gilberto, Pedrito.
0: Ok. Oramos mucho por Gilberto, ¿eh? ¿Tienen niños?
4: Sí, Pedrito. Tenemos cuatro.
0: ¿Cuatro
4: muchachos
0: niños?
4: Ya.
0: Ay, qué maravilla.
4: Sí, Pedrito. Tres hombres y una mujer.
0: ¿Me da el primer nombre de ellos?
4: Sí, Pedrito, cómo no. Es Gilberto. Es Marlon Alfonso. Adrián. Y Guadalupe, la niña.
0: Guadalupe. Muy bien, estamos orando por todos ellos, mi vida.
4: Gracias, Pedrito. También quería poner en oración a un cuñado mío que está muy malo en el hospital. Creo que pues ha tenido diabetes y creo que le van a amputar una pierna.
0: Ay, por Dios.
4: Y mañana tiene cirugía. Y quería pedir por él oración, Pedrito.
0: Ay, por Dios. Sería muy conveniente que él hubiera pedido la unción de los enfermos antes de la operación.
4: Sí, Pedrito. Pues con esto del coronavirus ha habido mucha... muy
0: yo sé
4: difícil.
0: Que ha habido mucha anormalidad.
4: Sí,
0: sobre
4: Pedrito.
0: Todo en los hospitales.
4: Sí, Pedrito. No podemos estar con él. Él está solito.
0: Claro.
4: Ni su esposa, ni sus hijos. Y
0: claro,
4: está siempre muy emocional. No puede ni casi hablar con él, Pedrito.
0: Claro.
4: Está solito allá. No podemos ir a mirarlo ni nada.
0: Ay, por tu vida. Vamos a orar mucho por él, ¿eh?
4: Se llama Antonio, Pedrito.
0: Antonio. ¿Y la esposa de Antonio cómo se llama?
4: Se llama Elvia, Pedrito.
0: Elvia.
4: Elvia.
0: Elvia. Oramos por Elvia también. Y por toda la familia de Antonio, ¿eh?
4: Gracias, Pedrito.
0: No, gracias a usted. Acompáñenos usted en una decena si puede, Yolanda.
4: Sí, Pedrito, cómo no. Muchas gracias.
0: Gracias, mi vida. Pasa la luz de la luna. Adelante está usted en el aire.
5: Buenas noches, Pedrito.
0: Buena madrugada, muchacha. La oigo con un
5: aquí
0: eco.
5: Estaba yo con la patrulla 15 esperando a ver si me dejaban entrar.
0: Oh.
5: Ay, hombre, bendiciones para usted y su familia.
0: Gracias, Ana, gracias. Muy amable.
5: Ay, Pedrito, y para seguir orando por todo el mundo entero, por todas las cosas que están pasando cada día.
0: Hay que orar mucho, mi vida.
5: Ay, sí. No se cansa uno de pedir, Señor Jesús. a ver qué Cristo quiere con nosotros.
0: Así mismo es. El Señor quiere siempre lo bueno para nosotros. Sí. Somos nosotros Somos nosotros lo que decidimos no coger lo bueno.
5: Sí, Señor. A la voluntad de Cristo Jesús.
0: Amén. La oigo doble, mi cariño. Bájeme radio.
5: Para que nos dé la fuerza para nosotros poder soportar lo que hay en este mundo entero.
0: Así mismo es.
5: Sí, y pedir que me pongan en el banco de oración, seguir pidiendo por Nelson Rafael Mena de la Cruz, Elvi Daniel Mena y Luis Daniel Mena, mis hijos, y mi hermanita que sigue enferma, que ya no se puede levantar.
0: Ay, por Dios. Vamos
5: y los otros cuatro. Ya tiene un dolor, Pedrito, ya que no se puede, si no es con caimante y inyecciones. No puede, porque tiene esa enfermedad demasiado avanzada ya.
0: Claro, mi vida, claro.
5: El osteoporosis.
0: Sí,
5: ese cáncer en los huesos, Pedrito, que ella tiene.
0: Deformidad en los huesos, sí.
5: Ay, sí.
0: Hay que orar
5: y
0: mucho.
5: Y eso es nada más diciendo, cuando yo la llamo todos los días, ay, Antonia, yo le estoy pidiendo a Cristo Jesús, que ella me dice así, a Cristo Jesús, que se haga su voluntad y que me dé la fuerza, porque ella es tan humilde, ay, hombre, Dios.
0: Claro.
5: Sí, que Cristo que se apiade y le dé la fuerza para ella poder soportar esa enfermedad, Dios mío.
0: Hay que orar, es la oración lo que la va a ayudar.
5: Ay, sí, ay, sí, Pedrito, ella así como estaba cada vez que ella podía ir a la iglesia, ni que sea con un bastoncito. Dice, yo me voy por ahí mismo pidiéndole a Dios, allá frente al sagrario, a que Cristo Jesús se apiade de uno y que nos dé la fuerza por no poder soportar estas enfermedades.
0: Amén.
5: Ay, Jesús, Pedrito, y todos mis hermanitos viviendo solo, Pedrito, ya mayores de edad, toditos solo.
0: Ay, mi vida.
5: Y vea, Pedrito, yo estaba por llamarlo antes de anoche y no me dio tiempo, que mi mamá cumplía años el día 30 de muerta.
0: ¿Cómo se llama su mamá?
5: Alejandrina Ainhoa.
0: Alejandrina. Vamos a orar
5: y
0: mucho.
5: No se le pudo, Pedrito, ni siquiera mandar. La hermana mía llamó al padre Pedro a Santiago y le dijo que ya que no podía venir, que le quería celebrar el cumpleaños allá, aunque sea con una misa reunida con la familia. Y no pudo, pero ella se... Pues Radio Jesús, que ella la hizo en Santiago y que ella la oyeron por el radio, ay, hombre.
0: Qué maravilla, mi vida.
5: Porque no se pudo nada, no. Pero el Señor sabe,
0: claro,
5: cómo son las,
0: claro,
5: cosas.
0: El Señor es muy misericordioso y Él entiende,
5: sí,
0: todo.
5: El Señor sabe lo que esa cristiana sufrió y lo que esa cristiana trabajó, mi pobre mamá, para ayudarnos a criar a todito, sufriendo la pobrecita, y sola, sufriendo todo. El Señor me le debe dar su descanso eterno.
0: Seguro,
5: a esa pobre infeliz.
0: Seguro.
5: Que ella pasó muchas cosas.
0: Seguro. Acompáñenos usted una decena si puede, Ana.
5: Sí, Pedrito, aquí me quedo.
0: Gracias, mi vida. Muchas bendiciones para usted.

Efectivamente, hermanos, llega la hora de orar juntos la coronilla, la divina misericordia. Este es un momento muy especial. Es un instante único. Vamos a estarle suplicando misericordia a nuestro Señor, a Jesús, a Dios. Unidos en un solo cuerpo, en un mismo espíritu, en un único corazón, orémosle, llenos de fe, de confianza, sabiendo que el Señor nos concede todo lo que le pedimos, siempre y cuando no vaya en contra de nuestra santificación.

Mi querido Señor Jesús, aquí estamos ante tu presencia. Hemos venido para suplicarte tu infinita misericordia. Ante todo, Señor, te pedimos misericordia para nuestros hermanos, esos que justo en este preciso instante, en algún lugar del mundo, están partiendo de este cuerpo físico para sus familias. Te pedimos misericordia también. Nuestros hermanos enfermos físicos, enfermos espirituales, familiares, necesitan, Jesús, de tu misericordia. Te la suplicamos, Señor. Nuestros hermanos, presos físicos, presos espirituales, familiares, ten misericordia de todos y cada uno de ellos. Para este mundo, Señor, imploramos a tu infinita misericordia. Cada hogar, cada familia, cada matrimonio, nuestros hijos, nuestra juventud, ten misericordia, Jesús. El Papa, te rogamos misericordia, Señor. Para todo el clero, tu iglesia, nuestros hermanos seminaristas, hermanas novicias, hermanos diáconos, hermanas y hermanos de vida consagrada, te pedimos misericordia, Jesús. Ten misericordia también, Señor, para nuestros hermanos que están ahí en el purgatorio, por nuestros hermanos que se encuentran conduciendo las carreteras del mundo, camioneros, taxistas y demás. Ten misericordia, Jesús, para nuestros hermanos que están navegando en el cielo, en los mares de tu creación. Ten misericordia también, Señor, para nuestros hermanos mineros y sus familiares. Pedimos a tu misericordia por nuestros hermanos mal llamados, indocumentados, por sus familias. Te rogamos, Jesús, por leyes justas, Señor, leyes que son tan necesarias. Te pedimos misericordia para nuestras hermanas y hermanos que tienen la oportunidad de crear e implementar las leyes justas. Que no dilaten más esta situación. Te pedimos misericordia, Jesús, por todas esas intenciones, peticiones, que ahora en estos momentos, desde tantos y tantos lugares en el mundo, se te están ofreciendo. Ten misericordia también, Jesús, para nuestros hermanos que nos acompañan en este rezo a tu divina misericordia, por sus familiares. Gracias, Jesús. Gracias, Señor, porque tú siempre nos escuchas. Gracias, Jesús, por la paciencia que nos tienes a cada uno de nosotros, comenzando por mí. Gracias por tu amor. Gracias por tu infinita misericordia, Señor. Amén. En el nombre del Padre, del Hijo y del Espíritu Santo. Amén. Expiraste, Jesús, pero la fuente de vida brotó para las almas y el mar de misericordia
se abrió para el mundo entero. Oh, fuente de vida, insondable misericordia, divina, abarca al mundo entero y derrámate sobre nosotros. Oh, sangre y agua, que brotaste del corazón de Jesús como una fuente de misericordia para nosotros, en ti confío. Oh, sangre y agua, que brotaste del corazón de Jesús como una fuente de misericordia para nosotros, en ti confío. Oh, sangre y agua, que brotaste del corazón de Jesús como una fuente de misericordia para nosotros, en ti confío. Amén. Padre nuestro que estás en el cielo, santificado sea tu nombre. Venga a nosotros a tu reino. Hágase tu voluntad, en la tierra como en el cielo. Danos hoy nuestro pan de cada día. Perdona nuestras ofensas, así como también nosotros perdonamos a los que nos ofenden. No nos dejes caer en la tentación y líbranos del mal. Amén. Dios te salve María, llena eres de gracia, el Señor es contigo. Bendita tú eres entre todas las mujeres y bendito es el fruto de tu vientre, Jesús. Santa María, Madre de Dios, ruega por nosotros, pecadores, ahora y en la hora de nuestra muerte. Amén. Creo en Dios Padre, Todopoderoso, Creador del cielo y de la tierra. Creo en Jesucristo, su único Hijo, nuestro Señor.

Padre Todopoderoso. Desde allí ha de venir a juzgar a los vivos y a los muertos. Creo en el Espíritu Santo, la Santa Iglesia Católica, la comunión de los santos, el perdón de los pecados, la resurrección de la carne y la vida eterna. Amén.

0: Padre eterno, te ofrezco el cuerpo y la sangre, el alma y la divinidad de tu amadísimo Hijo, nuestro Señor Jesucristo, como propiciación de nuestros pecados y los del mundo entero. Ángel Gabriel, por su dolorosa pasión,
1: ten misericordia de nosotros y del mundo entero.
0: Por su dolorosa pasión,
1: ten misericordia de nosotros y del mundo entero.
0: Por su dolorosa pasión,
1: ten misericordia de nosotros y del mundo entero.
0: Por su dolorosa pasión,
1: ten misericordia de nosotros y del mundo entero.
0: Por su dolorosa pasión,
1: ten misericordia de nosotros y del mundo entero.
0: Por su dolorosa pasión,
1: ten misericordia de nosotros y del mundo entero.
0: Por su dolorosa pasión,
1: ten misericordia de nosotros y del mundo entero.
0: Por su dolorosa pasión,
1: ten misericordia de nosotros y del mundo entero.
0: Por su dolorosa pasión,
1: ten misericordia de nosotros y del mundo entero.
0: Por su dolorosa pasión,
1: ten misericordia de nosotros y del mundo entero.
0: Amén.
1: Amén. Bendiciones, Pedrito. Un abrazo en Cristo Jesús.
0: Gracias, Ángel Gabriel. Un abrazo fuerte para ti también, ¿eh? Te quiero mucho.
1: Lo quiero mucho.
0: Amén, querido, amén. Bendiciones. Saludos a tu mami.
1: Gracias, Pedrito.
0: Gracias. Padre eterno, te ofrezco el cuerpo y la sangre, el alma y la divinidad de tu amadísimo Hijo, nuestro Señor Jesucristo, como propiciación de nuestros pecados y los del mundo entero. María, por su dolorosa pasión,
2: ten misericordia de nosotros y del mundo entero.
0: Por su dolorosa pasión,
2: ten misericordia de nosotros y del mundo entero.
0: Por su dolorosa pasión,
2: ten misericordia de nosotros y del mundo entero.
0: Por su dolorosa pasión,
2: ten misericordia de nosotros y del mundo entero.
0: Por su dolorosa pasión,
2: ten misericordia de nosotros y del mundo entero.
0: Por su dolorosa pasión,
2: ten misericordia de nosotros y del mundo entero.
0: Por su dolorosa pasión,
2: ten misericordia de nosotros y del mundo entero.

0: por su dolorosa pasión.
1: Ten misericordia de nosotros y del mundo entero.
0: Por su dolorosa pasión.
1: Ten misericordia de nosotros y del mundo entero.
0: Por su dolorosa pasión.
1: Ten misericordia de nosotros y del mundo entero.
0: Amén.
1: Amén. Bendiciones, Pedrito. ¿Me deja en la línea, por favor?
0: ¿Cómo no, María? Por supuesto, mi vida.
1: Gracias.
0: Bendiciones. Saludos a su esposo. Padre eterno, te ofrezco el cuerpo y la sangre, el alma y la divinidad de tu amadísimo Hijo, nuestro Señor Jesucristo, como propiciación de nuestros pecados y los del mundo entero. Noemí, por su dolorosa pasión.
2: Ten misericordia de nosotros y del mundo entero.
0: Por su dolorosa pasión.
2: Ten misericordia de nosotros y del mundo entero.
0: Por su dolorosa pasión.
2: Ten misericordia de nosotros y del mundo entero.
0: Por su dolorosa pasión.
2: Ten misericordia de nosotros y del mundo entero.
0: Por su dolorosa pasión.
2: Ten misericordia de nosotros y del mundo entero.
0: Por su dolorosa pasión.
2: Ten misericordia de nosotros y del mundo entero.
0: Por su dolorosa pasión.
2: Ten misericordia de nosotros y del mundo entero.
0: Por su dolorosa pasión.
2: Ten misericordia de nosotros y del mundo entero.
0: Por su dolorosa pasión.
2: Ten misericordia de nosotros y del mundo entero.
0: Por su dolorosa pasión.
2: Ten misericordia de nosotros y del mundo entero.
0: Amén.
1: Amén, Pedrito.
0: Amén, Noemí. ¿Quién nos acompañó?
3: Eduardo.
0: Eduardo.
3: ¿Tiene una perrita?
0: No. Hola.
3: te da pena, perrito.
0: Gusto, Eduardo, de compartir contigo. Bendiciones. Padre eterno, te ofrezco el cuerpo y la sangre, el alma y la divinidad de tu amadísimo Hijo, nuestro Señor Jesucristo, como propiciación de nuestros pecados y los del mundo entero. Carmela, por su dolorosa pasión.
4: Ten misericordia de nosotros y del mundo entero.
0: Por su dolorosa pasión.
4: Ten misericordia de nosotros y del mundo entero.
0: Por su dolorosa pasión.
4: Ten misericordia de nosotros y del mundo entero.
0: Por su dolorosa pasión.
4: Ten misericordia de nosotros y del mundo entero.
0: Por su dolorosa pasión.
4: Ten misericordia de nosotros y del mundo entero.
0: Por su dolorosa pasión.
4: Ten misericordia de nosotros y del mundo entero.
0: Por su dolorosa pasión.
4: Ten misericordia de nosotros y del mundo entero.
0: Por su dolorosa pasión.
4: Ten misericordia de nosotros y del mundo entero.
0: Por su dolorosa pasión.
4: Ten misericordia de nosotros y del mundo entero.
0: Por su dolorosa pasión.
4: Ten misericordia de nosotros y del mundo entero.
0: Amén.
4: Amén. Bendiciones, Pedrito.
0: Bendiciones, Carmela. Padre eterno, te ofrezco el cuerpo y la sangre, el alma y la divinidad de tu amadísimo Hijo, nuestro Señor Jesucristo, como propiciación de nuestros pecados y los del mundo entero. Ana, por su dolorosa pasión,
5: ten misericordia de nosotros y del mundo entero.
0: Por su dolorosa pasión,
5: ten misericordia de nosotros y del mundo entero.
0: Por su dolorosa pasión,
5: ten misericordia de nosotros y del mundo entero.
0: Por su dolorosa pasión,
5: ten misericordia de nosotros y del mundo entero.
0: Por su dolorosa pasión,
5: ten misericordia de nosotros y del mundo entero.
0: Por su dolorosa pasión,
5: ten misericordia de nosotros y del mundo entero.
0: Por su dolorosa pasión,
5: ten misericordia de nosotros y del mundo entero.
0: Por su dolorosa pasión,
5: ten misericordia de nosotros y del mundo entero.
0: Por su dolorosa pasión,
5: ten misericordia de nosotros y del mundo entero.
0: Por su dolorosa pasión,
5: ten misericordia de nosotros y del mundo entero.
0: Amén.
5: Amén. Bendiciones, Pedrito, para usted y su familia.
0: Gracias, mujer. Gracias, Ana. Lo propio para usted. Vamos ahora a orar la doxología y le pedimos a Yolanda nos acompañe. Santo Dios, Santo fuerte, Santo inmortal. Yolanda, ten piedad. Ajá, sí.
6: Ten piedad de nosotros y del mundo entero.
0: Santo Dios, Santo fuerte, Santo inmortal.
6: Ten piedad de nosotros y del mundo entero.
0: Santo Dios, Santo fuerte, Santo inmortal.
6: Ten piedad de nosotros y del mundo entero.
0: Oh sangre y agua.
6: Y agua que brotaste del corazón de Jesús.
0: Como manantial.
6: Como un manantial
0: de misericordia. Para nosotros.
6: Para nosotros.
0: En ti confío.
6: En ti confío.
0: Amén.
6: Amén.
0: Oh Dios eterno.
6: Oh Dios eterno. En quien la misericordia
0: es infinita. Y el tesoro de compasión.
6: Tesoro de compasión.
0: Inagotable.
6: Inagotable.
0: Vuelve a nosotros.
6: Vuelve a nosotros.
0: Tu mirada bondadosa.
6: Tu mirada bondadosa.
0: Y aumenta tu misericordia.
6: Y aumenta tu misericordia.
0: En nosotros.
6: En nosotros.
0: Para que en momentos difíciles.
6: En momentos difíciles.
0: No nos desesperemos.
6: No nos desesperemos.
0: Ni nos desalentemos.
6: Ni nos desalentemos.
0: Sino que con gran confianza.
6: Que con gran confianza.
0: Nos sometamos.
6: Nos sometamos.
0: A tu santa voluntad.
6: Tu santa voluntad.
0: Que es el amor.
6: Que es el amor
0: y la misericordia, misericordia
6: misma.
0: Amén.
6: Amén.
0: Gracias, Yolanda.
6: Gracias, Padrito.
0: Bendiciones. Noemí, acompáñeme en la oración a María. Oh María.
7: Oh María, Madre y Señora mía, te ofrezco mi alma y mi cuerpo, mi vida y mi muerte, y todo lo que vendrá después de ella. Pongo todo en tus manos. Oh Madre, cubre mi alma con tu manto virginal, y concédeme la gracia de la pureza de corazón, alma y cuerpo. Con tu poder, defiéndeme de todo enemigo, especialmente de aquellos que esconden su malicia bajo una máscara de virtud. Fortalece mi alma para que el dolor no la quebrante. Madre de la Gracia, enséñame a vivir en Dios. Oh María, una espada terrible ha traspasado tu santa alma. Nadie sabe de tu sufrimiento, excepto Dios. Tu alma no se quebranta, sino que es valiente porque está con Jesús. Dulce María, une mi alma, porque sólo entonces podré resistir todas las pruebas y tribulaciones, y sólo mediante la unión con Jesús, mis pequeños sacrificios complacerán a Dios. Dulcísima Madre, continúa enseñándome sobre la vida interior, que la espada del sufrimiento no me abata jamás. Oh Virgen pura, derrama valor en mi corazón y protégelo.
0: Amén. Amén. Gracias, Noemí.
7: Gracias, Pedrito.
0: Hasta siempre.
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abrazos con estas canciones de nuestros grupos y cantantes católicos de todo el mundo hispano. Mis felicitaciones a todos ustedes, queridos amigos mexicanos.

Es una bendición, una gran alegría, como siempre, estar aquí escuchando la música de nuestros grupos y cantantes católicos de todos nuestros países. No solo México y Ecuador, todos nuestros países, amigos. Bueno, y si nos quieren echar una mano el día de hoy, escogiendo las canciones que vamos a escuchar, entonces, pues pueden comunicarse con nosotros. Ya tengo las líneas abiertas y nos pueden llamar desde los Estados Unidos 1-866-398-6377 y desde fuera de los Estados Unidos 1-205-271-2976 y el correo electrónico fehechacancion@ewtn.com. Y por Facebook, ahí estoy, Fe Hecha Canción. Y por Instagram, amigos, búsquenme por ahí, Arquero de Dios, para que me manden un mensaje. A ver si alguien hoy se anima a mandarme un mensaje de voz. Me encantaría recibir tu mensaje de voz y lo voy a poner al aire. Si el sonido sale bien y se entiende todo y no se escuchan, no sé, camiones de fondo ahí o qué sé yo. Un autobús, no sé, si se oye bien voy a poner el audio al aire aquí en vivo el día de hoy en este programa de Fe Hecha Canción. Bueno, amigos, no tenemos estrenos hoy día, no tenemos novedades, así que yo quiero poner las canciones que ustedes quieren escuchar, así que escríbanme, mándenme sus mensajes o llámenme, pero sí vamos a comenzar con una canción que me puse a buscar una canción el día de hoy por la fiesta, el santo que celebramos hoy. San Junípero Serra, franciscano, evangelizador, padre de California, podríamos decir, ¿verdad? Padre fundador de California, sin lugar a dudas. Y si en algún momento ustedes tienen una oportunidad de ir a California y visitar las misiones a lo largo y ancho de toda la costa de California, hay muchas misiones, pequeñas capillas, iglesias construidas, fundadas por Fray Junípero Serra. Es algo maravilloso. Son lugares increíbles. De un espíritu tan grande, tan poderoso, tan maravilloso. Entonces, pues, vale la pena, amigos, conocer, visitar, rezar, hacer peregrinación a esas misiones en California fundadas por Junípero Serra, cuya fiesta celebramos el día de hoy en la iglesia. Entonces quiero poner aquí, amigos, para comenzar, una canción compuesta por Juan Morales Montero del Ecuador, que se llama América con Cristo. Uf, cómo nos hace falta.

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1: Buenísima canción, amigos, para comenzar el día de hoy y para escuchar en este día en que celebramos la vida, el legado, la obra de San Junípero Serra, evangelizador de América, especialmente de California. Escuchamos a Juan Morales Montero con su canción América con Cristo. Bueno, y seguimos, amigos. El día de hoy, si nos quieren proponer alguna canción para escuchar, escríbanme fehechacancion@ewtn.com o búsquenme por Facebook, Fe Hecha Canción, desde el Messenger de Facebook, en Instagram, Arquero de Dios. Vamos con Estación Cero junto con Amanda Vernon y esta canción que se llama Hola.

Escuchamos a Estación Cero junto con Amanda Vernon cantando en inglés. Ella es cantante americana y escuchamos esta canción que se llama Hola Jesús. Hola Dulce.

0: niños huérfanos de este mundo. Dios le bendiga.
1: Dulce, muchísimas gracias por enviarme este mensaje de voz desde Los Ángeles, California. Y bueno, sí, gracias por poner ese pensamiento en nuestros corazones, esa oración en nuestros corazones el día de hoy. Y especialmente recordamos a todos los niños en Venezuela que están llorando pues la pérdida de sus papás por este terrible terremoto. Sabemos que hay muchísimos niños que se van a quedar huérfanos después de esta tragedia. Así que los tenemos a todos en nuestras oraciones de forma especial. Así que Dulce, muchas gracias, querida amiga, por escuchar y por enviarme este mensaje de voz. Y Javier, mi amigo, que nos llama desde Decatur, se me olvida en qué estado tú estás, Javier.
2: En Texas.
1: Ok. ¿Cómo estás, Javi?
2: De maravilla, Douglas. Yo todo el tiempo estoy contento, estoy en paz con el Señor y con la gente, porque pues a Dios no le echamos mentiras si estamos alegres o contentos. Pues Dios sabe cómo estamos, pero estamos luchando contra el mal, pisándole la cabeza a Satanás con las oraciones y con lo que hacemos. Hay que pisarle la cabeza a Satanás y hay que rezar por la vida y hay que rezar por todos los inocentes y para que Dios tenga piedad y misericordia de todos nosotros, de todo el mundo, especialmente como ahorita mucha gente, muchos niños allá en Venezuela.
1: Sí, amigo, así es. Muchas gracias.
2: Yo los invito, a que en el transcurso de la canción recemos un Padre Nuestro para pedirle a Dios por la mejoría de Venezuela, para que se levanten nuestros hermanos allá.
1: Amén, amigo.
2: Fuerza y fortaleza y que les mande su paz.
1: Javier, muchísimas gracias, amigo. Muchísimas gracias por llamar, por tus palabras, por tu ánimo y, bueno, por invitarnos a seguir rezando por nuestros hermanos allá en Venezuela.
2: Porque la cosa mala, nomás nos quiere ahí tener para casi muchas veces no hacer nada. Uh-huh. No hay que desanimarnos, aunque estemos sentados con dolencia, hay que pedirle a Dios que...
1: Sí.
2: Que nos ayude y nos levante y que nos perdone, principalmente para escuchar el mensaje de Dios cuando nosotros le pedimos perdón, entonces Él llega.
1: Javier, muchísimas gracias. Sí, amigo, muchísimas
2: igualmente,
1: gracias.
2: Dios nos bendiga a todos.
1: ¿Quieres que yo ponga alguna canción en especial?
2: Claro, la que tú gustes, por la vida.
1: Una canción por la vida. Sí. Bueno, ya que te escuché mencionar a los inocentes, vamos a poner una canción aquí del ministerio del grupo La Señal de Colombia. Es su canción que así se llama, Inocente. Muchas gracias, Javier. Un abrazo, amigo.

0: Escuchamos al grupo La Señal de Colombia con la canción Inocente. Bueno, tengo aquí otro saludo que me llega desde, creo que desde California también.
1: Hola Douglas, buenos días, ¿cómo estás? Soy Rigo.
0: Hola Rigo.
1: Acá de Concord, California. Nomás llamaba para mandarte ese mensaje para todos los que escuchan la señal de EWTN. Para que pasen bonito día.
0: Muchas gracias, caballero.
1: Y escucha. Y ahí si me pudieras poner una canción del padre Don José, por favor. El juez Douglas, que pasen bonito día. Adiós.
0: Oh, pues Rigo, muchísimas gracias por enviarme este mensaje de voz desde Concord, California. Y claro, con muchísimo gusto, lo que vamos a hacer, Rigo, es que cuando regresemos, cuando termine la pausa de hidratación, vamos a empezar el segundo tiempo del programa con una canción de Don José. A ver si con esa canción, Rigo, metes golazo aquí en la cancha de fecha canción. ¡No lo dudo! No lo dudo. Así que amigos, luego de estos mensajes, luego de la pausa de hidratación, regresamos con un tiro libre de Rigo desde California. No se me vayan, amigos. Creo que yo sé qué color será su camiseta. Bueno, ya sé cuál será, Jehová.

Protégeme, oh Dios, que me refugie en ti. Yo digo al Señor, tú eres mi dueño, mi único bien. Nada hay comparable a ti. Salmo 10.

¿Qué tal, amigos? Gracias por seguir aquí en la cancha de Fe Hecha Canción. El día de hoy, amigos, en este primer día de julio. ¡Qué bendición, qué alegría estar aquí con ustedes escuchando la música de nuestros grupos y cantantes católicos de todos en nuestros países! Amigos, si nos quieren echar una mano metiendo un golazo en este segundo tiempo del programa, nos pueden llamar o nos pueden enviar un mensaje. Así que, para comunicarse con el arquero de Dios y la selección celestial, entonces, pues llámenos desde los Estados Unidos, 1-866-398-6377. Y desde fuera de los Estados Unidos, 1-205-271-2976. Y por correo electrónico, escríbanme fehechacancion@ewtn.com. Facebook, búsquenme por ahí, Fe Hecha Canción. Instagram, Arquero de Dios. Y si quieren enviarme un mensaje de voz como hizo Rigo, como hizo Dulce, pues me encantaría recibir tu mensaje de voz en este segundo segmento del programa. Y así como hice con los audios de ellos, pues te pondré el tuyo también al aire. Y bueno, Rigo dijo que quería escuchar una canción de Don José. Oh, Rigo, tengo aquí una que me encanta, que se llama Quiero Gritar.

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1: Amigos, este repertorio que nosotros tenemos aquí en Fe Hecha Canción es espectacular. Estas joyas, amigos, que son de hace tiempo y que, bueno, no todavía. Es como si... Es que hay mucha gente que no conoce esta música, ¿no? Es una pena que esta música no haya tenido, pues, mayor difusión. Pero bueno, por eso estamos aquí. Todos los días en esta cancha musical, pues dando a conocer esta música de nuestros grupos y cantantes católicos. Y ahí escuchamos al padre Don José de España, de esta canción que se llama Quiero Gritar, que salió, amigos, en el 2008. Este

0: ¿Qué mensaje tienes para nosotros?
1: Pues los saludo a todos y estamos pidiendo al Señor y a María Santísima por todo el mundo que está pasando tantas cosas, y más los hermanos que han pasado estos terremotos. Que el Señor los bendiga y los dé fortaleza a la familia y a los niños.
0: Sí.
1: Porque es muy doloroso.
0: Sí,
1: pero
0: sí,
1: tenemos
0: sí.
1: que ser fuertes. El Señor nos ha de dar fortaleza a todo el mundo. Y nosotros doblar nuestras rodillas para pedir por nuestros hermanos.
0: Así
1: porque
0: es.
1: Son
0: así
1: tiempos
0: es.
1: Difíciles. Pero vamos a salir primeramente Dios.
0: Pues muchísimas gracias, Mercedes, por,
1: saludos.
0: Por este mensaje.
1: Y dando gracias por este inicio de mes también.
0: Muy bien, muy bien. ¿Quieres que escuchemos alguna canción favorita, en especial, Mercedes?
1: Quiero una que sea dedicada a Nuestra Madre Santísima o algo así.
0: Okay, okay, buenísimo, buenísimo. Voy a buscar aquí una canción. Entonces, óyeme, ¿qué tal? Se
1: ¿sí?
0: me ocurrió, Mercedes, ahora mirando aquí algunos títulos. ¿Qué te parece si escuchamos una canción a María de Satanudos?
1: Perfecto, me encanta. Siempre lo escucho porque estoy escuchando, no llamo todos los días, pero siempre estoy escuchando. Y como he estado un poco que a veces me duele mi rodilla, siempre no puedo ir a la iglesia porque me gusta ir al Santísimo los viernes, que aquí vamos los viernes.
0: Ajá.
1: Pero aquí hago y escucho toda la misa y estoy ahí. Hoy empecé a las 7 de la mañana.
0: Pues gracias Mercedes, gracias amiga, pues gracias por tener, por recordarnos también en tus oraciones. Y bueno, como el mundo está hecho un enredo total, pues vamos a escuchar esta canción suplicando a nuestra Madre Santísima que desate todos estos enredos, todos estos nudos que nos tiene al mundo pues hecho un desastre. Y esta canción es una de mis favoritas, de Tina Amell. Junto con María José Campo, ambos son de Colombia. Y la canción se llama Libre. Aquí está. If I can, si la compu me va a si la compu me va a obedecer, lo vamos a escuchar. Primero Dios. Mercedes, muchísimas gracias a ti. Por llamarnos el día de hoy desde Idaho. Idaho, ¿qué digo? Desde Omaha, Nebraska. Aquí está Tina Amell, María José Campo.

Tina Amel y María José Campo de Colombia con esta canción. María desata nudos y se llama Libre. Y quiero enviar saludos a Margarita, mi amiga Margarita, que me escribe por correo electrónico con un saludo y dice que si podemos escuchar una canción de Dave Verboom, la de No temeré. ¡Claro que sí! Margarita, muchas gracias.

Ahí escuchamos al grupo Day Verboom con su canción No Temeré. Y bueno, pues amigos, adivinen qué. Para terminar el programa tenemos una novedad que nos ha llegado de última hora. Porque acaba de salir una nueva canción de Atenas. Y es una canción en estilo folclórico. Creo que se llama chamamé, este estilo. Y es una canción a la Virgen de Itatí, que se llama Reina del Paraná. Así que vamos a terminar el día de hoy, amigos, con este estreno de la gran Atenas, aquí en Fe Hecha Canción.

está lanzando en este estilo folclórico que acopla muy bien pues con su voz. Así que pues va a ser espectacular este nuevo proyecto de Atenas. Así que bueno, estaremos esperando las siguientes lanzamientos de esta, de la gran Atenas de Argentina. Ok, amigos, bueno,

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3: Hola amigos, qué gusto saludarlos como siempre a las 12 del mediodía, hora de Miami, por las ondas de Radio Católica Mundial. Salimos en todas las plataformas de radio de WTN, por supuesto la radio de onda corta, con la que nos escuchan en varias partes del mundo, donde llega la voz del Verbo Eterno a través de este canal consagrado a él, gracias a que nuestra fundadora quería asegurar justamente eso, que llegara la palabra a todos los hombres y así poder cumplir con la misión de la Iglesia, siendo fiel a la doctrina de siempre, porque la doctrina de siempre es la palabra misma de Cristo, que resuena a lo largo de los siglos en perfecta fidelidad. Si fuera a prevalecer alguna otra palabra, algún otro tipo de lenguaje en la Iglesia, de manera que ya no escuchamos con claridad la voz de Cristo, tendríamos que decir que estamos atravesando una crisis de fe. Y eso lo decía en su momento el Papa Juan Pablo II, en su documento Redemptoris Missio, cuando hablaba de la crisis de las misiones, porque hay una crisis de misiones en la Iglesia. Parece que muy pocas personas hoy en día, casi nadie, habla de la misión como necesaria para la salvación de personas que no conocen a Cristo. Es un hecho reconocido por Juan Pablo II en su encíclica Redemptoris Missio, y dijo, hay que reconocer que cuando ha habido en el pasado una crisis de la misión, siempre se ha debido a una crisis de la fe. Así es que esto no hay cómo desconocerlo, y el que simplemente diga, por favor, no hables así, que pareces lefebrista, estaría desconociendo entonces lo que Juan Pablo II, que en efecto no era lefebrista, sabemos que él fue la autoridad de la Iglesia cuando fueron excomulgados automáticamente los obispos lefebrianos durante la anterior consagración de obispos hecha a manos de Monseñor Marcel Lefebvre. Y hoy en día pues nos toca presenciar nuevamente esta situación, y claro, lo que ellos invocan es la fe de la Iglesia de Roma. Dicen que, dice el superior de ellos en su reflexión en torno a esta consagración, dice que ellos quieren ser parte de la Iglesia por la fe de la Iglesia, ellos son parte de la Iglesia por la fe de la Iglesia, y solamente por la fe de la Iglesia es que ellos van a seguir siendo parte de la Iglesia. Así es que, en otras palabras, no nos interesa conversar de manera que pudiéramos pensar que este compromiso con la fe de la Iglesia podría estar en cuestión. Recordemos, comparemos eso con lo que dijo Juan Pablo II, crisis de fe. ¿Por qué hay crisis de fe en la Iglesia? ¿Es porque en alguna periferia de la cristiandad hay algún obispo que escapa al radar vaticano? ¿O lamentablemente es porque también hay algunos en la Santa Sede, hablamos del cardenal Hollerich, relator general del Sínodo de la Sinodalidad, que toma posición pública contra la fe de la Iglesia con respecto a los actos homosexuales y sigue siendo el relator general del Sínodo? Amigos, si eso no es un síntoma de una crisis de fe, dígame qué lo puede ser. Queremos abordar este tema con seriedad, por supuesto, hoy, como hemos venido haciéndolo también en las semanas anteriores. Gracias por acompañarnos en Más que Noticias. Los saluda Eddie Rodríguez Morel.
4: También reciba mi saludo, amigos. Les habla Guillermo Montezuma. Y que dentro de la Iglesia se ve esta realidad tan dolorosa, pues en el medio del mundo hablamos a los jóvenes y hablamos de la palabra obediencia y, por supuesto, inmediatamente repulsión. Esa palabra no existe, es casi vedada para el diálogo, para la organización, porque reclaman autonomía y derecho a hacer cada quien lo que le venga en gana. Y escuchemos lo que dice San Agustín al respecto de esto, amigos. Obediencia que con toda verdad puedo decir que es la virtud propia de la criatura racional que actúa bajo la potestad de Dios, y también que el primero y mayor de todos los vicios es el orgullo, que lleva al hombre a querer usar de su potestad para la ruina y tiene el nombre de desobediencia. Y también escuchemos a Santo Tomás, que dice en la Suma Teológica: la humildad como virtud especial considera principalmente la sujeción del hombre a Dios, en cuyo honor se humilla, sometiéndose incluso a otros. Y es que tenemos que obedecer a Dios y antes que a los hombres. Y que esto va para toda persona, el que está arriba, el que está abajo, a los costados, el de la fraternidad o no fraternidad, o el cardenal Fernández. Creo que esto es aplicable y es algo que nosotros tenemos que quizás sacar como una lección en medio de este escenario tan difícil, duro. Es realmente algo que tenemos que a llevarlo a nuestro corazón, a nuestra mente, a nuestra vida cotidiana, porque tenemos que obedecer. Esa palabra fue permanentemente dicha por Jesús, porque vino a cumplir la voluntad del Padre al punto de tener que ir morir en la cruz. Y entonces vamos a compartirles esta perspectiva que tiene el cardenal Fernández ahora, tras las consagraciones, y creo que es necesario que sepamos que uno de los personajes de este escenario lamentabilísimo es el cardenal Fernández. Vamos a escuchar qué piensa.
5: Así es, amigos, y también quiero pensar justamente en esta imagen. Pensemos que estamos en un hogar de familia y hay reglas claras. Claro, aquí donde falla la metáfora es porque las reglas las pone el papá y la mamá. Entonces no es como que tengan ahí un magisterio detrás de ellos al que tienen que ser fiel papá y mamá, aunque en efecto sí. Ese magisterio debería ser, bueno, los mandamientos de Dios, digamos. Ahí está el magisterio. Y entonces, con esos mandamientos de Dios, todos tenemos que cumplir con los 10 mandamientos, y en eso se basa la autoridad de papá y mamá. Perfecto. Y de repente vemos que con unos hermanos somos tremendamente precisos en todo aspecto. Cada paso, cada mirada, cada respiración tiene que estar ajustada a la ley. Y con otro lo dejamos que haga lo que quiera. ¿Qué efecto tendría eso en la moral familiar? Ciertamente llevaría a un tipo de, ¿cómo decir?, rechazo, o repugnaría justamente el sentido de la moral, que la moral no sea igual para todos, que las normas o la verdad que se debe vivir no sea igual para todos. Me parece que eso es lo que justamente nos extraña acá, porque hay que exigirles a todos obediencia a la verdad, sobre todo a la verdad de Dios que se revela, pero si algunos somos tremendamente precisos con ellos y otros básicamente los dejamos hacer lo que quieran y ni siquiera hay el pedido de una rectificación, entonces decimos, bueno, es comprensible que las cosas se van a poner más confusas y más inmanejables si seguimos así. Porque lo que vemos es que en China, por ejemplo, el gobierno ha asumido el control total de la Iglesia Católica. Tanto así que el gobierno hace alarde de nombrar obispos, que incluso cuando el Papa Francisco murió, nombró obispos, y luego la Santa Sede dijo, han nombrado obispos, ok, apruébalos. Así tratan al gobierno comunista chino en su total control de la Iglesia, mientras que no queremos que otras comunidades estén controladas por personas que están evidentemente en estado de cisma. Acá no lo llamamos cisma, aunque evidentemente es lo que es. Entonces, ¿de qué se trata? Tenemos una nota que nos habla de una de las ramas del cristianismo reconocidas por el gobierno chino, que acaba de publicar su catecismo para la sinización del cristianismo. Y en este documento no se habla de Jesucristo mucho, no se habla de la misión o necesidades de las comunidades, no se habla de aplicar fielmente las leyes y la filosofía de Xi Jinping a esa comunidad cristiana. Bueno, uno diría, menos mal que estamos en la Iglesia Católica. Bueno, en China, amigos, no te darías la diferencia, porque en la Iglesia Católica, lamentablemente en China, también está completamente controlada por el gobierno comunista chino y ya ni siquiera hay un margen para lo que antes se llamaba la Iglesia clandestina.
4: Amigos, y quien fuera el prefecto del dicasterio para la doctrina de la fe, el prefecto emérito Gerhard Müller, Ludwig Müller, pues ha pedido recuperar algo que creo que es un reclamo universal en diferentes partes. Uno dice, ¿y por qué? ¿Por qué no hay libertad para celebrar la misa antigua? La misa que muchísima gente no entendía de repente aquí en la época del virreinato, y muchísima gente iba, entraba al templo y oraba y se convertía. Y de pronto viene este documento en motu propio del Papa Francisco, Tradiciones Custodes, pues ha dicho Müller, creo que no ha tenido un efecto positivo, por supuesto que no ha tenido un efecto positivo, y está reclamando de una u otra manera un pedido para recuperar la plena libertad para la misa tradicional. Creo que es un sentir de sentido común en el mundo de la Iglesia Católica.
5: También tenemos ocasión de citar una carta que escribió en su momento el cardenal Ratzinger a un teólogo al respecto, y justamente dijo, no hemos visto en la promulgación y el desarrollo de esta nueva misa lo que hemos visto históricamente en el desarrollo orgánico, histórico de la misa. Aquí lo que tuvimos fue un comité que decidió hacer su propio nuevo ritual, y además con la imposición, un tipo de, digamos, texto que la acompañó, que decía que básicamente todas las otras quedaban fuera. Los ritos antiguos, históricos, venerables, quedaban fuera. Eso jamás se ha hecho. No es Lefebvre el que lo dijo, es el cardenal Ratzinger. Tengamos presente eso para no perder de una manera simplista la complejidad de una situación que en efecto tenemos que calificar como crítica con Juan Pablo II. Con esto y más, amigos, regresamos después de una breve pausa.
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5: Hasta hace no mucho, también después del Concilio Vaticano II, bajo Pablo VI, bajo Juan Pablo II, bajo Benedicto XVI, se hacían en ocasión de encuentros donde se iba a discutir algún tema de doctrina, se hacían profesiones de fe. Sea un tipo de compromiso de ser fiel al depósito de la fe y las costumbres que custodia la Santa Iglesia Romana. No diría, bueno, es necesario eso, todos ahí son obispos, eran todos obispos, cardenales, todos están consagrados, su consagración episcopal, su cardenalato siempre ha conllevado ese tipo de fórmulas en las que se recuerda la fidelidad total al depósito de la fe y las costumbres de la Iglesia. Pero sí, no estaba de más, porque sabemos que a veces puede haber una idea en el ambiente que parece que es muy interesante, y entonces es importante que renovemos ese compromiso, nos vinculemos al depósito de la fe, para saber cómo tratar esa idea de manera que no se convierta en un tipo de licencia para ser infieles en algún pequeño aspecto, porque cada vez que se crea ese precedente donde se es infiel en algo, ya has desbaratado la integridad del depósito de la fe. Como decía el Papa, me parece el Papa Benedicto XV, decía que la Iglesia Católica es un todo, la fe católica, su fe, su doctrina de fe y costumbre, es un todo. No se puede quitar un aspecto sin que todo se desmorone. O sea, profesamos, nos entregamos, por eso también lo recuerda el Concilio Vaticano II, ese término clásico, le damos el asentimiento de fe a Dios que se revela al profesar la verdad que la Iglesia ha enseñado constantemente a través de los siglos. Por lo tanto, ese magisterio infalible en fe y en costumbres, lo profesamos, le damos a Dios el obsequio de nuestra fe. No el obsequio, el asentimiento de nuestra fe, o sea, la entrega de nuestra vida. Dice, tú lo dices, Señor, yo lo creo. Pero lo maravilloso de esta profesión de fe, como tanto Tomás de Aquino explica muy bien, y Chesterton reconoció en su momento cuando se convirtió, es que no me obliga a ser irracional, a decir, por lo tanto, cualquier idea que se le pueda ocurrir a un jerarca muy encumbrado, incluso al Papa, podría ser más importante que esta palabra de Dios a la que todos le damos el asentimiento. Por supuesto que no. Había un extremado cuidado para que siempre se mantuviera la coherencia entre las verdades reveladas y la verdad que el ser humano es capaz de reconocer en la realidad, lo que se llama la ley natural, el bien y el mal, que los seres humanos en principio pueden conocer y que permite a la Iglesia también hablarle a personas que no profesan su fe sobre estas verdades de la moral y de esa manera poder tener, justamente proyectar su magisterio hacia ese mundo que tiene que ser evangelizado y que muchas veces ha encontrado la verdad también de la fe a partir de cómo la Iglesia defiende la verdad de la ley natural. Pero recientemente tenemos una situación que, pienso yo, Pablo VI jamás podría haberse imaginado, ni tampoco Juan Pablo II, y creo que tampoco Benedicto XVI. Una situación en la que un documento de Roma dice, autoriza la bendición de, así lo dice, parejas homosexuales. Ante eso, ¿qué pasa en esta sociedad de San Pío X? Han tomado una decisión gravísima, pero una parte de esa decisión es más grave la situación hoy de lo que era cuando Lefebvre consagró a esos obispos. Porque hoy tenemos, entre otras cosas, un documento promulgado por Congregación de la Doctrina de la Fe, con la autorización de un papa reinante, el Papa Francisco, que dice, bendigan parejas homosexuales. Y entonces dicen, bueno, los obispos nuestros ya tenemos dos obispos, están mayorcitos, tenemos que garantizar que vamos a seguir, digamos, cuidando de este oasis de fe, que profesa la fe previa al Concilio Vaticano II, hasta el momento en que Roma, ojalá podamos conversar sobre las preocupaciones que tenemos francamente, y ojalá Roma nos dé la licencia para no estar de acuerdo con ciertas ideas que no son doctrina de fe, no son parte de ese sentimiento de fe a Dios que se revela, sino que son un magisterio explícitamente, así lo dijo Juan 23, así lo dijo Pablo VI, pastoral, o sea, simplemente una manera de poder acercarse a la gente. Pero para acercarse a la gente, pastoralmente, como buen pastor, tenemos que acercarnos a la gente con la verdad de la fe. ¿Tomamos en consideración su situación? Por supuesto que sí. Sabemos que cada persona libremente tiene que decirle sí a Dios, y no podemos obligarlos a decirle sí a Dios. Absolutamente sí. Eso, el buen pastor es así con todos nosotros. Pero eso no tiene nada que ver con decir que ciertas verdades que se han enseñado siempre ya están, digamos, superadas, están equivocadas, porque ha cambiado la manera de entender la biología y la sociedad, como dice el cardenal Hollerich. Y entonces, de repente, también, otro factor agravante, hay un cardenal importantísimo que sigue siendo el que pone por escrito lo que se conversa en el proceso sinodal, y es muy importante, tiene mucha importancia, mucho poder este cardenal, porque sabemos que el proceso sinodal pasa por mesas. En las mesas, cada quien dice lo que dice, y está ahí el facilitador, se le llama a esta persona, básicamente se recoge lo que se ha dicho, y luego ese facilitador lo comunica al relator, y el relator entonces ve cómo lo plasma. Entonces, finalmente, no es que estemos escuchando la voz de los que participaron en esa conversación, necesariamente escuchamos la voz del facilitador y finalmente del relator, así que tiene un poder tremendo para decir qué es lo que finalmente se dijo y qué es lo que se espera, entonces, como consecuencia, que hagan los demás en la Iglesia a lo largo y ancho de todo el mundo. Así es que, demasiado poder. Bueno, este cardenal Hollerich, ha rechazado públicamente la doctrina de la Iglesia sobre la homosexualidad, jamás se ha retractado, la doctrina del catecismo la ha rechazado, y además, cuando se le pidió a Roma que por favor lo censurara, Roma nunca lo hizo. Y uno diría, bueno, ya fue parte de este tipo de confusión característica del pontificado anterior, pero lo que, si ustedes entran a la página web del sínodo de los obispos, verán que el relator general, el que sigue poniendo por escrito lo que se conversa en estos procesos, sigue siendo el cardenal Hollerich. Ante eso, amigos, San Pío X dice, lo lamento, santidad, tenemos que proceder con estas consagraciones episcopales. ¿Estamos diciendo que está bien? Absolutamente no, es gravísimo. Pero estamos diciendo que esas son las razones que dan. Y decir, no pasa nada, todo está bien, sería desconocer lo que Juan Pablo II dijo en su momento cuando habló de la crisis de la misión, que cuando se da, y es un hecho que hoy en día hay una crisis de la misión, dice el Papa Juan Pablo II en su documento Redemptoris Missio, se debe a una crisis más fundamental, a una crisis de fe. Bueno, en otras palabras, está diciendo, sí, Sociedad San Pío X, estamos en una crisis de fe, y lo que estamos viendo últimamente, como signos de esa crisis de fe, por ejemplo, el documento Fiducia Súplica del cardenal Fernández, y el rechazo a la par, ¿no? Se apoyan mutuamente, porque el rechazo a la doctrina católica del catecismo sobre la homosexualidad son signos de esta misma crisis. Bueno, el autor de este documento, Fiducia Supplicans, ha tenido comentarios breves tras la consagración de los cuatro obispos en cisma de la Sociedad de San Pío X. Queremos compartir con ustedes esa nota. Y también a continuación, lo que está pasando con otra iglesia cismática, o sea, la iglesia católica en China es cismática, solo que no se le llama tal. Porque cada vez que ellos hacen el acto cismático de nombrar a un obispo sin licencia del Papa, Roma siempre aprueba posteriormente esos nombramientos. Por lo tanto, ahí, técnicamente hablando, no hay un cisma, a pesar de que el estado de cisma es evidente, porque quien manda, obviamente, es el que nombra a los obispos, y el que lo hace en China es el gobierno comunista. Comenzamos con esta primera nota referente a los comentarios del cardenal Fernández tras la consagración de los obispos de la Sociedad San Pío X.
4: Tras haber sido realizadas las consagraciones de la Fraternidad Sacerdotal San Pío X en Ecón y entrar en cisma con Roma, el periodista Michael Hines ha revelado en exclusiva que el prefecto del dicasterio para la doctrina de la fe, el cardenal Víctor Manuel Fernández, ha reconocido que la Fraternidad Sacerdotal San Pío X no aceptó la propuesta del diálogo planteada por el Vaticano, aunque ha asegurado que la Santa Sede mantiene la esperanza de reanudar las conversaciones en el futuro. Pese a que las consagraciones se llevaron finalmente a cabo, el prefecto del dicasterio para la doctrina de la fe dejó claro que Roma no considera cerrada la posibilidad de un futuro acercamiento, y abro comillas aquí, esperamos que en el futuro, gracias a la acción del Espíritu Santo, sea posible, afirmó, mostrando su confianza en que el diálogo puede reanudarse, aunque reconoció que necesitaremos tiempo. Y aquí me viene un poquito una idea, amigos, de una foto que circula por las redes, que bien podríamos enviársela al cardenal Fernández, donde aparece un barquito con unos remos, y dice ahí como un título, Dios va a dirigir el barco, pero tú tienes que remar, no lo olvides. Muy sugerente, amigos, porque quiero poner también un contexto de que han habido ordenaciones casi en la víspera de la muerte del Papa Francisco por decenas. Incluso han habido gente que ha sido elevada, lo han ordenado y la bula llegó después. Y simplemente nos hemos quedado también de verdad de una pieza cuando venían las ordenaciones de China y Roma se enteraba luego y no pasaba nada. Esto delante de las narices del mismísimo jefe del dicasterio. Y me viene ahí la pregunta, es que esta palabra que dice no han aceptado nuestro diálogo, han habido propuestas de diálogo y el Papa se ha entrevistado con tantísima gente, hasta hace una semana atrás se ha entrevistado con el presidente del Perú, que no va a recibirlo porque no va a ser presidente cuando venga al Perú. Se ha reunido con tanta gente, pero no se ha reunido con nuestros hermanos. ¿Qué pasó, cardenal Fernández? ¿Pudieron, de repente, quizá un futuro, cuando tenga un escenario similar, llamar a los candidatos a la ordenación para conversar con ellos, quizá? En verdad, es muy lamentable lo que ha ocurrido, y creo que muestra muy, muy mal el rendimiento de aquel que se convirtió en el interlocutor con la fraternidad, y eso es lo que simplemente decimos como juicio final, muy mal el rendimiento. O también la gran pregunta es que si es que era ese el objetivo.
5: Bueno, donde las conversaciones sí están muy avanzadas, y evidentemente es con China, porque ellos nombran los obispos, incluso sin licencia de la Santa Sede, y la Santa Sede siempre los confirma posteriormente. Incluso lo hacen de manera evidente, porque publican. O sea, uno diría, bueno, si tienen algún tipo de delicadeza, han firmado un acuerdo con la Santa Sede, por favor, gobierno chino, señor Xi Jinping, y este Partido Comunista Chino, ya, pues han firmado un acuerdo. Por lo menos hagan la finta de que están coordinando con la Santa Sede, o sea, hagan la finta, hagan como si estuvieran haciéndolo, aunque no lo hacen. Pero no lo hacen, o sea, publican deliberadamente el nombramiento antes de que la Santa Sede publique, y parece que la Santa Sede recién se entera cuando lo publican, porque es posteriormente siempre que la Santa Sede manda la orden para la consagración. A veces llega el mismo día de la consagración de un nuevo obispo elegido por el Partido Comunista Chino. Pero parece que con ellos el diálogo está muy avanzado. Hay que seguir en esa línea, aparentemente. Veamos lo que están haciendo con otra comunidad cristiana que ha sido martillada brutalmente por el régimen hasta que finalmente vieron la luz de que tenían que, entre otras cosas, escribir un catecismo para la sinización, o sea, para inculcar el pensamiento de Xi Jinping en sus comunidades. El movimiento patriótico, ahora se llama así, de las tres autonomías, un grupo protestante, evangélico, cristiano, chino, presentó dos textos doctrinales titulados Preguntas y Respuestas sobre la sinización del cristianismo y Discusión sobre la sinización del cristianismo. Veamos cómo les está yendo a esta otra comunidad de cristianos en China que aspiran a ser tan correctos con el régimen como ya lo es, lamentablemente, la Iglesia Católica controlada por obispos del régimen.
4: Esto es de Ana Bono y escribe así: en China el Partido Comunista controla las iglesias. La Iglesia Católica a través de la Asociación Patriótica Católica China y la Iglesia Protestante a través del Movimiento Patriótico de las Tres Autonomías, estas son las únicas entidades religiosas reconocidas y sirven como instrumentos para implementar el plan gubernamental de sinización de las religiones, cuyo objetivo es alinearlas con la cultura e ideología chinas.
5: Ideología, explícitamente, tengámoslo presente, significa comunista para el gobierno siempre. En respuesta a las expectativas del gobierno, el movimiento patriótico de las tres autonomías está intensificando sus esfuerzos para redefinir la doctrina cristiana. El 19 y 20 de mayo, explica Wang Zipeng en Invierno Amargo, es un excelente portal de noticias sobre los cristianos en China, Bitter Winter, la Dirección Nacional del Movimiento de las Tres Autonomías y el Consejo Cristiano de China se reunieron en Yangquang, Shanxi, para promover dos nuevos textos doctrinales titulados Preguntas y Respuestas sobre la Sinización del Cristianismo y Conferencias sobre la Sinización del Cristianismo. Estas publicaciones pretenden ser guías autorizadas para pastores, predicadores y congregaciones, y su propósito es integrar el programa de sinización en la vida cotidiana de las comunidades protestantes de todo el país. Funcionarán como catecismos de sinización, enseñando a los creyentes cómo interpretar su fe a través del lente de la identidad nacional, la conformidad cultural y la lealtad política.
4: La reunión comenzó con el himno nacional y continuó con sesiones de estudio grupales sobre discursos pronunciados por Xi Jinping durante su visita de inspección en Shanxi y durante una sesión de estudios del Politburó. Estas referencias moldearon toda la reunión. Los participantes no discutieron el Evangelio, las enseñanzas de Jesús o las necesidades pastorales de los fieles. Su atención se centró en el vocabulario político que acompañó la campaña de sinización. Se pidió a los lectores de los dos próximos libros que aseguraran de que los textos reflejaran la orientación política correcta, presentaran una narrativa teológica compatible con la ideología estatal y demostraran profundidad cultural según la definición de la civilización china del partido.
5: Siempre es eso. Sinización significa la doctrina del partido. Todo lo chino se interpreta a partir de la doctrina comunista del partido. El proyecto editorial, según los líderes de la Iglesia de las Tres Autonomías, es una empresa importante. Enfatizaron, explica Wang Xinpeng, la necesidad de un proceso editorial riguroso, la promoción de un enfoque unificado y la creación de materiales capaces de resistir lo que ellos llaman las pruebas de la historia y la práctica. Los debates se centraron en cómo integrar temas culturales chinos en la enseñanza cristiana y cómo construir un discurso teológico que exprese lo que los funcionarios llaman socialismo con características chinas. Los participantes debatieron la estructura de los capítulos sobre estudios de caso y ejemplos que ilustran la integración del cristianismo en el marco cultural del Partido Comunista. Así está el protestantismo oficialmente reconocido, catecismo de sinización. En nuestro caso, no es menos escandaloso porque recordamos, por ejemplo, esto también fue una noticia, claro, es que es tan rápido lo que pasa que hay tantas noticias que parecen insignificantes. Si les parece insignificante lo que pasa con la iglesia en China, bueno, estas noticias pasan en un abrir y cerrar de ojos. Cuando muere el Papa Francisco, en la página web de la Asociación Patriótica Católica China, controlada por el gobierno, aparece un mensaje de pésame por la muerte del Papa. Ese mensaje no duró en el portal ni siquiera un día, sino que desapareció y fue sustituido por otro mensaje, muy elocuente la sustitución, que hablaba de la sinización del catolicismo en China. Y justo por esos días se publicó el nombre de obispos que habían sido nombrados con el Papa difunto, mientras el Papa estaba difunto. Y de eso supimos que cuando fue elegido el nuevo Papa, el Papa León, simplemente, como se hace en estos casos desde que se firmó este acuerdo, se publica posteriormente en Roma la autorización, el llamado, justamente el llamado del Papa, la licencia del Papa para consagrar al obispo, y por lo tanto, cuando se consagran el mismo día, ese mismo día que se consagran, y puede salir el anuncio del Vaticano el mismo día, no hay ningún cisma, todo está bien, no hay nada que ver acá. Eso, por supuesto, preocupa. Vamos a la segunda pausa del programa, amigos. Regresando, el cardenal Müller pide recuperar la plena libertad para la misa tradicional. Considera que Tradiciones Custodes no ha tenido un efecto positivo. Con eso ya regresamos.
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5: El cardenal Gerhard Müller, prefecto emérito del Dicasterio para la Doctrina de la Fe, considera que ha llegado el momento de revisar las restricciones impuestas a la celebración de la misa tradicional y recuperar el camino abierto por Benedicto XVI con el motu proprio Summorum Pontificum. En una entrevista concedida al diario italiano Il Giornale, el procurador alemán sostiene que las limitaciones introducidas por Tradiciones Custodes no han producido los efectos esperados y, por el contrario, han reforzado las posiciones de la Fraternidad Sacerdotal San Pío X.
4: Müller afirma que las recientes consagraciones episcopales realizadas por la Fraternidad deberían llevar a la Iglesia a reflexionar sobre la política seguida en materia litúrgica desde el 2021. A su juicio, las restricciones a la liturgia tradicional han hecho casi propaganda a los lefebrianos, que han podido convertirlas en un símbolo de disenso hacia Roma y utilizarlas para difundir sus planteamientos. El cardenal sostiene que Tradiciones Custodes no tuvo un efecto positivo y critica el recurso a medidas que, en su opinión, exigen una obediencia ciega mediante un enfoque excesivamente autoritario.
5: Solo en materia dogmática no puede haber compromisos. En la pastoral concreta puede existir una cierta tolerancia, afirma. Para Müller, la vía más adecuada continúa siendo la marcada por Benedicto XVI con Summorum Pontificum, documento que permitió una amplia libertad para la celebración de la liturgia según el misal de 1962. Benedicto XVI había encontrado una buena solución, aceptando plenamente el rito antiguo. Aquel motu propio llevó mucha paz a la iglesia, asegura Müller. El purpurado insiste en que la iglesia convive desde hace siglos con distintos ritos litúrgicos y considera que no se puede prohibir el rito en su forma antigua. Es verdad, en la iglesia hay 23 ritos y familias litúrgicas, y dentro de estos ritos hay varios subritos en el rito romano, por ejemplo, el ambrosiano, el mozárabe y otros, algunas órdenes tienen ritos propios, como los dominicos, tienen su rito dominico.
4: Carmelitas.
5: Entonces, o sea, ¿cuál es el problema con que, por qué este rito hay que acabar con él? O sea, nuevamente, como dice él, parece simplemente una solución autoritaria, no razonable, que no respeta el precedente de lo que la Iglesia siempre ha hecho en estos casos. Permíteme, Guillermo, citar esta carta, una carta, pero en fin, de puño y letra del cardenal Ratzinger a su... a un profesor, un estudioso, Wolfgang Waldstein, donde dice lo siguiente: el problema del nuevo misal de 1969 radica en su abandono de un proceso histórico que siempre fue continuo antes y después de San Pío V, el que promulgó el antiguo misal, el tridentino, llamado tridentino, y en la creación de un libro completamente nuevo, aunque fue compilado de material antiguo, cuya publicación fue acompañada por una prohibición de todo lo que vino antes, lo cual además es inaudito en la historia tanto del derecho como de la liturgia. Y puedo decir con certeza, basándome en mi conocimiento de los debates conciliares, Ratzinger fue un experto en el Concilio Vaticano II, él trabajó en el concilio, y en mi lectura repetida de los discursos pronunciados por los padres conciliares, que esto no corresponde a las intenciones del Concilio Vaticano II. Recuerdo como anécdota, una vez estaba hablando con unos parientes míos y hablé del latín. Y me dijeron, no, el Concilio Vaticano II ya dijo que nada es latín. Y yo le dije a estos parientes míos, el Concilio Vaticano II dice que el latín es la lengua por excelencia del rito latino. Y se quedaron como que, ¿de qué hablas? O sea, como si yo estuviera, no sé, que había tomado demasiado, que estaba fumando para decir algo así. Y en efecto es lo que dice el Concilio Vaticano II, el documento. Así que se hicieron cosas extrañas. Se hizo un tipo de nueva liturgia en base a elementos antiguos, lo que tú quieras, pero según el juicio de ese comité. Y luego se dijo que no se celebre ningún rito anterior, cuando se celebran 23 ritos y familias de ritos en la Iglesia Católica. O sea, no era una decisión o una política sensata basada en la historia y en la práctica universal de la Iglesia Católica desde ese momento. Y entonces, ¿qué ha pasado cuando queremos restringir de una manera así, dice él, autoritaria y no en base a cómo la Iglesia siempre ha valorado y promovido todos los ritos legítimos? Entonces lo que estamos haciendo es dándole municiones a grupos como la Sociedad de San Pío X, que las usarán lamentablemente para sifonear fieles hacia sus celebraciones. El purpurado insiste en que la Iglesia convive desde hace siglos con distintos ritos litúrgicos y considera que no se puede prohibir el rito en su forma antigua. Ya he dicho, dado razones también por qué de parte del cardenal Ratzinger. Asimismo, rechaza la idea de que quienes prefieren la liturgia tradicional rechacen necesariamente el Concilio Vaticano II. Sostener que todos los que prefieren el rito antiguo no aceptan el Vaticano II es una falsedad, afirma, añadiendo que ese

0: celebra, según el misal reformado, también ha presidido celebraciones en el rito tradicional cuando ha sido invitado por comunidades plenamente unidas a la Iglesia. Como ejemplo, cita la misa de clausura de la peregrinación tradicional de Chartres, celebrada hace algunos años durante ante unos 22.000 jóvenes amigos. Ese argumento de que dicen, pues, la gente no va a entender, ¿quién va a entender todo cuando va a un momento litúrgico en donde escuchamos la palabra, tratamos de entender todo, ¿no? Porque esto podíamos meditarlo por toda nuestra vida, de repente una simple parábola del Señor. Se trata de entender, se trata sobre todo de contemplar, se trata de orar, y en esa oración, por supuesto que se produce la unidad. Entonces ese argumento, como dice muy bien el cardenal, se cae por los suelos, genera desunión, todo lo contrario.
1: Müller considera que una plena rehabilitación de la liturgia tradicional podría contribuir también a favorecer el regreso a la plena comunión de quienes, tras las recientes consagraciones episcopales realizadas por la Fraternidad Sacerdotal de San Pío X, deseen reconciliarse con Roma. Permitir plenamente esta forma litúrgica y hacer aceptar el concilio es también una solución para quienes, después de la desobediencia de las consagraciones de la Fraternidad Sacerdotal San Pío X, quieran volver plenamente en unidad con el Papa. Principio permanente de la unidad y fundamento de la Iglesia, concluye. Y eso nos hace entender que, si bien el Papa tiene evidentemente una gracia de Estado, como también los cooperadores del Papa en la Curia Vaticana, mucho depende también de esmerarnos con lo mejor de nuestras posibilidades y habilidades y estudio y personas expertas para tomar las mejores decisiones, porque eso es lo que garantiza que fe y razón caminen armónicamente y se puedan evitar crisis innecesarias que finalmente acaban jugando a favor de personas que lamentablemente acaban de confirmar que no están en plena comunión con la Iglesia. El argumento que ellos dan es que están en plena comunión con la fe de la Iglesia, y entonces están en plena comunión con la Iglesia, si bien han hecho un paréntesis, dice, por una situación de emergencia, con respecto a la obediencia y al mandato apostólico para la consagración de obispos. Bueno, queremos que las personas no vayan a esas comunidades correctamente. Yo nunca he participado ni pienso participar en ninguna comunidad que no esté en plena comunión con la Iglesia. ¿Por qué no facilitar y dar incluso ya algo más que, como decía en un momento una de las propuestas que leí, ya tenemos que tener un tipo de decreto que no sea solamente un motu propio como tradiciones custodes o como sumorum pontificum, un tipo de ya de forma canónica, un tipo de reforma donde se plantee ya en derecho canónico claramente establecido los plenos derechos de ciudadanía de ambas formas del rito latino? ¿Eso a quién le puede hacer daño? Eso lo único que le hará daño es a los que quieren, de alguna manera, tener un tipo de misa en la que les es más fácil hacer lo que les parece. No queremos darle más autoridad o influencia a personas con ese tipo de mentalidad que usa la misa como si fuera un tipo de vehículo para la expresión personal. No queremos hacer eso. La misa tradicional hace muy difícil hacer eso. Bueno, basta ya de experimentos, reconozcamos la validez de todos los ritos tradicionales de la Iglesia que son celebrados por siglos y siglos, reconozcámoslos, que vivan en armonía, como sucede con el resto de los 23 ritos y familias litúrgicas. El rito tradicional latino no tiene por qué ser la excepción.
0: Y miramos ahora otra nota, amigos. El León 14 cierra el consistorio extraordinario con un llamamiento a la paz y el anuncio de un encuentro sobre amor y Letizia para octubre. El Papa describe el consistorio como una experiencia de comunión al servicio de la misión y confirma su carácter anual. Dos jornadas marcadas por la reflexión sobre la cultura del poder, la guerra y la sinodalidad. Recogemos esta nota de Info Católica.
1: El Papa ha clausurado dos jornadas de trabajo con los cardenales centradas en la encíclica Magnifico Humanitas, la cultura del poder, la construcción del bien común y la implementación del sínodo. En su intervención final ha descrito la experiencia como una experiencia de comunión al servicio de la misión y ha confirmado que el consistorio tendrá esta reunión con los cardenales, una reunión deliberativa, tendrá para conversar, para discutir, tendrá carácter anual.
0: El consistorio extraordinario convocado por León se celebró en el Vaticano los días 26 y 27 de este mes, el mes de junio, con cuatro sesiones de trabajo articuladas en torno a la encíclica Magnifica Humanitas. Participaron cardenales de todo el mundo bajo el formato sinodal de grupos de trabajo y plenarios. La primera sesión, celebrada el viernes por la mañana en el aula Pablo VI, arrancó con la pregunta: ¿en qué mundo estamos llamados a anunciar el Evangelio? El cardenal

0: Gregor Ries, arzobispo metropolitano de Cracovia, ofreció una meditación bíblica construida sobre la parábola del buen samaritano. El purpurado polaco señaló que ser víctima de la violencia es la descripción de casi todos nosotros hoy en día en un mundo marcado por 32 conflictos armados activos. Pero la violencia no se limita a las guerras, afecta también al micromundo cotidiano, donde los niños y los adolescentes son cada vez más a menudo víctimas de la violencia por parte de sus compañeros en el colegio, una agresividad que comienza con el lenguaje y puede llegar al homicidio y al suicidio.
1: Ries desgranó las condiciones del hombre herido de la parábola como diagnóstico del presente. Es despojado de su dignidad por la esclavitud, la pornografía, las adicciones, las tecnologías, golpeado con traumas físicos, psicológicos y espirituales, algunos profundamente ocultos, abandonado, víctima de la indiferencia en una sociedad que dispone de medios de comunicación sofisticados, pero sufre un tsunami de soledad y medio muerto, al margen de la vida plena. El otro rostro del hombre moderno es, sin embargo, el propio samaritano, el extranjero del que Cristo invita a aprender. Estamos llamados a construir un hospital moderno para el hombre maltratado, a conocer todas sus heridas, pero también acudir a su escuela y aprender humildemente de él, dijo el cardenal.
0: La segunda sesión, celebrada el viernes por la tarde y moderada por el cardenal Sion Co. David, abordó la cultura del poder y la civilización del amor. El cardenal Víctor Manuel Fernández, prefecto del Dicasterio para la Doctrina en la Fe, presentó el informe introductorio a partir del capítulo 5 de Magnificat Humanitas.
1: Fernández centró su intervención en la necesidad de superar la teoría de la guerra justa, que, según denunció, ha sido manipulada para fundamentar teóricamente las guerras más injustas en lugar de detenerlas. El prefecto calificó las intervenciones militares en Gaza y el sur de Israel como enormemente desproporcionadas, citando la enorme cantidad de niños muertos, en una proporción mucho mayor que en otros países en guerra, y la cantidad de hogares bombardeados, lo que permite hablar de destrucción total. También se refirió a la situación en Ucrania y a las guerras preventivas que invocan unilateralmente posibles, pero no son probadas, acciones preparatorias para la agresión externa.
0: Fernández señaló tres dinámicas que los obispos no pueden aceptar: la descalificación constante del adversario, que allana el camino a nuevos conflictos, la presentación de la paz y el diálogo como posturas utópicas, y la incoherencia como estrategia por la cual se condena a un país como antidemocrático, mientras se ignoran las violaciones de derechos de los aliados. En referencia a la Unión Europea, observó que aplica sanciones económicas a un país y envía ayuda en forma de dinero y armas a otro. Frente a este panorama, subrayó que la doctrina social de la Iglesia posee una integridad, armonía y coherencia que no se encuentran en la política, las propuestas ideológicas ni otros sectores de la sociedad.
1: Hay que decir, lamentablemente, que tenía mucha más coherencia la doctrina social de la Iglesia antes de Fernández que después de él y su fiducia súplicans. Hay que decirlo claramente para completar la idea, porque me parece que tiene un tipo de ceguera parcial su eminencia, desconcertante con respecto a sus propias acciones. Recordemos que cuando el Papa León se reunió hace un mes y medio con todos los miembros del Dicasterio de Doctrina de la Fe, hizo una lista de los documentos que ellos han publicado en los últimos años, desde que Fernández es prefecto, saludando aquel y otro documento, el único que no mencionó de los documentos conocidos es, ya lo adivinaron, fiducia súplicas. Haga un examen de conciencia de por qué eso fue necesario, señor cardenal. Los grupos de trabajo coincidieron en la necesidad de superar la lógica de la guerra justa para hablar del derecho en una defensa, a una defensa proporcionada, y subrayaron el papel central de la fe en Cristo y del Evangelio como fuente de paz. Varios grupos mencionaron la labor de la diplomacia, de la Santa Sede y de los nuncios, y se habló de munus petrino como garantía de la independencia de la Iglesia respecto a la autoridad política. Ahora, lo que acaban de hacer es un tipo de cambio terminológico acá, si esto es correcto. Hablan de que superar la lógica de la guerra justa para hablar del derecho de una defensa proporcionada. Siempre la guerra justa ha sido una defensa proporcionada. O sea, la lógica de la guerra justa. La lógica de la guerra justa es una defensa proporcionada. Esa es la lógica. O sea, la lógica no es guerra. O sea, yo quiero hacer guerra y por lo tanto es justa porque yo la quiero hacer. ¡Vamos! No, la lógica de la guerra justa, si es que esto está bien dicho, pues es desafortunada esta frase. Ojalá sea simplemente un mal resumen. Es la defensa proporcionada. Solamente en esa medida se justifica el recurso a la guerra, que a veces es necesario porque tengo que defender a un pueblo de un agresor injusto. Espero que no caigamos en un tipo de superficialidad con términos y acabemos reinventando la rueda con otras palabras solamente para satisfacer un mal uso o pobre uso o insuficiente comprensión de la terminología que la Iglesia ha usado por siglos.
0: No tienen que descubrir la pólvora porque ese término existe bastante tiempo atrás de esto que se está tratando de decir. Está ahí justamente que tengo que defenderme y tengo que defender a los que son débiles y por lo tanto entro en guerra. No hay nada más nuevo sino lo que está ya dicho. Al inicio de la segunda sesión, el cardenal David recordó la situación de Venezuela tras el terremoto ocurrido en esas horas. León XIV retomó esta preocupación al abrir su discurso de clausura. Aseguramos nuestra oración por las víctimas, por sus familias y por todos aquellos que sufren las consecuencias de esta tragedia. Encomendamos al Señor también a quienes están participando en las labores de rescate y pedimos que no disminuya la solidaridad de la comunidad internacional con esa querida nación. Y por supuesto aquí agregar que ojalá que la misma nación, que el mismo Estado, que el mismo gobierno permita que se realicen los actos de solidaridad y de salvación y salvataje de todas aquellas personas que se encuentran debajo de los escombros.
1: Bueno, escuchaba un reportaje hoy de una periodista venezolana en un principal medio peruano y ella decía que lamentablemente algo que había estado siendo denunciado por usuarios de medios de comunicación con sus celulares es que al parecer los representantes del gobierno que llegaban a La Guaira en lugar de ayudar a escarbar para poder sacar a las personas que aún puedan estar vivas, dejan básicamente que las personas en gran cantidad, en la mayoría de los casos seguramente personas que con sus manos, así con las uñas, están tratando de escarbar estos lugares, mientras que decía esta periodista, está siendo compartido con mucha indignación por usuarios, personas que están en La Guaira, de que parecía más bien que lo que estaban haciendo ahí las fuerzas del orden es dar un tipo de campaña política sobre lo que están haciendo ellos, mientras que verdaderamente no están ayudando como se esperaría que el gobierno pudiera hacer. Conversaba también ayer con nuestro corresponsal y me dijo que cuando María Corina Machado dijo que estaba pensando regresar a Venezuela en estas circunstancias, la presidenta encargada cerró el espacio aéreo de Venezuela. En un momento en el cual tienen que estar llegando naves con insumos y con personas para ayudar, cerró el espacio ante el peligro de que pudiera regresar María Corina Machado. Ese tipo de desconexión insoportable que solamente confirma la desconexión que ha existido entre el régimen chavista y el pobre pueblo venezolano ya por muchos años.
0: La tercera sesión celebrada el sábado por la mañana y moderada por el cardenal Protase Rugambwa llegó por título Construir el bien de las obras de nuestro tiempo. El cardenal Stephen Brisling, arzobispo metropolitano de Johannesburgo, presentó el informe introductorio a partir de la introducción y la conclusión de Magnificat Humanitas.
1: Brisling articuló su reflexión en torno a la diferencia entre construir Babel o Jerusalén. En el primer caso, la inteligencia humana es un acto de autosuficiencia y la unidad buscada sin Dios conduce a la desintegración. En el segundo, la capacidad humana se pone al servicio de Dios para que florezca la dignidad de cada persona. El purpurado surafricano propuso una gramática de la construcción articulada en cuatro elementos. El deseo humano de felicidad, que la tecnología reduce al rendimiento o al control. El sentimiento del límite, que ayuda a salir de la ilusión de la autosuficiencia, la corresponsabilidad valiente y los criterios de discernimiento de la doctrina social de la Iglesia. Esta gramática encuentra su plenitud, señaló, en las virtudes teologales, la fe, la esperanza y la caridad.
0: Los grupos de trabajo centraron la discusión en las fracturas del presente entre pueblos, dentro de las sociedades y de las familias, y en el reto de la inteligencia artificial como cuestión antropológica no meramente técnica. Se habló de la necesidad de defender la dignidad del trabajo, de aceptar el sentido humano del límite que la inteligencia artificial tiende a negar y de dar nombres a los seres vivos en lugar de reducirlos a números y estadísticas. Muchos grupos señalaron que el bien común es difícil de asimilar y comprender en una sociedad marcada por un individualismo exacerbado y que el antídoto reside en el Evangelio y en una iglesia que transmita sentido de pertenencia y haga visible su rostro samaritano.
1: La cuarta y última sesión, celebrada el sábado por la tarde en el aula nueva del sínodo y moderada por el cardenal Joseph William Tobin. Qué interesante, en el aula del sínodo no en las mesas, interesante, se dedicó a la implementación del sínodo sobre la sinodalidad. El cardenal Mario Grech, secretario general de la Secretaría General del Sínodo, pronunció el informe introductorio. Grech exhortó a no considerar la fase actual como la simple aplicación de decisiones ya tomadas, sino como un proceso de acogida e integración de las reflexiones surgidas en la vida de las comunidades. Presentó una hoja de ruta articulada en 4 verbos: recontar, interpretar, orientar, celebrar, que culminará en la Asamblea Eclesial, prevista para octubre de 2028. El purpurado maltés estableció un vínculo directo entre el consistorio, reunión de cardenales, y el sínodo. La reunión de los cardenales no se produce fuera de una espiritualidad eclesial madura y ampliamente sinodal, dijo, sino que ambos son dimensiones operativas de la misma comunión. En el debate posterior, los cardenales abordaron el riesgo de la complejidad de la consulta pueda sobrecargar a la iglesia en un momento en el que está llamada a dar su testimonio. Si la iglesia se sientan en mesas viéndose unos a otros, y la misión de la iglesia y el mundo es cristianizado, ¿qué? Algo así es lo que estaban manifestando los cardenales. Se pidió ofrecer al clero una imagen de sacerdocio bella, creativa, evangélica y al mismo tiempo no clerical, y se valoró la aportación de las comunidades católicas del rito oriental, cuya experiencia sinodal, auténticamente, recordemos qué significa ahí, significa que los obispos, junto con su patriarca, protegen la verdad enseñada por los apóstoles. Esa sinodalidad, si queremos llamarla así, es la que necesitamos siempre.
0: Bien, amigos, llegamos al final del programa. Imploremos, como han implorado los pastores, la presencia de la Madre para que pueda otorgarles sabiduría en la misión, en ese tener que afrontar los retos para nuestro tiempo. Y entonces no dejemos de rezar por el Papa, no dejemos de rezar por los pastores y también por los hermanos de la fraternidad, para que pueda salir algo grandioso y grande, bello, que es la gloria de su nombre. Muchas gracias y Dios mediante estaremos con ustedes mañana.

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0: Despierta, mi bien, despierta. Mira que ya amaneció. Dios está tocando a la puerta. Y nosotros ya estamos listos para compartir de nuevo. Una bendición estar juntos. Le saluda a su amigo Carlos Canseco desde Sherman, Texas. Muy contento de poder seguir creciendo, acompañándonos en la fe, y también muy bien acompañado desde Dallas, como cada semana, con el padre Eduardo González. Bienvenido, padre Eduardo.
1: Gracias, Carlos. Un saludo afectuoso para ti y para toda la audiencia.
0: Sí, muchas gracias. Gracias, padre. Y también estamos iniciando un mes, y de manera especial en este mes, el mes de julio, está dedicado a la preciosísima sangre de Cristo. Y bueno, este va a ser el tema sobre el que vamos a reflexionar, y creo que es una gran oportunidad para pedir a Jesús que por su sangre preciosa vaya sanando, liberando y ayudándonos en este caminar que nos abre las puertas hacia esta plenitud de vida de la mano de Dios. Así que pues es una alegría compartir juntos, padre Eduardo, y una alegría recibirlos a todos, amigos, amigas, familia, donde quiera que estén, en la casa, en la oficina, en el trabajo, en la carretera, en el internet, en su celular, desde la aplicación.

0: a las mujeres, y bendito es el fruto de tu vientre, Jesús.
1: Santa María, Madre de Dios, ruega por nosotros pecadores, ahora y en la hora de nuestra muerte. Amén.
0: Gloria al Padre, al Hijo y al Espíritu Santo.
1: Como en el principio, ahora y siempre, por los siglos de los siglos. Amén.
0: Proclamamos la fe que recibimos en nuestro bautismo. Creo en ti, Dios trino y uno, Padre, Hijo y Espíritu Santo. Creo en la Iglesia, que es una, santa, católica y apostólica. Creo en tu plan de salvación universal y en la vida eterna. Amén. Ofrecemos a Cristo como nuestro Redentor.
1: Santísima Trinidad, Padre, Hijo y Espíritu Santo, te adoramos profundamente y te ofrecemos el preciosísimo cuerpo, sangre, alma y divinidad de nuestro Señor Jesucristo, presente hoy en todas las misas y sagrarios del mundo, en reparación de nuestros pecados, los del mundo entero, y por todas las almas del purgatorio, por los méritos infinitos de su sacratísimo corazón y de sus santas llagas, unidos a los corazones de la Virgen María y San José, y en la Sagrada Familia Gloriosa, por el amor eucarístico del Espíritu Santo. Te suplicamos que derrames tu gracia sobre nosotros, sobre todos aquellos por los que intercedemos este día en tu eterno presente. Amén.
0: Ofrecemos nuestra vida, oración, trabajo, sufrimientos y sacrificios, purificados en el corazón de la Virgen y unidos a la pasión de Cristo, en reparación de nuestros pecados, y en reparación del Sagrado Corazón de Jesús, el Inmaculado Corazón de María, y por las intenciones de sus corazones. Ponemos ante la presencia de Dios todas las necesidades, anhelos e intenciones que hay en nuestros corazones. Oramos por el Papa, para que el Espíritu Santo lo guíe, le dé sabiduría y protección, valentía y autoridad en el camino de la verdad. Oramos por las intenciones del mes que el Papa nos invita. Ofrecemos nuestra oración como obra de misericordia, pidiendo por todo el orden sacerdotal, la vida consagrada, la vida laical y la vida familiar, por la pureza, la humildad, la fidelidad y la fortaleza en el corazón de todos los bautizados y por todos los que se alejan de la verdadera doctrina de Cristo.
1: Sagrada Familia Gloriosa, hagan nuestros corazones semejantes a los suyos. Pidamos su gracia para la santificación de cada familia y que nos libren del pecado mortal. Rogamos por la intercesión de Santa María de Guadalupe para que nos ayuden a construir la casita sagrada del Tepeyac en cada hogar para formar la iglesia doméstica y levantando una red de oración familiar para sanar todas nuestras relaciones y nuestros corazones. Pedimos los dones de tu divina providencia y que seamos buenos administradores. Pedimos por todas las vocaciones al sacerdocio, al matrimonio y la vida consagrada y misionera en nuestras familias. Rogamos por los más alejados de la misericordia de Dios, por nuestros enemigos, por los no creyentes y por la conversión de todos nosotros los pecadores.
0: Oramos por todos los que están en el mundo del gobierno, la política, la economía y el trabajo, para que Dios guíe nuestras patrias y nuestros gobiernos, para que venga su reino en la tierra como en el cielo. Clamamos por el fin del aborto y de toda la cultura de la muerte y del miedo, por las necesidades de los enfermos, los perseguidos, los presos, los pobres, los migrantes, y por todos los que sufren discriminación y exclusión, por todos los países que sufren de la violencia y las guerras, y por la conversión de sus gobernantes y sus habitantes. Y unidos al Papa pedimos por el desarme y la paz, para que las naciones renuncien a la violencia y elijan el camino del diálogo, la diplomacia y la reconciliación, y para que cada uno de nosotros desarme también su propio corazón del odio, el rencor y la indiferencia.
1: Ponemos en esta oración a los que van a fallecer el día de hoy. Guardamos nuestras intenciones junto con nuestros corazones, todo nuestro ser, nuestras familias, la humanidad y la creación en los corazones de Jesús, María y José, para una consagración total como discípulos y misioneros del amor eucarístico de sus corazones por la gracia del Espíritu Santo.
0: hacemos una comunión espiritual. Jesús, creo que estás real y verdaderamente presente en el cielo y en el Santísimo Sacramento del altar. Te adoro y te amo sobre todas las cosas y deseo ardientemente recibirte espiritualmente en mi corazón. Te abro la puerta, me abrazo a ti y pido la gracia del Espíritu Santo para unirnos y consagrarnos plenamente a tu Sagrado Corazón Eucarístico y por tu medio unirnos al amor y la voluntad del Padre y a la Sagrada Familia para alcanzar la salud, la unidad y la paz. Jesús Eucaristía, transfórmanos en Eucaristías vivas, Sagrado Corazón de Jesús, en ti confío. En la batalla por nuestra familia, pedimos el auxilio de los arcángeles.
1: San Miguel, San Gabriel, San Rafael, arcángeles del Señor, junto con todos los coros y ejércitos celestiales, defiéndanos del demonio, líbrenos de todo mal, llévenos a adorar a Dios y a vivir en su santa y divina voluntad. Amén. Gracias Espíritu Santo, fuente de luz, ilumínanos. Gracias Espíritu Santo, ven y envía un nuevo Pentecostés. Divino Niño Jesús, nuestra vida está en tus manos. Llena nuestro corazón de esperanza. El futuro, a ti confiamos.
0: Pedimos que la sangre, el agua y el fuego del Sagrado Corazón Eucarístico de Jesús, unido a los corazones de María y José, derramen su gracia sobre nosotros, nuestros hogares y sobre toda nuestra familia humana. Recibimos de corazón a corazón su bendición, que por las manos maternales de la Virgen de Guadalupe recibamos toda esta gracia con su protección, que nos selle con el signo de la cruz y nos cubra con su manto, en el nombre del Padre, del Hijo y del Espíritu Santo. Amén.
1: Amén.
0: Pues muchas gracias, Padre Eduardo, por acompañarnos una vez más y por platicar sobre este tema de la preciosísima sangre. Y creo que pues es, por un lado, este origen del Antiguo Testamento, donde la sangre del Cordero simboliza el sacrificio, la redención y la protección contra el pecado, en especial pensando en el primer momento de liberación que vive el pueblo de Israel en el tiempo del Éxodo, después de haber sido esclavos durante 400 años en Egipto. Dios llama a Moisés y cuando viene el proceso de liberación, el momento de las plagas, llega esta invitación de Dios para protegerse a través de la sangre del Cordero, que es sacrificado, que es consumido por la familia completa en una actitud de camino, de salida, y que con su sangre la ponen en las puertas para que pasara el mal de ese momento de prueba, y luego fue el siguiente paso, la salida a esta tierra prometida y un camino largo, pero ahí es el inicio de una forma de encuentro y de culto y de liturgia que de la cual parte esta experiencia de salvación, y que después el mismo Cristo se convierte en el Cordero de Dios que quita el pecado del mundo, y a través de su muerte en la cruz derrama su sangre preciosa para nuestra redención, y que al mismo tiempo la Iglesia tiene una profunda devoción y nos invita a lo largo de este mes a practicarla para pedir esa gracia a Dios que nos quiere redimir, que nos quiere perdonar, que nos quiere limpiar, que nos quiere transformar, Padre.
1: Es impresionante, Carlos, cómo antropológicamente, a través de la historia de las culturas y de la humanidad, la sangre ha sido identificada con la vida humana y con la vida animal. Lo acabo de señalar con el sacrificio del cordero, con los israelitas en el libro del Éxodo, poniendo en los dinteles de sus puertas la sangre del cordero como señal para que el ángel exterminador de Dios no tocara sus casas, solamente a los egipcios. Pero finalmente es la vida del cordero, un animal, en el Antiguo Testamento. La vida para los mexicas, simbolizada en el corazón y la sangre. Y resulta que ahora viene Jesús, y el mejor regalo que nos hace para poder regresarnos una vida verdadera, una vida que no termina, una vida eterna, es entregar su propia vida. Es como una paradoja. Es quedando, muriendo, nos dio la vida. Nos hizo ricos con su pobreza, decimos en la liturgia de las horas. Es la sangre el símbolo de la vida. Y yo cacho que nuestro cerebrito y nuestra inteligencia, Carlos, no es tan limitada que no alcanzamos a descubrir la belleza, la profundidad de este gesto de Dios, de gritarnos de una forma impresionante: te amo, te quiero, no puedo resignarme que vivas en el pecado, te perdono. Por la sangre de mi hijo, ahora tú ya no eres un extraño, eres mi hijo por adopción, y en verdad que lo eres. Y todo porque el hijo entrega su vida. Y eso es como la apertura de un diálogo, Carlos, un diálogo de amor entre Dios y sus criaturas, donde Dios no nos mandó ni a la secretaria, nos mandó un regalito envuelto en una cajita. Él se hizo regalo y entregó su propia vida. El diálogo, nuestra respuesta, tendría que ser responderle con lo mismo, con nuestra propia vida. Una vida que va tejiendo santidad todos los días, y Dios sabe que somos de barro, que nos vamos a quebrar, que nos vamos a caer. Pero finalmente su sangre sigue funcionando con ese efecto propiciatorio para redimirnos, para evitar que nos alejemos de Dios, para que el mal no nos atrape. La sangre del cordero es el mejor regalo que cualquier ser humano pudo haber recibido en toda la historia, Carlos.
0: Sí, y es algo que, como usted lo decía, va a lo largo y ancho de todas las culturas, y en la cual va esta oportunidad del sacrificio que, como lo dice San Pablo en Gálatas 5:1, para ser libres nos liberó Cristo. Y ahí está la libertad de ser hijos e hijas amados, amadas por Dios. Y que este no es solamente un símbolo, porque Cristo realmente derramó su sangre preciosa, y en especial veo esta relación en el tiempo litúrgico, que después de haber pasado por este mes de junio dedicado al Sagrado Corazón, el corazón abierto de Jesús traspasado por la lanza, derrama sangre y agua, y es lo que en aquel momento lo ve aquel centurión romano, y se le abren los ojos de la fe, y dice: verdaderamente este era Hijo de Dios. Y creo que vivimos en un tiempo de una profunda ceguera espiritual, donde no podemos entender a veces la presencia de Dios. Hay tantos que han perdido la fe por la cultura en la que estamos. Así como hablamos de las culturas, que toda esta parte del sacrificio se extiende a lo largo de todas las culturas y que Cristo en la cruz viene a romper todo esto. Y pensaba en la anotación que usted hacía en el caso de los aztecas y de los mexicas, que realmente lo escuchaba en la reflexión de un historiador actual, y decía, pues muchas veces pensamos que en ese momento de la llegada de los españoles a lo que era Mesoamérica de aquella época, fue un forzar a los que vivían, a los indígenas que estaban en aquella tierra, al escuchar hablar de Cristo y al descubrir cómo Jesús ofrece su corazón y su sangre por nosotros. Este historiador decía, a veces pensamos que los forzaron, pero yo no creo que los hayan forzado, decía él, y creo que verdaderamente les tocó la vida el poder comprender esto, que en lugar de matar y sacrificar seres humanos, ahora alguien, el mismo Dios, se encarnaba y ofrecía su corazón y su sangre para la redención del mundo. Y esto hizo que viniera toda esta gran conversión junto con la mano de la Virgen de Guadalupe. Y es algo que decimos, wow, verdaderamente es algo que abre los ojos, como los ojos cerrados de aquel centurión. Esta sangre del corazón de Jesús, acompañado del amor maternal de la Virgen, van a abrir los ojos de todo un continente. Y creo que es de esa misma lugar, desde ese mismo lugar del corazón de Jesús, de su sangre preciosa y de la mano de la Virgen, el que se abre el espacio para reencontrarnos con Dios y reconquistar el corazón de aquellos que han perdido la fe, Padre.
1: Carlos, ha sido un diálogo. Lo paradójico es que efectivamente en muchas culturas se sacrificaba, era intercambio, era una negociación. Había un intercambio de vidas humanas con derramamiento de sangre por favores de la divinidad. Desde tiempos ancestrales, en historia de las religiones, lo podemos tener un poco más claro. En el caso de los mexicas, ellos tenían toda la responsabilidad, sentían la responsabilidad universal de mantener la vida. O sea, es una cultura, efectivamente no justificamos la crueldad de estos ritos sanguinarios, obviamente, pero no podemos ignorar que ellos tenían una responsabilidad universal sobre los hombros para asegurarse de que el sol seguía saliendo, especialmente en el solsticio de invierno. Y entonces es el mismo movimiento: sacrificamos seres humanos para poder adquirir de los dioses este favor. En el caso de Jesús es al revés. Él no requiere sacrificios humanos, él se vuelve el sacrificio humano. Él derrama su propia sangre voluntariamente para conseguir la vida para todos nosotros. Y efectivamente los misioneros en el siglo XVI, en tierras americanas me refiero a todo el continente, porque de pronto ya la palabra americana la secuestraba en Estados Unidos, pero en todo el continente era difícil, un puñado de misioneros venir a evangelizar estas tierras infinitas donde se llevaban meses para poder llegar de punto A a punto B. Y más aún, tenían que estar luchando en contra de los mismos españoles que venían con ambiciones, pretendiendo esclavizar indígenas. Este contexto histórico a los misioneros no les ayudó, Carlos. ¿Cómo presentaba un Dios misericordioso cuando los mismos españoles europeos seguían sacrificando y maltratando seres humanos? Históricamente hay documentos donde a partir del siglo XVI, a partir de 1531, con las apariciones de la Virgen de Guadalupe, de una manera asombrosa, maravillosa, lo que Juan Pablo II llamó el modelo de evangelización perfectamente inculturada, la Virgen en una sola imagen les hace saber a los indígenas de que su hijo, él ya murió, él ya se sacrificó, que ya no hay ninguna necesidad de matar más a nadie, que es un Dios de amor, y les entrega el mensaje. Y es a partir de la Virgen de Guadalupe que viene una conversión impresionante, miles y miles de indígenas bautizándose y viniendo de tierras donde los misioneros no habían puesto un pie. Y hasta la fecha, cualquiera de nosotros que vaya a la Basílica de Guadalupe se dará cuenta que esa ola de bautizos que empezó en 1531 no ha parado hasta la fecha. Y finalmente, María de Guadalupe nos evangeliza recordándonos que su propio hijo ya entregó su preciosísima sangre y se ha traducido en nuestra libertad. Pero además en un mensaje del amor de un Dios que no conoce límites al punto de entregar a su propio hijo. Y de ahí lo que tú dices en la cruz, por si fuera poco lo que había hecho Jesús, el costado mana sangre y agua. Es la fuente sacramental que mantiene viva a la Iglesia, Carlos. Es una... Nuestra cabeza alcanza a comprender una probadita de esta maravilla que Dios primero podemos disfrutar en el cielo. Espero, quiero que Dios me apunte en su lista, Carlos.
0: Así es, padre. Pues yo también, ¿no? Ahora sí que levante la mano el que se quiera apuntar en la lista. porque al final de cuentas es este sacrificio que seguimos viviendo gracias a la Eucaristía, al memorial que Cristo dejó, donde se transforma verdaderamente en el cuerpo, la sangre, el alma y la divinidad de nuestro Señor Jesucristo, presente en el altar a través del sacerdote católico ordenado que ha sido acompañado por a lo largo de toda la historia, pensando en aquel primer envío de los apóstoles y luego los obispos y de los obispos los sacerdotes, y seguimos llevando adelante este espacio. Y alguna vez lo escuchaba como esta democratización, por decirlo de alguna manera, del encuentro con Dios, porque lo dice el mismo Jesús, y lo estaba leyendo ayer, se lo dice a la mujer samaritana, cuando están platicando y dialogando. Ella dice, bueno, en este monte, ahí en Samaria, era donde nuestros mayores daban culto a Dios, y Jesús le dice, bueno, la salvación viene de los judíos, pero llega el día en que los verdaderos adoradores adorarán al Padre en espíritu y en verdad. Y este camino de revelación, donde Dios va abriendo los ojos primero del pueblo judío y luego de la humanidad entera, y pensando que se abren los ojos por la gracia de esa sangre preciosa derramada, acompañado al pie de la cruz por María, y que también pues, se convierte en ese regalo para cada uno de nosotros, porque necesitamos en especial iniciar el mes y no solo quedarnos en este mes, sino darnos cuenta de la importancia de esta devoción, de esta veneración de la sangre de Cristo, que va siendo un instrumento que de salvación, de redención, de sanación de cada uno de nosotros en el camino de nuestra conversión, que es una práctica de piedad. Por ejemplo, letanías a la sangre de Cristo o la corona de la preciosísima sangre de Cristo, pero al final de cuentas, así como nosotros a lo largo de toda la cuaresma oramos con el Via Crucis de manera particular, esta oración a la sangre de Cristo nos va ayudando en ese camino de conversión, que recibimos la gracia en el bautismo, pero iniciamos, al igual que el pueblo de Israel, un camino, el camino de nuestra liberación interior, el camino de nuestra liberación del pecado, el camino de la conversión y la transformación de nuestras vidas, y que muchos, pues al no hacernos conscientes de esto, pues simplemente nos hemos quedado, recibimos el sacramento y nos quedamos como espectadores de la historia y no vivimos los frutos de esta presencia de Jesús en la Eucaristía que nos va acompañando a lo largo del camino de la vida, Padre.
1: Claro, Carlos, y sí creo que tenemos que tener mucho cuidado de evitarle dar una connotación a la sangre de Cristo, una connotación mágica o esotérica, que se ha dado mucho este rollo de la gente que anda en meditaciones y cosas raras. Tampoco es una fórmula mágica. La sangre de Cristo es algo sumamente poderosísimo porque nos ha liberado del pecado. Es poderosa porque nos ha hecho hijos de Dios. Entonces, la intercesión y la devoción a la sangre de Cristo es renovar en nosotros la alegría de sabernos redimidos y amados por Dios, y la invitación a que nosotros también entreguemos nuestra vida a Dios. La podemos estar entregando a otros diosesitos baratones, a las redes sociales, al dinero, al trabajo, al egoísmo. Y Dios lo que nos quiere es que respondamos en este diálogo de amor. Él nos entrega su sangre para redimirnos, para salvarnos, para decirnos lo mucho que nos ama. Y espera de nosotros que le respondamos con la misma moneda, con la moneda de la vida, con la moneda de la entrega, con la moneda del cariño, con la moneda de la dedicación, con la moneda del servicio, Carlos.
0: Sí, y ahí está esa oportunidad. Primero, como usted lo dice, ¿no?, de clarificar, porque en medio de un tiempo de grandes confusiones, de tanta información que surge de tantos lados, que podamos centrarnos en este camino sano y en este camino adecuado, y romper precisamente con ese poder de la sangre de Cristo, con todas estas supersticiones, equivocaciones, errores, pero al mismo tiempo, pues viene a ser esta gracia que Dios nos va dando a través de ese sacrificio que Jesús sigue realizando de forma incruenta. Cristo fue crucificado una vez, pero como Hijo del Eterno Padre, toda la eternidad está llena de esa gracia, y también llega a través de la celebración eucarística, Padre.
1: De una manera especialísima es el poder recrear otra vez ese momento. Yo me siento tan pequeño, tan chico en el momento de la Eucaristía, decir, pero cómo Dios, cómo tú siendo infinito, siendo tan grande, cómo te arriesgas a ponerte en estas manos tan tan débiles y volver a recrear todo lo que pasó en el Calvario con las gotas de sangre, de sudor de Jesús, el momento terrible de la flagelación, el ver los clavos traspasando las manos, ver la sangre saliendo del costado, recreado ahí en el altar todos los días. Es como que el, como que si el Señor no fue suficiente una vez, y parece que la respuesta es no, mi amor es infinito. Y entonces se vuelve a recrear este misterio. No es un signo, no es un recordatorio, es volverlo a ser presente, es traer otra vez ese momento al aquí y el ahora. Y llega el momento en que el cerebro puede colapsarse, porque es una belleza infinita, es una realidad transformadora, pero al mismo tiempo es un dogma de fe. Entonces nos habla de este amor de un Dios que en verdad no conoce límites. Para su amor y su misericordia no conoce límites, Carlos. Eso para mí es una fuente de un consuelo increíble y fascinante.
0: Pues vamos, Padre, a ir a un pequeño corte con un canto y a pedirle, como lo dice el canto, lávame, purifícame. Y ponemos ante el Señor en este momento, a través del canto, esta oportunidad de poner nuestras luchas interiores, nuestras debilidades, todo aquello con lo que tenemos que trabajar, lo que tenemos que enfrentar, y saber que Él quiere una vida de santidad para nosotros, pero que Él nos acompaña en el camino, que es humano el caer, pero es divino y de su mano levantarse. Vamos con este canto, lávame, purifícame.
2: Señor, quiero llegar a los pies de tu altar para pedirte perdón. Ten piedad y misericordia de mí. Reconozco que soy pecador y muchas veces te he ofendido, alejándome de ti. Te pido que borres mi culpa, transforma mis caídas, mis errores, mis pecados, con tu gran misericordia y amor. Acepto ante ti que peco constantemente y busco esconderme de tu presencia al descubrir ese pecado. Ten piedad de mí.

0: Sí, Señor, lávame, purifícame, renueva mi corazón de piedra y pon en mí un corazón de carne. Reconozco ante ti la soberbia que me ata, la vanidad y todo aquello que el mundo me ha enseñado, para poner en mi vida otras cosas primero que tú. Solo tú eres mi Dios. Te entrego mi egoísmo, mis faltas de amor y cada pecado que me esclaviza, pues tantas veces he negado tu nombre, cerrándome a tu perdón. Pero hoy, Señor, no quiero seguir así. Quiero poner mi alma a tus pies y pedirte perdón. Pues si reconozco mi pecado, tú eres fiel para perdonarme. Soy débil y pobre. Necesito que vengas a transformar mi vida, pues tú recibes un corazón contrito y humillado, y no lo desprecias, Dios mío.
1: Y seguimos adelante pidiendo esa gracia, que la sangre preciosa de Cristo nos lave y nos acompañe en este camino de transformación de nuestro corazón. Y pensaba, Padre, cómo parece simbólico, pero se transforma en esta realidad, pensando en cómo el sacrificio de Cristo nos va transformando a nosotros, como cuando nosotros recibimos el bautismo y vivimos una vida de gracia, nuestra vida va cambiando y hay cosas que hacíamos que van rompiéndose esas cadenas que nos impedían actuar con amor, van sanando las heridas de nuestra alma y vamos encontrando un camino de paz. Y poco a poco se van abriendo nuestros ojos. Pensaba en aquel ciego que Jesús sanó y que pues, no lo hizo en un momento, sino en un proceso, que el primero el ciego le dice, es que veo a los hombres como árboles. Y Jesús vuelve a orar por él hasta que abre totalmente los ojos. Y lo mismo sucede con nosotros, que muchas veces está esta ceguera espiritual que bueno, a muchos nos impide, por la cultura en la que estamos, ¿no? Nos impide creer en Dios, nos impide ver nuestras faltas, nos impide entrar en este camino de conversión y en este camino de una vida más plena, más libre, más feliz.

0: y de la mano de Dios, pero ¿cómo es a través de esta sangre preciosa que se van abriendo nuestros ojos como el ungüento que va quitando esas escamas que nos impiden ver la presencia de Dios en nuestra vida y nos impiden ir haciendo este cambio, Padre?
1: Sí, la esperanza, Carlos, en vez de transformar la diferencia entre la santidad infinita de Dios y nuestra fragilidad, nuestra vulnerabilidad, en vez de que esto nos agobie, es una fuente de consuelo descubrir que la sangre de Cristo está en medio de nuestro pecado y en medio de la santidad de un Dios que es Padre. Y que ahí nos está esperando, que Dios parece, no tolera, parecería que no tolera nuestra lejanía. Y entonces ahí está la sangre de Cristo. Es el milagro más grande que podríamos esperar, que nos lave de nuestro pecado, como decía el canto, que estaba súper, no sé, es autoría de ustedes, Carlos.
0: Sí, sí, padre, sí, sí, es... hicimos hace, bueno, yo hice hace, bueno, ya casi 20 años esta producción que habla, que se llama Directo al Corazón y habla precisamente de un caminar de oración, y uno de esos pasos de este caminar de oración es el sacrificio de Cristo que nos lava con su sangre, ¿no? Y que va sanando nuestro corazón. Y ahí Dios nos va abriendo este camino. Gracias, Padre, por hacerlo notar.
1: Me gustó porque me da refleja con muchísimo consuelo esta conciencia de que me equivoqué y me caí, y eso es muy humano, pero también es bueno que tengamos en el radar que el Señor está con su mano extendida todavía con la llaga en la, con su sangre preciosa, diciendo, hey, tú estás llamando a una vida que no termina. Aquí estoy, no tengas miedo. Y me vuelve a extender la mano como cuando Pedro estaba hundiéndose entre las aguas y turbulentas en el lago de Galilea. O sea, aquí estoy yo, no temas. Pero hay que tener ojos. Y creo que esa es la bendición de este programa de radio y de estas ondas benditas de EWTN, de ayudar a que despertemos, que tomemos conciencia de que no podemos vivir como estamos viviendo. Nuestra vida sí es torpe, es lenta, no tiene horizonte, no hay dirección. Nos atoramos en baratijas temporales, espontáneas, fugaces, y vamos a la cama con el corazón vacío, sin razones para levantarse. Creo que es bueno darme cuenta de que alguien me está extendiendo su mano todavía con la llaga y con la sangre, diciendo, tú estás destinado a una vida que no termina. Ánimo, aquí estoy yo, no tengas miedo, Carlos.
0: Y es tan importante como... se abren las puertas de la oportunidad cada día, y esa es una de las cosas que tratamos de hacer en el programa, y lo remarco porque es algo que cada día es el día maravilloso en que Dios te da la oportunidad de cambiar, y el que lo podamos hacer a través de las ondas de radio, tocando la puerta cada día, como dice en el Apocalipsis, mira que estoy a la puerta y llamo. Si alguno escucha mi voz y me abre, entraré y cenaré con él, y él conmigo. Y ahí es en este el lugar en donde Dios nos abre los ojos y nos va transformando. Y pensaba, como para ir cerrando, Padre, y en esta cita de Hebreos 9:14, donde habla precisamente de la sangre. Dice, cuánto más la sangre de Cristo, la cual mediante el Espíritu Eterno se ofreció a sí mismo sin mancha a Dios, limpiará sus conciencias de las obras muertas para que sirvan al Dios vivo. Y es el Espíritu Santo el que hoy nos abre los ojos por el poder de la sangre de Cristo para poder hacer esta vida nueva, porque Dios quiere una vida mejor para nosotros, empezando cómo tratamos a nuestra familia, cómo nos vivimos en el trabajo, pero a veces pensamos que tiene que ser con nuestra fuerza, pero es la gracia de Dios manifestada a través de la sangre de Cristo, Padre.
1: Sin duda, Carlos, si aceptamos ser purificados por la sangre de Cristo, entonces esto nos va a llevar al Padre. No hay nada más poderoso que esta sangre que ha sido capaz de redimirnos y de habernos hecho de esclavos convertidos en hijos. La sangre de Jesús derrama en el Calvario nos limpia de sus pecados, nos reconcilia con el amor más grande, fraterno. Imagínese como un viejo a Dios Padre, así me lo imagino yo, que me abraza con un abuelo y una sabiduría, ternura, de fuerza, me reconcilia con él, nos ofrece la salvación. Cuando yo acepto el poder de la sangre de Cristo y en la Eucaristía lo como y lo bebo y permito que esta sangre se confunda con la mía, se mezcle con la mía, entonces me doy cuenta que estoy siendo transformado para toda la eternidad, ya no como esclavo, sino como hijo. Y eso cambia absolutamente todo, Carlos.
0: Pues vamos a ponernos en oración, Padre, amigos, familia, como siempre en nuestro misterio del Rosario. Y vamos a hacer este día miércoles el tercer misterio glorioso, la venida del Espíritu Santo. Que el Espíritu Santo, por la sangre de Cristo, nos abra los ojos. En nombre del Padre, del Hijo y del Espíritu Santo. Amén. Padre nuestro que estás en el cielo, santificado sea tu nombre. Venga a nosotros tu reino. Hágase tu voluntad en la tierra como en el cielo.
1: Danos hoy nuestro pan de cada día. Perdona nuestras ofensas, como también nosotros perdonamos a los que nos ofenden. No nos dejes caer en tentación y líbranos del mal.
0: Dios te salve María, llena eres de gracia, el Señor es contigo. Bendita tú eres entre todas las mujeres y bendito es el fruto de tu vientre, Jesús.
1: Santa María, Madre de Dios, ruega por nosotros pecadores, ahora y en la hora de nuestra muerte. Amén.
0: Dios te salve María, llena eres de gracia, el Señor es contigo, bendita tú eres entre todas las mujeres, y bendito es el fruto de tu vientre, Jesús.
1: Santa María, Madre de Dios, ruega por nosotros pecadores, ahora y en la hora de nuestra muerte. Amén.
0: Dios te salve María, llena eres de gracia, el Señor es contigo, bendita tú eres entre todas las mujeres, y bendito es el fruto de tu vientre, Jesús.
1: Santa María, Madre de Dios, ruega por nosotros pecadores, ahora y en la hora de nuestra muerte. Amén.
0: Dios te salve María, llena eres de gracia, el Señor es contigo, bendita tú eres entre todas las mujeres, y bendito es el fruto de tu vientre, Jesús.
1: Santa María, Madre de Dios, ruega por nosotros pecadores, ahora y en la hora de nuestra muerte. Amén.
0: Dios te salve María, llena eres de gracia, el Señor es contigo, bendita tú eres entre todas las mujeres, y bendito es el fruto de tu vientre, Jesús.
1: Santa María, Madre de Dios, ruega por nosotros pecadores, ahora y en la hora de nuestra muerte. Amén.
0: Dios te salve María, llena eres de gracia, el Señor es contigo, bendita tú eres entre todas las mujeres, y bendito es el fruto de tu vientre, Jesús.
1: Santa María, Madre de Dios, ruega por nosotros pecadores, ahora y en la hora de nuestra muerte. Amén.
0: Dios te salve María, llena eres de gracia, el Señor es contigo, bendita tú eres entre todas las mujeres, y bendito es el fruto de tu vientre, Jesús.
1: Santa María, Madre de Dios, ruega por nosotros pecadores, ahora y en la hora de nuestra muerte. Amén.
0: Dios te salve María, llena eres de gracia, el Señor es contigo, bendita tú eres entre todas las mujeres, y bendito es el fruto de tu vientre, Jesús.
1: Santa María, Madre de Dios, ruega por nosotros pecadores, ahora y en la hora de nuestra muerte. Amén.
0: Dios te salve María, llena eres de gracia, el Señor es contigo, bendita tú eres entre todas las mujeres, y bendito es el fruto de tu vientre, Jesús.
1: Santa María, Madre de Dios, ruega por nosotros pecadores, ahora y en la hora de nuestra muerte. Amén.
0: Dios te salve María, llena eres de gracia, el Señor es contigo, bendita tú eres entre todas las mujeres, y bendito es el fruto de tu vientre, Jesús.
1: Santa María, Madre de Dios, ruega por nosotros pecadores, ahora y en la hora de nuestra muerte. Amén.
0: Gloria al Padre, al Hijo y al Espíritu Santo.
1: Como era en el principio, ahora y siempre, por los siglos de los siglos. Amén.
0: Nos da la bendición en los últimos segundos, Padre.
1: Y que el Señor Dios Todopoderoso los bendiga, los guarde, haga resplandecer su rostro sobre todos y cada uno de ustedes. Tenga misericordia, que el Señor vuelva su rostro hacia ustedes y les bendiga, Padre, Hijo y Espíritu Santo. Amén.
0: Pues muchas gracias, Padre Eduardo. Un abrazo hasta Dallas y sigamos adelante. Que la sangre de Cristo nos proteja. Y recuerda, hoy es tu gran día.

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1: La paz de Jesús a todos ustedes, nuestros queridos hermanos y oyentes de Radio Católica Mundial, EWTN. Somos las hermanas comunicadoras eucarísticas del Padre Celestial y estamos transmitiendo desde la ciudad de Cali, Colombia, en este espacio radial de
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1: Siendo luz para todos los hombres.
3: Y hoy con ustedes estamos las hermanas
1: María Isabela
3: y la hermana Miriam. Esperamos que este programa sea de mucha bendición para sus vidas, que salgan muy contentos, que salgan muy llenos del Espíritu Santo. Y también les invitamos a que nos escriban cada una de sus inquietudes, de sus testimonios, de sus experiencias, para que también enriquezcan mucho, mucho este tema que vamos a tratar hoy sobre profundizar más en la oración. Y les invitamos a hacer también, de como que iniciar con el corazón dispuesto a través de una pequeña oración.
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3: En el nombre del Padre, del Hijo, del Espíritu Santo. Amén. Amado Señor, te damos las gracias por este nuevo día. Gracias por tu infinita misericordia. Gracias por quedarte con nosotros en el Santísimo Sacramento del altar. Te pedimos el Espíritu Santo para que este espacio, este programa, sea un encuentro de oración contigo, que verdaderamente nos unamos más a tu corazón, que podamos consolarte en este momento por todos aquellos que no te conocen, que no te aman, que verdaderamente no reconocen que tú estás para ellos. Danos la gracia que más necesitamos y le pedimos a María, que ya es alma eucarística por excelencia, haga de nuestro corazón una morada, haga de nuestro corazón un castillo en donde puedas reinar, en donde puedas verdaderamente como que llenar de mucha alegría, de mucha esperanza muchos corazones que no te conocen. Danos la gracia de poder estar dispuestos y de poder como que realizar lo que tú nos invitas a comunicar a través de este programa. María, hija predilecta del Padre,
1: ruega por nosotros. Amén.
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1: Bueno, hermanos, hemos estado con ustedes meditando durante toda esta semana sobre la oración y hemos hablado de algunas ayudas, también esos maestros de la fe que nos ayudan, esos maestros de oración que nos pueden acompañar en nuestro camino de unidad, ¿sí?, de intimidad con Dios. Y también en el día de hoy vamos a dejarnos guiar por una gran maestra de oración. Vamos a ir conociendo a esa maestra que nos puede enseñar a través de sus escritos, a través de su cercanía para con Dios, cómo podemos nosotros también acercarnos a Dios, cómo podemos nosotros tener esa intimidad con Dios Padre, Dios Hijo, Dios Espíritu Santo, y cómo nos podemos dejar llenar de ese don tan hermoso que es la oración. Entonces, pues, cuéntenos, hermana.
3: Yo creo que es muy hermoso el poder hablar de Santa Teresa de Jesús en este programa. Creo que más de alguno de nosotros la hemos tenido muy cerca, sobre todo como maestra de oración, como maestra de vida interior. Y sabemos que ella es reformadora del Carmelo, doctora de la Iglesia, que verdaderamente pues ha hecho de su vida una oración, un encuentro con el Señor. Y verdaderamente creo que su vida nos enseña a poder decir, no importa cuántos años tengamos de experiencia o de vida espiritual, siempre es un comenzar de nuevo la oración. O sea, siempre hay como esa oportunidad de poder meditar en la vida de Cristo Jesús. Y sobre todo ese momento de poder decir, wow, verdaderamente, Señor, también hoy es día para hacer que tú hagas en mí lo que tú quieras y poder estar dispuestos. O sea, y pidámosle mucho a Santa Teresa de Jesús que tengamos ese corazón dispuesto en este programa para que el Señor verdaderamente haga de nosotros, esos tabernáculos de adoración. O sea, que respiremos a través de la oración y que tratemos de poder, como que decirle a nuestros hermanos que la oración es nuestro auxilio, es nuestro respirar, es nuestro, verdaderamente nuestro aliento de vida como cristianos.
1: Exactamente, hermana Miriam. Y así como muchas personas se preparan en su vida, para ser exitosos, para ser grandes ante los ojos del mundo, pues nosotros nos vamos a preparar como esa plantica que debe ser trasplantada, que debe ser también, bueno, ¿cómo se dice la palabra? Cultivada, también debe ser esa agüita que debe ser derramada sobre esa plantica para que vaya creciendo, pues nosotros queremos crecer en la oración, ¿verdad? ¿Quién dice que sí? ¡Alce la mano! Nuestro tema de hoy se llama crecer en la oración. ¿Qué les parece, querida familia, si nos vamos con un pensamiento que nos va a ayudar más a poder crecer en la oración?
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3: Las últimas palabras de Santa Teresa de Jesús fueron: finalmente nos vamos a ver.
1: Ay, Dios mío, yo pensé que iba a decir más, hermano. No, esta frase es corta, pero sustanciosa. Mire que tanto fue el amor de Santa Teresa de Ávila que hasta el final de su vida dijo: por fin nos vamos a ver, Señor, por fin estoy preparada para encontrarme con ese amor. Porque ella decía también, no sé, en un poema, que de estos hierros que es el cuerpo, que me tiene pues atada pues a esta tierra, qué bueno poder ir a encontrarme con el amado. De verdad que podemos ver que ella llegó a grandes alturas en su vida. O sea, ella era muy sencilla, ¿no? Pues también tuvo muchas dificultades en su vida, dificultades en la oración. No recuerdo si fue ella también que contaba las baldosas del suelo porque le costaba mucho la vida de oración, pero llegó al punto de que ella tomaba una determinada determinación para corresponder al amor de Dios, tanto que ya lo esperaba con ansias, ya quería ver al Señor.
3: Así es, hermanos, y yo creo que es bueno poder mencionar un poquito sobre la historia de Santa Teresa, ¿verdad? Porque verdaderamente enciende en nosotros el fuego del amor del Señor. Recordemos que ella nació en 1515 en Ávila, España, y bueno, ella era una religiosa carmelita, y bueno, sabemos que después de mucho tiempo que llevó, sí, de vida religiosa, llegó un punto que marcó verdaderamente su vida espiritual cuando tenía 39 años. Yo creo que marcó un antes y un después, o sea, no fue la misma. Ella misma cuenta en su autobiografía que un día al entrar en el oratorio de su convento vio una imagen de Cristo, o sea, crucificado, muy llagado, después de la flagelación. Y aquella imagen la conmovió profundamente, que ella dijo: fue tanto lo que sentí de lo mal que había agradecido aquellas llagas, que el corazón me parece que se me partía. O sea, nunca había meditado tanto la pasión de nuestro Señor, y creo que fue un momento de gracia que ella verdaderamente sintió en ese momento. Y cuenta la historia en la autobiografía que se arrodilló ante la imagen, suplicó al Señor que le diera fuerzas para no ofenderle más, y a partir de ese momento comenzó una transformación, queridos hermanos, radical en su vida de oración, en su entrega y en su vocación. Y ella misma lo describe, o sea, cuando me volví a Dios de todo corazón, comenzó su majestad a hacerme mercedes, a hacer lo que él deseaba de ella, en su vocación. Porque sabemos, queridos hermanos, que viendo como que la vida, la autobiografía de Santa Teresa de Jesús, ahí podemos decir, wow, la vida de oración o la vida de santidad es un volver constantemente al amor. O sea, independientemente de la vocación que el Señor vaya colocando en nuestro corazón, el Señor desea que tú seas feliz, desea que tú seas, que estés cerca de Él. O sea, porque el Señor pues nos llama, queridos hermanos, primeramente, en primera instancia, a saber estar con el amado, a saber estar con Él. Y podemos estar en la vocación del matrimonio, en la vocación de la vida religiosa, en la vocación laical, pero podemos llegar a estar muy apartados del Señor, o sea, rezar por rezar, hacer actividades para que me vean, o sea, pero no hay un cambio, una transformación interior. Y en ese momento de gracia, Santa Teresa de Jesús, como que sí, o sea, se le despierta el fuego del amor del Señor y hace que verdaderamente transforme toda su vida, o sea, se da cuenta del amor, de la misericordia, del perdón que el Señor le ofrece y su vida de oración totalmente cambia, o sea, y hasta reforma todo el Carmelo, o sea, cuando un corazón se siente, alcanza esa gracia del Señor, reforma toda la comunidad, reforma cada corazón que está cerca de él, que está en su ambiente, en su alrededor.
1: Así es, y siento que ella también fue como ese corazón de la iglesia, ese corazón que oraba por toda la iglesia y amaba tanto todo lo que era la iglesia, pues el Papa, todo lo que era Cristo, sí, lo que tenía que ver con el Señor, con las cosas de Dios, que se lo notaban muchísimo. También pues quería mucho a sus hermanas que estaban alrededor, se veía que era un testimonio grande, que hasta ahora, pues imagínense, o sea, era sencilla, pero ahora que la llaman doctora de la iglesia, por sus escritos, por la vida interior que ella vivió tan fuertemente, que ella llega a hablar de las moradas, de ese castillo interior, que yo creo que en otro momento pues lo vamos a explicar, ahorita pues no alcanzaríamos a explicarlo y a hablarlo, pero sí de verdad que muchos pues la han visto en las imágenes y solo piensan en ella como una mujer que la pasaba levitando, una mujer que mantenía así solamente en rezando y ya y levitaba. Pues sí, o sea, ella en sus momentos el Señor le permitió esa gracia de estar en éxtasis, ella quedaba en éxtasis, que ella pues empezaba a levitar por su vida de oración, como que quería ya alcanzar el cielo y el Señor ya se la quería llevar. Y era tan impresionante que ella, una mujer firme, una mujer que tenía ese coraje no solamente de reformar el Carmelo, sino que además fundó 17 monasterios femeninos y 16 monasterios de hombres. Imagínense, en toda España, fundar todos esos monasterios, Dios mío, debe ser toda la vida, o sea, toda su vida. Y es en esos tiempos en los que era, pues, o sea, no había autopistas, no habían carros, no había aviones, era todo distinto en ese tiempo, ella pues tener esa gracia del Señor, ese coraje, esa fuerza del Espíritu Santo también que le dio a ella para poderlo hacer.
3: Así es, hermana, yo creo que la oración la llevaba, o sea, a la misión, o sea, a la vocación y a poder verdaderamente entregarse a los demás, porque sí, ella esperaba que no solo que su corazón estuviera encendido por el amor de Dios, sino que todas sus hermanas, todas sus hijas, ella le decía hijas a las hermanas carmelitas, y me parece muy hermoso el poder, queridos hermanos, aprender de ese ejemplo. Y hoy de manera especial, ella pues decía la intercesión de Santa Teresa de Jesús, vamos a comprender y vamos a conocer un poco sobre los grados de oración, sobre cómo verdaderamente pues ella nos aconseja, cómo crecer verdaderamente en la oración y cómo identificar si estoy cultivándola, si la estoy regando, si verdaderamente no es fecunda mi oración. Porque, queridos hermanos, el Señor habla con nosotros, dialoga con nosotros para que dialoguemos con los demás. O sea, nuestra oración debe de fecundar hijos para la iglesia, debe de fecundar hermanas para nuestra comunidad, hermanos, hermanas para nuestra parroquia, hermanos, hermanas para nuestro grupo de oración.
1: Así es, hermana, y así mismo, que todas esas almas puedan llegar a Dios algún día, que pues si nosotros pues vamos abonando esa tierra, que sea una tierra pues que no sea estéril, sino que sea fértil, una tierra que dé muchas vocaciones, que nosotros también podamos ayudar y ser esas manitas de nuestro Señor Jesús. Y bueno, para que podamos también entender mejor estos grados de oración, según pues Santa Teresa de Jesús, vamos a comenzar explicando lo que es la ascética y la mística. Ustedes dirán, uy, no, hermanito, eso es mucho, por favor, eso es muy difícil. Pues aquí vamos a tratar de bajarlo un poco, porque sé que muchos hasta nosotros pues diremos, no, de verdad que es un poquito difícil, pero poco a poco lo vamos a ir aprendiendo nosotros juntos como familia. Entonces, pues tranquilos, vamos a pedirle a Santa Teresa que nos ayude a bajarlo más. Si de pronto no entendemos, o sea, no se preocupen, el Señor y el Espíritu Santo es el que nos va a ayudar a cada uno de nosotros a poderlo llevar en nuestra vida, a poderlo, que sea Él quien lo cultive en nuestra vida, ¿sí? No tenemos que ir, bueno, si quieren buscar libros, súper. O sea, tampoco es como algo que uno diga, ay, Dios mío, es inalcanzable, solamente es de los santos, solamente lo vivió Santa Teresa de Jesús. Nosotros también, con la ayuda del Espíritu Santo, con la vida de gracia, podemos llegarlo a vivir. Así que tranquilos, ánimo, que pues esto vamos todos como familia, como iglesia, unidos para que podamos vivirlo en nuestras vidas.
3: Así es, hermana. Y bueno, iniciemos con la ascética. Y uno, bueno, para poder comprenderlo esto, imaginémonos que somos alpinistas, o sea, a mí me encanta la montaña, subir cuestas arriba y bueno, ver todo, la panorámica, ver todo el horizonte. Bueno, la ascética, queridos hermanos, es, sí, eso, esa cuesta arriba, ese esfuerzo de yo subir a la montaña, ese esfuerzo de perseverancia, de poder luchar. Bueno, encontraré piedras, capaz se me doble un poquito el tobillo, o capaz no tenga la fuerza para sostenerme, pero me propongo a subir. La ascética es eso, es el esfuerzo de poder salir como de lo normal, de lo cotidiano, de lo que pareciera imposible de hacer, y esforzarme y luchar para poder alcanzar la cima. Y en la vida espiritual, esa ascética es poder, por ejemplo, decir, bueno, voy a apartar 15 minutos para orar con Dios. Aunque tenga miles de ocupaciones, aunque me llamen por el otro lado, aunque tenga miles de pendientes, o aunque, ay, tengo que hacer el almuerzo. A ver, sí, porque se le vienen bastantes cosas. Entonces, voy a apartar 15 minutos de oración para estar con Dios. Esa es la vida, ese es como que subir mi montaña. Identifica como cuáles son tus montañas, o sea, cuáles son los obstáculos, cuál es la situación que creo que me impide que verdaderamente yo no puedo orar. O sea, es ver, identificar cuál es mi montaña y proponerme y esforzarme a subirla.
1: Uh-huh. Mire que cuando ibas hablando, hermana, recortaba una película que hace mucho nos vimos en la comunidad y es como muy actual. Es una película pues muy juvenil, muy actual, pero que deja una enseñanza. No sé cómo se llama, ahí me disculparán en algún momento, es que me acordé en el momento. Bueno, la película trata de dos novios, ¿sí? Entonces, pues, el muchacho le declara el amor, o sea, le declara su amor a la joven. Yo a ti te amo muchísimo. Y ella le dice, bueno, si tú me amas realmente, porque ella estaba un poquito como cerrada al amor, ella le dijo, si tú me amas realmente, subirías el Everest por amor, si realmente me amas. Y él, sí, listo, lo voy a hacer. Entonces se propuso, pero le decían los amigos, no, pero es que usted tiene que, mejor dicho, si no ha ido nunca por allá, ¿cómo va a ser? Tiene que primero hacer ejercicios y muchas cosas. Y él dijo, sí, yo a ella la amo, yo lo voy a hacer. Entonces empezó a hacer ejercicio, a ejercitarse para ir al Everest, y pues era como un grupo de personas que subían hasta el Everest, pero tenían que primero hacer ejercicios, entrenarse para hacerlo, cargar bolsas. Entonces pues él dijo, bueno, yo me voy para allá, y empezó con un grupo también de atletas que eran muy, muy, mejor dicho, acuerpados, ya tenían tiempo de ejercicio, de haberse ejercitado en su vida, y él no hacía ejercicio, o sea, era como un muchacho común, sí, que casi no hacía ejercicio. Entonces pues él, al ver eso, que todos se burlaban, todos le decían, no, usted no va a ser capaz, usted por una mujer subió por acá, ay no, se burlaban. Entonces pues el joven, o sea, no se rindió, empezó, se caía en esa montaña, para subir a esa montaña se caía, se le iba el oxígeno, no, pasaron muchas cosas. Y a ellos los empezaron a grabar, era como cuando estaban como en ese mundial de deporte, ¿sí? Era más o menos así, de ciclistas y todo eso, pues él era de para escalar la montaña. Entonces, pues la muchacha lo veía a través de un dispositivo, lo veían en redes, y ella, no, Dios mío, no lo va a lograr, no lo va a lograr, ¿cómo va a hacer eso por amor? Y a la final, hermanos, ese muchacho no se rindió, siguió adelante y fue hasta la punta del Everest. Nosotros podemos llegar a la punta del Everest, a la punta de la vida de intimidad tan alta hasta configurarnos con Cristo. Si cada día abonamos esa tierra, si cada día le echamos esa agüita, si cada día le pedimos al Señor la gracia, de verdad que nos va a ayudar.
3: Así es, hermana, y nos dice, no, Mari. Todo es un trabajo diario para la unión con Dios. Verdaderamente es esforzarnos cada día más, no solo disponernos un día a la semana, sino verdaderamente poder tener una disposición del corazón cada día. Y ahora vamos a ver la otra parte, queridos hermanos, la mística. Y usted dice, ay, hermana, ¿y eso cómo se mastica? ¿Cómo? Pareciera como cuando uno está masticado. Pero la mística, queridos hermanos, podemos representarlo como algo inaccesible, algo que no podemos alcanzar. Y en términos cristianos se puede decir como la experiencia directa de Dios a los hombres. Y sabemos que Dios es incontenible, es inalcanzable. Él en su infinita misericordia nos ha querido iluminar para poder comprender algunos misterios de la salvación. Pero hay misterios, queridos hermanos, que se revelan a varios santos que uno dice, ¡ah, Dios mío! Es como que nuestra razón, nuestra conciencia, nuestra mente, como que lo, o sea, es posible que pase eso. O sea, por ejemplo, santos levitando, santos que tenían el don de poder manifestarse en varios lugares, o sea, y vemos cómo el Señor verdaderamente en su infinita misericordia pues nos ha querido poder dar testimonio de ese don de la mística, de esa acción. Y bueno, queridos hermanos, el tiempo nos juega la otra la otra cara de la moneda, la otra cara de la moneda. Ahí les invitamos a ir a nuestra sección de presencia de amor y vamos a conocer como que uno de los misterios que para nosotros a veces es muy, no es muy cercano el poder reconocer la presencia de Jesús en la Eucaristía, ¿verdad, hermano? Entonces les invitamos a decir, Padre, que todos seamos una sola familia para gloria tuya.
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3: Bueno, queridos hermanos, sean bienvenidos a la sección de Presencia de Amor. Saludamos a todos nuestros hermanos de Radio Católica Mundial, EWTN, a los hermanos en el Facebook, a Milagros Cabrera, Katy Medina, Lorena González, Hilario Marroquín, Rocío Segura, Raquel Zambrano, Jorge Melgoza, Mariana Hernández. Y saludamos a todos nuestros hermanos del canal de YouTube de Comunicadoras Eucarísticas, Magnolia Guadalupe Hernández, Liz Andrea, Jorge Patón, dice aquí, Emilce Cardona, Nómadi, Yulisa Rendón, Lugeria Quimis, María Lagos, Matt Watson, Dina Serrano, Karen Pamela Bustos, Joaquín Piña, Aleida Malaver, Alex, también saludamos a Richard, Meli Chávez, Gabriela Chávez, Hilda Lucy Fajardo, mi Melania de Jesús también, saludamos a Cristina Benítez y a Nelcy. Saludamos a todos los que por primera vez se conectan a este programa. Bueno, querida hermana, el martes de esta semana veíamos a una santa, ¿verdad, hermana? Y prometimos algo como que en referencia a ella. ¿Se acuerda qué santa vimos?
1: Claro, hermana. Nada más y nada menos que Santa Cristina de Bolsena.
3: Así es. Y ese día, queridos hermanos, a los que se conectaron, a los que estaban sintonizando el programa, les prometimos el milagro eucarístico de Bolsena. O sea, este milagro eucarístico es muy, muy importante, queridos hermanos, porque el domingo se acerca una solemnidad. ¿Ustedes saben? Ay, a mí se me ha olvidado, o sea, no sé si me pueden recordar, queridos hermanos, en los comentarios, qué solemnidad se celebra el domingo.
1: Y el día de hoy, hermana, porque es distinto, como estamos en Colombia, para nosotros es el domingo, pero algunos es el día de hoy. ¿Cuál será? ¿Cuál será?
3: ¿Cuál? El día del Señor, hermana, el día del Señor. Vamos a ver, tal vez, quién responde primero. A ver, vamos a ver. Vamos a iniciar este milagro eucarístico. Bueno, queridos hermanos, a mediados del siglo XIII, vamos a contar este milagro, estaba un sacerdote que se llamaba Pedro de Praga. Él dudaba de la presencia de Cristo en la Eucaristía. Y entonces, pues a él sí tuvo el impulso en el corazón de realizar una peregrinación a Roma hasta la tumba de San Pedro, pidiendo la gracia de que le devolviera la fe, o sea, que creyera verdaderamente que Jesús estaba en las especies del pan y del vino. Entonces, tras regresar de la peregrinación, pues él fue a celebrar la misa a la cripta de Santa Cristina de manera especial. Y entonces sucedió que mientras, pues, en el rito, pues, de la consagración, en el rito eucarístico, la sagrada hostia empezó a sangrar y manchó, por ende, el corporal con la preciosísima sangre de Cristo. Y la noticia llegó hasta el Papa, o sea, fue tan impresionante que el Papa Urbano IV, pues él quiso comprobar, o sea, tráigame el corporal, tráigame la reliquia. Y él, cuando lo vio, o sea, se empezó a arrodillar, o sea, veneró la reliquia y fue llevada en procesión. Y él al arrodillarse, pues las demás personas, o sea, también me arrodillo, porque es un misterio que, wow, realmente el Señor se manifestó, quiso decir, aquí estoy, o sea, aquí verdaderamente estoy para ustedes. Y ese milagro, queridos hermanos, es muy hermoso, porque a raíz de ese milagro, ya creo que respondieron, Corpus Christi, muy bien, sucedió, muchos que respondieron, sucedió que ocasionó la solemnidad del Corpus Christi, el llevar el corporal en procesión de la reliquia de la preciosísima sangre de Cristo, hizo que muchas personas salieran en peregrinación adorando y agradeciendo al Señor la presencia de Jesús en la Sagrada Eucaristía.
1: Así es, hermana. Y miren que más adelante el Santo Padre publicó la Bula Transiturus. ¿Esto qué quiere decir? ¿Usted qué dirá? Usted dirá, no, hermana, yo no entiendo el latín, no entiendo este idioma. Y miren que su nombre completo es Transiturus de Hoc Mundo. Es un documento papal emitido el 11 de agosto de 1264 por el Papa Urbano. Y miren que es tan hermoso, porque el significado de este nombre es a punto de pasar de este mundo. Se refiere al momento en que Jesús iba a pasar de este mundo al Padre, recordando el momento que instituyó la Eucaristía en la Última Cena. Bueno, luego de este documento, ordenó que se celebrara la solemnidad del Corpus Christi en toda la iglesia los jueves después, el jueves después del domingo de la Santísima Trinidad. Asimismo, también el Papa Urbano encomendó a Santo Tomás de Aquino la preparación de un oficio litúrgico para la fiesta y la composición de himnos. O sea, en la fiesta del Corpus Christi, Santo Tomás de Aquino compuso el Tantum Ergo. Y de verdad que es hermosísimo, y usted cantarlo es como una alabanza hacia el Señor, es hermosísimo. Y ojalá también se lo puedan aprender, para que el día de Corpus Christi puedan regalarle al Señor esta oración. La Santa Reliquia se conserva en la actualidad en la Catedral de Orvieto y se puede apreciar en una capilla edificada en honor a este milagro eucarístico. Miren, hermoso, porque ya después, años después del martirio de Santa Cristina, se lleva a cabo este milagro, ¿sí? Que nos ayude en la fe a cada uno de nosotros, porque muchas veces cuando dudamos de la Eucaristía, pues el Señor tiene que, mejor dicho, el Señor hace lo que sea para darnos esa fe. Y esto pasó. Mire que San Juan Pablo II, durante su visita a la Catedral de Orvieto, en 1990, señaló que Jesús se ha convertido en nuestro alimento espiritual. Y es que realmente, hermanos, Jesús es nuestro alimento. Una vez el santo cura de Ars, después de haber recibido a Jesús en la Eucaristía, un hombre le preguntó: oiga, ¿qué se lleva? ¿Qué se está llevando? Dígame, ¿qué es lo que se lleva que se ve muy contento? Y él le decía: me llevo el cielo. Y es que realmente la Eucaristía es el cielo aquí en la tierra. El alma sin Eucaristía es un alma que se marchita. Esta frase lo decía mucho nuestro padre fundador.
3: Es muy hermoso, queridos hermanos, poder de manera especial tener un día, una solemnidad en la que podamos reconocer que Jesús se ha quedado en la Eucaristía para nosotros. Y, por ejemplo, si hoy, pues, hay varias personas que están respondiendo en los comentarios: sí, hermanita, ya va a ser Corpus Christi, es en Venezuela, es en Puerto Rico, es en México, ya va a ser. Podamos verdaderamente en la peregrinación, en esa procesión que haremos con el Santísimo Sacramento, o sea, si están cantando, cantemos con toda el alma, que verdaderamente Papá Dios desde el cielo ahí vea, wow, verdaderamente no me arrepiento de haberme quedado con ellos a través de la comunión, a través de las sagradas especies. O sea, verdaderamente es un día para agradecerle al cielo el haberse abajado, el haberse quedado con nosotros de manera sencilla, porque ustedes se imaginan, queridos hermanos, si el Señor se nos presentara con la majestad, con todo su poder, capaz verdaderamente nos moriríamos, o sea, al saber la belleza, al saber toda la misericordia que Él contiene, capaz verdaderamente, pues, no sería posible adorarlo más de un segundo y morir. Verdaderamente es una gracia y hoy aprovechemos de manera especial pedirle al Señor la gracia de que si en nuestro corazón hay dudas, hay inseguridades de que Él está en el Santísimo Sacramento, que por intercesión de Santa Cristina podemos verdaderamente creer en su presencia.
1: Así es, hermana. Y bueno, ya por último, recordarles que es de sumo respeto, ¿sí?, estar ahí ante Jesús Eucaristía, que no es, una vez contaban por allí, que pues un obispo se metió entre la gente y la gente lo apretaba y lo empujaba. Que no pase eso con Jesús Eucaristía, que si estamos en el Corpus Christi, porque Jesús se va a pasear por las calles, imagínense, el Rey de Reyes va a pasar por tu casa, va a pasar por allí, por la calle, por esos lugares donde no hay paz, ¿sí? Y qué hermoso que se pasee también por tu ciudad, por tu país, y que eso nos muestra que es un signo de que Jesús es el Rey de Reyes, que a pesar de lo que esté pasando en nuestros países, muchas cosas, muchas guerras, muchas persecuciones, recordemos que Jesús está pasando por nuestras vidas, ¿verdad, hermana?
3: Así es, hermana. Aprovechemos todo lo posible para alcanzar nuevas gracias, sobre todo para nuestros hogares y para nuestros países. Bueno, sigamos con este tema de crecer en la oración.
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1: 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Bueno, regresamos con este tema tan hermoso de crecer en la oración y estábamos hablando un poco de la mística, ¿sí? La oración en la mística. Y bueno, mire que muchas filosofías o religiones hablan de estos conceptos, pero lo relacionan a veces con un vaciamiento del propio ser, ¿sí? Como enajenarse. Y con la apertura a entidades espirituales. Así que escuchemos bien, ojo con eso, porque esto puede ser perjudicial para nuestra salud y para nuestra alma. Por favor, no aconsejemos nunca esa ascesis espiritual, oriental, ni misticismos que impliquen invocaciones de espíritus, ¿sí? Que son cosas ajenas a la voluntad de Dios, ¿sí? Porque muchas veces se puede ver en nuestra vida como... sí, invoquemos a tal espíritu, invoquemos a las almas o cosas así que son, no tienen nada que ver con nuestra fe. Así que debemos poner mucho cuidado si es como prácticas orientales o como cosas que tienen que ver con la, con el Reiki, o bueno, muchas cosas de la nueva era que también se puede meter allí poco a poco en nuestra vida. No dejemos que la nueva era se meta en nuestra vida y que lo malinterpretemos con nuestra fe, o sea, no permitamos eso en nuestra vida.
3: Así es, hermana, hay que tener los ojos muy abiertos, uh-huh. O sea, muy atentos, y tener el discernimiento de espíritus para que nuestra vida de oración no se llegue o no se desvíe, o sea, uh-huh. del camino del Señor. Recordemos, queridos hermanos, por ende, que la ascética es ese esfuerzo, esa perseverancia, esa fidelidad en el camino hacia el Señor, de poder encontrarme con Él a través de la oración. Y la mística es esa experiencia del amor de Dios. O sea, por ejemplo, podemos interpretarlo, la ascética es como si yo, por ejemplo, fuera Cupido, o sea, mandara flechitas de amor hacia el cielo, hacia el corazón de Dios. Y esa mística sería Él mandándome esa flecha de amor al corazón para yo poderla inundar o para poder verdaderamente también llenar de experiencia de Dios a mis hermanos, a mi comunidad. Y verdaderamente, queridos hermanos, pudiésemos como que con esta introducción, se puede decir, de la ascética y la mística, a ir poco a poco conociendo esos cuatro grados de oración, ¿verdad, hermana? No sé si ya estamos listos o surgen preguntas, ustedes pueden poner en los comentarios si quedó claro un poquito lo de la ascética, lo de la mística, porque lo que se viene, queridos hermanos, es de suma riqueza, o sea, y no hay que... tal vez sea una riqueza, como dice la Escritura, en vasijas de barro, pero verdaderamente hay que disponernos para poder como que recibir de nuestra madre y la iglesia todos aquellos manjares sustanciosos que van a llenar nuestra alma.
1: Así es, y es que si el Señor nos regala el don de la piedad, si lo pedimos, vamos a estar cada vez más impregnados y con el deseo de recibir las cosas de Dios, ¿sí? Tener un deseo sobre la vida de Dios, la vida de gracia. Bueno, ahora vamos a ir contando esos grados de oración, esos cuatro grados. Y para explicarnos mejor, Santa Teresa, que es una madre, nos da consejos gráficos. Ay, Dios mío, ¿cómo será eso, hermana? Dice que nuestra alma es como un huerto, ¿sí? Como un cultivo que hay que ir regando para que dé fruto. Si uno no riega esa plantica, pues se va marchitando, o hasta muchas veces pueden venir las hormigas arrieras y se quieren comer la matica. Ay, no, eso sí que es terrible, y lo experimentamos muchas aquí, por ejemplo, a veces que las hormigas son, mejor dicho, ay, Dios mío, que se nos comen a veces las plantas, pues hay que echarle cosas a esa planta para que no se marchite. Ahora, miren que es tan bonito porque cada uno de nosotros somos el hortelano, decía Santa Teresa, que el cuidado es como el cuidador de ese cultivo. Y el agua es la oración. ¡Qué hermoso! Y para que el agua pueda mojar mejor el campo, se requiere que el hortelano vaya por agüita y riegue.

0: No sé si en sus países, en sus lugares donde viven, tienen un pozo cerca. Sabemos que es como un hoyo en la tierra y podemos sacar agua subterránea. El pozo es como así, ese hoyo, y hay como un balde que se descuelga con una cuerda y uno, pues, la persona va como que subiendo el agua y va llevándola de manera como que sí, es un esfuerzo de llevarla hasta la huerta, de llevarla hasta la plantita o hasta el árbol e irla regando. O sea, es algo mecánico el poder hacer, como que el poder regarla, el poder así regar la plantita o regar el árbol, implica un esfuerzo. Y aquí quiero como que, no sé, quiero responderle a uno de los comentarios de YouTube que nos dice Lisa Andrea. Nos dice: a mí se me dificulta mucho la oración, concentrarme en la oración cuando hago el rosario. O sea, me distraigo mucho. Puede ser que en nuestra vida de oración, queridos hermanos, más de alguna vez se nos va a dificultar. Más de alguna vez nos vamos a desconcentrar. Pero el Señor ve el esfuerzo y no meramente el resultado. O sea, si a ti te toca sacar agua del pozo, bueno, aunque esté en un primer paso de oración, aunque esté en la puerta de mi castillo interior, en la primera o no, todavía no he entrado a la primera morada, verdaderamente yo me quiero disponer. O sea, queridos hermanos, hay que reconocer nuestra fragilidad y poder encomendársela al Señor, aunque diga: ay, mi balde está algo roto, mi balde que como que le cae, se le, más bien se le va el agua, y cuando llego al huerto ya no tiene agua. O sea, queridos hermanos, es un esfuerzo que va a costar al inicio, porque es un desacomodarnos totalmente de lo cotidiano. Lo sobrenatural, hasta el sobrenatural, nos cuesta. No lo hacemos cotidianamente. Entonces, en este primer grado de oración, verdaderamente también Santa Teresa de Jesús nos habla a nosotros que nos desconcentremos en la oración. Que sí, hay un deseo, un anhelo de poder corresponder a la oración, pero hay una dificultad. Pero también hay un como una ese anhelo te lleva a esforzarte, aunque sea como que no, aunque no sea como lo quisiéramos, un poco más sencillo, un poco más llevadero, pero implica una cierta confianza en el amor del Señor.
1: Gracias, hermana, también por responder a Lisandrea y a cada uno de nosotros. Ahora, ¿qué les parece si nos vamos juntos a escuchar una canción que nos va a refrescar nuestra alma? Digamos juntos: Padre,
0: Que
1: que
0: todos
1: todos
0: te
1: te conozcan
0: conozcan y
1: y te
0: te
1: amen.
0: amen.

0: Seguimos conectados.
1: Bueno, seguimos conectados con nuestro tema, crecer en la oración. ¿Cómo se van sintiendo con este tema?
2: Como un champuzón, dice las hermanas.
1: Pero sí, que se sientan bien. Bueno, ahora vamos con el segundo grado de oración y es sacar agua con noria. Para quienes no saben qué es una noria, no vayan a pensar que es Doña Noria, que es alguien que se llama así. No. ¿Han visto ustedes las ruedas panorámicas de los parques de diversiones? Esas ruedas gigantes con canasticas y que uno se sube y ve desde arriba de la ciudad. De verdad, ay Dios mío, eso debe ser impresionante verlo desde abajo. Eso debe ser genial. Pues eso es una noria. Es un mecanismo que tiene baldecitos que sacan el agua de lo hondo del pozo. Entonces, el hortelano, sí, que es como el jardinero, solo debe dar palanca a la noria. Y es la noria la que hace el trabajo de sacar el agua. Miren qué hermoso, de verdad, cómo lo explica Santa Teresa de Jesús.
2: Es impresionante, queridos Ajá. hermanos, y uno puede decir como que, ay, hermanita, a mí yo creo que estoy en ese grado de oración, yo creo. Pero verdaderamente, queridos hermanos, capaz uno sienta que está como en el primero, pero capaz Dios dice, no, creo que tú estás como en el segundo, en el tercero. O sea, el Señor sabe, conoce completamente nuestra alma. Y el tercer grado de oración es impresionante, queridos hermanos, porque el tercer grado de oración nos dice canalizar agua de un río. Aquí ya no utilizamos ninguna noria, no utilizamos ningún baldecito, si estamos cansados. El Señor se da en abundancia. O sea, no sé si ustedes han como que sí visitado, por ejemplo, el canal de Panamá. El gran mar o el gran océano. Entonces es impresionante poder ver como ese el como decir, wow, parece que el mar no se acaba, vemos todo azulito. Wow. Verdaderamente, queridos hermanos, así es este grado de oración. O sea, el Señor se da en abundancia y verdaderamente puede llegar la creciente, se puede desbordar el río, pero es una gran gracia, o sea, porque el huerto se siente como más feliz, se siente más como que sí, en abundancia, o sea, como que más florece más, y es muy hermoso, queridos hermanos, porque se ve como la acción de Dios, o sea, no viene de un esfuerzo de nosotros mismos. Es totalmente de Dios, que se da en abundancia, en esa apertura que yo estoy de dejarme podar, de dejarme cultivar, de dejar que Él siembre lo que tenga que sembrar en mí. Uno puede decir, ay Señor, como que en ese grado me cuesta mucho. Me has invitado a estar en ese grado de oración, pero me cuesta. O sea, porque uno en ese querido, en ese grado, queridos hermanos, tiene que dejarse, o sea, moldear por el Señor y dejar que Él ame en uno mismo. Y esa creciente, ese río, pueden ser varias virtudes, varias tempestades, varias pruebas, que uno puede decir, wow, pueden ser pruebas, pero Dios las ve como una oportunidades de poder cultivar varias cosas.
1: Así es, hermana. Ahora vámonos con el cuarto. El cuarto es la lluvia. Ay, muchos dirán, Dios mío, la lluvia, que a algunos no les gusta, o a veces es como, ay, desesperante, ya hay mucha lluvia. Pero aquí, este grado es hermosísimo, y es el de las místicas, porque ahí es donde Dios se desparrama, es abundante, y ahí va mojando el huerto cada vez que se necesita. Incluso si el hortelano o jardinero no lo pide, ahí es donde Dios es abundante en gracias, en gracias desparrama, en muchas gracias abundantes sobre esa alma. Y de verdad que debe ser hermosa esa alma cuando también hay lluvia, porque necesita la tierra tener lluvia, cuando no el campo, sí que se necesita mucho cuando hay siembra. Por ejemplo, las piñas o algo que se cultivó, se necesita la lluvia también, porque si no, esa tierra se va secando y la siembra pues va disminuyendo. Mejor dicho, se marchita todo lo que hay allí. Y también podríamos decir que estos momentos sí tienen que ver con esas cosas hasta sobrenaturales que pasan en nuestra vida, como cuando escuchamos que un santo levitaba o tenía apariciones místicas, que podía, tenía la gracia de ver a Jesús, a la Virgen María, cuando hablaba con los santos, sí, que se le manifestaban. Es allí donde el Señor era abundante y generoso con esas gracias, y los santos recibían las gracias del Señor y las ponían, pues, digamos que eran como dones que el Señor les daba, y ellos lo daban a la iglesia, no se quedaban con esos dones, lo daban a la iglesia, al servicio.
2: Gracias, hermana, por esta explicación. Pidámosle al Señor la gracia de poder estar dispuestos, o sea, y de poder tener la disposición interior para que en cualquier grado de oración que estemos, podamos verdaderamente buscar esa relación de amistad con Él. Porque, queridos hermanos, el Señor les concedió a los santos varios dones, varias gracias, y ellos los utilizaron, se puede decir, las acogían por amor al Señor y por amor a las almas. O sea, no se quedaban nada para sí mismos. Si sacaban agua de la oración, era para su misión. Si sacaban agua de la oración, era para amar a los demás. Entonces, les invito a hacer una pequeña oración y pidámosle al Señor la gracia de que nuestra oración también sea muy fecunda.
1: Bueno, en el nombre del Padre, del Hijo y del Espíritu Santo.
2: Amén.
1: Amado Padre Celestial, te damos gracias por este programa, gracias por lo que nos has inspirado en nuestros corazones, porque lo que hemos dicho es lo que tú quieres para cada uno de nosotros. Ayúdanos a vivirlo en nuestra vida. Sé que a veces nos cuesta orar, nos cuesta amar, pero tú eres el que nos puede enseñar, Señor. Enséñanos y ayúdanos, porque a veces se hace muy difícil en este camino. Y más cuando el demonio quiere empezar a atacarnos, porque sabe que el alma que ora demasiado es un alma que se enamora más de Dios, que vive esa intimidad contigo. Te pedimos, Señor, a través de esta oración, que nos ayudes y que ayudas a este terreno para que sea cada vez más abundante en gracia. Jesús, yo quiero quererte, aunque mi amor sea pequeño y pobre. Quiero buscarte cada día, pensar en ti, hablar contigo y vivir en tu amistad. Enséñanos a amarte con un corazón sincero, a preferirte sobre todas las cosas y a encontrarte en cada persona y en cada acontecimiento. Cuando me distraiga, llámame. Cuando me enfríe, enciéndame. Cuando caiga, levántame. Jesús, yo quiero quererte, pero más aún, confío en que tú me amas primero. Haz de mi vida, que mi vida sea una respuesta de amor a tu amor. Que cada oración, cada trabajo y cada sacrificio me acerque más a ti. María, Madre mía, enséñame a amar a Jesús con tu mismo corazón. Sagrado Corazón de Jesús, en vos confío. En el nombre del Padre, del Hijo y del Espíritu Santo. Amén.
2: Bueno, queridos hermanos, esperemos en Dios que en este programa, a través de este programa, crezcamos en la oración. Y nos dice Santa Teresa de Jesús que por más males que hagamos, que por más alejados que nos sintamos del amor de Dios, no dejemos la oración. No dejemos la oración. Hemos estado con ustedes, las hermanas comunicadoras eucarísticas del Padre Celestial, la hermana
1: María Isabela
2: y la hermana Miriam. Esperamos que nos acompañen en un nuevo programa de Conectados mañana a la misma hora. Dios les bendiga.
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2: Amigos oyentes, reciban un saludo de la redacción en español de Vatican News Radio Vaticano y quien les habla, Patricia Nestrosa. A continuación, en titulares, el contenido de la emisión de hoy, miércoles 1 de julio. En este mes de julio, el Papa León XIV reducirá su actividad pública, siguiendo la tradición, pasando unos días de descanso en Castel Gandolfo. No habrá audiencias generales los miércoles, aunque sí mantendrá el rezo dominical del Ángelus. Hoy ha tenido diversas audiencias privadas, entre ellas la presentación de las cartas credenciales de la nueva embajadora de El Salvador, Patricia Leonor Comandari Zanotti. Y ayer, el Papa León XIV recibió en audiencia a la delegación del Patriarcado Ecuménico de Constantinopla con motivo de la fiesta de los santos Pedro y Pablo, agradeciendo su presencia como expresión de la cercanía fraterna entre ambas iglesias. Así serán las vacaciones de León XIV en el mes de julio, sin audiencias generales, pero con el rezo del Ángelus. Llega julio, el mes en el que tradicionalmente la agenda del Papa está más despejada. Todo apunta a que este año no será diferente y León XIV se traslada unos días a Castel Gandolfo, residencia de verano de los papas desde mediados del siglo XVII. Una tradición que retomó el propio León XIV el pasado verano, tras los 12 años de pontificado de Francisco, quien optó por permanecer en el Vaticano durante su periodo vacacional. Así que entonces, sin audiencias generales previstas todos los miércoles de julio, el próximo sábado 4 marcará el primer acto de la agenda de León XIV. El pontífice viajará a Lampedusa en una visita pastoral que incluirá una ofrenda floral en el cementerio donde descansan las personas migrantes fallecidas durante la travesía hacia Europa, además de la celebración de una misa. Un día después, el domingo 5 de julio, el pontífice rezará el Ángelus en la Plaza de la Libertad frente al Palacio Apostólico de Castel Gandolfo. Según el calendario publicado por la Santa Sede, León XIV volverá a presidir esta oración una semana más tarde, el 12, también desde la localidad cercana a Roma. El 19 de julio, el Santo Padre regresará al Vaticano para rezar el Ángelus desde el Palacio Apostólico. Por último, el domingo 26, con motivo de la Jornada Mundial de los Abuelos y de las Personas Mayores, la Santa Sede ha anunciado el rezo del Ángelus, aunque aún no se ha precisado el lugar. La actividad del Papa de esta mañana ha sido a las 8:30 en audiencia privada con el cardenal Baltasar Enrique Porras Cardoso, arzobispo emérito de Caracas, Venezuela. Seguidamente tuvo lugar la presentación de las cartas credenciales de la señora Patricia Leonor Comandari Zanotti, embajadora de El Salvador. Seguidamente el cardenal Vicente Bocalich Illich, arzobispo de Santiago del Estero en Argentina. A las 10 de la mañana el Papa se encontró con Suor Simona Brambila, prefecto del Dicasterio para los Institutos de Vida Consagrada y las Sociedades de Vida Apostólica, junto con el cardenal Ángel Fernández Artime, proprefecto, y Suor Tiziana Merletti, secretario. León XIV recibió una audiencia este martes a la delegación del Patriarcado Ecuménico de Constantinopla con motivo de la fiesta de los santos Pedro y Pablo, agradeciendo su presencia como expresión de la cercanía fraterna entre ambas iglesias. El pontífice destacó la importancia de mantener el tradicional intercambio de visitas y recordó con gratitud sus encuentros con el patriarca ecuménico Bartolomé, reafirmando el deseo común de avanzar hacia la plena unidad de todos los cristianos. En su discurso, el Santo Padre subrayó el valor del 1700 aniversario del Concilio de Nicea como un signo de la comunión existente entre quienes profesan la misma fe en la Trinidad. Señaló que el credo niceno debe seguir siendo el fundamento del camino ecuménico, inspirado en el principio de unidad en la diversidad, con la esperanza de que las distintas confesiones cristianas recorran juntas el camino hacia el jubileo de la redención del 2033 como testigo del resucitado. El Papa afirmó que en un mundo marcado por guerras, polarización y divisiones sociales, los cristianos reconciliados y unidos en la fe están llamados a ser un signo creíble de paz. También destacó la necesidad de fortalecer la colaboración entre las iglesias para afrontar desafíos como la construcción de la paz, el uso responsable de las nuevas tecnologías y el cuidado de la creación, recordando que la defensa de la vida y la dignidad de toda persona constituye una exigencia del Evangelio. El óvulo de San Pedro, la caridad del Papa, llega a todos los rincones del mundo. El informe anual de fondo que ha recaudado Naciones para el Papa con el fin de apoyar su misión en todo el mundo y sus iniciativas caritativas revela que estas ascendieron a 57.6 millones de euros. Entre los países más generosos se encuentran Estados Unidos, Italia y Brasil. Se han financiado numerosos proyectos como la construcción de iglesias en Egipto y un convento en Sri Lanka. El óvulo de San Pedro recauda donaciones para el Papa destinadas a apoyar su misión en favor de la Iglesia Universal y numerosas iniciativas para los más necesitados. El informe del año pasado muestra que los ingresos del Fondo Óvulo de San Pedro fueron de 57.6 millones de euros, mientras que los gastos ascendieron a 59.8 millones de euros. Este resultado negativo, según se explica, se debe a las fluctuaciones en los tipos de cambio. Se desembolsaron contribuciones por un total de 54.5 millones de euros, de los cuales más de 41 millones se destinaron a apoyar las actividades de la Santa Sede al servicio de la misión apostólica del Papa y 13.3 millones a proyectos de asistencia directa a los más necesitados. La mayor parte de los ingresos proviene de las diócesis, seguida de donantes privados, fundaciones e instituciones religiosas. El Fondo Óvulo incluye las donaciones recibidas mediante colectas de parroquias de todo el mundo en la fiesta de San Pedro y San Pablo, que las diócesis transmiten a la Santa Sede a través de las representaciones pontificias, con la excepción de las diócesis italianas que las envían directamente. Otras donaciones llegan mediante transferencias bancarias y postales, cheques o a través del sitio web, tarjetas de crédito y PayPal. Por último, se incluyen los legados testamentarios. Estados Unidos, 26.1% del total de las donaciones. Italia y Brasil son los países que aportan la mayor parte de los ingresos, seguidos de la República de Corea, Alemania, Francia y España. El óvulo de San Pedro ayuda al Papa a brindar asistencia material a países en desarrollo y poblaciones afectadas por la guerra. Y también apoya de diversas maneras la presencia evangelizadora de parroquias, diócesis e institutos religiosos particularmente necesitados. Básicamente existen tres áreas de actividad: la expansión de la presencia evangelizadora con contribuciones equivalentes al 41% del total, proyectos sociales con el 35% y el apoyo de la presencia evangelizadora con el 24%. Se han financiado e implementado 252 proyectos en 74 países, principalmente en África, Asia y Europa, donde se han otorgado becas en universidades pontificias a sacerdotes, seminaristas y religiosos de África, América Latina y Asia. También se donó ayuda humanitaria para apoyar a la población ucraniana. La expansión de la presencia evangelizadora incluye la construcción de nuevas iglesias y otros edificios con el objetivo de promover y consolidar la presencia evangelizadora en las nuevas iglesias locales. En Sri Lanka se construyó un convento en Mannar. En Egipto se construyó una iglesia parroquial en Hagasa y en Burkina Faso se estableció un centro pastoral en Kaya. Los proyectos sociales incluyen programas de capacitación y apoyo, así como ayuda material para las comunidades locales. En este contexto, se destinó ayuda a Gaza, a la construcción de aulas para niñas, Dalit, en Ambikapur, India, y a una escuela secundaria en Bentiu, Sudán del Sur. Entre los proyectos que apoyan a las iglesias locales en países de misión y a aquellas con necesidades especiales se encuentran, por ejemplo, la construcción de una casa de huéspedes para sacerdotes en Pat Hein, Myanmar.
3: Con nosotros en Radio Vaticana, Vatican News, el padre William José Vázquez Toro, rector del seminario San Pedro Apóstol de La Guaira, en Venezuela. Sabemos la situación que vive el país luego de estos dos terremotos, el pasado 24 de junio. Y hoy ya algunas de las cifras que han dado a conocer las autoridades, más de 1.700 fallecidos. Y una de las zonas más afectadas precisamente es allí en La Guaira. Gracias, padre William, por acompañarnos, por compartir con nosotros cómo han vivido esta tragedia. Bienvenido, ¿cuáles han sido los sentimientos que han experimentado ustedes, el pueblo de La Guaira, con estos terremotos?
4: Y bueno, en primer lugar, pues un saludo cordial a todos los que nos están escuchando a través de Radio Vaticana y a través de esta ventana en la que nos permiten pues la cercanía con todo el mundo y con toda la Iglesia Católica. Nosotros hemos experimentado, yo diría que bastantes sentimientos, porque experimentar la fragilidad, por un lado, la fragilidad humana, y nos ha permitido experimentar, por supuesto, el miedo, el riesgo, pero ciertamente la fe y la esperanza. Vivimos momentos bastante tensos. En lo personal, estamos en una de las zonas que son más afectadas en Macuto. Y bueno, hay unos hoteles, edificios, apartamentos que todos se dieron a nuestro alrededor. Nosotros pudimos salir, gracias a Dios, del seminario y estábamos con la mayoría de los seminaristas que están allí, formadores, algunos enfermos, algún sacerdote que acababa de ser operado y estaba en convaleciente. Y bueno, experimentamos esto, la fragilidad, pero a la vez experimentamos la cercanía de Dios con cada uno de nosotros, y ahora experimentamos pues precisamente la solidaridad y aquello que el Papa Francisco repetía tanto, de tocar la carne de Cristo, de poder ayudar a aquellos que están mal, que necesitan de cada uno de nosotros.
3: Padre William, ¿cuál es la magnitud de los daños que ha sufrido la población? ¿Será difícil reconstruir? Y sobre todo también reconstruir esa parte anímica que también mencionaba de la gente, del pueblo, por lo que está viviendo.
4: Y bueno, la magnitud es bastante grande. La zona de La Guaira es la más devastada de todo el país. Hay zonas que prácticamente, si tú uno las ve y de alguna u otra forma desconoce el lugar, porque se destruyó todo, tanto que hay urbanismos, zonas que prácticamente tendrán que ser desalojadas, deshabitadas, porque se dieron todo el lugar fue destruido. Y es por esto que hay zonas que deberán ser reconsideradas a futuro, sobre todo pues en lo que se refiere para la reacomodación de todos los habitantes de la zona, todos los sobrevivientes. Hay lugares, es curioso que, por ejemplo, hay zonas que son bastante, digamos, pobres o zonas de barrios que se han mantenido firmes, o sea, casas, barrios, lugares de gente sencilla que se han mantenido, que no han sufrido graves daños. Y bueno, lugares donde también, por ejemplo, edificios y todo esto donde vivían, por supuesto, gente también sencilla que se cayeron todos completamente. Por lo tanto, la devastación es bastante grande. Se hablaba de un número bastante grande de edificaciones que se han caído, y aún siguen habiendo réplicas. Con esto de las réplicas, pues, se ha pedido tener calma, pero también el debido cuidado, porque hay lugares que van a ceder. Y ciertamente viene ahora el trabajo más grande, o sea, el apoyo a la gente en medio de esta situación. Todavía hay gente que está siendo rescatada. Por ejemplo, en los escombros, anoche mismo, cerca de nuestro seminario, fue rescatado un niño de 12 años, tomando en consideración que el terremoto fue el miércoles por la noche. Y bueno, toda esta parte de la cercanía con la gente, la cercanía con aquellos que están, digamos, rotos por dentro, por toda esta realidad, pues es la tarea de nosotros como Iglesia Católica. Hay apoyos de psicólogos, sacerdotes, que en este momento pues estamos tratando de estar cerca de la gente, pero por supuesto, digamos, de una forma que nos supera toda la situación, la magnitud. Por supuesto que nadie nunca está preparado para una situación de esta, pero en este momento, por supuesto, pues supera toda realidad. Pues aquí estamos para ayudar y para poder acompañar. La solidaridad se ha manifestado bastante, lo hemos visto tanto en los grupos de rescate que han venido de otros lugares, pero también en la fortaleza, en la resiliencia de los venezolanos. Ha sacado por supuesto, saca este tipo de experiencias o lo peor, pero también lo mejor de todos nosotros. Y es lo que hemos visto en la solidaridad, en la cercanía, en el apoyo que de muchas formas se va manifestando en nuestra región.
2: Hasta aquí, amigos oyentes, con nuestra información. Gracias por haber estado en sintonía de Vatican News, Radio Vaticano. Hasta la próxima.

Hola, ¿qué tal mis hermanos? Les habla Jorge Morel desde EWTN Radio Católica Mundial. A veces Dios nos niega muchas cosas para que nos fijemos en lo importante, ya que solo su gracia nos basta. ¿Por qué?

tú jamás estás abandonado. Eso, de ninguna manera. El Padre no hace eso con nadie. A las aves las viste de plumas multicolores. Embellece y perfuma las flores. Alimenta a los insectos para que no muera de hambre siquiera un solo gusanito. Convéncete de que no caerá ni un solo cabello de tu cabeza sin que Él lo permita. Confía en el Padre. Él jamás te abandona. En Radio Católica Mundial, un minuto de sabiduría.

ver a la gente, Jesús sintió compasión de ellos, porque estaban cansados y desorientados como ovejas sin pastor. Entonces dijo a sus discípulos: la cosecha es abundante, pero los obreros son pocos. Rueguen, por tanto, al dueño de la cosecha que envíe obreros a recogerla. Mateo 9:36.

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3: ¿Qué tal? Les saluda Blanca Maravilla, dándoles la bienvenida a su programa Conversando la Fe. Muchísimas gracias por su sintonía. Gracias a todos quienes nos están escuchando, ya sea a través de Radio Santísimo Sacramento o a través de EWTN, Radio Católica Mundial. Muchísimas gracias, bienvenidos. Vamos a continuar con nuestra conversar la fe, con nuestro abrirnos a todas estas verdades que el Sagrado Corazón de Jesús nos está revelando a través de nuestro gran sacerdote, el padre Jean Croisset. Yo quedo así como en, ¿cómo se dice la palabra? ¿Cómo se dice?
2: Sorprendida. Asombrada.
3: Asombrada, sí, ándale. Yo quedo asombrada con la claridad y la como tan conciso que nos está diciendo el padre Jean Croisset acerca de estos obstáculos que nos impiden. Yo mucho tiempo digo, pero es que no entiendo por qué si vamos a misa, por qué si hacemos devociones de novenas, por qué si vamos a peregrinaciones, por qué seguimos sin gustar de lo sagrado, de lo eterno, de lo verdadero. Y ahorita leyendo acerca de qué es verdaderamente la tibieza, cuáles son sus efectos, puedo entender muchas cosas. Y pues los que no nos han estado escuchando toda la semana, yo les recomiendo de verdad, de todo corazón, vayan y escuchen desde el lunes. Estamos ya en el jueves, pero todo lo que estamos aprendiendo acerca tanto lo que es el fruto de la devoción, hacemos un vamos a recapitular en dónde estamos. ¿Por qué Dios se reveló a Santa Margarita María Lacoque? Porque Él dice que está tan apasionado de amor, Él desea abrazarnos con este amor de tanto pasión de fuego, que no estamos preparados, no estamos abiertos para recibirlo, y entonces Él quiere que eso cambie. Nos está dando todo lo que necesitamos para trabajar en nuestro interior, para trabajar en nosotros, para que seamos capaces de recibir su amor. Eso es lo más grande que nos puede pasar a todos. Entonces, esta devoción es un camino, es un vehículo para llegar a ello, y vamos a poder experimentar que amamos verdaderamente a Jesucristo. Y cuando uno ama a alguien, entonces ya es como Él nos dice, ya te llamo amigo, ya colaboras conmigo, ya no es tengo que cumplir los mandamientos, tengo que... No, es un vivir y gozar de todo lo que es Dios. Y entonces dice también las características de esta devoción, de la alegría, de la paz, de la saberte que estás en su corazón, que no importa lo que estemos viviendo, estamos protegidos por Él, estamos yendo en su divina voluntad. Entonces nada nos va a quitar la paz. Y ahora continuamos descubriendo más y más estos obstáculos, que eran cuatro. Estamos en el primero, la tibieza, porque si no descubrimos qué es lo que nos está previniendo de abrirnos a Jesús, no vamos a poder caminar hacia adelante. Así es de que espero estén tomando notas y que continúen pues aprendiendo junto con nosotros. Con ustedes.
2: Hola, ¿qué tal? Yo soy Guillermo Robles, aquí del Santuario Nacional de Nuestra Señora de Guadalupe, en Sacramento. Y pues mandándole saludos a todos aquellos que trabajan en una cocina, que están escuchándonos y que están en una cocina, ya sea en su casa, ya sea en un restaurante donde estén trabajando, saludos para ustedes.
1: Y aquí el padre Rodolfo Llamas, de la parroquia de San José, aquí al norte de la ciudad de Sacramento, que también seguimos con mucho gusto. Estoy aquí compartiendo con ustedes toda esta belleza. Una belleza, pero muy fuerte y muy retadora, ¿verdad?, para cada uno de nosotros, sobre todo ante un mundo que nos está adormeciendo. Que nos está adormeciendo porque nos está presentando como normales un montón de pecados muy graves, gravísimos, diría yo. Y el demonio ya nos tiene tiene a la sociedad, a los gobiernos, los tiene ya tan encandilados y tan tibios que están legalizando toda esta barbaridad que nos deshumaniza, sinceramente. Necesitamos ahora, como les decía desde un principio de esta semana, que la normalidad del mundo está muy pervertida, demasiado pervertida, y se hacen tantas perversiones, se están viendo como normales y, yo diría, hasta legales. Cuidado, cuidado, todos los que somos cristianos, los que queremos seguir al corazón de Cristo, porque esas cosas nosotros no nos las tragamos, ni las vamos a tragar, aunque nos maten, que también está sucediendo. Vean cómo hay persecución en muchas partes de Sudamérica. Está habiendo persecución, recuerden, ahí tenemos a Nicaragua, donde tenemos a una Jab y una Jezabel, que persiguen a la iglesia, pero terriblemente. Y así hay, en los diferentes gobiernos del mundo, unos más, otros menos, pero una persecución tremenda contra la iglesia, tal vez no tan violenta en algunas partes, pero definitivamente sí una persecución espiritual muy diabólica. Y por eso, precisamente, porque no es tan ruidosa, nos hace tibios, ¿sí? Porque la tibieza no hace mucho ruido. Eso es lo que nos está diciendo aquí.
2: Y yo creo que, bueno, yo de lo que también veo es que el ser humano somos unos seres que nos acostumbramos a muchas cosas. Y a veces yo creo que sin darnos cuenta, o ahora que lo estamos comentando, pues nos acostumbramos a vivir en esa tibieza. Como dice el padre, vemos la vida como que muy normal, como que todo fuera normal. Y como cuando eres de niño y que creces y siempre lo has visto igual, pues se te queda la costumbre de que así son las cosas, pero no, las cosas de Dios son diferentes. Dios te quiere cálido, Dios te quiere calientito, te quiere con Él, y verdaderamente pues nos damos cuenta de esta tibieza en la que el mundo social nos arrastra a vivir en ella, y no debemos permitirnos nosotros eso, pero nosotros a nosotros mismos. Nuestros jóvenes son arrastrados muy fácilmente porque son jóvenes, están aprendiendo, están abriendo los ojos a esa sociedad tan tremenda en la que vivimos, y yo creo que somos nosotros, que los que hemos crecido un poco más, que ya somos más maduros, que tenemos que hablarles y enseñarles la realidad de que la tibieza no los va a llevar a ningún lado, los va a volver robóticos, ¿verdad? Un robot no tiene sentimientos, no tiene corazón, no sabe exactamente. Existen máquinas que están inventando qué hacen, dicen, opinan, que se mueven tan precisas, pero no tienen esa calidez ni el amor de Dios. O sea, nosotros sí, nosotros somos seres humanos los que podemos desarrollar ese amor que Dios nos puso en nuestro corazón desde que nacimos, y va a ser por medio de trabajar en nosotros mismos y en nuestras familias, ya sea nuestros hermanos, sea nuestros hijos, nuestros sobrinos, nuestros amigos. No importa que nos critiquen ni que nos acaben, sabemos que tarde o temprano ellos también van a entender que tienen ese derecho de ser cálidos y no vivir en esa tibieza que los tiene viviendo en un ambiente en el cual verdaderamente no va ni para atrás ni para adelante.
1: Bueno, muy bien, pues vamos a seguirle, sí, ¿verdad? Porque el texto es un poquito largo, pero muy intenso. Dice así, vamos a continuar por ahí por la mitad de la página 76. Tan pronto como alguien comienza a entibiarse, se busca a sí mismo en todo, con una continua solicitud por lo que puede darle gusto, y con tal delicadeza que algunas veces excede a los más sensuales. Y su amor propio viene a hacerse tanto más fuerte cuanto más se encierra en sí mismo y se aplica enteramente a procurarse una vida dulce y cómoda. Finalmente, un alma en este estado, que ni se conmueve con las más fuertes verdades,

0: comuniones sin preparación, sin fervor y sin fruto. Lo segundo, una distracción continua de un corazón que casi nunca está atento ni a sí ni a Dios, pero que se derrama indiferentemente en todo género de objetos y se ocupa con mil impertinencias. Lo tercero, un mal hábito de actuar sin ninguna rectitud de intención, sino por inclinación o por costumbre, no habiendo apenas nada que no esté contaminado por la pasión, el amor propio y los respetos humanos. Lo cuarto, pereza en adquirir las virtudes propias de su estado. Lo quinto, no hallar gusto en las cosas espirituales y, sobre todo, una falta de aplicación para adquirir las grandes virtudes. El yugo de Jesucristo comienza a parecer pesado. Las prácticas de piedad se hacen molestas. No se acaban de entender las máximas del Evangelio acerca de la aversión a sí mismo, del amor al esfuerzo y a los desprecios, de la necesidad de hacerse violencia y de andar por el camino estrecho. Se hace intolerable ejercitarse continuamente en la modestia, en la mortificación y en el recogimiento interior. La vida de las personas sólidamente virtuosas parece triste, y la práctica de la virtud se mira como imposible. El sexto efecto de la tibieza es un desprecio a las cosas pequeñas, no hacer caso de las faltas ordinarias ni de las recaídas, y en fin, llegar a cometer todo género de pecados veniales a ojos abiertos, con ligero motivo y con toda advertencia y deliberación.
1: Wow.
0: Sí. Sí, definitivamente, este estado de tibieza, tengo que decirlo, este estado de tibieza se nota muy claro en personas de quien tú esperas dedicación. Por ejemplo, los sacerdotes, las monjas, obispos, todo este tipo de buscarte lo mejor, es preocupante. Tú ves, por ejemplo, en personas, como lo decía también en los párrafos anteriores, yo que he vivido en comunidad, me doy cuenta de todos estos detalles que hacen una vida tibia. Sin embargo, claro, en un laico no se nota tanto porque está más envuelto en una atmósfera mundana. Cuando tú estás viviendo una atmósfera religiosa, pues se nota más. Pero cuando estás viviendo en una atmósfera del mundo, como lo es un hogar, una familia, por eso cuando una persona de la familia empieza a dedicarse más a las cosas religiosas, ay, ay, ay, los hijos, el esposo, la esposa, empieza a criticar. Entonces, aquí es, yo pienso que por eso es necesario que la pareja, desde un primer momento, tiene que formarse en un espíritu religioso. Recordar, reconocer que el matrimonio es un sacramento y que por lo tanto exige una vida religiosa. Para que desde un principio el ambiente del hogar sea religioso. Que sea religioso, es como en un convento. Como en un convento, que se viva la oración, que se viva la conciencia fina. Porque ya estamos viendo aquí que lo primerito que se nota en una persona tibia es que tiene una conciencia burda, que todo le parece que no hay pecado, ¿verdad? Entonces, es importante que desde un principio todos estos que se estén pensando en casar formen una atmósfera interior bien religiosa, donde se sienta, se viva Dios, para que se note el contraste tremendo entre la corrupción del mundo

0: y una vida donde vive Dios.
1: Qué bello es esto, padre, ¿verdad? Pero es real también que vemos lo contrario. Yo creo que de muchos matrimonios que incluso se casan por la iglesia, lo hacen más por tradición que por crecer. Entonces, sí, verdaderamente, o sea, yo se lo digo en lo que a mí también consiste, yo no sabía lo que es la responsabilidad de estar casado, de tener una familia, de hacer un matrimonio. Yo vengo de una familia donde verdaderamente el matrimonio no es apoyado. O sea, por parte de mi madre, por parte de mi padre, nunca era el apoyarte, decir cásate o no te cases. Incluso, lo soy honesto, era lo contrario y no critico a nadie. Deben tener sus motivos o a lo mejor su falta de preparación o lo que la vida les presentó, ¿verdad? Por dónde los arrastró, por dónde los llevó. Que ellos decían que el matrimonio ni nos decían, no te cases, no te tienes que casar. Pero yo no sé, yo cuando siempre fui creciendo, pues siempre fui, digo, no lo voy a decir que estoy el mejor, pero venía yo a la misa, oigo la misa, escuchaba, y yo siempre me quería casar, yo tenía la ilusión de casarme. Y les confieso que yo vengo de una familia, somos 7 hermanos, y soy el único que estoy casado por la iglesia. Y por más que les hablo a aquellos para que se casen, pues nada más, no se les da. Y mi mamá era muy devota del Sagrado Corazón de Jesús, mi mamá era católica, muy fuerte, pero no apoyaba el matrimonio. Y qué gran error, ¿verdad? Porque verdaderamente es como no llevar a tus hijos a la escuela. Es como decir que no vayan a la escuela, o sea, ¿para qué van? O sea, no sirve de nada. Y no es cierto, la escuela verdaderamente te educa. Y el matrimonio verdaderamente es una educación como persona y te vuelves una persona responsable de una familia. Ya sea que tengas hijos, 10, 5, un hijo, tienes una familia que educar, que hacer crecer, que empujar. ¿Y para qué les niego? No es fácil. Cuando tienen unos hijos, de repente, ellos son jóvenes, se los arrastra, como dice usted, padre, la sociedad se los quiere llevar a la corriente de lo malo, en donde los quiere perder prácticamente. Y entonces, pues uno tiene que estarlos jalando, prácticamente es un jalar muy fuerte para ellos, pero pues tarde o temprano ojalá ellos vean que uno los está jalando hacia el bien, no hacia el mal, hacia el crecer, hacia ser mejores personas, al que vivas más con Dios, para saber vivir más en paz, más firmemente, más verdaderamente como persona, para entenderte a ti mismo verdaderamente, porque a veces mucha gente es lo que le pasa, no se entienden a sí mismos porque están lejos de Dios, les falta esa parte espiritual que tiene que ser altamente alimentada.
2: A mí me encantó, yo creo que no tenemos el suficiente tiempo para realmente desarrollar cada uno de estos puntos. Él menciona aquí 6 efectos de la tibieza, aunque ya lo estábamos conversando, platicando en los otros, claro. Aquí lo hace, pero específico. Y entonces yo quiero ir y escribir estos así como en una lista y ponerlos en un lugar donde yo los pueda estar viendo constantemente, porque el que ahorita, por gracia de Dios, me tenga aquí aprendiendo y queriendo ser mejor, yo digo, esto nos puede pasar a cualquier hora, nos podemos descuidar. Y nos podemos empezar, porque dice aquí, en cuanto empieza uno a entibiarse, o sea, todos, el hervor, cuando me gustó que el padre nos pone este ejemplo de una olla hirviendo, yo creo que todos hemos estado cerca de la estufa, los que no cocinemos, al menos cerca de la estufa, donde todos vemos esta imagen de cuando se empieza a hervir algo. No estaba caliente lo suficiente para hacer el hervor, pero entre más estás ahí, más está bajo la lumbre la olla, llega un momento en el que empieza las burbujas, pero eso se tiene que mantener el fuego para que quede ese. En cuanto se empieza a bajar, oh, mija, bájale la lumbre a los frijoles. Y ya, todo eso se empieza.
0: El hervor se baja.
2: Sí. Uh-huh. Entonces, para mí es esta lista de estar bien atenta. Y para recapitular poquito, la primera, dice la negligencia, que nos dice oración sin atención. ¿Cuántos de nosotros, yo puedo estar orando y de repente ahí estoy orando como por cumplimiento?
3: Como perico,
2: sí, cuidado, hay que tener cuidado. Dice también que, bueno, mucho, pero lo voy a decir nada más lo primero. La atención a la oración yo creo que es clave en la primera. La segunda, dice la distracción. Claro, si dejamos de poner atención, fácil nos va a venir el enemigo a distraernos con un montón de cosas. La número 3 dice, un hábito de actuar sin ninguna rectitud de intención. Dice, haciendo todo por costumbre. Y así, me gustó mucho, dice, por el amor propio y el respeto humano. Cuando empecemos a querer quedar bien con los demás, cuidado, gran señal de que el fervor se está apagando. El cuarto, la pereza, que ya hemos hablado bastante sobre ello. El quinto, dice, no hallar gusto en las cosas espirituales, dice, una falta de aplicación para adquirir las grandes virtudes. So, si no me intereso en ser virtuosa, en ser... pues no me voy a aplicar en ello, o sea, se requiere aplicación. So, si le flojeo allí, cuidado. Y el sexto dice, un desprecio a las cosas pequeñas. O sea, si me recuerda, dice, no hacer caso a las faltas ordinarias ni a las recaídas. Todos podemos recaer, todos. Cuidado si no ponemos atención en ver, estoy en una recaída, porque como dice, este es un camino, vamos camino a la santidad. No es, ¿cómo se dice? Lo que importa no es no caerte, lo que importa es no quedarte caído. Entonces tenemos que estar atentos a las recaídas y respecto a las cosas pequeñas me viene la palabra de nuestro Señor Jesús, el que no es fiel en lo pequeño, no lo será en lo grande.
1: Yo creo que qué importante es lo que acabas de mencionar, todos estos 6 puntos. Porque yo creo que todos los íbamos a invitar, así que como tarea me la adelanto, padre, a que anoten esos seis puntos y se hagan un autoexamen en cada uno, en dónde estamos fallando. Porque yo te veo los 6 y digo, uy, aquí estoy tropezando, uy, aquí me falta, o aquí me pasa. O sea, hacer un análisis, ese es un análisis chiquito, pero muy intenso a la vez, de poderlo hacer nosotros mismos y ver qué nos está fallando, en qué podemos mejorar, cómo podemos reforzar todo esto. Yo creo que esa es la misión de estos puntos que nos hace ver aquí el Padre, ¿verdad?
0: Uh-huh. Sí, y yo pienso que esta sería una bonita tarea, ¿verdad? Porque uno agarra en el libro y vayan poniendo, número 1, y póngale, porque pone, primero lo pone muy clarito, las 6 impedimentos, ¿no? O mejor dicho, las 6 señales de que estás cayendo en tibieza. Hay que apuntarlas, apúntenlas y aplíquenselas. Porque yo estoy seguro, hasta yo mismo, yo puedo ver que algo allí me va a hacer cosquillitas.
1: Algo pues ahí me va a hacer, nosotros, padre.
0: Algo ahí me va a hacer cosquillas y voy a tener que ponerme pilas, ¿verdad? En todo eso, y eso es bien beneficioso, así que se los dejo así, pónganlo, así como en una o dos palabras, menciónenlo, allí escríbanlo, y eso les va a ayudar bastante, porque bien extenso, bien extendidito, cada punto, pero ustedes traten de ponerlo así, en 6 renglones, pongan estos 6 puntos, y verán que les va a ayudar mucho.
2: Y los que no tengan su libro todavía, recuerden que está en PDF, en la internet, nada más buscan, ¿cómo se llama el título del libro? La devoción.
0: La devoción al
2: Sagrado Corazón de Jesús, PDF. Pongan así y les automáticamente les sale.
0: No, a lo mejor él sabe, porque sin PDF puede ser el libro.
2: Bueno, pero los que no tienen el libro, para que hagan la tarea, padre, y se van a la página 46 porque no, yo lo imprimí.
0: O sea, me refiero a que a que el libro... lo pueden comprar como libro allí,
2: sí,
0: en electrónico.
2: Mejor. Electrónico.
0: Electrónico.
2: Sí.
0: Yo prefiero eso que el PDF.
2: Sí.
0: Porque el libro electrónico lo manejas como si fuera un,
2: si
0: libro,
2: fuera un libro,
0: y lo puedes subrayar, sí, le puedes poner
2: y
0: notas.
2: Y lo tienes siempre allí, como yo lo tengo que imprimir y luego pierdo las hojas. Uh-huh. Sí, tiene razón. Pero bueno, lo que se les haga más fácil.
1: O compren el libro, que también está muy
2: libro,
1: a la mano. Que la verdad vale la pena.
2: La versión electrónica, o por muy así de emergencia, de rápido, que no se les pase, métanse a la computadora y copien estos 5 puntos y háganlos en su propia nota.
0: Exacto. Es muy importante. Y fíjense que cuando ustedes aprendan, se familiaricen bien con este tipo de impedimento, van a poder tener luz para ayudar a tu familia, ayudar a tus hijos, a tu esposa, a tu esposo, porque vas a saber bien de reconocer lo que es una tibieza mortal. tibieza mortal, porque qué bonito a mí, me gustó mucho el ejemplo que pusiste también. Yo te ayudé con el ejemplo, sí, y te me ayudaste con la con tu figura, ¿no? De la olla. Es lo que les decía también al principio. El mundo te dice, no te preocupes demasiado, ¿verdad? Tú ocúpate de tu felicidad y dale a tu cuerpo lo que quiera, ¿verdad? Sin embargo, aquí Jesús te dice, no, mantén el fuego prendido. Mantén el fuego prendido porque si no estás en fervor, te vas a enfriar y te vas a hacer tibio, ¿verdad? Entonces, porque claro, una persona dice, no, no, yo quiero seguir siendo católica, entonces yo no me voy a dedicar a ser frío. Pues no, pero te vas a entibiar y es peor. Y es peor. Así que hay que mantener el fuego prendido para que el fervor, el hervor, no amaine, ¿verdad? Que te mantenga siempre atento, siempre alerta, a que el demonio no se te acerque. Porque para los tibios está el demonio y se lo tragan entero.
2: Entero. Y me gustó cuando dijo usted que al principio esto es especialmente que se puede ver tan claramente en la, uh-huh, en la vida religiosa, en los sacerdotes, en las... Pero yo pienso que se puede ver porque ustedes tienen este ya mundo como de hervor, uh-huh, entonces se puede ver cuando se empieza a entibiar. Pero yo creo que nosotros, en los laicos, por lo regular estamos tibios. Se ve los que están en hervor. Eso se puede notar también muy fácilmente. Pero bueno, con esto nos despedimos. Estuvo con ustedes Blanca Maravilla,
1: Guillermo Robles
0: y el padre Rodolfo Llamas, que les da la bendición de Dios Todopoderoso, el Padre, el Hijo y el Espíritu Santo.
2: Amén.
1: Hasta la próxima.

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0: En el nombre del Padre, del Hijo y del Espíritu Santo. Amén.
1: Primer misterio luminoso: el bautismo de Jesús en el Jordán. Apenas fue bautizado, Jesús salió del agua, se abrieron los cielos y vio al Espíritu de Dios que bajaba como una paloma y descendía sobre él.

0: Padre nuestro que estás en el cielo, santificado sea tu nombre. Venga a nosotros tu reino. Hágase tu voluntad, así en la tierra como en el cielo.
1: Danos hoy nuestro pan de cada día. Perdona nuestras ofensas, como también nosotros perdonamos a los que nos ofenden. No nos dejes caer en tentación y líbranos del mal.
0: Dios te salve María, llena eres de gracia. El Señor es contigo. Bendita tú eres entre todas las mujeres. Bendito es el fruto de tu vientre, Jesús.
1: Santa María, Madre de Dios, ruega por nosotros los pecadores, ahora y en la hora de nuestra muerte. Amén.
0: Dios te salve María, llena eres de gracia. El Señor es contigo. Bendita tú eres entre todas las mujeres. Bendito es el fruto de tu vientre, Jesús.
1: Santa María, Madre de Dios, ruega por nosotros los pecadores, ahora y en la hora de nuestra muerte. Amén.
0: Dios te salve María, llena eres de gracia. El Señor es contigo. Bendita tú eres entre todas las mujeres. Bendito es el fruto de tu vientre, Jesús.
1: Santa María, Madre de Dios, ruega por nosotros los pecadores, ahora y en la hora de nuestra muerte. Amén.
0: Dios te salve María, llena eres de gracia. El Señor es contigo. Bendita tú eres entre todas las mujeres. Bendito es el fruto de tu vientre, Jesús.
1: Santa María, Madre de Dios, ruega por nosotros los pecadores, ahora y en la hora de nuestra muerte. Amén.
0: Dios te salve María, llena eres de gracia. El Señor es contigo. Bendita tú eres entre todas las mujeres. Bendito es el fruto de tu vientre, Jesús.
1: Santa María, Madre de Dios, ruega por nosotros los pecadores, ahora y en la hora de nuestra muerte. Amén.
0: Dios te salve María, llena eres de gracia. El Señor es contigo. Bendita tú eres entre todas las mujeres. Bendito es el fruto de tu vientre, Jesús.
1: Santa María, Madre de Dios, ruega por nosotros los pecadores, ahora y en la hora de nuestra muerte. Amén.
0: Dios te salve María, llena eres de gracia. El Señor es contigo. Bendita tú eres entre todas las mujeres. Bendito es el fruto de tu vientre, Jesús.
1: Santa María, Madre de Dios, ruega por nosotros los pecadores, ahora y en la hora de nuestra muerte. Amén.
0: Dios te salve María, llena eres de gracia. El Señor es contigo. Bendita tú eres entre todas las mujeres. Bendito es el fruto de tu vientre, Jesús.
1: Santa María, Madre de Dios, ruega por nosotros los pecadores, ahora y en la hora de nuestra muerte. Amén.
0: Dios te salve María, llena eres de gracia. El Señor es contigo. Bendita tú eres entre todas las mujeres. Bendito es el fruto de tu vientre, Jesús.
1: Santa María, Madre de Dios, ruega por nosotros los pecadores, ahora y en la hora de nuestra muerte. Amén.
0: Dios te salve María, llena eres de gracia. El Señor es contigo. Bendita tú eres entre todas las mujeres. Bendito es el fruto de tu vientre, Jesús.
1: Santa María, Madre de Dios, ruega por nosotros los pecadores, ahora y en la hora de nuestra muerte. Amén.
0: Gloria al Padre, y al Hijo, y al Espíritu Santo.
1: Como era en un principio, ahora y siempre, por los siglos de los siglos. Amén.
0: Oh Jesús mío, perdona nuestros pecados. Líbranos del fuego del infierno. Lleva todas las almas al cielo, especialmente las más necesitadas de tu misericordia.
2: Segundo misterio luminoso: la autorrevelación de Jesús en las bodas de Caná. Se les acabó el vino, y la madre de Jesús le dijo: no tienen vino. Jesús le respondió: mujer, ¿qué nos va a ti y a mí? Todavía no ha llegado mi hora. Su madre dijo a los sirvientes: hagan lo que él les diga.

0: hombre. Venga a nosotros tu reino. Hágase tu voluntad, así en la tierra como en el cielo.
1: Danos hoy nuestro pan de cada día. Perdona nuestras ofensas, como también nosotros perdonamos a los que nos ofenden. No nos dejes caer en la tentación y líbranos del mal.
0: Dios te salve María, llena eres de gracia, el Señor es contigo. Bendita tú eres entre todas las mujeres, y bendito es el fruto de tu vientre, Jesús.
1: Santa María, Madre de Dios, ruega por nosotros los pecadores, ahora y en la hora de nuestra muerte. Amén.
0: Dios te salve María, llena eres de gracia, el Señor es contigo. Bendita tú eres entre todas las mujeres, y bendito es el fruto de tu vientre, Jesús.
1: Santa María, Madre de Dios, ruega por nosotros los pecadores, ahora y en la hora de nuestra muerte. Amén.
0: Dios te salve María, llena eres de gracia, el Señor es contigo. Bendita tú eres entre todas las mujeres, bendito es el fruto de tu vientre, Jesús.
1: Santa María, Madre de Dios, ruega por nosotros los pecadores, ahora y en la hora de nuestra muerte. Amén.
0: Dios te salve María, llena eres de gracia, el Señor es contigo. Bendita tú eres entre todas las mujeres, bendito es el fruto de tu vientre, Jesús.
1: Santa María, Madre de Dios, ruega por nosotros los pecadores, ahora y en la hora de nuestra muerte. Amén.
0: Dios te salve María, llena eres de gracia, el Señor es contigo. Bendita tú eres entre todas las mujeres, bendito es el fruto de tu vientre, Jesús.
1: Santa María, Madre de Dios, ruega por nosotros los pecadores, ahora y en la hora de nuestra muerte. Amén.
0: Dios te salve María, llena eres de gracia, el Señor es contigo. Bendita tú eres entre todas las mujeres, bendito es el fruto de tu vientre, Jesús.
1: Santa María, Madre de Dios, ruega por nosotros los pecadores, ahora y en la hora de nuestra muerte. Amén.
0: Dios te salve María, llena eres de gracia, el Señor es contigo. Bendita tú eres entre todas las mujeres, bendito es el fruto de tu vientre, Jesús.
1: Santa María, Madre de Dios, ruega por nosotros los pecadores, ahora y en la hora de nuestra muerte. Amén.
0: Dios te salve María, llena eres de gracia, el Señor es contigo. Bendita tú eres entre todas las mujeres, bendito es el fruto de tu vientre, Jesús.
1: Santa María, Madre de Dios, ruega por nosotros los pecadores, ahora y en la hora de nuestra muerte. Amén.

0: Jesús.
1: Santa María, Madre de Dios, ruega por nosotros los pecadores, ahora y en la hora de nuestra muerte. Amén.
0: Gloria al Padre, al Hijo y al Espíritu Santo.
1: Como era en el principio, ahora y siempre, por los siglos de los siglos. Amén. Oh Jesús mío, perdona nuestros pecados, líbranos del fuego del infierno, lleva todas las almas al cielo, especialmente las más necesitadas de tu misericordia. Amén.
2: Tercer misterio luminoso: el anuncio del reino de Dios, invitando a la conversión. Llegó Jesús a Galilea predicando el Evangelio de Dios y diciendo: el tiempo de Dios se ha cumplido, el reino de Dios ya está llegando. Conviértanse y crean en el Evangelio.

0: Padre nuestro que estás en el cielo, santificado sea tu nombre. Venga a nosotros tu reino. Hágase tu voluntad, así en la tierra como en el cielo.
1: Danos hoy nuestro pan de cada día. Perdona nuestras ofensas, como también nosotros perdonamos a los que nos ofenden. No nos dejes caer en tentación y líbranos del mal.
0: Dios te salve María, llena eres de gracia. El Señor es contigo. Bendita tú eres entre todas las mujeres. Bendito es el fruto de tu vientre, Jesús.
1: Santa María, Madre de Dios, ruega por nosotros los pecadores, ahora y en la hora de nuestra muerte. Amén.
0: Dios te salve María, llena eres de gracia, el Señor es contigo. Bendita tú eres entre todas las mujeres, bendito es el fruto de tu vientre, Jesús.
1: Santa María, Madre de Dios, ruega por nosotros los pecadores, ahora y en la hora de nuestra muerte. Amén.
0: Dios te salve María, llena eres de gracia, el Señor es contigo. Bendita tú eres entre todas las mujeres, bendito es el fruto de tu vientre, Jesús.
1: Santa María, Madre de Dios, ruega por nosotros los pecadores, ahora y en la hora de nuestra muerte. Amén.
0: Dios te salve María, llena eres de gracia, el Señor es contigo. Bendita tú eres entre todas las mujeres, bendito es el fruto de tu vientre, Jesús.
1: Santa María, Madre de Dios, ruega por nosotros los pecadores, ahora y en la hora de nuestra muerte. Amén.
0: Dios te salve María, llena eres de gracia, el Señor es contigo. Bendita tú eres entre todas las mujeres, bendito es el fruto de tu vientre, Jesús.
1: Santa María, Madre de Dios, ruega por nosotros los pecadores, ahora y en la hora de nuestra muerte. Amén.
0: Dios te salve María, llena eres de gracia, el Señor es contigo. Bendita tú eres entre todas las mujeres, bendito es el fruto de tu vientre, Jesús.
1: Santa María, Madre de Dios, ruega por nosotros los pecadores, ahora y en la hora de nuestra muerte. Amén.
0: Dios te salve María, llena eres de gracia, el Señor es contigo. Bendita tú eres entre todas las mujeres, bendito es el fruto de tu vientre, Jesús.
1: Santa María, Madre de Dios, ruega por nosotros los pecadores, ahora y en la hora de nuestra muerte. Amén.
0: Dios te salve María, llena eres de gracia, el Señor es contigo. Bendita tú eres entre todas las mujeres, bendito es el fruto de tu vientre, Jesús.
1: Santa María, Madre de Dios, ruega por nosotros los pecadores, ahora y en la hora de nuestra muerte. Amén.
0: Dios te salve María, llena eres de gracia, el Señor es contigo. Bendita tú eres entre todas las mujeres, bendito es el fruto de tu vientre, Jesús.
1: Santa María, Madre de Dios, ruega por nosotros los pecadores, ahora y en la hora de nuestra muerte. Amén.
0: Dios te salve María, llena eres de gracia, el Señor es contigo. Bendita tú eres entre todas las mujeres, bendito es el fruto de tu vientre, Jesús.
1: Santa María, Madre de Dios, ruega por nosotros los pecadores, ahora y en la hora de nuestra muerte. Amén.
0: Gloria al Padre, y al Hijo, y al Espíritu Santo.
1: Como era en un principio, ahora y siempre, por los siglos de los siglos. Amén.
0: Oh Jesús mío, perdona nuestros pecados. Líbranos del fuego del infierno. Lleva todas las almas al cielo, especialmente las más necesitadas de tu misericordia.
2: Cuarto misterio luminoso: la transfiguración. Jesús llevó a Pedro, Santiago y Juan a una montaña muy alta a solas y se transfiguró en su presencia. Su rostro brillaba como el sol y sus vestidos se volvieron blancos como la luz.

0: a nosotros tu reino. Hágase tu voluntad, así en la tierra como en el cielo.
1: Danos hoy nuestro pan de cada día. Perdona nuestras ofensas, como también nosotros perdonamos a los que nos ofenden. No nos dejes caer en la tentación y líbranos del mal.
0: Dios te salve María, llena eres de gracia, el Señor es contigo. Bendita tú eres entre todas las mujeres, y bendito es el fruto de tu vientre, Jesús.
1: Santa María, Madre de Dios, ruega por nosotros los pecadores, ahora y en la hora de nuestra muerte. Amén.
0: Dios te salve María, llena eres de gracia, el Señor es contigo. Bendita tú eres entre todas las mujeres, y bendito es el fruto de tu vientre, Jesús.
1: Santa María, Madre de Dios, ruega por nosotros los pecadores, ahora y en la hora de nuestra muerte. Amén.
0: Dios te salve María, llena eres de gracia, el Señor es contigo. Bendita tú eres entre todas las mujeres, bendito es el fruto de tu vientre, Jesús.
1: Santa María, Madre de Dios, ruega por nosotros los pecadores, ahora y en la hora de nuestra muerte. Amén.
0: Dios te salve María, llena eres de gracia, el Señor es contigo. Bendita tú eres entre todas las mujeres, bendito es el fruto de tu vientre, Jesús.
1: Santa María, Madre de Dios, ruega por nosotros los pecadores, ahora y en la hora de nuestra muerte. Amén.
0: Dios te salve María, llena eres de gracia, el Señor es contigo. Bendita tú eres entre todas las mujeres, bendito es el fruto de tu vientre, Jesús.
1: Santa María, Madre de Dios, ruega por nosotros los pecadores, ahora y en la hora de nuestra muerte. Amén.
0: Dios te salve María, llena eres de gracia, el Señor es contigo. Bendita tú eres entre todas las mujeres, bendito es el fruto de tu vientre, Jesús.
1: Santa María, Madre de Dios, ruega por nosotros los pecadores, ahora y en la hora de nuestra muerte. Amén.
0: Dios te salve María, llena eres de gracia, el Señor es contigo. Bendita tú eres entre todas las mujeres, bendito es el fruto de tu vientre, Jesús.
1: Santa María, Madre de Dios, ruega por nosotros los pecadores, ahora y en la hora de nuestra muerte. Amén.
0: Dios te salve María, llena eres de gracia, el Señor es contigo. Bendita tú eres entre todas las mujeres, bendito es el fruto de tu vientre, Jesús.
1: Santa María, Madre de Dios, ruega por nosotros los pecadores, ahora y en la hora de nuestra muerte. Amén.
0: Dios te salve María, llena eres de gracia, el Señor es contigo. Bendita tú eres entre todas las mujeres, bendito es el fruto de tu vientre, Jesús.
1: Santa María, Madre de Dios, ruega por nosotros los pecadores, ahora y en la hora de nuestra muerte. Amén.
0: Dios

0: Santa María, Madre de Dios, ruega por nosotros los pecadores, ahora y en la hora de nuestra muerte. Amén.
1: Gloria al Padre, al Hijo y al Espíritu Santo.
0: Como era en el principio, ahora y siempre, por los siglos de los siglos. Amén. Oh Jesús mío, perdona nuestros pecados, líbranos del fuego del infierno, lleva todas las almas al cielo, especialmente las más necesitadas de tu misericordia. Amén.
2: Quinto misterio luminoso: la institución de la Eucaristía. Durante la cena, Jesús tomó pan, lo bendijo, lo partió y lo dio a sus discípulos diciendo: tomen y coman, esto es mi cuerpo.

0: Padre nuestro que estás en el cielo, santificado sea tu nombre. Venga a nosotros tu reino. Hágase tu voluntad, así en la tierra como en el cielo.
1: Danos hoy nuestro pan de cada día. Perdona nuestras ofensas, como también nosotros perdonamos a los que nos ofenden. No nos dejes caer en tentación y líbranos del mal.
0: Dios te salve María, llena eres de gracia. El Señor es contigo. Bendita tú eres entre todas las mujeres. Bendito es el fruto de tu vientre, Jesús.
1: Santa María, Madre de Dios, ruega por nosotros los pecadores, ahora y en la hora de nuestra muerte. Amén.
0: Dios te salve María, llena eres de gracia, el Señor es contigo. Bendita tú eres entre todas las mujeres, bendito es el fruto de tu vientre, Jesús.
1: Santa María, Madre de Dios, ruega por nosotros los pecadores, ahora y en la hora de nuestra muerte. Amén.
0: Dios te salve María, llena eres de gracia, el Señor es contigo. Bendita tú eres entre todas las mujeres, bendito es el fruto de tu vientre, Jesús.
1: Santa María, Madre de Dios, ruega por nosotros los pecadores, ahora y en la hora de nuestra muerte. Amén.
0: Dios te salve María, llena eres de gracia, el Señor es contigo. Bendita tú eres entre todas las mujeres, bendito es el fruto de tu vientre, Jesús.
1: Santa María, Madre de Dios, ruega por nosotros los pecadores, ahora y en la hora de nuestra muerte. Amén.
0: Dios te salve María, llena eres de gracia, el Señor es contigo. Bendita tú eres entre todas las mujeres, bendito es el fruto de tu vientre, Jesús.
1: Santa María, Madre de Dios, ruega por nosotros los pecadores, ahora y en la hora de nuestra muerte. Amén.
0: Dios te salve María, llena eres de gracia, el Señor es contigo. Bendita tú eres entre todas las mujeres, bendito es el fruto de tu vientre, Jesús.
1: Santa María, Madre de Dios, ruega por nosotros los pecadores, ahora y en la hora de nuestra muerte. Amén.
0: Dios te salve María, llena eres de gracia, el Señor es contigo. Bendita tú eres entre todas las mujeres, bendito es el fruto de tu vientre, Jesús.
1: Santa María, Madre de Dios, ruega por nosotros los pecadores, ahora y en la hora de nuestra muerte. Amén.
0: Dios te salve María, llena eres de gracia, el Señor es contigo. Bendita tú eres entre todas las mujeres, bendito es el fruto de tu vientre, Jesús.
1: Santa María, Madre de Dios, ruega por nosotros los pecadores, ahora y en la hora de nuestra muerte. Amén.
0: Dios te salve María, llena eres de gracia, el Señor es contigo. Bendita tú eres entre todas las mujeres, bendito es el fruto de tu vientre, Jesús.
1: Santa María, Madre de Dios, ruega por nosotros los pecadores, ahora y en la hora de nuestra muerte. Amén.
0: Dios te salve María, llena eres de gracia, el Señor es contigo. Bendita tú eres entre todas las mujeres, bendito es el fruto de tu vientre, Jesús.
1: Santa María, Madre de Dios, ruega por nosotros los pecadores, ahora y en la hora de nuestra muerte. Amén.
0: Gloria al Padre, y al Hijo, y al Espíritu Santo.
1: Como era en un principio, ahora y siempre, por los siglos de los siglos. Amén.
0: Oh Jesús mío, perdona nuestros pecados. Líbranos del fuego del infierno. Lleva todas las almas al cielo, especialmente las más necesitadas de tu misericordia.
2: Dios te salve, Reina y Madre, Madre de misericordia, vida, dulzura y esperanza nuestra. Dios te salve, a ti clamamos los desterrados hijos de Eva. A ti suspiramos gimiendo y llorando en este valle de lágrimas. Ea pues, Señora abogada nuestra, vuelve a nosotros esos tus ojos misericordiosos, y después de este destierro, muéstranos a Jesús, fruto bendito de tu vientre. Oh clemente, oh piadosa, oh dulce Virgen María, ruega por nosotros, Santa Madre de Dios, para que seamos dignos de alcanzar las promesas y gracias de nuestro Señor Jesucristo. Amén.
3: Hola. 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

El arte de vivir feliz, del sacerdote franciscano Fray Anselmo. Dios nos creó para ser felices. No nos dio la felicidad de una vez como si fuera un regalo que recibimos, pero nos ofrece todos los medios para conquistarla. La felicidad está a mi alcance. Yo quiero, puedo y debo ser feliz. La convicción de que puedo encontrar la felicidad es el punto de partida para construirla. Dios no nos abre la puerta de la felicidad, pero nos ilumina para encontrarla y nos da fuerzas para abrirla.

Señor, tu amor llega hasta el cielo, hasta las nubes tu fidelidad, tu justicia se asemeja a las altas montañas, tu derecho al océano profundo. Salmo 36.

los hombres, acoge benigno esta oración que te ofrecemos llenos de gozo. Cumple tus promesas, que los hombres al conocer tu verdadera imagen se convertirán a ti y retornarán a casa. Haznos instrumentos de tu amor y tu misericordia. Te lo pedimos por Jesucristo nuestro Señor y nuestro Dios, que contigo y el Espíritu

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1: Querida familia, cuando rezamos juntos nuestra oración es poderosa, por lo tanto les pido que recen junto conmigo nuestra oración familiar de EWTN. Hoy oramos por vocaciones para el sacerdocio. Dios Todopoderoso, te alabamos, Padre nuestro. En este día te rogamos que no nos dejes sin sacerdotes para que nos enseñen, santifiquen y gobiernen. Somos ovejas y necesitamos pastores santos para que nos ayuden en esta vida. Envía jornaleros para la cosecha abundante. Inspira jóvenes, concédele celo por las almas y corazones generosos como el de tu Hijo. Te lo pedimos por nuestro Señor Jesucristo, tu Hijo, que contigo vive y reina en la unidad del Espíritu Santo y es Dios por los siglos de los siglos. Amén.
2: 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Take this, all of you, and drink from it, for this is the chalice of my blood, this

0: In the name of the Father and of the Son and of
1: En el nombre del Padre, del Hijo y del Espíritu Santo. Amén.
0: The Lord be with
1: El Señor esté con ustedes y con tu espíritu.
0: Brethren, let us acknowledge our
2: Hermanos, para celebrar dignamente estos sagrados misterios, reconozcamos nuestros pecados.
0: I confess to Almighty.
1: Yo confieso ante Dios Todopoderoso y ante ustedes, hermanos, que he pecado mucho de pensamiento, palabra, obra y omisión. Por mi gran culpa. Por eso ruego a Santa María Siempre Virgen, a los ángeles, a los santos y a ustedes, hermanos, que intercedan por mí ante Dios nuestro Señor. Dios Todopoderoso tenga misericordia de nosotros, perdone nuestros pecados y nos lleve a la vida eterna. Amén.

0: Let us pray.
1: Oremos.
0: Oh God, who through...
1: Señor Dios, que mediante la gracia de la adopción filial quisiste que fuéramos hijos de la luz, concédenos que no nos deje, que nos dejemos envolver en las tinieblas del error, sino que permanezcamos siempre vigilantes en el esplendor de la verdad. Te lo pedimos por nuestro Señor Jesucristo, tu Hijo, que contigo vive y reina en la unidad del Espíritu Santo y es Dios por los siglos de los siglos. Amén.

0: A reading from the book of the prophet.
1: Lectura del profeta Amós.
0: Amaziah,
1: the priest. En aquellos días, Amasías, sacerdote de casa de Dios, envió un mensaje a Jeroboam, rey de Israel. Amós conjura contra ti en medio de Israel, la tierra que ya no puede soportar sus palabras, porque así predica Amós. Morirá a espada Jeroboam, Israel saldrá de su país al destierro. Dijo Amasías a Amós, vidente, vete y refúgiate en tierra de Judá. Come allí un pan y profetiza allí. No vuelvas a profetizar en casa de Dios, porque es el santuario real, el templo del país. Respondió Amós, no soy profeta, ni hijo de profeta, sino pastor y cultivador de higos. El Señor me sacó de junto al rebaño y me dijo, ve y profetiza a mi pueblo de Israel, y ahora escucha la palabra del Señor. Tú dices, no profetices contra la casa de Israel, no prediques contra la casa de Isaac. Pues bien, así dice el Señor. Tu mujer será deshonrada en la ciudad. Tus hijos e hijas caerán a espada. Tu tierra será repartida a cordel. Tú morirás en tierra pagana. Israel saldrá de su país al destierro.
0: The judgments of the Lord.
1: Los mandamientos del Señor son verdaderos y enteramente justos. Los mandamientos del Señor son verdaderos y enteramente justos. La ley del Señor es perfecta y es descanso del alma. El precepto del Señor es fiel e instruye al ignorante. Los mandamientos del Señor son verdaderos y enteramente justos. Los mandatos del Señor son rectos y alegran el corazón. La norma del Señor es límpida y da luz a los ojos. Los mandamientos del Señor son verdaderos y enteramente justos. La voluntad del Señor es pura y eternamente estable. Los mandamientos del Señor son verdaderos y enteramente justos. Los mandamientos del Señor son verdaderos y enteramente justos.
0: They are more precious than
1: más preciosos que el oro, más que el oro fino, más dulces que la miel de un panal que destila. Los mandamientos del Señor son verdaderos y enteramente justos.

Dios ha reconciliado consigo al mundo por medio de Cristo y nos ha encomendado a nosotros el mensaje de la reconciliación.

0: After entering a boat,
1: en aquel tiempo subió Jesús una barca, cruzó a la otra orilla y fue a su ciudad. Le presentaron un paralítico acostado en una capilla. Viendo la fe que tenía, dijo al paralítico: ánimo, hijo, tus pecados están perdonados. Algunos de los letrados se dijeron: este blasfema. Jesús, sabiendo lo que pensaban, les dijo: ¿por qué piensan mal? ¿Qué es más fácil decir, tus pecados están perdonados, o decir, levántate y anda? Pues para que vean que el Hijo del Hombre tiene potestad en la tierra para perdonar pecados, dijo dirigiéndose al paralítico: ponte en pie, coge tu camilla y vete a tu casa. Se puso en pie y se fue a su casa. Al ver esto, la gente quedó sobrecogida y alababa a Dios que da a los hombres tal potestad.

0: As I was preparing for mass,
1: cuando me estaba preparando para la misa,
0: iconic crucifix that I was praying,
1: tenemos este hermoso crucifijo donde yo estaba, ante quien yo estaba rezando en la sacristía. Y es una réplica de un famoso crucifijo de la época de San Francisco, del siglo XIII. Y lo que los artistas solían hacer en aquella época era incluían algo acerca de la muerte de Cristo en la cruz. Por supuesto, podemos ver a la Virgen, a San Juan, podemos ver su preciosísima sangre de sus llagas, pero la viga vertical representa al cielo y la horizontal a la tierra. ¿Y qué encontramos en la unión de esas dos? Un rostro. El rostro de Jesús. Él es nuestra reconciliación, como el versículo de la Aleluya de la segunda carta a los Corintios dice: Dios ha reconciliado consigo al mundo por medio de Cristo y nos ha encomendado a nosotros el mensaje de la reconciliación. Estas son las buenas nuevas, que Dios nos está reconciliando consigo en Cristo y que tenemos esto por medio de Cristo.
0: You know, it was just a few years ago I was
1: hace unos años atrás yo estaba viajando al santuario en Huntsville.
0: It was about 9 in the evening.
1: Eran como las 9 de la noche. Iba a celebrar la misa la mañana siguiente y paré en la estación de gasolina Exxon para llenar mi carro de gasolina. Y mientras estaba ahí llegó otro carro para utilizar la bomba del lado contrario. Baja un joven del carro y dice: ¿Por qué va vestido así? Mirando a mi hábito franciscano. Así que le contesté: soy sacerdote católico, voy al santuario del Santísimo Sacramento. ¿Alguna vez has visitado? No, me dijo, nunca había estado. Y a partir de esa gasolinera solamente eran como 5 millas de distancia. Me preguntó, ¿uno se puede confesar ahí?
0: Y
1: me pregunté si íbamos a tener una conversación teológica. Así que le dije que sí, yo escucho confesiones ahí. Él me dijo, siempre quise confesarme. Siempre he querido confesarme, dijo él. Sabía que por dentro él tenía cierto desorden y que necesitaba reconciliarse con Dios, con Cristo. Interiormente debe haber estado pensando en esto, en la práctica católica de confesar los pecados. Desafortunadamente se marchó poco después de esto. Me gustaría haber hablado con él un poquito más acerca de los beneficios del sacramento. Y la razón por la que lo menciono hoy es porque hay un texto muy importante, San Mateo capítulo 9, acerca de este sacramento el día de hoy. Pensemos acerca de ello. Acabamos de escuchar las últimas semanas el Sermón de la Montaña. Hemos repasado el Sermón de la Montaña. ¿Y qué sucede cuando el Señor baja del monte? Hay 3 sanaciones físicas. Pensemos en los efectos del pecado, producto de la caída de nuestros primeros padres. Por eso es que Amós, quien no era de una compañía de profetas, no era profeta profesional, el Señor lo llama de haber sido pastor a ir a llamar al pueblo para que regrese, para que dejen de entregarse a la idolatría, para que dejen de vivir vidas indulgentes, pasando a los pobres. Así que el Señor llama a Amós para traerlos de regreso. ¿Y cuáles son los efectos de la caída por el pecado? Encontramos, bueno, primero, que la enfermedad y la muerte entran al mundo. También encontramos desorden en la creación. Estamos rogando por el sufrimiento del pueblo de Venezuela después de los terribles terremotos. Incluso la creación, que debería estar al servicio de la humanidad, encontramos efectos destructores a veces. Y también en el orden espiritual hay seres espirituales que quieren nuestra caída. Tenemos el desorden de estos dos endemoniados con el Señor, en a quien el Señor limpia. ¿Qué sucede en estos tres casos después del sermón de la montaña? Que el Señor es el remedio para los efectos del pecado. Primero le da sanación al leproso, luego el criado del centurión, una palabra tuya, bastará para sanarlo, y luego la suegra de Pedro, enferma de fiebre, la toca y queda sanada inmediatamente. Luego la barca donde los apóstoles y el Señor están en una tormenta, se están hundiendo y el Señor calma las aguas. Y ellos se preguntan, ¿quién es este? Ayer leímos de los endemoniados, que el Señor los limpia, les devuelve la cordura y la salud. Vemos todos estos efectos de que ahora Jesús es el remedio del pecado. Él es el único remedio del pecado. Pero ahora Él va al pecado mismo. Lo primero que dice a este hombre que es paralítico, hijo mío,
0: and think about God looking at you in that way.
1: Pensemos que Dios nos mira a nosotros de esa manera. Hijo mío,
0: your sins are forgiven you.
1: Se te perdonan tus pecados. Porque esta es la profunda necesidad más profunda que tiene este hombre. Sí, estaba paralizado. Depende de unos amigos que lo traigan en una camilla. Pero el Señor ve que tiene una necesidad incluso más profunda por dentro, la necesidad de reconciliación en el alma. Los estudiosos de la ley dicen, esto es blasfemia, solo Dios puede perdonar los pecados, y habían incluso rituales específicos necesarios, el día de la expiación, la sangre de machos cabríos, como dice la carta a los hebreos. Esa carta a los hebreos continúa, pero ahora esta sangre de Cristo, esto basta para nuestra reconciliación. Primero va a la necesidad más profunda de ese hombre. En la recuperación física es solo temporal, pero la sanación interior del alma es eterna. Esa es la necesidad más grande que tenemos. El Señor primero sana el alma y luego sana el cuerpo. Hay una gran conexión con San Mateo capítulo 9. Entonces, vayamos a San Juan 20. Juntemos una con la otra. San Mateo capítulo 9, San Juan capítulo 20. San Mateo capítulo 9 dice, dicen que está blasfemando y Jesús dice, miren, ¿qué es más fácil decir, se te perdonan tus pecados? Una evidencia que uno puede ver. ¿Qué tal si digo, levántate y anda? Entonces verán que tengo autoridad para perdonar pecados. Este evangelio de hoy concluye en que la muchedumbre, la gloria de Dios que había dado tanto poder a los hombres, porque Él es realmente hombre, pero realmente Dios. Vemos cómo los profetas antes a Jesús habían traído sanación física, habían multiplicado comida y otras cosas como Elías y Eliseo, pero nadie había perdonado los pecados. Hijo mío, se te perdonan tus pecados. Levanta tu camilla y vete. Como confirmación de que Él tiene esta autoridad, de que realmente es Dios con nosotros, Él es Emmanuel. Ahora unan eso a San Juan capítulo 20. Y lo que sucede es que después de la resurrección, el Señor se aparece a los apóstoles en el aposento alto. ¿Qué es lo primero que hace? Les dice, la paz esté con ustedes. Y luego sopla sobre ellos. Y ellos reciben el Espíritu Santo. Y luego les dice, los pecados que perdonen quedan perdonados, los que retengan quedan retenidos. Él les da la autoridad que Él tiene a ellos por el Espíritu Santo. Estos son pasajes de las Escrituras que nos dan las raíces del sacramento de la reconciliación.
0: El
1: sacramento de la confesión.
0: You know, when Elizabeth Ann Seton,
1: Elizabeth Ann Seton, quien fue conversa a la fe católica, cuando tuvo su primera confesión, esto fue lo que dijo acerca de aquel momento.
0: She said how powerful those
1: words. Le dijo, qué poderosas son esas palabras.
0: After a 30 years bondage.
1: Me he estado perdiendo de un vínculo durante 30 años. Siento como si se me hubiesen caído las cadenas, como las de San Pedro, con el contacto con el mensajero divino. Algo cambió.
0: Y
1: me encanta G.K. Chesterton, quien también se confesó la ley. A la fe. Su comentario acerca de la diferencia entre
0: and what the church does regarding sin.
1: Lo que hace el Estado ante el pecado y lo que la Iglesia hace ante el pecado. Escuchen esta sabiduría de G.K. Chesterton. Él dijo, la verdadera diferencia entre el Estado y la Iglesia es enorme y es clara. El Estado en todas naciones y épocas ha creado una maquinaria de castigo más sangrienta y brutal en algunos lugares que en otros, pero brutal y sangrienta en todo lugar. La Iglesia es la única institución en la historia que ha intentado crear una maquinaria para el perdón. La Iglesia es la única que jamás ha intentado un sistema para buscar y perseguir los crímenes, no para la venganza, sino para perdonarlos.
0: The church's specialty,
1: la Iglesia es especial.
0: Was this merciless mercy, the unrelenting
1: sound who seeks to slay, misericordia implacable,
0: and not to slay,
1: que busca perdonar y no matar. Y alguien objetó a G.K. diciendo, bueno, confesar los pecados de uno es morboso, a lo que respondió con su característica sabiduría. Lo morboso es no confesar los pecados.
0: Lo
1: morboso es ocultar los pecados y permitir que carcoman el alma, que es exactamente el estado de la mayoría de las personas en las comunidades altamente civilizadas. Nosotros estamos por encima de todo eso, dicen ellos, pero no es verdad. Aún necesitamos esa reconciliación con Dios. Dios estaba reconciliando el mundo consigo en Cristo y encomendándonos el mensaje de la reconciliación. Tengo un buen amigo que hace poco acaba de retornar los sacramentos. Él tenía obstáculos para ello. Habíamos estado conversando y le sugerí algo.
0: And he's so happy to be back.
1: Y para él es un gran gusto haber regresado. Está muy feliz. Y habló acerca de la confesión después de muchos años. Él dijo que el sacerdote le dijo después de la confesión, deja todo aquí, yo lo limpiaré.
0: Leave it all here. I'll clean it up. And
1: dejar todo aquí, yo lo recogeré. En otras palabras, no recojas, no vuelvas a tus pecados del pasado. El Señor, por supuesto, es el que estaba limpiando.
0: And if you want to make a priest,
1: y si quieren hacer sonreír a un sacerdote el día de hoy, si han estado alejados durante 10 o 20 o 30 o más años, vayan a confesarse y harán sonreír a un sacerdote. Cuando eso sucede en mi propio confesionario, camino un poco más erguido ese día porque me siento confirmado en llevar ese mensaje de reconciliación, en ser el sacramento de la reconciliación, en ser el instrumento del sacramento de la reconciliación. No por mi propia autoridad, sino la de Cristo, el compartir su sacerdocio. Los pecados de quienes ustedes perdonen quedan perdonados, para que sepan que el Hijo del Hombre tiene autoridad para perdonar pecados. Levanta tu camilla y vete. Sopla el Espíritu Santo sobre ellos. Los pecados que perdones quedan perdonados. Estas son las buenas nuevas. Que no estamos solos. Y concluyo con algunos de los efectos que el catecismo menciona que suceden en una buena confesión. Nos restaura la gracia de Dios y nos une con Él en una amistad estrecha. Usualmente le sigue la paz y la serenidad de conciencia con un consuelo espiritual profundo.
0: El catecismo continúa.
1: Logra una resurrección espiritual genuina, la restauración de la dignidad y bendiciones de la vida de los hijos de Dios. La oración colecta de esta mañana habló de que somos hijos de la luz, y lo somos. Somos hijos de Dios. Así que restaura esa dignidad perdida que el pecado trae. Somos reconciliados con Dios, con nuestro ser interior, con otros a quienes hemos ofendido, con la iglesia y con toda la creación. Nuestro versículo del Aleluya de hoy, de la segunda carta a los Corintios: Dios ha reconciliado consigo al mundo por medio de Cristo y nos ha encomendado a nosotros el mensaje de la reconciliación.

Dios está lleno de amor por todos los que llaman su nombre. Ofrezcamos nuestras peticiones con confianza plena, conscientes que seremos escuchados. Que nuestro Santo Padre y todos los sacerdotes estén llenos con los dones de sabiduría y valor. Roguemos al Señor. Que las parejas de esposos en sus vidas diarias den testimonio del amor de Cristo por su Iglesia. Roguemos al Señor. Que todos los católicos que no están practicando su fe se llenen con anhelo por el amor de Cristo en los sacramentos. Roguemos al Señor. Por los misioneros franciscanos de la Palabra Eterna, que el amor del Espíritu Santo siempre reine en nuestros corazones y dé abundante fruto para el reino. Roguemos al Señor. Que el Señor resucite a nuestros hermanos que descansan ahora. Roguemos al Señor. Continuamos nuestra novena por los Estados Unidos en preparación para nuestro aniversario 250 con la oración de la Madre Angélica. Señor Dios, te pedimos con toda humildad que bendigas a este país, por muy indignos que seamos. Protégelo de todo mal. Protégelo del enemigo. Protégelo, Señor, para que pueda cumplir tu voluntad y guardar tus mandamientos. Te pedimos, Señor, con corazón suplicante, que mires hacia nosotros en nuestra indignidad. Concede a este país una renovación de la devoción hacia ti, hacia tu ley y tus mandamientos. Haz que seamos una vez más un país bajo tu protección, Señor. Te lo pedimos por Jesucristo nuestro Señor. Amén.

0: pray, brethren, that my sacrifice...
1: Oren, hermanos, para que este sacrificio mío y de ustedes sea agradable a Dios, Padre Todopoderoso. El Señor reciba de tus manos este sacrificio para alabanza y gloria de su nombre, para nuestro bien y el de toda su santa iglesia. Señor Dios, que bondadosamente realizas el fruto de tus sacramentos, concédenos que seamos capaces de servirte como corresponde a tan santos misterios. Por Cristo nuestro Señor. Amén. El Señor esté con ustedes y con tu espíritu. Levantemos el corazón. Lo tenemos levantado hacia el Señor. Demos gracias al Señor nuestro Dios. Es justo y necesario. En verdad es justo y necesario, es nuestro deber y salvación darte gracias siempre y en todo lugar, Señor Padre Santo, Dios Todopoderoso y Eterno. Pues aunque no necesitas de nuestra alabanza, es don tuyo que seamos agradecidos. Y aunque nuestras bendiciones no aumentan tu gloria, nos aprovechan para nuestra salvación por Cristo Señor nuestro. Por eso, unidos a los ángeles, te aclamamos, llenos de alegría, diciendo...

0: You are indeed holy, O Lord, the fount of all holiness.
1: Santo eres en verdad, Señor, fuente de toda santidad. Por eso te pedimos que santifiques estos dones con la efusión de tu Espíritu, de manera que se conviertan para nosotros en el cuerpo y la sangre de Jesucristo nuestro Señor, el cual, cuando iba a ser entregado a su pasión voluntariamente y aceptada, tomó pan, dándote gracias, lo partió y lo dio a sus discípulos, diciendo: tomen y coman todos de él, porque esto es mi cuerpo, que será entregado por ustedes.

Del mismo modo, acabada la cena, tomó el cáliz y dándote gracias de nuevo, lo pasó a sus discípulos diciendo, tomen y beban todos de él, porque este es el cáliz de mi sangre, sangre de la alianza nueva y eterna, que será derramada por ustedes y por muchos para el perdón de los pecados. Hagan esto en conmemoración mía.

0: Therefore, as we celebrate
1: Así pues, Padre, al celebrar ahora el memorial de la muerte y resurrección de tu Hijo, te ofrecemos el pan de vida y el cáliz de salvación y te damos gracias porque nos haces dignos de servirte en tu presencia. Te pedimos humildemente que el Espíritu Santo congregue en la unidad a cuantos participamos del cuerpo y la sangre de Cristo. Acuérdate, Señor, de tu iglesia extendida por toda la tierra y con el Papa León, con nuestro obispo Steven y todos los pastores que cuidan de tu pueblo, llévala a su perfección por la caridad. Acuérdate también de nuestros hermanos que se durmieron en la esperanza de la resurrección y de todos los que han muerto en tu misericordia, admítelos a contemplar la luz de tu rostro. Ten misericordia de todos nosotros, y así con María, la Virgen Madre de Dios, su esposo San José, los apóstoles y cuantos vivieron en tu amistad a través de los tiempos, merezcamos por tu Hijo Jesucristo compartir la vida eterna y cantar tus alabanzas. Por Cristo, con Él y en Él, a ti, Dios Padre Omnipotente, en la unidad del Espíritu Santo, todo honor y toda gloria por los siglos de los siglos.

0: Lord Jesus Christ.
1: Señor Jesucristo, que dijiste a tus apóstoles, la paz les dejo, mi paz les doy. No tengas en cuenta nuestros pecados, sino la fe de tu iglesia, y conforme a tu palabra, concédele la paz y la unidad, tú que vives y reinas por los siglos de los siglos. Amén. La paz del Señor esté siempre con ustedes y con tu espíritu.

Este es el Cordero de Dios que quita el pecado del mundo. Dichosos los invitados a la cena del Señor. Señor, no soy digno de que entres en mi casa, pero una palabra tuya bastará para sanarme.

0: Oh, Father, I pray for them.
1: Padre, te ruego por ellos, para que sean uno en nosotros y el mundo pueda creer que tú me has enviado, dice el Señor.
2: Para todos aquellos que no pueden recibir a Jesús en el Santísimo Sacramento, les ofrecemos la siguiente oración. Oh Jesús, yo dirijo mis oraciones hacia el Santo Tabernáculo, donde tú moras por causa de mi amor. Yo te amo, oh mi Dios, no puedo recibirte en la Sagrada Comunión. Ven hacia mí, a pesar de todo, y visítame con tu gracia. Ven espiritualmente a mi corazón, purifícalo, santifícalo, conviértelo para que sea como el tuyo. Señor, yo no merezco que entres en mi casa, pero una palabra tuya bastará para que mi alma sea sana. Amén.

0: Let us pray.
1: Oremos.
0: May this divine sacrifice,
1: que la víctima divina que te hemos ofrecido y que acabamos de recibir nos vivifique, Señor, para que unidos a ti con perpetuo amor demos frutos que permanezcan para siempre. Por Jesucristo nuestro Señor. Amén.

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Buenos días a todos, su saludo Israel Badío, hijo del tejano enamorado de Cristo aquí en bendita Eucaristía, Radio Pan de Vida, Camino a la Santidad. Bueno, a todos ustedes, acuérdense que hoy estamos en el segundo día del Radiotón, reconstrucción de fondos aquí en bendita Eucaristía, Radio. Hoy tenemos el momento de escuchar pues, los laureles de la mañana aquí en bendita Eucaristía Radio.

0: Y es un cartel bendita Eucaristía Radio. Pues sí, ya listos con los labios de la mente. Ya, gracias a nuestro doctor Luis por la asistencia aquí. Desde su casita house. Buenos días, Víctor Luis, Víctor Luis, buenos días. Sí, aquí, pues con los labios de la mañana aquí en bendita Eucaristía Radio. Pan de vida, camino a la santidad. Todos ustedes, somos los labios de la mañana.
1: Laudes, jueves de la 13ª semana del tiempo ordinario. Señor, abre mis labios
2: y mi boca proclamará tu alabanza.
1: Salmo 99. Alegría de los que entran en el templo.
2: Venid, adoremos al Señor, porque Él es nuestro Dios.
1: Aclama al Señor, tierra entera. Servid al Señor con alegría. Entrad en su presencia con aclamaciones.
2: Venid, adoremos al Señor, porque Él es nuestro Dios.
1: Sabed que el Señor es Dios, que Él nos hizo y somos suyos, su pueblo y ovejas de su rebaño.
2: Venid, adoremos al Señor, porque Él es nuestro Dios.
1: Entrad por sus puertas con acción de gracias, por sus atrios con himnos, dándole gracias y bendiciendo su nombre.
2: Venid, adoremos al Señor, porque Él es nuestro Dios.
1: El Señor es bueno, su misericordia es eterna, su fidelidad por todas las edades.
2: Venid, adoremos al Señor, porque Él es nuestro Dios.
1: Gloria al Padre, y al Hijo, y al Espíritu Santo.
2: Como era en el principio, ahora y siempre, por los siglos de los siglos. Amén. Venid, adoremos al Señor, porque Él es nuestro Dios.
1: Himno. Crece la luz bajo tu hermosa mano, Padre Celeste, y suben los hombres matutinos al encuentro de Cristo primogénito.
3: Él hizo amanecer ante tus ojos y enalteció la aurora cuando aún no estaba el hombre sobre el mundo para poder cantarla.
1: Él es el principio y fin del universo, y el tiempo en su caída se acoge al que es la fuerza de las cosas y en él rejuvenece.
3: Él es quien nos reanima y fortalece y hace posible el himno que ante las maravillas de tus manos cantamos jubilosos.
1: He aquí la nueva luz que asciende y busca su cuerpo misterioso. He aquí en la claridad de la mañana el signo de tu rostro.
3: Envía, Padre eterno, sobre el mundo el soplo de tu Hijo, potencia de tu diestra y primogénito, de todos los que mueren. Amén.
2: Salmodia. Despertad, cítara y arpa, despertaré a la aurora.
1: Salmo 56. Misericordia, Dios mío, misericordia, que mi alma se refugie en ti. Me refugio a la sombra de tus alas mientras pasa la calamidad.
2: Invoco al Dios Altísimo, al Dios que hace tanto por mí. Desde el cielo me enviará la salvación. Confundirá a los que ansían matarme. Enviará su gracia y su lealtad.
1: Estoy echado entre leones devoradores de hombres. Sus dientes son lanzas y flechas. Su lengua es una espada afilada.
2: Elévate sobre el cielo, Dios mío, y llene la tierra tu gloria.
1: Han tendido una red a mis pasos para que sucumbiera. Me han cavado delante una fosa, pero han caído en ella.
2: Mi corazón está firme, Dios mío. Mi corazón está firme. Voy a cantar y a tocar. Despierta, gloria mía. Despertad, cítara y arpa. Despertaré a la aurora.
1: Te daré gracias ante los pueblos, Señor. Tocaré para ti ante las naciones. Por tu bondad, que es más grande que los cielos. Por tu fidelidad, que alcanza a las nubes.
2: Elévate sobre el cielo, Dios mío, y llene la tierra tu gloria.
1: Gloria al Padre, y al Hijo, y al Espíritu Santo.
2: como era en el principio, ahora y siempre, por los siglos de los siglos. Amén. Despertad, cítara y arpa, despertaré a la aurora. Mi pueblo se saciará de mis bienes, dice el Señor.
1: Cántico Jeremías capítulo 31, versículos 10 al 14. Escuchad, pueblos, la palabra del Señor, anunciadla en las islas remotas. El que dispersó a Israel lo reunirá, lo guardará como un pastor a su rebaño. Porque el Señor redimió a Jacob, lo rescató de una mano más fuerte.
2: Vendrán con aclamaciones a la altura de Sión, afluirán hacia los bienes del Señor, hacia el trigo y el vino y el aceite, y los rebaños de ovejas y de vacas. Su alma será como un muerto regado, y no volverán a desfallecer.
1: Entonces se alegrará la doncella en la danza, gozarán los jóvenes y los viejos. Convertiré su tristeza en gozo, los alegraré y aliviaré sus penas. Alimentaré a los sacerdotes con enjundia, y mi pueblo se saciará de mis bienes. Gloria al Padre, y al Hijo, y al Espíritu Santo.
2: Como era en el principio, ahora y siempre, por los siglos de los siglos. Amén. Mi pueblo se saciará de mis bienes, dice el Señor. Grande es el Señor, y muy digno de alabanza en la ciudad de nuestro Dios.
1: Salmo 47. Grande es el Señor y muy digno de alabanza en la ciudad de nuestro Dios, su monte santo, altura hermosa, alegría de toda la tierra.
2: El monte Sión, vértice del cielo, ciudad del gran rey, entre sus palacios Dios descuella como un alcázar.
1: Mirad, los reyes se aliaron para atacarla juntos, pero al verla quedaron aterrados y huyeron despavoridos.
2: Allí los agarró un temblor y dolores como de parto, como un viento del desierto que destroza las naves de Tarsis.
1: Lo que habíamos oído lo hemos visto en la ciudad del Señor de los ejércitos, en la ciudad de nuestro Dios, que Dios la ha fundado para siempre.
2: Oh Dios, meditamos tu misericordia en medio de tu templo. Como tu renombre, oh Dios, tu alabanza llega al confín de la tierra.
1: Tu diestra está llena de justicia. El monte Sión se alegra. Las ciudades de Judá se gozan con tus sentencias.
2: Dad la vuelta en torno a Sión, contando sus torreones. Fijaos en sus baluartes. Observad sus palacios.
1: Para poder decirle a la próxima generación, este es el Señor nuestro Dios, Él nos guiará por siempre jamás. Gloria al Padre, y al Hijo, y al Espíritu Santo.
2: Como era en el principio, ahora y siempre, por los siglos de los siglos. Amén. Grande es el Señor, y muy digno de alabanza en la ciudad de nuestro Dios.
1: Lectura breve. Isaías capítulo 66, versículos 1 al 2. Así dice el Señor: el cielo es mi trono, y la tierra el estrado de mis pies. ¿Qué templo podréis construirme, o qué lugar para mi descanso? Todo esto lo hicieron mis manos, todo es mío, oráculo del Señor. En ese pondré mis ojos, en el humilde y el abatido, que se estremece ante mis palabras.
2: Responsorio breve.
1: Te invoco de todo corazón, respóndeme, Señor.
2: Te invoco de todo corazón, respóndeme, Señor.
1: Guardaré tus leyes.
2: Respóndeme, Señor.
1: Gloria al Padre, y al Hijo, y al Espíritu Santo.
2: Te invoco de todo corazón, respóndeme, Señor.
1: Cántico evangélico.
2: Sirvamos al Señor con santidad, y nos librará de nuestros enemigos.
1: Bendito sea el Señor Dios de Israel, porque ha visitado y redimido a su pueblo, suscitándonos una fuerza de salvación en la casa de David su siervo, según lo había predicho desde antiguo por boca de sus santos profetas.
2: Es la salvación que nos libra de nuestros enemigos y de la mano de todos los que nos odian, realizando la misericordia que tuvo con nuestros padres, recordando su santa alianza y el juramento que juró a nuestro padre Abraham.
1: Para concedernos que, libres de temor, arrancados de la mano de los enemigos, le sirvamos con santidad y justicia en su presencia todos nuestros días.
2: Y a ti, niño, te llamarán profeta del Altísimo, porque irás delante del Señor a preparar sus caminos, anunciando a su pueblo la salvación, el perdón de sus pecados.
1: Por la entrañable misericordia de nuestro Dios nos visitará el sol que nace de lo alto, para iluminar a los que viven en tinieblas y en sombra de muerte, para guiar nuestros pasos por el camino de la paz. Gloria al Padre, y al Hijo, y al Espíritu Santo.
2: Como era en el principio, ahora y siempre, por los siglos de los siglos. Amén. Sirvamos al Señor con santidad, y nos librará de nuestros enemigos. Preces.
1: Demos gracias a Cristo, que nos ha dado la luz del día, y supliquémosle diciendo:
2: bendícenos y santifícanos, Señor.
1: Tú que te entregaste como víctima por nuestros pecados, acepta los deseos y proyectos de este día.
2: Bendícenos y santifícanos, Señor.
1: Tú que nos alegras con la claridad del nuevo día, sé tú mismo el lucero brillante de nuestros corazones.
2: Bendícenos y santifícanos, Señor.
1: Haz que seamos bondadosos y comprensivos con los que nos rodean, para que logremos así ser imágenes de tu bondad.
2: Bendícenos y santifícanos, Señor.
1: En la mañana, haznos escuchar tu gracia, y que tu gozo sea hoy nuestra fortaleza.
2: Bendícenos y santifícanos, Señor.
1: Fieles a la recomendación del Salvador, digamos con filial confianza: Padre nuestro que estás en el cielo, santificado sea tu nombre. Venga a nosotros tu reino. Hágase tu voluntad en la tierra como en el cielo.
2: Danos hoy nuestro pan de cada día. Perdona nuestras ofensas, como también nosotros perdonamos a los que nos ofenden. No nos dejes caer en la tentación, y líbranos del mal.
1: Oración final. Dios Todopoderoso y Eterno, humildemente acudimos a ti al empezar el día, a media jornada y al atardecer, para pedirte que, alejando de nosotros las tinieblas del pecado, nos hagas alcanzar la luz verdadera que es Cristo, que vive y reina contigo en la unidad del Espíritu Santo y es Dios por los siglos de los siglos.
2: Amén.
1: El Señor nos bendiga, nos guarde de todo mal y nos lleve a la vida eterna.
2: Amén. Dios te salve, Reina y Madre de Misericordia, vida, dulzura y esperanza nuestra. Dios te salve, a ti clamamos, los desterrados hijos de Eva. A ti suspiramos, gimiendo y llorando, en este valle de lágrimas. Ea pues, Señora, abogada nuestra, vuelve a nosotros esos tus ojos misericordiosos, y después de este destierro, muéstranos a Jesús, fruto bendito de tu vientre. Oh clemente, oh piadosa, oh dulce Virgen María, ruega por nosotros, Santa Madre de Dios, para que seamos dignos de alcanzar las promesas y gracias de nuestro Señor Jesucristo. Amén.
4: ¿Listo para un cambio?

Dice la palabra de Dios: vengan a mí los que estén cansados y agobiados, que yo los aliviaré, pues mi yugo es fácil y ligera.

Ven a los pies de Jesús, que Él extenderá su santa mano y la llevará hasta ti y te levantará.

Pues esto todo es muy como si pues los lados vengan aquí en Bendita, el cierre de Madrid, camino a la estancia Azotes. Pase la voz que hoy está a las 8 tenemos con el Rayatón. Y hoy está a las 7 la Santa Misa. Para todos ustedes, gracias por apoyarnos. Pase la voz, sí, el segundo día del Rayatón a las 8. Hoy está a las 7 la Santa Misa. A las 7 la Santa Misa. Para todos ustedes, pues aquí va este hermoso canto para nuestro invitado Luis Munguía. De parte, pues, de su querida esposa, Meteles. Y es pues, la que le gusta a Víctor Luis. La alabanza del pato con José Luis Melgar. Dice más o menos así.

No, ese no es tejano, ese no. Bueno, ni modo. Ni más. Entonces, que también para este día 19 de julio viene también el gran concierto musical con Maite Garza, Ramón Show y también Marcelino Carrillo aquí en Bendita Eucaristía Radio. Pan de vida, camino a la santidad. Bueno, parece que la encontramos para nuestro Mr. Luis. Dice más o menos así.

Güey, bueno, invito a Luis, ya casi todos ustedes, estamos preparados para la Santa Misa ahorita a las 7, para ustedes, en un momento, si es como aquí, la Santa Misa en Bendita Eucaristía Radio.

Y ahí están los milagros, milagros de nuestro Dios. Siempre, siempre tener fe en nuestro Señor. Se los quiero ante todos ustedes, ya casi con la Santa Misa aquí en Bendita Radio Pan de Vida, Camino a la Santidad. Nos despedimos con esta y preparamos para la Santa Misa en un momento a las 7 de la mañana.

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Pues para todos los patrones que tú quieres en el Banco de Oración aquí en Bendita Ecuatoria Radio, y claro, es que todos sus oraciones que tienen en sus hogares pueden pedir estas peticiones desde ahí, desde estos hogares. Y igualmente, pues vamos a también poner un momento de silencio para que usted pueda poner sus peticiones también desde hogar aquí, lo que estuvo aquí en el Banco de Oración, en las cartas que han llegado, mensajes que han llegado, y también aquí en persona que han traído aquí sus peticiones, las ponemos aquí en el las Santa Misa de hoy, este día. Somos y probamos para la Santa Misa aquí en la Bendita Ecuatoria Radio. Nos viene que te pase un momento de silencio para que usted pueda poner sus peticiones.

Amigos, tengan todos muy buenos días. ¿Cómo amanecieron? Quiero saludarlos con mucho cariño, darles la bienvenida a esta su casa, a la celebración de esta Eucaristía, que con todo el gusto vamos a ofrecer por la feliz resurrección de Francisco Javier Aristizábal, Marina Escobar y Blanca Cataño. En momento de silencio, pongámonos en las manos del Señor. ¿Qué tiene usted para entregarle al Señor en esta Eucaristía? ¿Tienes algún problema? ¿Tienes alguna dificultad, alguna tristeza? ¿Estás atravesando por alguna situación difícil en tu vida personal o familiar? Al estar aquí, ¿quisieras hablarle a Dios de algo o de alguien en especial? En el nombre del Padre, del Hijo, del Espíritu Santo. Amén. El Señor Jesús, que dirige nuestros corazones para que amemos a Dios, esté siempre con todos ustedes. Hermanos, abramos nuestro corazón a la misericordia de Dios y reconozcamos delante del Señor que nos hemos equivocado, que somos pecadores. Señor, ten misericordia de nosotros. Muéstranos, Señor, tu misericordia. Dios Todopoderoso, tenga misericordia de nosotros, perdone nuestros pecados y nos lleve a la vida eterna.

Digamos, en aquellos días, Amasías, sacerdote de Betel, envió un mensaje a Jeroboam, rey de Israel. Amós está conspirando contra ti en medio de Israel. El país no puede ya soportar sus palabras. Esto es lo que dice Amós: Jeroboam morirá a espada e Israel será deportado de su tierra. Y Amasías dijo a Amós: vidente, vete, huye al territorio de Judá. Allí podrás ganarte el pan y allí profetizarás. Pero en Betel no vuelvas a profetizar, porque ese es el santuario del rey y la casa del reino. Pero Amós respondió a Amasías: yo no soy profeta ni hijo de profeta. Yo era un pastor y un cultivador de sicómoros. Pero el Señor me arrancó de mi rebaño y me dijo: ve, profetiza a mi pueblo Israel. Pues bien, escucha la palabra del Señor. Tú me dices: no profetices sobre Israel y no vaticines contra la casa de Isaac. Por eso, esto dice el Señor: tu mujer deberá prostituirse en la ciudad, tus hijos y tus hijas caerán por la espada, tu tierra será repartida a cordel, tú morirás en un país impuro, e Israel será deportado de su tierra. Palabra de Dios. Los mandamientos del Señor son verdaderos y enteramente justos. La ley del Señor es perfecta y es descanso del alma. El precepto del Señor es fiel e instruye a los ignorantes. Los mandatos del Señor son rectos y alegran el corazón. La norma del Señor es límpida y da luz a sus ojos. El temor del Señor es puro y eternamente estable. Los mandamientos del Señor son verdaderos y enteramente justos. Más preciosos que el oro, más que el oro fino, más dulces que la miel de un panal que destila.

El Señor esté con ustedes. Proclamación del Santo Evangelio según San Mateo. En aquel tiempo subió Jesús a una barca, cruzó a la otra orilla y fue a su ciudad. En esto le presentaron un paralítico acostado en una camilla. Viendo la fe que tenían, dijo al paralítico: «Ánimo, hijo, tus pecados te son perdonados». Algunos de los escribas se dijeron: «Este blasfema». Jesús, sabiendo lo que pensaban, les dijo: «¿Por qué piensan mal en sus corazones? ¿Qué es más fácil decir: tus pecados te son perdonados, o decir: levántate y echa a andar? Pues para que vean que el Hijo del Hombre tiene potestad en la tierra para perdonar pecados, entonces dice al paralítico: ponte en pie, coge tu camilla y vete a tu casa». Se puso en pie y se fue a su casa. Al ver esto, la gente quedó sobrecogida y alababa a Dios que da a los hombres tal potestad. Palabra del Señor.

0: Estamos leyendo el capítulo número 7 del libro del profeta Amós. Y para entender bien lo que nos cuenta esta lectura primera que escuchamos, tenemos que entender que el pueblo de Dios sufrió una gran división. Se dividió en el reino del norte y el reino del sur. El reino del norte, Israel, y el reino del sur, Judá. Aparece entonces, y nos vamos a concentrar hoy en el reino del norte, Israel. Aparece allí un sacerdote llamado Amasías, sacerdote de Betel, que le va a mandar una carta, un comunicado al rey del norte, es decir, a Jeroboam. Y le va a decir esto, el sacerdote, que no era un sacerdote según el corazón de Dios. Había construido una especie de santuario con servicios espirituales, que eso es lo que le gusta a mucha gente. Hay mucha gente que abandonó la Eucaristía, que es lo que le da a uno tristeza cuando encuentra personas que están buscando en toda parte. ¿Cómo eres capaz de ir a otro lugar donde te ofrecen cositas renunciando a lo verdaderamente importante, que es este misterio grande de amor, que es la misa, que es la Eucaristía, que es Dios hecho carne de vida, de salvación en medio de nosotros? Pero la gente que a veces no logra medir las consecuencias, simplemente quieren servicios espirituales. Mire lo que me he dado yo cuenta aquí en esta parroquia. Hay personas a las que no les importa ni siquiera si es un sacerdote debidamente ordenado, pero aparece por ahí personas que se llaman sacerdotes de catálogo, y lo que a mí me interesa es que me celebre una misa. A mí no me importa si el sacerdote es legal o no es legal. Servicios espirituales que me haga sentir bien. Me celebraron una misa en mi casa, así no sea cura. Así no sea sacerdote. Este hombre, Amasías, tiene un centro de servicios espirituales. Entonces, pareciera que fuera un negocio lo que hubiera montado allí. Y le va a mandar un mensaje al rey de Israel, que se llama Jeroboam. Le va a decir: Amós, el profeta, está conspirando contra ti en medio de Israel. El país no puede ya soportar sus palabras. Amós había llegado al reino del norte, a Israel, a profetizar. Y ustedes saben, queridos amigos, que el profeta, todos los profetas murieron lapidados, todos los profetas murieron asesinados, todos los profetas murieron fuera de sus tierras, los sacaban, la gente no lo soportaba. Porque el profeta tiene una función muy difícil. El profeta tiene la tarea de anunciar y de denunciar. Y eso resulta incómodo para la gente. ¿Cómo es de duro para la gente cuando una persona en nombre de Dios le dice las cosas? Y por eso empieza a ser señalado, empieza a ser censurado, empieza a ser calumniado y empieza a ser perseguido. El profeta tiene la vocación de ser mártir. Allí está Amós en el reino del norte profetizando contra el rey Jeroboam. Y le va a decir entonces aquel sacerdote, Amasías, al rey: Amós es un peligro para nosotros. Nos está diciendo cosas a todo mundo que no nos gustan. Y mire lo que ha dicho. Dice Amós: Jeroboam morirá espada e Israel será deportado de su tierra. Entonces el sacerdote un día le va a decir al profeta: váyase de aquí. Váyase de aquí. Es que usted nos incomoda. Váyase de aquí con sus cuentos a otro lado. Váyase a anunciar su evangelio a otro lado. Váyase a denunciar lo que tiene que denunciar a otro lado. Pero aquí no te necesitamos. Es que es muy incómodo donde se está viviendo en oscuridad que llegue alguien a poner luz. Es muy incómodo donde se está viviendo el desorden que llegue alguien a poner orden. Y es muy incómodo donde nunca se ha dicho nada que llegue alguien a hablar. Pero lo más teso de este evangelio es que el profeta Amós no es el profeta que está guardado en este libro. El profeta Amós somos todos nosotros, que por el bautismo hemos sido constituidos sacerdotes, profetas y reyes. Nosotros somos profetas, pero a veces somos como los perros mudos, que no hablamos. Y por eso, queridos amigos, a veces la vida nos empieza a pasar unas facturas supremamente altas por el silencio que hemos guardado frente a situaciones que tuvimos que haber hablado en la casa, en la familia, en el matrimonio, con los hijos, donde estamos, en la parroquia, en el lugar de trabajo, en la empresa, cosas que yo me guardé en silencio. Y ahí hay que establecer una diferencia. El silencio que yo guardo como un acto de prudencia, o el silencio que yo guardo como complicidad. A veces uno tiene que quedar callado frente a cosas que usted dice, es bobada que yo hable. Ese silencio es un silencio que ayuda, pero a veces hay silencios que son cómplices, porque fortalecen el problema y hace que algunas cosas tengan un desenlace fatal. Un papá que ve que en su casa un hijo está metido, por ejemplo, en las drogas y guardó silencio por miedo al hijo. Y eso fue comiendo por debajo y eso se fue robusteciendo y el hijo se fue metiendo cada vez más en ese camino y llegó el momento donde la ansiedad se apoderó de él y el hijo ya no fue capaz de salir de ahí. Culpable, el papá que no habló cuando tenía que hablar, que le tuvo que haber ofrecido un acompañamiento, una luz, una ayuda. A veces, amigos, hay vicios que cuando se convierten en una enfermedad, liberan a la persona de una responsabilidad. A un enfermo llega el momento donde ya no se le imputa nada.
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0: Entonces los que estamos ahí viendo, siendo testigos de esas cosas, somos cómplices por su silencio. Le está diciendo el sacerdote al profeta, váyase de aquí. Usted nos incomoda con sus palabras. Usted nos molesta. Su palabra nos araña el alma. Porque usted está poniendo al desnudo la mentira en la que nosotros estamos viviendo. Y a veces hay gente que se acostumbra a vivir en la mentira. Mire lo que le dice, vidente, vete, huye al territorio de Judá, lo está mandando para el sur, no se quede aquí, váyase para allá. Allí podrás ganarte el pan y allí profetizarás. Le está diciendo como si el don de profecía fuera un oficio. ¿Usted qué va a hacer cuando sea grande? Ah, voy a ser profeta. No, es que eso no es una profesión. Ser profeta es propio de la persona, es vocación, no es profesión. Vaya, gánese usted el pan allá. Él le hubiera dicho, es que yo acaso estoy trabajando, yo no estoy buscando, mandando hojas de vida. Mire lo que responde tan hermoso. No vuelvas a profetizar, porque es el santuario del rey y la casa del reino. Y Amós le responde, mire, es que yo no soy profeta, ni hijo de profeta. Yo era un pastor y un cultivador de sicomoros, pero el Señor me arrancó de mi rebaño y me dijo, ve, profetiza a mi pueblo Israel. Dios a veces lo llama a uno y lo pone en un lugar, para que en ese lugar vos hables, y hables palabra de Dios. En ese lugar le ayudes a la gente con tus palabras, con tu sabiduría, con tu sana instrucción. Hay personas que han entendido mal ese mensaje, porque dicen, es que yo tengo que hablar y no importa ni siquiera yo cómo hable, yo tengo que decir la verdad. A ver, un momentico, la verdad se tiene que decir bien dicha. Y hay personas que dicen la verdad, pero la dicen mal. Y a veces la dicen gritándola a cuatro vientos sin importar la fama de la persona. Y a veces la dicen desnudando la dignidad a la que tiene derecho la persona. Y a veces la dicen con gritos y la dicen de una manera desesperada. La verdad se tiene que comunicar en la caridad. Y cuando la verdad no se dice bien dicha, seguramente usted no tiene derecho a escucharla. La persona que llegue a agredirlo a uno y que simplemente porque tiene la verdad en sus manos se cree autorizada para violentar. No, uno tiene derecho a quedarse ahí. La verdad, cuando se comunica la manera de Dios, es una verdad que se convierte en una situación que ayuda al otro a experimentar liberación en su propia vida. Una verdad bien dicha desata, una verdad bien dicha promueve, una verdad bien dicha levanta, una verdad bien dicha dignifica. Pero cuando la persona cree que por tener la verdad tiene derecho a decirla como le dé la gana, está comunicando la más grande mentira. Amós es un profeta que fastidia, como fastidia la palabra de Dios, y como muchas veces nosotros también en este lugar nos hemos sentido incómodos, porque Amós es esto. Amós es la palabra de Dios que a veces nos pone en este lugar para decirnos lo que no hemos querido escuchar por las buenas. Y Dios, de una manera incisiva, a veces continúa diciéndome aquellas cosas que resultan molestas a mis oídos. Termino pidiéndoles un favor. Piensen de qué manera ustedes han venido guardando una comunicación, posponiendo una comunicación, poniéndole un velo a un diálogo pausado, cuando han tenido que hablar algo, cuando han tenido que poner sobre la mesa algo, cuando han tenido que confrontar a alguien, cuando han tenido que decirle algo a alguien, y ustedes han venido pausando eso, haciendo que eso haga más daño, que eso coja más fuerza, o que eso comprometa incluso la vida de algunas personas. Ser profeta significa que en nombre de Dios hay que hablar ciertos asuntos, pero hay que hablarlos en caridad, buscando también el bien de las otras personas. En el Evangelio, el Señor le dijo, toma tu camilla y vete a tu casa. Y nos dice la palabra, El paralítico tomó su camilla y se fue a su casa. ¿Usted no piensa que esa parálisis podría estar en la casa? En la casa de cada uno hay una parálisis. Y lo que el Señor le está diciendo hoy es que hables, que seas profeta, para que ayudes a sanar las parálisis de muchas personas que seguramente podrían estar esperando una palabra, un diálogo oportuno. Digan conmigo, amén.
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Bendito sea, Señor, Dios del universo, por este pan y por este vino, fruto de la vid y del trabajo del hombre, que recibimos de tu generosidad y ahora te presentamos, ellos serán para nosotros pan y bebida.

Oremos, hermanos, para que trayendo sobre este altar nuestra vida, nuestra familia, seamos agradables a Dios Padre Todopoderoso. Oh Dios, que nos das lo que hemos de ofrecerte y vinculas esta ofrenda a nuestro devoto servicio, imploramos tu misericordia para que cuanto nos concedes redunde en mérito nuestro y nos alcance los premios eternos por Jesucristo nuestro Señor. El Señor esté con vosotros. Levantemos el corazón. Demos gracias al Señor nuestro Dios. En verdad es justo y necesario, es nuestro deber y salvación darte gracias siempre y en todo lugar, Señor Padre Santo, Dios Todopoderoso y Eterno. Pues aunque no necesitas nuestra alabanza, ni nuestras bendiciones te enriquecen, tú inspiras y haces tuya nuestra acción de gracias para que nos sirva de salvación por Cristo Señor nuestro. Por eso nosotros unidos a los ángeles y a los santos cantamos.

0: Este es el momento más importante de la Eucaristía. Póngase en las manos del Señor y piense de qué manera el Señor hoy en el Evangelio, en la Palabra, le está diciendo que hay cosas que usted ha venido posponiendo, hay cosas que se tienen que hablar. Santo, eres en verdad, Señor, fuente de toda santidad. Por eso te pedimos que santifiques estos dones con la efusión de tu Espíritu, de manera que se conviertan para nosotros en el cuerpo y la sangre de Jesucristo nuestro Señor, el cual, cuando iba a ser entregado a su pasión, voluntariamente aceptada, tomó pan, dándote gracias, lo partió y lo dio a sus discípulos diciendo: tomen y coman todos de él, porque esto es mi cuerpo que será entregado por ustedes.
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1: Pause.
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Del mismo modo, acabada la cena, tomó el cáliz lleno de vino y dándote gracias de nuevo, lo pasó a sus discípulos diciendo: tomen y beban todos de él, porque este es el cáliz de mi sangre, sangre de la alianza nueva y eterna, que será derramada por ustedes y por muchos para el perdón de los pecados. Hagan esto en conmemoración mía.

0: Vamos a alegrarnos, mis amigos, porque aquí en medio de nosotros está Jesús. Él es el sacramento de nuestra fe. Así pues, Padre, al celebrar ahora el memorial de la muerte y la resurrección de tu Hijo, te ofrecemos el pan de la vida y el cáliz de la salvación. Y te damos gracias porque nos estás invitando a ser profetas allí donde necesitan una palabra oportuna. Acuérdate de tu Iglesia, extendida por toda la tierra, con el Papa León y con nuestro arzobispo Ricardo. Recuerda a nuestros hermanos difuntos, a Francisco, a Marina, a Blanca. Recíbelos, Señor, con amor en tu casa. Ten misericordia de nosotros, de ustedes, de sus hijos y de sus familias. Y así con María, la Virgen Madre de Dios, Santa María de los Ángeles, San José y todos los santos, merezcamos por tu Hijo Jesucristo compartir la vida eterna y cantar tus alabanzas. Por Cristo, con Él y en Él, a ti Dios Padre omnipotente, en la unidad del Espíritu Santo, todo honor y toda gloria por los siglos de los siglos. Yo conozco muchas situaciones que se arreglaron o tuvieron un desenlace diferente cuando hubo un profeta en medio de ellas. Una persona que habló, que dio luces, que llegó con tolerancia, con paciencia, con comprensión a afrontar una situación. A veces necesitamos profetas en medio de las situaciones familiares, en el matrimonio, personas que sean capaces de llevar una luz ahí en medio de la oscuridad. Padre nuestro, que estás en el cielo, santificado sea tu nombre. Venga a nosotros tu reino. Hágase tu voluntad en la tierra como en el cielo. Danos hoy nuestro pan de cada día. Perdona nuestras ofensas, como también nosotros perdonamos a los que nos ofenden. No nos dejes caer en la tentación y líbranos del mal. Toda Eucaristía tiene el poder de liberar. Líbranos de todos los males. Especialmente líbranos de esos silencios cómplices y concédenos la paz, para que, ayudados por tu misericordia, vivamos siempre libres de pecado y protegidos de toda perturbación, mientras aguardamos la venida gloriosa de nuestro Salvador Jesucristo. Señor Jesucristo, que dijiste a tus apóstoles: la paz os dejo, mi paz os doy. No tengas en cuenta nuestros pecados, sino la fe de tu Iglesia. Y conforme a tu palabra, concédele la paz y la unidad, tú que vives y reinas por los siglos de los siglos. Amigos, la paz del Señor esté con vosotros.
1: Dense un saludo de paz.

Mis amigos, aquí está Jesús, el mayor de los profetas, el que decía siempre la verdad, el Cordero de Dios que quita el pecado del mundo. Dichosos ustedes los invitados al banquete del Señor. Yo no soy digno de que entres en mi casa. El cuerpo y la sangre de Cristo guarden nuestra alma para la vida eterna. Amén.

Comunión espiritual. Creo, Jesús mío, que estás real y verdaderamente presente en el Santísimo Sacramento del altar. Te amo sobre todas las cosas y deseo vivamente recibirte dentro de mi alma. Pero no pudiendo hacerlo ahora sacramentalmente, ven al menos espiritualmente a mi corazón. Y como si ya te hubiese recibido, te abrazo y me uno del todo a ti. Señor, no permitas que jamás me aparte de ti. Amén.

Vamos a darle gracias al Señor por esta Eucaristía que hemos celebrado. Y nos vamos a llevar un compromiso para nuestra casa. Pensar en nuestra vida, pensar en algunas situaciones particulares y mirar de qué manera un diálogo fraterno, una comunicación asertiva podría hacer que uno le ayude a alguien a salir de un problema, de una dificultad o de una situación de desesperanza. Oremos. Alimentados con las delicias del cielo, te pedimos, Señor, que procuremos siempre aquello que nos asegura la vida verdadera, por Jesucristo nuestro Señor. Concédeles, Señor, el descanso eterno. Concédeles, Señor, el descanso eterno. Francisco, Marina y Blanca.

y todos los fieles difuntos, por la misericordia de Dios, descansen en paz. Aquí a este lado está Martica, indicándole a las personas que deseen.

0: Señor, danos sacerdotes. Señor, danos muchos sacerdotes. Señor, danos muchos sacerdotes santos. El Señor esté con vosotros. Y la bendición de Dios Todopoderoso, Padre, Hijo y Espíritu Santo, descienda sobre ustedes y los acompañe siempre. La venir en paz. Tengan todos un feliz día. La Virgen los acompañe. Recuerden que los quiero mucho.
1: Gracias, Padre, lo mismo.

0: Bendiciones, mis hermanos. Les saluda su hermano en Cristo, Jesús Guerrero, el peregrino de Emaús. 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

0: Sí, buenos días a todos ustedes. La paz del Señor esté con ustedes. Les saluda su hermana Beatriz. Gracias al Señor, estamos aquí en un nuevo día, en un nuevo amanecer, ofreciéndole a nuestro Señor nuestro servicio, nuestro ser, nuestras palabras, todo lo que nosotros pues tenemos, ¿verdad?, para ofrecerle a nuestro Señor. Así es que demos gracias al Señor por eso. Y la razón por la cual no empezamos a las 8 nuestro Santo Rosario, ustedes saben, desde ayer iniciamos nuestro radiotón de este mes, y sabemos la razón por la cual estamos haciendo un radiotón cada mes, ¿verdad? Un radiotón para recaudar fondos para poder seguir subsistiendo la radio al aire, ¿verdad? Así es que, bueno, pues vamos a hacer una pequeña oración y vamos a ofrecerle a nuestro Señor este día de servicio, estas dos horas que yo voy a estar al aire. Le pido a mi Señor que nos dé la sabiduría, que nos enseñe a ser humildes, para pedirle a su pueblo de Dios que ayude a esta radio, a Bendito Eucaristía Radio. Así es que nos ponemos en su presencia y le decimos en el nombre del Padre, del Hijo y del Espíritu Santo. Amén. Ven, Señor Jesús, y alegra nuestros corazones, Padre, para darte, Señor, la honra y el honor a ti, porque tú eres quien diriges nuestra vida. Tú eres quien dirige todo nuestro ser, todo lo que nosotros somos, mi Señor. Te pido por todas las personas que se encuentran en sus hogares en este momento, escuchando este mensaje, mi Señor. Toca su corazón, Padre. Toca, Padre, todo su ser, para que en tu nombre, Señor, se desprendan de las cosas materiales, Padre Santísimo. Te pido por todas las personas que el día de hoy van a fallecer, para que la recibas en tu reino, mi Señor. Te pido por los campesinos, todos los trabajadores del campo que nos proveen alimentación, por los que trabajan en los empaques, por los maestros, doctores, cirujanos, los sacerdotes, por nuestro Papa León XIV y todas sus peticiones. Te pido por la paz del mundo entero. Te pido por las benditas ánimas del purgatorio, mi Señor, sobre todo las más olvidadas del mundo. Te pido por los prisioneros, los que se encuentran privados de su libertad. Dale, Señor, la paz, el entendimiento y la sabiduría para comprender el propósito, Señor. Y todas las personas que hemos perdido un ser querido, danos, Señor, la resignación. Danos la paz que necesitamos para seguir adelante. Te pedimos por todas las familias del mundo entero, por los niños, los bebés, los jóvenes, los estudiantes, los profesionales. Y también te pido por los gobernantes, Señor, para que tomen buenas decisiones y saquen su pueblo adelante, su país adelante. Te pido por Bendita Eucaristía Radio, Señor, porque sabemos que en este tiempo de crisis, Señor, es mucho más difícil seguir adelante. Te pido por la radio, porque es tu radio, mi Señor. Nosotros solo somos hormiguitas que te servimos, Señor, y estamos de paso. Te pedimos que la bendiga, Señor, no te olvides de la radio, porque es el instrumento que tú usas, Señor, para llegar a los hogares, a los corazones de tus hijos, mi Señor. Gracias, Padre bueno, porque sé que nos escuchas y que atiendes nuestras súplicas. Gracias, mi Señor Jesús, en el nombre del Padre, del Hijo y del Espíritu Santo. Amén. Bueno, queridos hermanos, pues ya estamos ahora sí, listísimos con la bendición de nuestro Señor. Estamos listos para dar inicio a este radiotón que vamos a continuar el día de hoy. Vamos a continuarlo porque el día de ayer ya lo iniciaron. Mis hermanos ya dieron inicio y pues esperemos que el día de hoy dé frutos, ¿verdad? Que dé frutos, que no nos dejen solos, que le digan sí al Señor, porque el sí ni es para mí, ni es para Israel, ni es para la hermana Liz, ni para el hermano Luis tampoco. El sí es para el Señor, para Él, porque al final el dinero se queda aquí, en la radio, para que la radio continúe y la palabra de Dios continúe. Así es que toquen su corazón, abran su cartera y piensen, ¿qué es lo que yo puedo darle al Señor? ¿Qué es lo que yo me debo de desprender? Pídale a nuestro Señor que les dé la sabiduría para poder desprenderse de lo que el Señor sabe que ustedes no les va a hacer falta, que el Señor sabe que no lo necesitan. Así es que, bueno, pues vamos a dar inicio. Tenemos las tres líneas desocupadas, las tres líneas desocupadas. Desde el momento en que ustedes decidan llamar en este momento, estamos listos. Yo aquí al aire para recibir su llamada. Y el hermano Israel, listísimo, aún con su discapacidad, él está listísimo para recibir la información. Imagínense el amor de Dios tan grande que es, que ahí lo tiene, sirviéndole aún sin su vista. Es increíble cómo él nos pone ese ejemplo de amor a nuestro Señor, ese ejemplo de entrega a nuestro Señor. Él para mí es, no sé, es un instrumento que el Señor usa para darme la fuerza, para darme ese amor por Él, para continuar en la radio. Así es que estamos listísimos para recibir la llamada de ustedes. Llamen al 559-994-1680. Y tenemos la primer llamadita. Bendito Caristía Radio, buenos días.
1: Buenos días, hermano.
0: Buenos días, la paz del Señor esté con usted, hermanito.
1: Amén, la paz de Cristo. Mi nombre es soy Miguel Ángel, nada más que yo no voy a poder estar en el radiotón por el trabajo, pero voy a donar ahorita $100 a la radio.
0: $100, gloria a Dios, hermano. Gracias, hermanito, que Dios me lo bendiga, que Dios le multiplique. Y pues sabemos que usted es parte de la radio, usted es un fiel servidor del Señor y lo está demostrando. A veces podemos de una manera, a veces podemos de otra manera. El Señor sabe nuestras necesidades, nuestros tiempos, y que sabe que tenemos de repente compromisos que atender, ¿verdad, hermanito?
1: Así es, pues sí, soy muy chido la campanita, ¿eh?
0: Me encanta la campanita, hermano. Es que sabe que
1: esa campanita... Nomás me había tocado tocarla, pero no escucharla acá del otro lado.
0: Ah, mire, ya ve. Es que fíjese, esa campanita, yo no sé si a usted le sucede, pero a mí sí. Esa campanita yo siento que son como puras bendiciones que llegan acá, allá del otro lado, a donde ustedes están, ¿verdad?
1: Para todos lados.
0: Sí.
1: Pues salúdeme al hermano Israel, y pues sí, él también es mi motivación, y pues si este amigo no se raja, pues yo ¿por qué me voy a rajar si estoy completito y él está impedido de su vista y no se hace para atrás? Pues yo menos.
0: Así es, hermano, eso es lo que me sucede a mí. Él ha sido mi motor para los años que tengo aquí en la radio. Yo lo miro y digo, él no se cansa, él no se raja, aún. Dice, le digo, ¿quién va a recibir las llamadas? Yo. Ah, mírenlo, qué valiente.
1: Digo, no que no miras.
0: No que no mira. Así es, hermano. Es increíble que como él, de una manera o de otra, él está aquí siempre fiel a nuestro Señor. Siempre, él es el primero que llega, él es el último que se va. Y así, unos van y otros venemos, y él sigue aquí, ¿da? Fiel a nuestro Señor, gracias a Dios. Y lo tengo aquí está, lo escuchó y ahí viene corriendo para, yo creo que para hablar con usted. A ver, hermanito, está abierto su micrófono.
1: Dice que no mira, pero sí mira. ¿O con qué mira?
2: Aquí, Avenita. Sí, sí, estamos pues, para seguir, podemos ver también. Ahorita Beatriz me dice que ayer nos quedaron todavía 4 llamadas para aumentarle $10 por cada llamada. Sobre este llamada que entró, pues ahí van lo que el hermanito dio, pues va a aumentar otros $10 a una persona ayer que dejó aquí. Eran 10 llamadas y ayer estuvieron 6 y todavía quedan 6 llamadas para este día también.
0: So, gloria a Dios. Muchísimas gracias, hermano Miguel Ángel. Gracias, que Dios me lo bendiga.
1: Gracias, échale ganas, estamos en oración por todos.
0: Amén, día, así sea.
2: Y es el orator.
0: Tenemos otra llamada.
1: Bye.
0: Bendito Eucaristía Radio, buenos días.
3: Buenos días.
0: Buenos días, hermanita.
3: Mira, soy María de la Paz y voy a donar $100.
0: $100, gloria a Dios, hermanita. Que la paz del Señor esté con usted y se los multiplique. $100, María de la Paz, ¿verdad?
3: Sí.
0: Hermanita, ¿cómo va a ser su donación?
3: Si puedo, la llevo, y si no, ahí le hablo a Liz.
0: Ok.
3: Para que pase por ella, ¿sí?
0: Muy bien, claro que sí.
3: Buen día.
0: Buen día, que Dios me la bendiga.
3: Amén.
0: Amén. Gracias al Señor, ahí vamos, ¿verdad? Vamos con 2 llamaditas y las 2 llamaditas, hermano, $100. So, le vamos a aumentar 10 a cada una más 10. Entonces quedarían 110 cada una. Amén. Gracias al Señor. Gracias a las personas que le dijeron sí al Señor con estas donaciones. Así es que ahí vamos. Teníamos otra llamadita, pero no la alcanzamos a agarrar. Así es que llamen, hermanos, llamen, y nosotros aquí estamos listísimos para agarrarles su llamada. Nomás que se me llenaron las 3 líneas, gloria a Dios. Así es que esa persona que no le alcancé a agarrar la llamada, llame al 559-442-1680. 559-442-1680. Y aquí estamos para tomarle su llamada. Muchísimas gracias a todos ustedes, a todos los que se levantaron el día de hoy. Denle gracias al Señor porque nos permitió ponernos de pie. Recordemos, hermanos, que nosotros, sin el amor de Dios, sin la misericordia de nuestro Señor, no somos nada. Sin Él no podemos seguir adelante. Sin Él

y esta es su oportunidad. Es la oportunidad que tenemos. A veces hay oportunidades que se nos presentan en la vida y no las sabemos aprovechar. Así es que si ustedes están pensando en desprenderse de algo, de lo que ustedes, Dios les ha provisto, entonces este es el momento, hermanos, de que hagan ese desprendimiento y de que le digan sí, sí, sí, Señor, aquí estoy, perdóname por no haber escuchado tu palabra, perdóname por no haber hecho mi misericordia, por no haber desprendido de mi cartera ese dinero que tú sabes que tú me diste y que no lo necesito, mi Señor, que no me va a hacer falta. Así es que no seamos egoístas, tenemos que ser misericordiosos, porque Dios nuestro Señor fue misericordioso y sigue siendo misericordioso con nosotros. Así es que yo los invito a que llamen en este momento al 559-442-1680. 559-442-1680 y dígale, sí, mi Señor, sí, yo aquí estoy, Padre, para lo que tú necesites, para lo que tú me mandes, pon en mi corazón lo que yo tengo que hacer, porque yo te voy a obedecer, mi Señor. Así es que el día, la semana pasada, a mí me llegó un mensaje: hay Radiotón, y inmediatamente Dios nuestro Señor me pone en mi corazón, tienes que ir a dar tu servicio, y aquí me tienen, mis hermanos, dando mi servicio, y a mí me complace tanto. Para mí no es pérdida de tiempo, para mí es tiempo invertido en mi vida, es mi servicio a nuestro Señor, no es el servicio a cualquier persona. Es el servicio a mi Padre, a quien me dio la vida, a quien escogió a mis padres terrenales, a quien me dio la oportunidad de conocerlos, quien me dio la oportunidad de servir. Así es que el servicio es una oportunidad que Dios nos da, porque cuando el mensaje llega a tus oídos y en este momento tú estás escuchando, ese mensaje no es para todas las personas. Ese mensaje es para los elegidos. El Señor tiene sus elegidos. Desde un principio, desde antes, Él tenía sus elegidos. Él escogió sus apóstoles. Y nosotros seguimos siendo elegidos, seguimos siendo apóstoles de nuestro Señor. Tenemos que sentirlo de esa manera. Porque el Señor nos elige para nacer. El Señor nos elige para servirle, para predicar su palabra, para hacer la misericordia, para ir a los hospitales, para hablarles en el micrófono. Jamás en mi vida yo pensé que iba a estar en una radio, y menos en un micrófono. Pero el Señor tenía su propósito. Él ya sabía lo que iba a hacer conmigo. Él me eligió a mí. Yo no lo elegí a Él. Yo nada más le dije a mi Señor que sí, le respondí que sí quería servirle, que sí quería estar a su servicio, pero el que realmente me eligió fue Él, el llamado fue de Él, no mío. ¿Yo qué le puedo llamar? ¿Yo qué puedo hacer por mi Señor tan grande como Él ha hecho conmigo? Así es que, hermanos, abramos nuestro corazón para que Dios nuestro Señor nos hable, que Dios nuestro Señor nos elija. Cuando tú pones tu corazón dispuesto, Él se manifiesta. Él llega a ti. Él llega a tu mente, a tu corazón, y te empieza a hablar. Te empieza a elegir. Qué hermoso es cuando el Señor nos elige. Cuando te apunta y te dice, tú eres el elegido. Tú eres la persona que en este momento necesito para que me sirvas. Tú eres la persona que en este momento tienes que llamar.

0: y decir, yo me voy a desprender de esto. Porque cuando nosotros damos y extendemos la mano para dar, la mano está abierta para recibir. El Señor tiene algo mucho más grande que darte. Y Él aprovecha cuando tú abres tu mano para dar. Aprovecha para darte. Y tú no te imaginas por dónde o qué es lo que el Señor te va a dar. No te imagines que tú vas a soltar $50 y que Él te va a dar uno de a 100. No, no. El Señor no trabaja de esa manera. El Señor está puesto para darte, pero darte mucho más que $100. Mucho más que dinero. Algo que no se compra con dinero. El amor, la vida, la salud de tu familia, el trabajo que no te falte. Todo eso que no lo podemos comprar con dinero, hermanos. A veces creemos que el dinero compra todo y sabemos que no. Cuando perdemos a un ser querido, nos damos cuenta que ni con todo el dinero del mundo podemos resucitarlo. No hay manera. ¿Quién es el único que nos puede resucitar? Es nuestro Señor. Recordemos cuando Él resucitó a Lázaro y lo levantó después de 3 días de muerto. Así es que nosotros no somos nada con nuestro dinero. Si Dios nuestro Señor tiene predicho que tenemos que fallecer el día de hoy, tengamos lo que tengamos en nuestro bolsillo, vamos a fallecer. Y créanme, se los van a sacar, no se los van a llevar. Así es que, pues no nos amarremos a las cosas que cuando nosotros trascendemos no las vamos a necesitar. Las necesitamos mientras estamos en el mundo. Pero a veces nuestro Señor nos da de más para ver cómo reaccionamos, para ver qué hacemos con eso que Él nos está proveyendo. Mucha gente dice suerte. No, hermanos, es el amor de Dios que se manifiesta para ver cómo vas a reaccionar, a ver si te vas a alocar, a ver si vas a tener tus pies puestos en la tierra, a ver si le vas a alabar, a ver si le vas a agradecer, a ver si le vas a dar la gloria a Él. Sí, hermanos, así trabaja el Señor. Es tan hermoso cuando nosotros sabemos interpretar el mensaje y todo lo que Dios nuestro Señor obra en nuestras vidas. Es hermosísimo porque sabemos y le damos la gloria a Él. Porque sabemos que Él es el único que puede hacer todos esos movimientos que nosotros no podemos hacer. Aunque a veces nos sentimos superhéroes, no es así. Así es que, hermanos, toquen su corazón y llamen en este momento. Estamos listos, el hermano Israel y yo, para recibir su llamada, para ser un instrumento que ustedes necesitan para que Dios nuestro Señor llegue a su corazón y sea una bendición en su familia, sea una bendición en su trabajo, en su vida, en su salud y en todo eso que nosotros necesitamos todos los días de nuestra vida. Así es que llamen, hermanos, al 559-442-1680. 559-442-1680. 559-442-1680. Y díganle, aquí estoy, Señor. Gracias porque ese mensaje llegó a mis oídos. Gracias, Señor, porque me escogiste. Gracias porque soy tu hijo. Y yo, aquí estoy, mi Señor, para servirte, para decirte que sí, gracias. Gracias porque te necesito en mi vida. Y gracias por permanecer en mi vida, mi Señor. Porque desde el momento en que escuchas el mensaje, ya estás en la vida de nuestro Señor. Ya eres el elegido. Y Él te está abrazando en este momento. Te está llenando de amor. Te está regresando ya lo que todavía no sueltas, hermano. Así es que no nos quedemos con eso que no nos pertenece. lo que es del Señor es del Señor, y lo que es de nosotros, porque lo necesitamos para sobrevivir, y nuestro Señor sabe eso. Él sabe lo que necesitamos para sobrevivir, pero también sabe lo que no necesitamos y que por avaricia no lo queremos soltar. Así es que yo te invito, hermano, a que te desprendas. Despréndete con amor, con alegría. Porque cuando uno se desprende con alegría, nuestro Señor obra en nuestras vidas. Cuando uno se desprende con coraje, mejor no lo hagas. Mejor quédate con ese dinero. Mejor quédate con eso que tú tienes. Porque no te va a servir de nada. El día que tú te desprendas de algo, hazlo por amor. Hazlo con alegría. Así es que, hermanitos, les invito a que llamen. Llamen al 559. Y bueno, el día de hoy se me olvidó. Yo siempre, siempre que estoy en Radiotón, yo siempre doy $20 arriba de la donación que ustedes dan. Porque a mí me gusta que Dios obre en mi vida. Que Dios me desprenda de lo material para poderle honrar. Porque Dios nuestro Señor así obra. Es algo tan curioso. Cuando nos lleva al abismo y a la desesperación, entonces ahí viene su misericordia. Así es que, hermanos, de su donación todavía vamos a agregar $20 más. $20 más arriba de lo que ustedes van a donar. Así es que llamen en este momento y permítanme a mí donar también por medio de su donación de ustedes. Así es que llamen al 559-442-1680. 559-442-1680. Y los voy a invitar, los que tengan su Biblia a la mano, vayan a Proverbios 3. Proverbios 3. ¿Necesita hablar, hermanito Israel? A ver, déjame ver este número. Muy bien. Bueno, el hermano Israel recibió una llamada fuera del aire, ¿verdad, hermanito?
1: Sí, en la oficina, la hermanita no tiene ni siquiera anónimo, pero bueno, $50 la hermanita.
0: $50, gloria a Dios, $50 de donación, eso significa que tenemos 50. ¿Cuántos de a 10 teníamos, hermanito?
1: 4, ya con esto,
0: 3,
1: queda una.
0: 10 más 20, entonces tenemos $80 de donación.
1: Gloria a Dios, amén, amén.
0: Gloria a Dios. Anónimo, ¿verdad?
1: Amén. Sí. Es que no le pregunté que sí o no. Bueno,
0: sí, ok. Bueno, tenemos una llamadita más. Bendito Eucaristía Radio, buenos días.
2: Buenos días.
0: Buenos días, la paz del Señor esté con usted, hermanita.
2: Amén.
0: Amén, así es. Adelante, hermana, le escuchamos.
2: Sí, estoy hablando para hacer mi donación.
0: Claro que sí, hermanita. ¿Con cuánto va a ser su donación?
2: Quiero dar 50.
0: 50, gloria a Dios, hermanita. ¿Y cuál es su nombre, hermanita?
2: Blanca.
0: ¿Blanca qué, perdón?
2: Cabrera.
0: ¿Cabrera?
2: Los doy en acción de gracias por tantas bendiciones recibidas.
0: Por bendiciones recibidas, amén, así sea, hermanita. Esos $50, tenemos 10 arriba de ellos, más 20. Se convierten en 80, imagínese la bendición tan hermosa. Gloria al Señor. ¿Cómo hace su donativo, hermanita?
2: Es que yo voy ya tengo mi donación por cada mes.
0: Ah, bueno, entonces con tarjeta, ¿verdad?
2: Sí.
0: Muy bien.
2: Para que lo reciban.
0: Sí, claro que sí, hermanita. Muchísimas gracias.
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3: Bueno, pues ya estamos de regreso nuevamente. Gracias al Señor. Aquí seguimos en una hora más de este radiotón que Dios nuestro Señor ha puesto en nuestra vida el día de hoy. Este mensaje tan hermoso que tenemos para todos nuestros hermanos. Y quiero invitarlos a que vayan a la Biblia, a los que tengan su Biblia en la mano, y vamos a Proverbios 3, Proverbios 3, 9, y el Señor nos habla y nos dice, Hijo mío, haz tu ofrenda a Yahvé, tomando de tus bienes los primeros frutos de tus cosechas. Entonces se llenarán de trigo tus graneros y tus cubas desbordarán de vino nuevo. Palabra de Dios. Te alabamos, Señor. Así es, hermanos. Fíjense, es muy claro el Señor cuando nos habla, ¿verdad? Haz tu ofrenda, es lo que te dice. No te dice si puedes, haz tu ofrenda, no. Te dice, haz tu ofrenda, toma de tus bienes los primeros frutos. Al Señor no le gusta la miseria, al Señor no le gusta lo último, le gusta lo primero, porque cuando Él nos da de lo mejor, cuando Él nos da manos llenas. Entonces, ¿por qué a Él le vamos a dar las obras? Por eso nos habla muy claro. Toma de tus bienes los primeros frutos de tus cosechas. Entonces, después de eso, o sea, entonces se llenarán de trigo tus graneros y tus cubas desbordarán de vino nuevo. Imagínense. Qué hermoso cuando creemos de verdad que el Señor, cuando nosotros nos desprendemos de algo, el Señor nos llena en abundancia. Créelo, hermano, el Señor así trabaja. Él no se queda con nada, con nada. Y a veces, como les dije, queremos mirar el montón de dinero, pero a veces el pago no viene así. A veces el pago viene con algo mucho más grande, mucho más hermoso, que no se puede comprar. Por ejemplo, la paz. Cuando tenemos paz, tenemos estabilidad emocional. Tenemos eso que se llama amor, que nos da la felicidad. Y que la felicidad, pues no se compra con nada, no tiene precio. La felicidad es gratis. Es un regalo de nuestro Señor. Tomémoslo de esa manera. Porque cuando eres feliz, nada te mueve. Nada te separa del Señor. Nada te separa de tus hijos. Nada te separa de tu familia, aunque no tengas dinero. ¿Para qué queremos tanto dinero, verdad? Con que tengamos lo suficiente para sobrevivir, es más que suficiente. Bueno, recibió el hermano Israel otra llamadita fuera del aire.
4: Así es, en la oficina, el hermano anónimo, $50.
3: Gloria a Dios. Bien, gracias, gloria Luis, a Dios.
4: Gracias por apoyar este hermito. Aquí que en la oficina, usted me puede marcar a la oficina al 721-2822, 721-2822, con la área 559. Gracias.
3: Gracias, hermanos, a todos ustedes. Así es, hermanito Israel. Mucha gente no le gusta salir al aire. Prefiere llamar fuera del aire. Y está muy bien. Para eso está el hermano Israel, que corre para allá y corre para acá. Y va fuera del aire.
4: Especialmente si es con tarjeta de crédito o débito, allá la podemos agarrar allá en la oficina también.
3: Claro que sí. Así es que fuera del aire lo tenemos al número 559-721-2822. 559-721-2822, fuera del aire, para que no salgan al aire la gente que no quiere, que no le gusta salir al aire o que quiere darlo anónimamente. Bueno, ahí está esa línea lista para que llamen al 559-721-2822. 559-721-2822. Y el hermano Israel está listísimo para recibir sus llamadas fuera del aire. Y aquí, al aire, todas las personas que gusten llamar también son bienvenidas, ya que eso es testimonio de que ustedes están presentes. Y poder motivar a las demás personas que no se animan a llamar, motivarlas a que llamen al 559-442-1680, 559-442-1680. Y tenemos una llamadita. Bendito Eucaristía Radio, buenos días.
5: Buenos días.
3: Buenos días, hermano. Adelante, lo escuchamos.
5: Quiero dar una donación de 30.
3: De $30. Gloria a Dios, hermanito. Alabado sea el Señor. Muchísimas gracias, porque Dios nuestro Señor le mandó ese mensaje. Usted es una de las personas elegidas, hermano.
5: Soy José, el de Kerman.
3: De Kerman, okay, un saludo para todos los hermanitos.
5: Israel, ya sabe.
3: Ya sabe, saludo para todos.
5: Siempre voy a dejarlos allá.
3: Ah, bueno, usted pasa a dejarlos, ¿verdad, hermanito?
5: Sí.
3: ¿Y cuál es su nombre, perdón?
5: José. José Alfaro.
3: José Alfaro, sí, ya se rió el hermano Israel, dice, sí, ya sé. Ajá. Okay, hermanito, muchísimas gracias. Saludos ya, para todos los hermanos de Kerman.
5: Por madera y...
3: Anda para este rumbo.
5: Ando por dando vueltas por Mendota y vengo por Madera y voy a dar vuelta para allá, para acá, hermano.
3: Ah, qué bien, hermano. Sí. Bueno, que pero Dios me lo acompañe.
5: Bien, mañana o pasado voy a ir a dejarlos.
3: El día que guste, ya sabe, aquí estamos para servirle,
5: hermano. Ya que cuenten conmigo.
3: Claro que sí, hermano, sabemos eso. Y muchas gracias por decir... Sí, al Señor.
5: Okay,
3: pues, que Dios me lo bendiga.
5: Que tengan buen día.
3: Igualmente, hermano. Bendiga. Hasta luego. Ahí está la llamadita del hermano nuevamente. Gracias a Dios. La gente se hace presente. La gente que conoce y que sabe que Dios nuestro Señor así trabaja, pues la gente se activa, ¿verdad? Porque el llamado es para muchos, hermanos. El llamado es para muchos de nosotros, pero pocos los que le decimos sí al Señor, pocos los elegidos. Y hay que tener mucho cuidado porque el llamado nos llega de repente y hay que estar atentos a escucharlo, porque a veces las oportunidades llegan una sola vez en la vida. Y cuando tú te abres a esa oportunidad y le dices sí al Señor, el Señor te sigue llamando. El Señor sigue presente en tu vida. Pero cuando Dios nuestro Señor te habla y tú no haces caso y haces oídos sordos, dice, este hijo mío no escucha. Así es que hay que tener mucho cuidado. Hay que hay que poner los oídos bien alertas para cuando Dios nuestro Señor nos hable. Y en Lucas 6:38, Dios nuestro Señor tiene un mensaje y nos está hablando y nos dice: den y se les dará. Se les echará en su delantal una medida colmada, apretada y rebosante, porque con la medida que ustedes midan, serán medidos ustedes. Es clarísimo el Señor. Él no se anda con rodeos. Él nos habla derechito. No hay mucho que decir porque es muy claro cómo podemos entender la palabra que Él nos da. Mucha gente dice, es que yo no le entiendo a la Biblia. Pues no entiendo por qué no le entienden. Porque yo le entiendo perfectamente bien cuando me dice, da y se te dará. Y se te echará en tu delantal una medida colmada, o sea, una medida grande, apretada y rebosante. Porque en la medida que ustedes midan, serán medidos ustedes. No sé qué no se le entiende, ¿verdad? Porque es muy claro. Así es que no hay manera de que no le podamos entender el mensaje a nuestro Señor. Es muy fácil de entenderlo. Así es que yo les pido, hermanos, que escuchen el mensaje. Porque a veces el mensaje llega en este momento y tal vez no sabemos cuándo tengan la oportunidad de que Dios nuestro Señor les vuelva a llamar, de que los vuelva a elegir para que ustedes escuchen su palabra. Recordemos que somos muchos los invitados, pero pocos los elegidos. Pero siempre yo he pensado que Dios nuestro Señor nos habla a todos nos invita. A todos nos invita a orar, a todos nos invita a compartir, a todos nos invita a hacer obras de misericordia, a hacer ofrendas, a hacer todo lo que a Él le agrada. Él nos está invitando todos los días porque Dios nuestro Señor es amor. El problema no es la invitación, es como cuando nos invitan a una fiesta. Nos llega la invitación y ellos eligieron invitarnos. Que seamos partícipes de su evento, que estemos presentes en su quinceañera, en su boda, en su bautizo, en esa pachanga, ¿verdad? Bueno, yo creo que es más o menos es lo mismo, que Dios nuestro Señor nos invita a Él, acercarnos a Él, a su fiesta de Él. Y entonces nosotros decidimos si vamos o no vamos. Nosotros decidimos si decimos, bueno, ¿qué tal si vamos? ¿Qué tal si sí? Y disfrutamos de lo que va a haber ahí en esa fiesta. Esto es lo mismo. Cuando nosotros escuchamos la invitación de nuestro Señor, nosotros decidimos si vamos o no vamos al encuentro del Señor. Y sabemos que cuando vamos, disfrutamos. Porque Dios es amor. Y amor, recordemos que es alegría. El amor nos trae alegría. Así es que ahí está la decisión. Somos muchos los invitados y pocos los elegidos. Porque nosotros somos los que elegimos estar presentes o no. Ser partícipes de eso o no. Y en este momento la invitación es para ti, hermano. Tú que estás escuchando. Es la invitación directa para ti, porque si no, no estarías escuchando la radio. El Señor te está hablando y te está diciendo, es a ti al quien te estoy invitando a que hagas tu obra de misericordia y tú decides qué quieres hacer. Tú decides qué acción quieres tomar. Y entonces, cada persona tomamos la decisión de lo que necesitamos hacer. si quieres ser elegido o no quieres ser elegido. Porque ya fuiste invitado. Ahora tú decides si quieres ser uno de los elegidos del Señor. Así es que yo te invito para que llames. Llama al 559-442-1680. 559-442-1680. Aquí, al aire. Pero si tú no quieres salir al aire, entonces te invito para que llames a la otra línea, fuera del aire. Al 559-721-2822. 559-721-2822. Y haz tu obra de misericordia del día de hoy, hermano. Haz tu obra. Y el Señor te premiará. El Señor te multiplicará. El Señor obrará en ti y en tu familia. Con esas montón de bendiciones que hace ratito la hermanita Blanca dijo que ella ponía esa ofrenda por todas las bendiciones recibidas. Imagínense qué hermoso reconocer que nuestro Señor es el que nos da las bendiciones. Que de Él es de quien recibimos las bendiciones. Que a veces, antes de nosotros dar, Él ya nos dio. Por ejemplo, el día de hoy, antes de que tú des, Él ya te dio un día más de vida. Él ya te dio la salud. Y si estás trabajando, ya te dio el trabajo. Te dio la oportunidad de ver a tus hijos vivos, a tu esposa viva, a tu esposo. Te dio la oportunidad de decirles cuánto los amas. Díselos, hermanos. Díselo a tu familia cuánto los amas. No desperdicies la oportunidad del día de hoy. Porque el día de mañana no sabemos si vas a tener esa oportunidad. Ya sea porque tú ya no estés o porque alguien de tu familia no esté. Y perdiste la oportunidad de decirle cuánto lo amas. Así es que cada día aprovecha la oportunidad para decirle a tu familia cuánto la amas. Bendito Eucaristía Radio, buenos días.
6: Buenos días, hermana.
3: Buenos días, la paz del Señor esté con usted, hermanita. Adelante,
6: le escucho. Voy a donar $20.
3: $20, hermanita, muchas gracias, $20. Gracias, hermanita. Esos $20 se convierten en 50. 20 de usted, 10 que tenemos, más 20 que tenemos serían $50. Gracias al Señor. ¿Cómo va a ser su donativo, hermanita, con tarjeta?
6: Yo lo mando por correo.
3: Usted lo manda.
6: Yo mando lo de cada mes.
3: Claro que sí. ¿Y cuál es su nombre, hermanita?
6: María Martínez.
3: María Martínez. Muy bien, hermanita. Que Dios le multiplique. Que sí, la paz del Señor esté con usted, hermana.
6: Igualmente. Que
3: amén.
6: Dios les ayude a seguir adelante.
3: Muchísimas gracias. Gracias a Dios, hermanita. Así es, hermanos. $20, $30, $50. No importa la cantidad. Aquí en la radio, cualquier cantidad es una bendición para continuar con este ministerio de la radio, de Bendita Eucaristía Radio. Porque gracias a ustedes, a sus donaciones, la radio continúa. La radio sigue adelante, hermanos. Gracias a ustedes, aunque no lo crean. Gracias a sus donaciones, la radio sigue adelante. Así es que no dejen de llamar. Sigan llamando, hermanos, al 559-442-1680. 559-442-1680, aquí al aire. Y fuera del aire, hermanos. Fuera del aire, las personas que no quieran salir al aire. Fuera del aire. 559-721-2822. 559-721-2822.

Bendito Eucaristía Radio, buenos días. Bueno, se nos cortó la llamada. Si gustan volver a llamar al 559-442-1680. Se nos cayó la llamada, pero ya estoy aquí otra vez, de regreso, lista para tomar sus llamadas. Claro que sí. Llamen al 559-442-1680. 559-442-1680, hermanos. Llamen aquí en cabina.

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1: Bueno, pues aquí estamos nuevamente de regreso. ¿Y creen que ya llegó mi hermanita Isabel? Ya llegó a acompañarnos un ratito aquí al aire. Bienvenida, hermanita, buenos días.
2: Buenos días. Como dice el hermano Francisco, querido pueblo de Dios, aquí estamos en estos días de Radiotón, apoyando a este ministerio que es Bendita Eucaristía Radio.
1: Así es.
2: De todo corazón, pues estamos aquí pidiendo, ¿verdad?, apoyo, ayuda. Hay que sostener, pues, económicamente los gastos que no pueden esperar. Estos vienen mes con mes y pues no perdonan. Así es que estamos acudiendo a su buen corazón de todos nuestros radioescuchas que sabemos que siempre están ahí apoyando. Eso también lo agradecemos de antemano y pues aquí estamos este día, como les decía, este día de Radiotón, este día dedicado especialmente para el apoyo de la radio.
1: Así es, hermanita. Gracias al Señor nos permitió estar aquí nuevamente, ¿verdad? A veces pensamos que tenemos la vida comprada y a veces pensamos que para el otro mes aquí voy a estar, pero no lo sabemos. No sabemos si el Señor nos va a permitir que el próximo mes, que se haga Radiotón, podamos estar aquí nosotros. Así es que hoy por hoy tenemos que dar todo de nosotros. Tenemos que ofrecerle a nuestro Señor nuestro servicio, nuestro amor. Ese agradecimiento que tenemos por lo que el Señor nos da. Así es que, pues aquí estamos hablándole a su pueblo en su nombre. Porque nosotros solamente somos, pues, ese instrumento, ¿no?, que Él utiliza para llegar a los oídos y al corazón de su pueblo. Nosotros, eso es lo que somos, unas hormiguitas que Él usa, esos, bueno, apóstoles que Él usa, porque desde los tiempos de antes ya existían los apóstoles y siguen existiendo, porque los apóstoles son los servidores del Señor. Los apóstoles somos las personas que le decimos sí al Señor y que nos dedicamos parte de nuestra vida, parte de nuestro tiempo, porque toda la gente decimos: no tengo tiempo, no tengo tiempo para hacer esto, no tengo tiempo para hacer, y sabemos que el tiempo lo tenemos contado, sí lo tenemos contado, así es que tenemos que hacer tiempo para el servicio de nuestro Señor. Y no es que no nos cansemos, y no es que no tenemos nada que hacer nosotros. Nosotros también trabajamos, nosotros también tenemos una vida, también comemos, también cocinamos, también tenemos hijos, nietos, trabajamos, tenemos horarios que perseguir. Pero nos acomodamos, gracias a Dios nos acomodamos para venir con esa disposición, con nuestro corazón lleno de amor, pues a servirle a nuestro Señor. Porque como les dije hace un momento, el Señor nos habla. Él es muy bueno para hablarnos y nos habla muy claro. No se anda con rodeos. Él es directo en el mensaje. Lo que pasa es que nosotros cerramos nuestros oídos y cerramos nuestro corazón a ese mensaje que el Señor tiene para nosotros. Y decimos: no, es que ese mensaje no era para mí, era para el otro que oyó. Pero no, hermano, este mensaje es para ti. Este mensaje va directo a ti, porque si no, no estuvieras con el radio prendido. A las personas que no prendieron el radio el día de hoy, el mensaje no era para ellos. Por eso no lo están escuchando. Pero si tú estás escuchando este mensaje, entonces este mensaje es para ti, hermano. No hagas oídos sordos. Porque el Señor, Dios nuestro Señor dice, si tú no me reconoces, yo no te reconoceré. Y yo quiero que el Señor me reconozca. Que el día que yo vaya a su encuentro, Él diga, yo te conozco. Y yo sé todo lo que tú hiciste por mí. Y sé que cuando yo te mandaba el mensaje, tú lo escuchabas y actuabas. No nada más lo escuchabas, sino que actuabas, obedecías. Así es que hay que ser obedientes, hermanos. Y yo los invito para que en este momento toquen su corazón y le digan sí al Señor. Y llamen, hermanos, llamen aquí al aire al 559-442-1680. 559-442-1680. Y fuera del aire, hermanita, ¿a qué número? A ver.
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1: Claro, también tenemos la tiendita.
2: Y les demos un regalito, hermana.
1: Ándele, ¿qué le parece? Sí, claro.
2: Aquellas personas que se animen a visitarnos, buscaremos un regalito.
1: Un regalito.
2: De esa tiendita que usted dice que acaba
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2: Sí, mire, a veces pensamos, tenemos algún cumpleaños de algún ser querido y decimos, pues que les será bueno regalar, ¿verdad?
1: Sí.
2: Bueno, pues aquí hay muchas cosas que pueden elegir y están evangelizando a través de un rosario, una Biblia, una imagen, un cuadro. 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Un regalo de ese tipo, pues es algo que bendice, ¿verdad? Nosotros hemos tenido también esa oportunidad de pensar qué voy a regalar en un cumpleaños y siempre acudimos a una imagen, a un libro, algo que hable de la palabra del Señor, que recuerde nuestra fe. Y veo que sí es muy agradecido, ¿eh?
1: Sí, claro,
2: sabemos que,
1: sí,
2: que a nuestros seres queridos les gusta las imágenes, las Biblias o algún texto. Hay muchos libros aquí que les pueden servir de formación, ¿verdad?
1: Así
2: ya
1: es,
2: no hermano. Ya no se usan mucho ahorita los CDs porque ya todo lo tenemos, ¿verdad?
1: En línea,
2: pero tenemos también películas. Esas películas que no vamos a encontrar en las plataformas,
1: sí.
2: Pero qué tal que las queremos ver, vidas de los santos, vidas, pues historias con fe. Entonces, los invitamos, si tienen algún evento, un cumpleaños a la puerta, vengan a escoger aquí su regalito y apoyan de esa manera la radio.
1: Así es, hermanita. Bueno, pues yo les quiero compartir un texto bíblico que a mí me gusta muchísimo, porque se me hace increíble ese texto bíblico. Ese texto bíblico está en Hechos de los Apóstoles, y ese texto se me hace muy hermoso, porque nos enseña cómo en el tiempo de Jesús, la gente se desprendía de sus cosas materiales. Y en estos tiempos nos cuesta tanto desprendernos de 10 o 20 dólares, 30 dólares. Y en aquellos tiempos, en este texto bíblico nos enseña, nos están diciendo los Hechos de los Apóstoles, cómo la gente se desprendía de todo, porque ellos creían tanto en Dios que ellos decían, es que no me pertenece, nos pertenece a todos, ¿verdad?
2: Sí.
1: Entonces, ahí en Hechos de los Apóstoles, los que tengan su Biblia, Hechos de los Apóstoles, capítulo 4, versículo 32. Y entonces ahí el Señor nos dice, la multitud de los fieles tenían un solo corazón. Imagínense, la multitud, o sea, no era una, ni dos, ni tres personas. La multitud de los fieles tenían un solo corazón y una sola alma. Nadie consideraba como propios sus bienes. Nadie. Y ahorita el tiempo que dice, mi carro, mi casa, mi esto, mi... Y en aquellos tiempos, nadie consideraba como propios sus bienes, sino que todo lo que tenían, lo tenían en común todos, todos. Entre ellos, ninguno sufría necesidad, pues los que poseían campos o casas, los vendían y traían el dinero, y lo depositaban a los pies de los apóstoles, que lo repartían según las necesidades de cada uno. Imagínense, qué bonito. Y el primero que puso ese ejemplo fue José el Levita, nacido en Chipre, a quien los apóstoles llamaban Bernabé. Este vendió un campo de su propiedad y trajo el dinero de la venta y lo puso a los pies de los apóstoles. Imagínense, en aquellos tiempos, cómo la gente era tan pobre, se podrá decir tan pobre, que no había envidias. No había eso que hay ahorita, que la gente hasta se mata por un peso. Pero en aquellos tiempos la gente se desprendía de sus cosas, de sus propiedades, y las ponía a disposición. Por eso no había tanto desorden, no había tanto matazón entre la gente.
2: Fíjese cómo en ese tiempo, cuando los apóstoles empezaron a evangelizar, a llevar la buena nueva del mensaje del Evangelio, uh-huh. Entre ellos se movía el Espíritu Santo y tenían un gran espíritu y lo transmitían a los demás. Entonces, inclusive en el versículo 34 de, uh-huh. esto, de los Hechos de los Apóstoles, uh-huh. de este capítulo 4, dice, entre ellos ninguno sufría necesidad. Exacto. ¿Por qué, hermanita? Porque todo lo que poseían lo ponían a disposición de la comunidad. Y se entregaba al que, según lo que se necesitaba,
1: según
2: cada uno,
1: su necesidad.
2: Se les iba entregando. Entonces era una comunidad muy bonita.
1: Hermosa.
2: Nosotros, yo recuerdo cuando inició la radio, era una, y sigue siendo una comunidad, porque todos nuestros radioescuchas forman parte de esta comunidad.
1: Así es.
2: Y digamos que son los que nos sostienen.
1: Claro.
2: En aquellos tiempos, sabemos que ahorita, digamos, la situación económica está complicada.
1: Sí.
2: Se han elevado mucho los costos de todos los artículos, la gasolina, sabemos todo eso, ¿verdad? Y hubo un tiempo bonito de bonanza, que le decía, cuando en los inicios y llegaban hermanos que de sus cosechas, de sus campos, traían cajas de frutas, cajas de alimentos para invitar a la comunidad. Wow. Muchos han de recordar esa parte. Traían y nosotros invitábamos. La radio era ese centro de depósito de los bienes para compartirlos a la comunidad.
1: Qué hermoso.
2: Hoy se ve un poco menos porque pienso que la situación económica es difícil. Pero Dios nunca deja de bendecir.
1: Amén.
2: Siempre, siempre va a haber lo que necesitamos para salir adelante. Y en este momento la radio es ese centro de comunión, de comunidad, para ser generosos, para ser en este momento esa comunidad que acoge, ¿verdad? Al que escucha, al que necesita la palabra, la oración, porque en los Hechos de los Apóstoles también menciona que el apóstol Pedro se dedicaba a la oración, y este nuevo apóstol que usted mencionó se dedicaba a las contribuciones. Entonces, sí, cada uno tiene su labor.
1: Su labor, así
2: nosotros
1: es.
2: Ser el centro al que pueden acudir y pedir su donativo para que esto siga, para que esto siga adelante, para que la palabra del Señor siga llegando. Sabemos que hay personas que son fieles, fieles sí, escuchas sí. a la radio y les agradecemos. Ustedes saben, ustedes nos están escuchando y siempre están ahí con sus oraciones y eso también ayuda mucho.
1: Así es.
2: Y también con sus donativos, porque mes a mes están aquí.
1: Mes a mes, sí.
2: Ya sabemos que tenemos estos radiotones porque de repente, como les decimos, ¿verdad? Las cuentas no perdonan. Esos viles famosos que a los que todos traemos a cuestas, ¿verdad?
1: Le tememos.
2: Pero un poquito de su ayuda, $10, $20, no se imaginan cuánto ayuda aquí. Y hacemos esta comunidad aquí como en los Hechos de los Apóstoles y se deposita para que todos tengamos beneficio de esta radio.
1: Así es, hermanita. Es increíble cómo la unión, como bien está dicho ese dicho, ¿no? La unión hace la fuerza. Y si nos unimos por amor al Señor, la radio va a permanecer. Va a permanecer y vamos a salir de esta racha que tenemos en este momento de recesión, porque sabemos que estamos en recesión. Pero desafortunadamente nuestros gobernantes no quieren aceptarlo. Y sabemos que todos estamos padeciendo, ¿no? Esa falta de dinero que estamos padeciendo y tenemos necesidades, pero tenemos también que confiar en nuestro Señor y tenemos que seguir adelante, tenemos que continuar con toda nuestra vida y el Señor no nos va a soltar de su mano, Él siempre nos va a cargar y nos va a decir, no, por ahí no, mira, por aquí, porque por aquí vas a seguir adelante. En mi nombre, yo te voy a seguir guiando. Así es que, hermanos, los invitamos para que confíen en el Señor, para que se entreguen al Señor y díganle, sí, Padre, yo confío en ti y yo soy comunidad. Yo soy comunidad de la radio y quiero que la radio siga adelante. Así es que los invitamos, hermanos, a que sigan llamando. A todas las personas que no han llamado para dar su donativo, dense esa oportunidad de llamar al 559-442-1680, 559-442-1680, aquí al aire, 559-442-1680, y fuera del aire, hermanita.
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1: Tenemos una llamadita.
2: Ay, muy bien.
1: Bendito Eucaristía Radio, buenos días.
3: Buenos días.
1: Buenos días, hermanita. La paz de Cristo esté con usted, hermana. Adelante.
3: Amén, igualmente. Yo llamo para hacer una donación.
1: Claro que sí, hermanita. ¿De cuánto va a ser su donativo?
3: Les voy a donar $100.
1: $100, gloria a Dios.
2: Ahí está la campanita.
1: Ahí está la campanita. Que la paz del Señor esté con ustedes. Lleguen las bendiciones.
3: ¿Ya no tienen radios de los que estaban anunciando ayer?
1: ¿De los qué, perdón?
3: De los radiecitos que estaban
1: todavía anunciando tenemos, ayer. Sí, todavía hay, hermana. Todavía hay. Ajá.
3: ¿Me pueden mandar uno o cuánto cuesta el radiecito? No sé yo, en realidad.
1: La verdad, no.
2: Ahorita investigamos.
1: Permítame como un que segundito. No sabemos esa información, qué fue lo que pasó ayer, pero ahorita la investigamos. ¿Y cuál es su nombre, hermanita?
3: Yo escuché nomás que, y le llamé ayer nomás que no me pude comunicar. María Cruz Ochoa.
1: María
3: Cruz
1: Ochoa. Muy bien, hermanita. Ahorita van a venir. ¿Cómo va a ser su donativo? ¿Usted llama o lo trae?
3: Con tarjeta.
1: Con tarjeta. ¿Usted tiene la tarjeta archivada?
3: Con ustedes no sé, ¿no? Pero yo diario cuando les dono con tarjeta, pero...
1: Le toma la información.
3: Le doy el número de mi tarjeta.
1: Si dona 50 o más o se vende. ¿Se vende en 50 o más? Ok. ¿Eso fue la promoción que tenían ayer? ¿Sí?
3: Yo dije una señora, yo venía al trabajo, por eso no me pude comunicar.
1: Ah,
3: una señora okay. Donó $30 y les pidió un radio y dijeron que se lo iban a llevar, pero no supieron ni cuánto costaba ni
1: yo tampoco.
3: Ni nada.
1: $50, ¿verdad?
2: Sí,
1: cuesta $50, hermanita. Y sí tenemos
3: pues,
1: todavía.
3: No, pues como quiera, si se puede y me mandan uno, y si no, está bien. Yo los quiero donar 100 dólares con radio, sin radio.
1: Muy bien. Entonces, mire, le van a tomar su llamada fuera del aire, ¿ok?
3: Sí.
1: Para que le tomen su información. Si en caso se nos cae la llamada, nos vuelve a llamar, por favor.
3: Sí.
1: ¿Dónde está el hermano Israel? Si gusta, llámele. Un segundito, hermanita.
3: Sí.
1: Ok, ya está fuera ahí en hall. Bueno, pues seguimos adelante nuestro Radiotón y seguimos invitándolos a llamar al 559-442-1680, 559-442-1680 y fuera del aire al 559-721-2822.

0: Así es que no te pierdas esa oportunidad de hacer tu llamada y decirle, sí, sí, Padre bueno, sí, Padre celestial, aquí estoy yo que soy tu hijo, aquí estoy yo que quiero servirte, que quiero darte la honra a ti, mi Señor. Así es que, hermanos, esta oportunidad es única y es para ti. Esta oportunidad no es para cualquier persona. Dios nuestro Señor te mira desde donde tú estás. Él ya te eligió. Él ya dijo tu nombre. Solamente está esperando que tú respondas. Que tú respondas a esa invitación tan hermosa que Él te dio. Si estás escuchando en este momento, es a ti a quien te está hablando. Es a ti. Él conoce, nos conoce desde antes de nacer. Conoce nuestros nombres y apellidos, hermanos. Así es que ya sabe Él quién eres y que estás haciendo caso omiso de su llamado, de su invitación. Así es que llama en este momento y dile sí al Señor al 559-442-1680. 559-442-1680. Bendito Eucaristía Radio, buenos días.
1: Sí, buenos días.
0: Buenos días, hermanita. La paz de Cristo esté con usted.
1: Igualmente.
0: Adelante, la escuchamos.
1: Sí, yo quiero donar $30.
0: $30. Muchísimas gracias, hermanita. Que Dios me la bendiga y que la llene de bendiciones a usted y a su gracias. Familia. ¿Cuál es su nombre, hermanita?
1: Mi nombre es Guadalupe Durán.
0: Guadalupe Durán. ¿Y cómo va a ser su donativo, hermanita?
1: Oh, pues yo siempre les digo cuando dono cada mes, pero no manejo y siempre la señora Silvia Hernández es la que viene a levantar el dinero aquí a mi casa.
0: Ah, muy bien. Le voy a decir a Silvia que recoja entonces, ¿verdad?
1: Está bien, muchas gracias.
0: Muchísimas gracias por su llamada y su donativo, hermanita. Que Dios le multiplique.
1: Gracias.
0: Bendiciones.
1: Igualmente.
0: ¿Se le cortó? No, hermana. ¿A la hermanita María Cruz? Bueno, ahorita le decimos a la hermanita María Cruz que vuelva a llamar porque se le cortó. ¿No alcanzó a tomarle los datos? ¿Sí? Ah, bueno, pues muchísimas gracias, hermanita María. Que Dios me la bendiga. Gracias por su donativo. Y bendiciones para usted y toda su familia. Gracias, gracias a todos ustedes, todos los que se han tomado el tiempo y que le han dicho sí al Señor. Gracias, gracias a todos. Y pues se cortó la llamada. A veces nos pasan cositas así siempre en radiotones y bueno, no es intencional cortar las llamadas, pero a veces nos suceden, no sabemos ni por qué. Yo siempre les digo que el chamuco anda metiendo la cola siempre, ¿verdad? Si se mete a las iglesias, cuanti más a la radio.
2: Sí,
0: ¿verdad?
2: Sí. No, pero muchas gracias, hermanita María. Nuevamente es la persona que le estuvo tomando sus datos y todo bien. Todo bien, nada más le estaba agradeciendo por el donativo y por ser parte de la comunidad de la radio, porque todos nuestros radioescuchas son parte de la radio.
0: Claro que sí.
2: Todos los que están escuchando esta radio forman parte.
0: Y es que la radio no es de nosotros. No. La radio es del pueblo de Dios. La radio es una institución sin fines de lucro. Yo estoy de paso. No sé cuánto tiempo el Señor me tenga aquí, pero el tiempo que Dios me tenga aquí, aquí voy a estar a su servicio. Y va a llegar el momento en que me tengo que retirar. Bueno, tenemos otra llamadita. Bendito Eucaristía Radio, buenos días.
3: Sí, buenos días, hermanita Beatriz. Soy Lilia. ¿Se acuerda de mí, Lilia Martínez?
0: ¿Quién, perdón?
3: Lilia Martínez.
0: Lilia,
3: de Kerman.
0: De Kerman. ¿Cómo está, hermanita? Que Dios me la bendiga.
3: Muy bien, gracias a Dios. También a la hermanita B, la hermanita Isabel, la conozco. La conocí el otro día que estábamos ahí.
0: Mire, ya ve, ya nos conocemos entonces.
3: Sí, las conocí a las dos, pero
2: un
3: bueno,
2: abrazo,
3: Dios,
2: un abrazo muy grande.
3: Que estén presentes.
0: Aquí estamos, trabajando para la obra del Señor.
3: Trabajar.
0: Sí, nosotros no paramos, mire, trabajamos aquí, trabajamos.

0: trabajamos allá y trabajamos más allá y aquí estamos, mire, hay que darle, sí, hay que darle el tiempo a nuestro Señor y la honra a Él, ¿verdad?
1: Claro que sí, hermanita.
0: Sí, claro que sí.
1: Quiero mucho y gracias a Dios por estar ahí con ahí por nosotros, ayudándonos a fortalecer nuestro día cada día con la bendición de Dios y de ustedes. Estamos bien y que la radio, primeramente Dios, que aumentemos, que seamos más las que podamos ayudar un poquito más, que sea el grupo muy grande, grande.
0: Así
1: como
0: es.
1: El amor de Dios.
0: Sí, la verdad que sí. Muchísima gente,
1: bueno,
0: las,
1: sí,
0: hay que invitarlos para que la gente se integre, ¿verdad?
1: Sí, que seamos muchos, muchas, que no digo el número, pero que seamos muchas personitas para cuidar la radio, para que no se nos vaya, pues, ¿verdad?
0: Así entonces, es, hermanita.
1: Bueno, hermanita, nomás que mi donación es pequeña, pero
0: no
1: por
0: importa.
1: Este mes voy a dar 25.
0: Muy bien, hermanita. No importa, mire, no hay donación pequeña. La que es pequeña es la que no hay. ¿Verdad? Y mire, ese donativo se convierte, o sea, haga de cuenta que tenemos 25 más 10, tenemos 35, o sea, haga de cuenta que es una bendición que se va multiplicando. No es como que a veces la gente piensa que es muy poco lo que dono, pero no. Nada es poco, como le dije, se lo dije de chiste, pero no, es la verdad, la donación poca es la que no se da, es la que se queda en silencio en su casa, la que no se suelta ni siquiera un dólar, ¿verdad? Así es que...
1: Y ahorita las escucho y yo digo, hermanitas en Cristo Jesús, pero me da una alegría de conocerlas y verles dado un saludo el día que yo fui allá al retiro, después, bueno, la última vez que... No sé cuándo fue, pero hace poquito.
2: Sí, por ahí nos vimos.
0: Sí, muchísimas gracias.
2: Muchísimas gracias, hermanita Lilia, y también a hermana María, las dos de Kerman,
0: sí,
2: fíjese.
0: Sí.
2: Qué bonito, gracias
1: también
2: por su
1: Kerman,
2: apoyo.
1: Ahorita, ¿alguien habló?
0: Ah, sí, sí, la hermana María, María Cruz, también es de Kerman. Así es que las personas...
1: Me parece que es mi amiguita, sí, pues como vamos a la iglesia, hago gloria a Dios.
0: Sí, la gente de Kerman se está haciendo presente. Muchísimas gracias
1: pues
0: por
1: entonces,
0: su apoyo.
1: Sí, pues ojalá que aumentemos más en cada pueblo, pero
0: claro,
1: para que sea el número grande, ¿verdad?
0: Así es, hermanita. Ilusión. ¿Cómo va a ser su donativo, hermanita?
1: Bueno, hermanita, como yo ya tengo ya tengo ahí registrada y pues yo tengo sobrecitos. Primeramente Dios, yo se los mando en mi sobrecito. En
0: muy
1: sobrecito.
0: Bien, claro que sí. Entonces
1: y
0: usted lo manda.
1: ¿Quieren poner mi dirección? De
0: no,
1: todas maneras para saber, ¿verdad?
0: No, no se preocupe, nosotros ya le pusimos aquí que usted lo va a mandar, ¿ok?
1: Ándale, pues,
0: que Dios me la bendiga, un abrazo.
2: Gracias a usted,
1: hermanita,
2: y muchas bendiciones también. Aquí las ponemos a todas las personas que donan en oración.
0: En oración,
2: también,
0: por supuesto.
1: Claro que sí,
0: gracias.
1: Por toda mi familia Martínez. Sí,
0: claro que sí, hermanita. Bendiciones,
1: Hasta pronto.
0: Sí. Qué hermoso es saludar gente, ¿verdad, hermanita? Que conocemos.
2: Sí.
0: Yo fíjese que yo he conocido tanta gente, tanto cariño incondicional dentro de mi servicio, gente que nunca me imaginé que iba a conocer, gente que se me acerca incondicionalmente y que yo estoy ahí para apoyarlos incondicionalmente también. Es algo tan hermoso cuando das algo sin esperar nada a cambio.
2: Y es que eso hace las comunidades
0: claro,
2: católicas. Nosotros somos esa comunidad y se mueve eso que leíamos ahorita, ¿verdad?
0: Sí.
2: Todo ese espíritu que está en la comunidad se va moviendo,
0: sí,
2: y va creciendo, va tocando el corazón. A nosotros nos mueve al servicio.
0: Sí.
2: Y ese servicio nos hace sentir bien, contentos y agradecidos. Esta es la forma en que nosotros apoyamos esta radio. Entonces, pues... Muchísimas gracias, mire, desde Kerman tenemos ahí, como dice la hermanita Lilia, ellos están haciendo presentes y les invitamos, ¿verdad?, a todos los que nos escuchan, llamen, por favor, llamen aquí a la cabina al 559-442-1680, cabina 559-442-1680, llamen para saludar, también los saludos son bienvenidos para saber que por aquí nos andan escuchando.
0: Y de dónde nos escuchan, ¿verdad?
2: Ándele también eso, hermana Betty. Mire, tenemos otra llamadita.
0: Vamos a tomarla. Ay, se nos cayó la llamada.
2: A ver.
0: Bueno, espero que nos vuelvan a llamar.
2: Mire, está parpadeando,
0: a ver. Bendito Eucaristía Radio, buenos días. Ay, se le cae la llamada, no sé qué está pasándole.
2: Sí.
0: A su teléfono, no sé qué está pasando, pero vuelva a intentarlo. Aquí estamos y vamos a seguir. Esperemos que en la tercera es la vencida.
2: Insistan y
0: va a entrar la llamada, va a entrar.
2: Claro que sí, estamos aquí.
0: Sí, yo estoy buscando hora. Mientras. Yo siempre comparto pues la hora de María. Y el día de hoy, aunque no tuvimos el rosario, pues me gustaría compartir la hora de María. Me gustaría compartir ese mensaje que nuestra madre nos da. A ver, vamos a tomar la llamadita antes. Bendito Eucaristía Radio, buenos días.
3: Sí, buenos días.
0: Buenos días, hermana. ¿Con quién tenemos el gusto?
3: Pregúntele al hermano Israel con su... Él me conoce demasiado.
0: A mí. Demasiado. A ver, no está.
2: Sí, aquí está sentadito.
0: No, no es. Es el hermano Francisco.
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4: Bueno, pues ya estamos nuevamente de regreso al aire. ¿Quiere entrar al aire la hermanita? Ok. Póngamela en hold. Bueno, hermanita, estamos de regreso nuevamente. Nos sacó la señal, los comerciales, y ya sabe, de ellos también sobrevivimos. Así es que ya estamos de regreso. Y está la hermanita. ¿Cuál es su nombre, hermanita?
5: Mi nombre, el hermano Israel me conoce, Berta Martínez.
4: Ay, ¿no la tengo?
6: Berta Martínez.
5: Berta Martínez.
4: Ah, Berta Martínez. Ok, uh-huh. Hermanita Berta. ¿Sí está al aire?
6: Sí, está al aire.
4: Ok.
6: Aquí la estoy escuchando.
4: Ok, perfecto. Entonces, hermanita Berta, ¿cómo está usted? Que Dios me la bendiga.
5: Muy bien, nomás que los oigo muy motivados. Hermanitas, habló esa Lili Martínez, que yo la conozco de mucho tiempo, desde Kerman. Nomás a ver si ella me escucha. Soy Berta Martínez, que se acuerda que iba al restaurante. No digo los nombres porque yo trabajo en restaurantes, pero ella iba al buffet. Y yo la conocí mucho, pero... yo creo que ella ya se perdió mi número, yo perdí su número y...
7: yo se las doy, yo se las doy a las dos, ¿sí?
5: Ok.
4: Ay, muchas gracias.
5: Nomás estoy llamando para que el Señor los bendiga y mi donación anónima, él sabe, el hermano Israel, que sí. Yo siempre estoy con todos.
7: Amén.
5: Y gracias a Dios y... pues no les quito más el tiempo porque quieren entrar otras llamadas, pero me da mucho gusto de oírlos. y pedirle a Dios para que esa radio siga adelante, para que esa radio que tiene tanta bendición para toda la gente, para todos los enfermos, todos los hospitalizados, todos los que están fuera de su libertad, que ese granito llega a sus oídos.
4: Muchas gracias.
5: Dale las gracias al Señor por todo lo que nos da, que no nos lo merecemos, por trabajo.
7: Evita Verde, el radio es color negro, verde y a café.
5: El que sea, hermano.
4: El que
5: para
4: sea, dice.
5: Para mí no hay distinción. El que sea es bueno y el que sea su voluntad.
7: Amén.
5: Y el que se ponga en sus ojos.
7: Ni para mí tampoco.
5: Ese me da.
4: El que ponga en los ojos del hermano Israel, pues tampoco sí. Hay distinción, hermana, ¿eh?
7: Ay, Dios.
4: Gracias. Muchísimas gracias, hermanita. Que Dios me la bendiga. Un abrazo.
5: Sí, a ustedes también.
4: Que gracias.
5: Y que sigan adelante y que el Señor nos llene de bendiciones.
4: Así sea, amén.
5: Y paloma celestial, hermano Israel.
4: ¿Ya oyó? La paloma celestial. Ándele pues, hermanita, bendiciones.
5: Igualmente.
4: Adiós.
5: Adiós.
4: Bueno, teníamos una llamada que no alcanzamos a agarrar porque entraron los comerciales. Si gusta llamar, con mucho gusto. Yo paso a retirarme, pero el hermano Francisco, viene el hermano Francisco y se queda la hermanita también, la hermanita Isabel se queda a acompañarlo a él también. ¿100 qué? ¿$20? $10 para la siguiente 20 llamadas. Muy bien. Muy bien. El hermano Israel nos trajo ese mensaje que hay una persona que donó anónimamente $200 para 20 llamadas. 20 llamadas y van a agregar...
7: Perdón.
4: No, ajá.
7: Es al revés. Son 10 llamadas a $20.
4: Oh, sí. 10 llamadas... a $20 arriba de del donativo, ¿verdad? 10 llamadas van a tener $20 arriba de su donativo. O sea, si ustedes donan $100, el donativo se convierte en 120 por 10 llamadas que tengamos, las siguientes 10 llamadas.
7: Y los radios son de donación de 50 o más.
4: O sea, que si donan $50 o más, le dan un radio.
8: Sí. Se regala un radio por $50 o más.
4: Ajá. Entonces la señora María Martínez, ella dio $100.
8: Sí.
4: Ella quiere un radio, hermanito.
8: Sí, ahí ya.
4: Que nosotros no sabíamos cómo lo manejaron. Entonces, sí. Por una donación de más de $50, ¿les dan un radio?
8: Así es.
7: Así es. Es que ayer comenzamos esta promoción y se estuvieron. Ahí fue muchos radios y todavía quedan. 9, ya que eran
8: menos 2, quedan 7.
4: Quedan 7 radios más.
8: Así es que fíjese.
7: ¿Usted dijo la María Martínez de Kerman?
4: Sí, María Martínez de Kerman.
7: Es Lili Martínez de Kerman. Lili.
4: A mí me dijo María Martínez de Kerman.
7: Sí, es así.
4: A ver, permítame. No es ella. Es María.
7: No.
4: Ella donó $100. María Cruz, 8A.
7: Ok.
4: Ella. Sí, a ella, es radio.
8: Lilia Martínez, dice usted, también es de Kerman.
4: Sí, pero ella donó 25.
8: Okay.
4: So, nomás califica esta María Cruz Ochoa. Hay que llamarle. Ella tiene su tarjeta archivada y hay que llamarle.
8: Así
4: ¿okay?
8: es, muy bien.
4: Bueno, ya estamos claros. No es que estábamos medio desubicados, no sabíamos qué había pasado ayer. No nos dijeron cuando entramos
8: bueno,
4: en cabina.
8: Fue promoción de ayer.
4: Fue promoción,
8: por eso,
4: sí.
8: Pero la continúan
4: pero la van
8: hoy.
4: A continuar. Así ah, es. Qué bien. Muy bien. Bueno, entonces, como quedamos, antes de retirarme, quiero compartir con todos ustedes la hora de María. Porque la hora de María, el día de hoy, nos va a hablar nuestra Madre Santísima. Y déjame decirles que ella, el día de hoy, nos invita. Y su encabezado es bien clarito, miren, nos dice... En el numeral 313, nos dice, cierra tus ojos y descansa en el Señor. cierra tus ojos y descansa en el Señor. Y nos habla y nos dice, hija mía, hijo mío, cierra tus ojos y piensa solo en Dios y deja que mis palabras invadan tu corazón de paz. Cierra tus ojos y piensa en las maravillas y prodigios de amor que Jesús ha realizado en tu vida. El pecado te tenía anclado y no podías caminar en libertad. Eras súbdito del demonio. El mundo te tenía atrapado. Nunca pudiste encontrar la felicidad que tanto ansiabas. El Señor tuvo misericordia de ti y te llamó. Suscitó en tu interior el anhelo de seguirle. Te dedicaste y caminaste tras las huellas del Divino Maestro. Y hoy puedes decir que has hallado lo que ansiabas. Cierra tus ojos y déjate envolver por la llama de amor que arde en mi inmaculado corazón. Como madre jamás te dejaré solo porque sé que eres indefenso y un poco temeroso. Como madre guiaré tus pasos para que camines en dirección a la patria celestial. Cierra tus ojos y déjame que te abrace. Estoy contigo. Tengo la misión de formarte como mi esclavo de amor. Jamás puedes olvidar que formas parte de mi ejército mariano. Por lo tanto, empuña en tus manos el crucifijo y el rosario y no te dejes amedrentar por las insignias del enemigo. Si perseveras y eres fiel a los preceptos de Dios, no caerás en las trampas de Satanás. Cierra tus ojos y descansa en el Señor. Él quiere hacer contigo su obra maestra. No pongas resistencia a su amor. Doblégate a su divina voluntad y haz siempre lo que Él te diga. ¡Wow! ¡Qué hermoso, ¿verdad? Bueno, vamos a tomar una llamadita. Bendito Eucaristía Radio, buenos días. Se nos cayó la llamadita. Bueno. Bueno, el mensaje es claro. Doblégate al Señor y haz su voluntad, que Él quiere obrar en ti, hermano. Así es que el día de hoy nos invita a que cierres tus ojos y te dejes abrazar por Él. Te está abrazando. Te está abrazando. Déjate abrazar por Él. Doblégate al Señor. Y haz lo que Él te pide. Y Él va a obrar en tu corazón. Así sea, hermanos. Bueno, pues yo paso a despedirme. Fue un placer estar con ustedes. Que Dios me los bendiga. Y le cedo los micrófonos al hermanito Francisco. Aquí se queda con ustedes. Bienvenido, hermanito Francisco. Aquí está. Gracias. Bendiciones. Nos vemos la próxima semana.

0: Pues querido pueblo de Dios, agradecemos de todo corazón a la hermanita Beatriz, quien nos hizo el gran favor de participar en este radiotón desde las 8 de la mañana hasta esta hora. Gracias a todos ustedes, pueblo de Dios, se les agradece de todo corazón. Ya se encuentra conmigo la hermanita Isabel, la segunda persona más importante de la mesa directiva de Bendita Eucaristía Radio. Ella es la esposa de nuestro presidente, el señor Alfredo. Hermanita Isabel, qué gusto tenerla por aquí, más compartir micrófonos con usted. Buenos días.
1: Buenos días, hermanito Francisco, pero ¿qué cree? No soy la segunda, soy la última, hermanito. Acuérdese que los, ¿cómo dice la palabra? Los últimos serán los primeros los primeros serán los últimos, así es que yo soy de las últimas.
0: Pues mire, yo en la mi cronología como yo la tengo, Alfredo, y después usted, y después los demás champayates, y ahí es donde caemos nosotros.
1: No, yo caigo con todos los demás igual, pero muchísimas gracias, me da un gusto enorme compartir en este momento el micrófono con usted, para invitar al pueblo de Dios a este radiotón, a invitarlos a que donen, a que se hagan presentes. 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
0: Nada de mala oferta. ¿Verdad? Querido pueblo de Dios, nuevamente nos encontramos en este nuestro segundo día de Radiotón, invitándoles encarecidamente a cada uno de ustedes que nos apoyen económicamente. 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
0: De perdiz. O ¿saben qué? Si es que no pueden contribuir, pues llámenos y díganos por qué no lo pueden hacer. Quizás ya contribuyeron y ya dieron lo máximo que pudieran cooperar en este día. Así es de que lo importante es que se reporten, que nos dejen saber que siguen escuchándonos y que nosotros contamos con su apoyo, aunque quizás en esta ocasión pues no pueda ser económicamente. 559-442-1680 es el número a marcarnos aquí en cabina.
1: Muy bien, pues aquí estamos con la campanita en la mano, ¿verdad, hermano Francisco? Esa campanita que queremos que suene cada vez que llega un donativo de alguno de nuestros radioescuchas. Así es que, a darle.
0: 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Y claro, de corazón agradecemos a todas esas personas quienes ya se hicieron presentes desde el día de ayer. Si tú todavía no has marcado el 442-1680, este llamado es para ti, por favor.

0: ¿Será posible, hermanita Isabel, de que en una comunidad tan amplia como el condado de Fresno, donde llegan las ondas de Bendita Eucaristía Radio, y no podamos mantener una estación de radio con 12 a 15 mil dólares de gastos mensuales? ¿Qué sucede? ¿Qué pasa? Nosotros ya llevamos al aire 8 años y cada mes sufriendo la gota gorda, jalando de aquí, pidiendo de acá, consiguiendo de allá, pidiéndole al pueblo de Dios que nos apoye. Pero, ¿en realidad es necesario? Veo a las estaciones de radios anglosajonas que colectan miles y miles de dólares y nosotros batallando. Buenos días, estamos al aire. Adelante, ¿quién nos llama?
1: Buenos días, hermanos.
0: Buenos días, hermanito.
1: Luis Moreno.
0: ¿Perdón?
1: Es Luis Moreno.
0: Jesús Moreno. Adelante, hermanito
2: Luis
0: Jesús.
2: Luis, dijo Luis Moreno.
1: Sí.
0: Luis Moreno.
2: Díganos, sí, hermanito.
1: Estoy escuchando su programa y bueno, pues felicidades por su tiempo y por todo lo que hacen por el pueblo de Dios. Hermanos, muchas gracias. Y bueno, pues me gustaría pasar por ahí a llevar mi ofrenda.
2: Bienvenido, hermanito. Pase para saludarlo en persona y agradecerle en persona.
1: Bueno, pues muchas gracias. Por ahí pasaré un ratito más.
0: ¿Qué cantidad te ponemos, hermanito Luis?
1: Pues $50.
0: 50, gloria a Dios. Gracias, hermanito Luis. Gracias. ¿Te gustaría un radio?
1: Sí, está bien.
0: Ya dijo, por aquí se lo reservamos entonces, ¿eh?
1: Muchas gracias, hermano.
0: No, Dios gracias.
1: Siempre. Y gracias por todo lo que hacen por el pueblo de Dios.
0: Hermanito, mientras ustedes sigan apoyando, créeme que nosotros estamos dispuestos a seguirle. Así es de que de corazón te decimos gracias, hermanito Luis.
2: Muchas gracias, hermano. Y aquí lo esperamos para entregarle su radio y saludarlo personalmente.
1: Muchas gracias. Por ahí nos miramos seguida.
3: Francisco, Mita, Isabel, otro número, $10 por cada llamada, toda esta hora. $10 por cada llamada.
0: Entonces eran 20 más 10, son 30. Quiere decir que la llamada del hermanito Luis se convirtió en 80 automáticamente.
3: Amén.
0: Gloria a Dios. Gloria a Dios.
2: Así es,
0: gloria. Hermanito Luis, mira qué fácil la forma de multiplicar tu dinero. Tú contribuyes con 50, automáticamente se te acreditan 30 más por haber decidido tomar esa llamada y hacerla al 442-1680. 442-1680 es el número. Marcarnos aquí en cabina. Le estamos nuevamente dirigiéndonos a cada uno de ustedes para que apoyen esta radio. Buenos días, Bendita Eucaristía Radio. Estamos al aire. ¿Quién nos llama?
4: Hola, buenos días.
0: Hermanita.
4: María del Rosario.
2: María del Rosario.
0: Ay, hermanita María, ¿cómo está?
4: Bendecidos, gracias a Dios.
0: Qué
4: ¿Para
0: bien.
4: Qué nos quejamos?
0: Qué bien, gloria a Dios, gloria a Dios.
4: Y pues, aquí en agradecimiento a nuestro Señor por tantos favores que nos hace, pues voy a donar ahí poquito, pero con mucho corazón.
0: Nada es poquito para nosotros, hermanita, créamelo.
4: Sí. Pues que nuestro Señor hoy haga escuchar su voz en todos lados, ¿verdad? Y que nos podamos despojar de lo mucho que nos da, aunque sea una plumita, ¿verdad?
0: Exacto. Si nos diéramos cuenta, ¿verdad?, de que somos solamente administradores y que nada nos corresponde, que el Señor siempre, siempre provee, y pues que necesitamos, nunca le pagaremos lo que Él hizo por nosotros, imposible, pero sí podemos ayudar en sus obras de evangelización. Así es de que, gracias, hermanita Rosario. ¿Cuánto le anotamos por aquí en este día?
4: Ahí pasamos primero Dios y se los dejo en el sobre, o mi esposo va, no sé, mi esposo también siempre da su donación.
0: Sí,
4: ¿no?
0: Él siempre se hace por aquí presente.
4: Pero son $50, hermano.
0: Gloria a Dios. Muchas gracias, hermanita María del Rosario, que Dios me la bendiga.
4: Y ahí le encargo un radiecito
0: ya
4: que
0: dijo.
4: Una vecinita viene y me visita y dice que ella no puede encontrar en su radio la estación, pero
0: pues
4: ella tiene radio
0: moderno. Por aquí le vamos a recibir, a reservar uno. Y gracias por reportarse nuevamente, hermanita María.
4: Muchísimas gracias,
0: que Dios
4: Francisco.
0: Me la bendiga.
4: Yo lo quiero para regalárselo a esa persona.
0: Con gusto se lo separamos.
4: Ándele, pues,
0: gracias, hermanita.
4: Bendiciones para todos y ahí estamos.
0: Gracias, que Dios me la bendiga.
4: Igualmente, Francisco, bendiciones.
0: Adiós. Pues querido pueblo de Dios, si ustedes supieran el gusto enorme que nos da cuando ustedes llaman, cuando ustedes nos dejan saber que no estamos solos, cuando nos dejan saber de que podemos contar con su apoyo. Eso es un aliento para nosotros y seguir adelante. Así es de que 442-1680 es el número, marcarnos nuevamente. ¿Qué es lo que yo te pido? No te voy a pedir una cantidad que tú no puedas cubrir. Te voy a pedir que hagas un sacrificio para esta estación de Bendita Eucaristía Radio. Sí, un sacrificio. Solamente tú sabes con qué cantidad puedes tú contribuir. Así es de que lo único que sí te pedimos que marques al 559-442-1680. Y te hagas presentes, que nos dejes saber que podemos contar con tu apoyo. Todo para gloria de Dios.

0: Querido pueblo de Dios, el número a marcarnos es el 559-442-1680. Nos encontramos en este nuestro segundo día de Radiotón para recaudar fondos para este ministerio de Bendita Eucaristía Radio. Nuestra misión es proclamar esa buena que se nos ha encomendado a ti y a mí. Y es por eso que nos estamos dirigiendo a cada uno de ustedes para que nos apoyen, para que se hagan presentes, para que sean parte de este ministerio. A mí en lo personal, nuevamente estoy seguro que ya me han escuchado, que no me gusta hacer radiotones porque es pedir y pedir y pedir. Pero si no nos dirigimos a ustedes para que nos apoyen, pues ¿a quién más podemos dirigirnos? Así es de que es por eso, con todo y la pena del mundo, que nos estamos dirigiendo nuevamente a ustedes en este nuestro segundo día de Radiotón, para que usted se haga presente y nos apoye. 559-442-1680 es el número a marcarnos aquí en cabina. 559-442-1680. Si tú me estás escuchando y todavía no has contribuido, pues solamente para que reflexiones. No son coincidencias que tú estés escuchando la radio en este momento y que te estemos pidiendo que nos apoyes económicamente. Es Dios a través de nosotros que te está haciendo la invitación para que también tú participes en esta su obra de evangelización, la cual es Bendita Eucaristía Radio.
1: Gracias, y bueno, también estamos recibiendo llamadas en la oficina. Igualmente, si no pueden hablar aquí a cabina, si quieren que su donativo, a veces hay gente muy generosa que quiere hacer sus donativos de manera anónima, ¿verdad? Se les agradece, porque Dios mira en lo secreto. Entonces, a estas personas que llaman anónimamente, muchas gracias. Y si usted así lo desea, en cabina estamos en el 559-442-1680.
0: Buenos días, Bendita Eucaristía Radio. Estamos al aire. ¿Quién nos llama?
2: Y habla Eligio.
0: Eligio, ¿cómo estás, hermanito Eligio?
2: Bien, bien.
0: Eligio, ¿por qué eligió llamar ahorita?
2: Pues porque necesito donar un poco.
0: Hermanito, tú siempre nos apoyas y tú no sabes de lo importante que es para nosotros tu contribución. ¿Pero por qué lo haces, Eligio?
2: Porque me nace, porque quiero también estar con ustedes en sus oraciones.
0: Muchas gracias, hermanito Eligio. ¿Qué cantidad te anotamos por aquí en esta vez, hermanito Eligio?
2: 50.
0: Un tostón, gloria a Dios. 50 más 30 se convierten automáticamente en 80, hermanito Eligio.
2: Bien.
0: Gloria a Dios, ¿no?
2: Gloria a Dios,
0: sí. Hermanito Eligio, que Dios te bendiga. Ya tenemos por aquí toda tu información, ¿verdad? Porque pues siempre nos apoyas.
2: Sí.
1: Y muchísimas gracias, hermanito Eligio. Ahí le va.
0: Para que lo disfrutes, hermanito. Mire. Para que lo disfrutes.
2: Oye, que me apasen un radio.
0: Definitivamente, por aquí te lo ponemos a nombre tuyo, hermanito Eligio, ¿eh?
2: Okay.
0: Que Dios te bendiga y gracias por reportarte, hermanito Eligio.
2: Okay, muchas gracias.
0: Ándale.
2: Muchas
0: gracias. Adiós.
2: Bye.
0: Cada vez de que el hermanito Eligio llama, me da muchísimo gusto y le digo, hermanito Eligio, ¿por qué eligió?
1: Sí, mire, qué casualidad el nombre, ¿verdad?
0: Eligio. Buenos días, Bendita Eucaristía Radio, estamos al aire, ¿quién nos llama? Disculpe, hermanito Eligio, pero tenemos que sonreír, ¿eh? Claro. Adelante, buenos días, estamos al aire, ¿quién nos llama? Hello. Parece que nobody no speak English. Okay. 559-442-1680 es el número a marcarnos aquí en cabina. 559-442-1680.
1: Muy bien, y pues aquí seguimos pidiendo.
0: Buenos días, Bendita Eucaristía Radio, estamos al aire. ¿Quién nos llama? Buenos días.
3: ¿Hoy sí me escuchan?
0: La escucho bien clarito, hermanita.
3: Buenos días.
0: Buenos días.
3: Y benditos días para todos.
0: Igualmente para usted, hermanita. Su nombre, por favor.
3: Cecilia.
0: Cecilia.
3: Cecilia.
1: ¿Cómo, hermanita?
3: Cecilia.
1: Ah, Cecilia.
3: Quiero dar una cooperación de $40.
0: Gloria a Dios. Muchísimas gracias, hermanita, porque esos 40 se convierten automáticamente en 70, hermanita Cecilia.
3: Gloria a Dios.
0: ¿Y su apellido, hermanita Cecilia?
3: Flores.
0: Flores. Cecilia Flores se hace presente con la cantidad de 40 dolarotes. Muchísimas gracias, hermanita Cecilia. ¿En qué ciudad nos escucha?
3: De Fresno.
0: Aquí en Fresno.
3: Ya tienen toda mi información ahí también.
0: Muchísimas gracias. Gracias por reportarse y que Dios me la siga bendiciendo gracias. Muchísimo. Gracias. Bendiciones. Amén. Adiós. Pues querido pueblo de Dios, no nos queda a nosotros más que decirles gracias a cada uno de ustedes quienes desde el día de ayer han estado participando con ese óbolo de amor, con esa contribución económica. El día de hoy, en esta tercera hora, se ha hecho presente el hermanito Luis Moreno con la cantidad de 50, María del Rosario, que siempre nos apoya también con 50, Ana María con 100 dolarotes, el hermanito Eligio con 50 y Cecilia Flores con 40. Miren, ¿saben qué? Nuevamente, hagamos un sacrificio para seguir adelante con esta estación de radio. Yo no soy una persona negativa y no me gusta pensar en que podemos tener que cerrar esta estación, porque sí sería muy feo, porque ustedes no tienen ni una idea de cuánto hemos trabajado tan duro, tan difícil para mantenerla al aire. 8 años. 8 años, y ustedes, claro, han sido partícipes en apoyarnos económicamente, porque de lo contrario, pues no estuviéramos aquí tanto tiempo, ¿verdad? Pero ¿saben qué? Se necesitan cubrir los gastos que incurrimos mes tras mes en este ministerio, entre 12 a 15 mil dólares. Tenemos que pagar esas cuentas pendientes que tenemos también por allí. Es por eso que llevamos a cabo estos radiotones, esos eventos, y muy prontito una conferencia sobre el aniversario de la Cristiad en México. Va a estar buenísima. Sinceramente les digo que ojalá que todos ustedes pasen la voz con sus familiares y nos puedan acompañar. Así es de que nuevamente el número a marcar aquí en cabina para hacerte presente con tu contribución es el 559-442-1680.
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1: 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Porque este donativo suyo se va a multiplicar.
0: Exacto.
1: Entonces son 30 dólares más sobre el donativo.
0: Exacto.
1: Por favor, llamen.
0: 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Nuevamente, si tú estás escuchando y todavía no te has hecho presente, pues no es coincidencia que nos estés escuchando. Es un llamado de Dios. Yo solamente te recuerdo que todo lo que tenemos son bendiciones de Dios. Nosotros somos solamente sus administradores. Y sería buenísimo que apoyes a este ministerio radiofónico para que nosotros podamos difundir esa buena nueva de salvación a la cual te corresponde a ti y a mí contribuir para la salvación de las almas.

0: Buenos días, bendita Eucaristía Radio. Estamos al aire. ¿Quién nos llama? Fuera del aire. Un segundito, hermanita. La voy a poner en espera. No me vaya a colgar. Muchísimas gracias por llamarnos, ¿eh? Pues la invitación nuevamente es para ustedes, hermanitos, que si usted todavía no se ha reportado, marque al 442-1680. Necesitamos, sinceramente, necesitamos ese aporte económico para nosotros poder seguir llevando adelante esa obra de evangelización. Hermanita Isabel, le preguntaba anteriormente, ¿a qué se debe de que las personas de otras denominaciones pueden recaudar fondos hasta por millones y nosotros no podemos ni en miles?
1: Yo creo que, mire, se vende mucho la idea de la, ¿cómo le llaman? La fe del bienestar, de la promesa de que al donar van a estar bien. Entonces sí, nosotros, claro, no vendemos promesas.
0: No, para
1: nosotros
0: nada.
1: No podemos vender promesas porque todo eso viene del Señor.
0: Amén.
1: Él, en nuestra iglesia, con su donativo, es una bendición. Es algo que se retribuye de muchas maneras más. Porque como usted bien dijo hace un momento, nosotros no somos dueños de todo lo que tenemos. Él nos los da. Él nos lo regala. Y si nos hacemos conscientes de esto, poco se nos va a hacer lo que podamos ayudar a la obra de Dios. Entonces, pues están invitados a donar. Esta estación la conforman no nada más los que estamos aquí en cabina en cualquier momento del día, de la semana, sino todos los radioescuchas. Todos ustedes forman esta radio. Sin ustedes esta radio, pues no estaría de pie. Entonces, les pedimos que toquen su corazón. La abundancia que les viene del Señor, pues imagínenla. Por aquí anda el hermanito Israel. A ver, díganos,
2: claro,
1: ¿qué pasó?
2: La ciudad de Palo, California, es presente. Mister Estela, allá, $100, Mister Estela.
0: Hermanita Estela, gloria a Dios. Gracias, hermanita Estela, por reportarse. $100. ¿Sabe usted lo que significa $100 para Bendita Eucaristía Radio? Claro, más los 30 adicionales, nos da un total de 130 con su llamadita de $100. Así es de que, hermanita Estela, muchísimas gracias. Yo sé que usted sí sabe y entiende a lo que está diciendo nuestra hermanita Isabel, al igual que su servidor, ¿no? Que todo lo que tenemos, pues nos proviene y son bendiciones de Dios, y nosotros somos solamente administradores de esos bienes, y ¿por qué no aportar algo de esos bienes que tenemos que el Señor nos regala para este ministerio de Bendita Eucaristía Radio? Nuestra misión no es, mire, no es que el presidente, la hermanita Isabel o su servidor nos vayamos a malgastar ese dinero. No nos alcanza para cubrir los gastos. Así es de que todo lo que hacemos aquí es lo hacemos de corazón y con muchísimo, pero muchísimo amor. Alguien decía, si no, con mucho, pero mucho amor, ¿no?
1: Sí, alguien decía.
0: Dejémoslo allí. Así es de que, pueblo de Dios, 559-442-1680 es el número. Marcarnos. Nos encontramos en este nuestro segundo día de Radiotón aquí en Bendita Eucaristía Radio. Y necesitamos tu apoyo. 559-442-1680. Pues entonces, si es que nos llamamos católicos, tenemos que asumir esa responsabilidad que nos corresponde a cada uno de nosotros. 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

0: rico.
1: 17 minutitos para cerrar esta hora. Buenos días, bendita Eucaristía Radio, estamos al aire, ¿quién nos llama? Buenos días, bendita Eucaristía Radio, estamos al aire, ¿quién nos llama?
2: Cristo.
1: Igualmente para usted, hermanita, muchísimas gracias por compadecerse de nosotros.
2: Voy a donar $20.
1: Gloria a Dios, porque sabe que esos $20 se convierten automáticamente en 50. ¿Y su nombre, hermanita?
2: María, yo se los mando con Liz, ya me conoce.
1: Con Liz, ¿y su apellido, sí, hermanita María?
2: Aguilar.
1: Aguilar, María, sobrina de don Antonio, en paz descanse.
2: Así es, sí,
1: yo sabía.
2: Somos parientes.
1: Yo sabía. Le iba a decir, entonces móchese con más. No se crea, ¿eh? Muchísimas gracias,
2: ¿es
1: hermanita?
2: ¿Que no me dejó nada de herencia?
3: Ay, no le digo.
1: Ahí estuvo el problemita, ¿no? Gracias.
2: Bueno, que yo se lo mando con Liz.
1: Gracias, hermanita María. Ver, que Dios me la bendiga. Muchas gracias.
3: Muchas gracias. Fíjese, hermanito Francisco. ¿Tenemos llamada? No, ¿verdad?
1: No.
3: Estaba este domingo en misa y el padre también hacía el llamado hacia lo que ofrendamos, hacia nuestra colecta que se hace cada domingo en misas, ¿verdad? Y decía que pues con tristeza veía lo poco que nosotros damos en misa. Y hizo mención de algo que me llamó mucho la atención, y menos los de la radio, ¿eh? Porque todos los que donan en la radio yo sé que son generosos, pero decía, ¿qué tal que soltamos un dolarito nada más aquí en la canastita a la hora de la misa? $5 y ya nos estás, ¿verdad? Pero ¿qué tal cuando vamos al casino? ¿Qué le parece? Por eso digo que menos los de la radio.
1: Sí, los de la radio no hacen eso.
3: Ellos no hacen eso. Pero es verdad, hermano Francisco, cantidad de dinero que se derrocha, se tira en los casinos. Y de repente si algún hermanito tiene que poner ahí en la canastita en misa, qué dolor cuesta, ¿verdad? Qué dolor cuesta soltar un dolarito ahí. Pero como sabemos que no los que nos escuchan en la radio no hacen eso, pues acudimos a su generoso corazón.
1: Exacto.
3: ¿Verdad?
1: A mí con todo y pena, hermanita Isabel, le pedí perdón a Dios en ese mismo instante, porque este domingo pasado me tocó sentarme con unas personas que yo sé que están económicamente muy, pero muy bien, mas sin embargo vi que estaban contando los dólares.
3: Los unos.
1: Para distribuir en la canasta, digo yo, sabes que, Señor, perdóname, no quiero ver esto, ¿verdad? Pero digo, o sea, ¿por qué nos cuesta tanto si no nos vamos a llevar absolutamente nada cuando el Señor haga ese llamado para cada uno de nosotros, ¿no? Más que esas pequeñas obras que podamos hacer y, claro, confiando siempre en la infinita misericordia de nuestro Señor.
3: Así es, y mire, es que esas pequeñas obras que hacemos de ayudar a nuestra comunidad, tanto en la iglesia como en estos lugares en donde se hablamos de la palabra de Dios, en donde queremos evangelizar, nos dejan una sensación de bienestar, ¿verdad? El saber que podemos apoyar. Esta radio es de todos los que escuchan cada día, cada hora la programación, de quienes se acompañan de esta radio. Ustedes la forman, ustedes son los pilares, los ladrillitos que la conforman. Con sus donativos nosotros nada más vamos y llevamos los pagos necesarios para que esto siga adelante. Así es que llamen. 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Lo que usted done es muy bienvenido porque se multiplica y Dios se hace cargo de eso. Porque milagrosamente a veces no sabemos cómo, pero sale para el gasto. Otras veces andamos tristeando porque el gasto está retrasado y tenemos miedo de que le bajen aquí a la luz o ustedes saben. Tenemos que cubrir esos gastos y pues pedimos.

0: estás escuchando y que entiendes lo que estamos tratando de decirte aquí en Bendita Eucaristía Radio, que todo eso que tenemos son bendiciones de Dios y que nos corresponde nosotros administrarlo, y te pedimos no que nos lo entregues todo a nosotros, tampoco, ¿verdad? 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
0: $380 es lo que necesitamos. 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

0: A ver, pueblo de Dios, ¿en qué estación de radio mundana, de radio comercial, escuchan ustedes este tipo de música? Buenos días, bendita Eucaristía Radio, estamos al aire, ¿quién nos llama? Buenos días. Hello. Buenos días, bendita Eucaristía Radio, estamos al aire.
1: Muy bien, pues vuelvan a marcar, por favor. Aquí esperamos su llamada.
0: 559-442-1680. O si quieres estar fuera del aire, puedes marcar al 721-2822, 721-2822 con el mismo área 559.

0: Querido pueblo de Dios, ¿a poco nos vamos a quedar con $620? No lo puedo creer. 559-442-1680. ¿Qué quieren que les diga? ¿Que les cante una canción para que se animen a marcar? Es más, aviéntense ahorita la hermanita Isabel, se avientan
1: de volada. No, le cambian de estación aquí con este dueto, hermanito.
0: Le aseguro que nos darían un muy buen hombre, el dueto Miseria de Bendita Eucaristía Radio.
1: Pongan una prédica, nos van a decir. Ay, hermanito, mire, estamos en temporada de fútbol, ¿cómo ve?
0: Sí.
1: Y yo estuve en Guadalajara cuando arrancó este...
0: Oh, wow.
1: Sí, no en el fútbol, ¿eh? Andaba por allá.
0: Sí, sí, sí.
1: Visitando a la familia, el 11 de junio precisamente. Y veía todo el ánimo exacerbado porque es yo diría exagerado. No sé, la verdad. El fútbol nos entretiene y está bien. Pero...

0: veía que a espaldas de la catedral de la ciudad estaba una pantalla enorme para pasar los partidos de fútbol. Y pensaba, ¿no? Porque de repente llaman fanático al creyente. Lo llaman fanático. Pero el verdadero fanático estaba ahí a espaldas de la iglesia. Y es un fanatismo exacerbado, en donde se gasta miles de dólares aquí o allá, miles de pesos por comprar un boletito para ir a ver un partido de fútbol. Es una situación que nos tiene, a mí me tiene asombrada. Y yo digo, wow, qué fácil abrimos la bolsa para ese tipo de eventos, ¿verdad? Qué fácil derrochamos el dinero en cosas que nos entretienen, pero ¿hacia dónde nos llevan? Al final deja un vacío. Y la verdadera fe, la verdadera paz y tranquilidad que nos da nuestro Señor le llaman fanatismo. Nosotros estamos aquí para llevar esa paz y esa fe. Esta radio tiene ese objetivo. Y ese, ¿cómo se puede llamar? Pues sí, está aquí para algo. Queremos ser ese camino de fe, queremos llevarles la palabra. Y pues como usted dice, lamentablemente, ¿verdad? A veces los donativos son pequeñitos. Claro que los que nos escuchan y nos regalan sus donativos, mil gracias porque sabemos que es al nivel de su capacidad. Son personas que se encuentran muchas veces en casita, que no pueden salir, que cuentan con ese limitado a veces, ahorita más en este tiempo, ¿no? De tantas cosas caras que estamos viviendo. Les agradecemos enormemente. Dios multiplica lo que su corazón está moviéndoles a donar. Les seguimos haciendo el llamado. Y para eso estamos, hermanos, porque la verdad, el de enfrente, el enemigo, nos quiere alejar. Nos quiere alejar de lo que nos da la verdadera paz y tranquilidad. Nos quiere alejar de esa esclavitud, de ese espejismo de gusto, de alegría, que es tan efímero que, por ejemplo, en un partido de fútbol, ¿cuánto dura? ¿90 minutos?
1: 90
0: Y se acaba
1: minutos.
0: el gusto, se acaba el gusto. Es bueno, pero hay que ver.
1: Buenos días, bendita Eucaristía Radio. Estamos al aire. Gracias por llamar. Adelante, la escuchamos.
2: Hola, me llamo Valeria y mi abuelita Eduarda Pérez quiere donar $70.
1: Valeria es tu nombre. ¿Y tu abuelita quién?
2: Eloisa Pérez.
1: Eloísa Pérez. Mira, tu abuelita, tienes una abuelita tan, pero tan generosa. El otro día me llamó y contribuyó también, nos dejó saber de que ya había enviado por ahí una contribución de $200 con lo que nos apoya y luego también puso para el Radiotón y ahorita se está mochando otra vez tu abuelita con $70 más, que esos $70 se convierten automáticamente en 100. Entonces ya nos lleva la cantidad de 720. Dile por favor, Valeria, a tu abuelita Eloísa, que muchísimas, pero muchísimas gracias y que siempre continuará en nuestras oraciones.
0: Y aquí está la campana para
1: gracias,
0: ustedes.
1: Valeria.
0: Muchas
1: Gracias.
0: gracias. Gracias,
2: Gracias.
0: señora Eloísa.
1: Gracias, gracias. Bendiciones.
0: Muchas gracias por
1: Adiós.
0: ser el sostén de esta estación de radio.
1: Y un gran ejemplo, lo que comentabas, hermanita Isabel, ¿no? De que las personas quienes menos tienen son los que en realidad más aportan, ¿no? Haciendo esos sacrificios tan enormes para que esta estación de radio pueda continuar al aire.
0: Así es, y mire, ahorita que mencionaba o preguntaba también por qué en otras iglesias de otras denominaciones se da tanto dinero, pienso yo, a veces, pues queremos comprar el bienestar. Queremos comprar el ganarnos el pedacito de cielo que ya se nos fue dado, ¿verdad? Ya se nos fue dado gratuitamente ahí en la cruz. Ese pedacito de cielo no se compra con nada. Pero todo eso que Dios nos da gratuitamente, hay forma de sostener aquí agradeciendo en ministerios como este, que es la radio, en nuestra iglesia, sosteniéndola como es debido. Entonces, por eso estamos aquí, hermano Francisco, porque sabemos quién es el Rey de Reyes y quién sostiene y nos sostiene, quién nos da la sanidad, quién nos levanta cuando caemos. Entonces, por eso está esta radio aquí. Queremos acompañarles las 24 horas del día, los 365 días del año, pero cada día cuesta. ¿Por qué? Pues porque estamos aquí en un edificio, en servicios que pues no perdonan, ¿verdad? Esos viles no perdonan, y es ahí en donde nosotros pedimos de su amorosa contribución. Aquí estamos listos para recibir sus llamadas y llegar a esa meta de esta hora.
1: Pues ya va a entrar la identificación en unos cuantos minutitos, quizás un minuto, y les agradecemos de corazón a todos ustedes quienes se hicieron presentes haciendo ese gran sacrificio para que de esa forma nosotros podamos seguir adelante con esa evangelización para el pueblo de Dios. Hermanita Isabel, un gusto enorme.
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0: nuestras manos.
1: Doy gracias a Dios que nos permite este encuentro, que nos ha llamado a la vida, a la fe y al servicio. En ese orden, a la vida, a la fe y al servicio. Y en esta ocasión vamos a hablar precisamente sobre el servicio. Nos apoyamos en primer lugar en aquella que se llamó a sí misma servidora del Señor. De hecho, utilizó una palabra muy fuerte, dijo, aquí está la esclava del Señor. Entonces pidamos la intercesión de María, María Santísima, y que ella nos conduzca a la escuela del servicio, esa escuela que muchas veces resulta incomprensible para el mundo, pero que tiene tanto sentido cuando miramos que Cristo dijo, yo no he venido a ser servido, sino a servir. Así que nos acercamos a la intercesión de María. Dios te salve María, llena eres de gracia, el Señor es contigo. Bendita tú eres entre todas las mujeres, bendito es el fruto de tu vientre, Jesús. Santa María, Madre de Dios, ruega por nosotros, pecadores, ahora y en la hora de nuestra muerte. Amén. En el nombre del Padre, y del Hijo, y del Espíritu Santo. Amén. Esta reflexión que quiero compartirles tiene dos partes. Una primera introducción general, que es sobre todo para recordar el lugar que tiene el servicio en la vida cristiana. Y después vamos a hacer un ejercicio, mejor dicho, un recorrido, que lo he llamado niveles de servicio. Es algo que con mucho cariño he preparado especialmente para ustedes y que espero que pueda resultar no solo interesante y atractivo, sino también útil. Útil porque vamos a ver que las dos tentaciones principales del servicio son la egolatría, es decir, el centrarnos en nosotros en vez de centrarnos en Dios. Ese es un primer peligro que tiene el servicio. Y la otra tentación grande es el conformismo. Entonces, si nosotros logramos vencer con la humildad y con la caridad esas dos barreras, egolatría, que hay que vencerla con humildad, y la comodidad o el conformismo, que hay que vencerlo con la caridad, entonces yo creo que vamos a avanzar con mucha agilidad en el camino de la vida cristiana, que esencialmente es servicio. Vamos pues con nuestra primera parte, nuestra introducción, que tiene que ver con el lugar del servicio en la vida cristiana. Ya hemos mencionado una frase del Señor, una frase de Cristo que yo creo que nos ilustra muchísimo, y es la manera como Él describe su propia vida, como Él describe su propia misión, porque Él dice, no he venido a ser servido, sino a servir. Y esto lo mostró no solamente con las palabras. Observemos la vida de Cristo y veremos que se cumple en Él lo que decimos en el credo. En el credo, en su versión larga, decimos, por nosotros y por nuestra salvación, bajó del cielo, se encarnó de María Virgen, se hizo hombre. Por nosotros. Esto le da un tono particular a toda la vida de Cristo. La razón de ser de la vida de Cristo somos nosotros, es decir, nuestro bien y concretamente nuestra salvación. O sea que toda la vida del Señor estuvo en función de ese servicio, que en nosotros pudiera estar, que en nosotros pudiera llegar la salvación. De hecho, el nombre mismo de Cristo significa eso. El nombre de Cristo en hebreo es Yeshua, y Yeshua quiere decir Yahvé, o sea, el Señor salva. Ese es el servicio que Él vino a prestar. Luego nos encontramos que llevó una vida humilde, una vida de servicio. Él era conocido como el hijo del carpintero. Pero si nosotros nos vamos al texto griego y buscamos qué es lo que se entiende por carpintero, la palabra significa en realidad el artesano, el que trabaja con sus manos. Es decir, que José seguramente no trabajaba solo con la madera, sino que era una persona que hacía pequeños y grandes trabajos, trabajos manuales. Y una persona que está en esa actitud, una persona que hace esos trabajos, es un servidor. Alguien me decía, debemos pensar la vida de José como la vida de un todero. Esa persona que sabe hacer un poco de todo, esa persona en la que todos confían, esa persona a la que se llama. Seguramente en nuestras casas tenemos nombres de personas a quien llamar. Se presentó un problema. ¡Ah! Llame a don Joaquín, llame a don Pedro, porque Pedro sabe muchas cosas, sabe de electricidad, de plomería, si hay que cambiar un guardaescoba, si hay que hacer, hay que resanar una pared, hay que pintar algo. Llámese ahí a don Roberto, que don Roberto sabe eso porque don Roberto sabe de todo. Lo que quiero destacar es que la vida de José fue una vida de servicio. Y Jesús era el hijo del carpintero, el hijo del artesano. O sea que ya en su vida oculta, la vida de Cristo era vida de servicio, de humildísimo servicio al lado de su papá, de su padre en esta tierra, San José. Luego Cristo recibe el bautismo y a partir de esa unción que le da el Espíritu Santo, la vida de Cristo se convierte en un servicio permanente. ¿A quiénes? A los excluidos, a los más pobres, a los que menos cuentan. Miremos en los evangelios quiénes rodean a Cristo. No son ciertamente las personas más influyentes, las más prestantes, las de mejor apellido. Son los pobres, son los pecadores, son los publicanos, son todas aquellas personas que el mundo rechaza. Especialmente esto se nota en tres grupos de personas. Los leprosos, que producían una mezcla de asco, repulsión y miedo. Los publicanos, que trabajaban para el Imperio Romano y que por consiguiente producían una mezcla de rabia, de indignación y de rechazo. Y las prostitutas, que causaban una sensación de desconfianza y nuevamente de desprecio y de rechazo. Pero ¿qué nos dice la Escritura? Que estas personas, personas excluidas completamente, son atendidas por Cristo. ¿A cuántos leprosos sanó? Entre sus apóstoles tenía un antiguo publicano, es decir, de los que recogían los impuestos. Mira el caso de Mateo. Mateo era eso. Mateo era un traidor de los que trabajaban para el Imperio Romano. Y ahí estaba Mateo. ¡Qué cosa tan bella! Entonces, nos damos cuenta que Jesús está al servicio de estas personas, está al servicio de las multitudes, está al servicio de los pecadores, está al servicio de todos aquellos que puedan requerirlo. Hay un motor en el corazón de Cristo, y con esto quiero cerrar esta primera parte. Hay un motor en el corazón de Cristo que es el que explica esa actitud continua de servicio. ¿Cuál es ese motor? Ese motor es la compasión. Es el amor compasivo. Observemos en el milagro de la multiplicación de los panes. Observemos la palabra que él dice. Siento pesar de esta gente. Llevan ya 3 días conmigo. Se les han acabado las provisiones. Impresionante. Impresionante. Observemos la palabra de Cristo. Observemos la actitud de Cristo. Cuando tiene delante suyo a ese leproso que le dice, si quieres puedes limpiarme. Y Cristo no solo lo cura, no solo le da la salud, sino que va más allá. Nos dice la Biblia, extendiendo su mano, lo tocó. Ese toque de Cristo, que es como el toque, la renovación del toque de Dios. ¿Te acuerdas que en el Génesis se describe la creación del ser humano como que Dios toca el barro? Es el Dios que no tiene asco, el Dios purísimo, santísimo, que se enmugra las manos, que se embarra sus manos santísimas, siguiendo pues el relato que nos da el Génesis. Es el Dios que se embarra, el Dios que se unta. Ese es Cristo. Cristo que se unta de nosotros. Dice el Papa Francisco, hermosamente, dice el Papa Francisco, en su carta apostólica, El gozo del Evangelio, Dios no tiene asco. Pero yo me atrevo a decir una expresión parecida, basándome en lo del Papa. Dios supera el asco con la misericordia. Es la misericordia la que vence el asco. No es que Cristo sea inmune a lo que está pasando. No es que Él no se dé cuenta de esa carne llagada, de esas almas sucias, de esos rostros que reflejan una historia de pecado. Todos sabemos que la vida que vamos llevando es una vida que va esculpiendo nuestro rostro. Nuestro rostro es una escultura y cada uno de nosotros va esculpiendo su rostro. La persona, por ejemplo, que vive iracunda, pues poco a poco su rostro va tomando esa forma. La persona que está acostumbrada al doble sentido, a la ironía, a la vulgaridad, poco a poco adquiere rostro de vulgaridad. ¿Cómo era el rostro de aquellas prostitutas? Mujeres que por distintas circunstancias, muchas veces más allá de sus propias situaciones o de su propia voluntad, mujeres que más allá de eso estaban en una condición de prostitución. ¿Cuál sería la mirada? Mujeres acostumbradas a ofrecerse, perdón que sea tan explícito, mujeres acostumbradas a ofrecerse, a venderse, ¿qué cara tenían ellas? ¿Cristo podía leer esas caras? Claro. Cristo podía leer la tristeza, el vacío, la codicia, la ira, el resentimiento, el dolor, claro. Cristo no estaba ciego ni a las miserias del cuerpo, ni a las miserias del alma. Pero como bien dice San Agustín, por encima de nuestras miserias estaba su misericordia. Y es esa misericordia, es ese amor compasivo de Cristo, el que le hace vencer todo asco, el que le hace vencer las distancias. Un último ejemplo sobre esa distancia que vence Cristo. Yo quiero referirme aquí a lo que sucede cuando Cristo escucha esta noticia. Un centurión romano. Si era centurión romano, ¿qué quiere decir? Que era un pagano, que era un invasor, y además era un militar, agresivo, violento, arrogante seguramente. El centurión romano le manda decir, tengo en casa un criado que sufre mucho. Cristo, en cuanto oye la palabra, sufrimiento, se pone en camino. Mira la respuesta de Cristo. Voy yo a curarlo. Voy yo a curarlo. Es decir, la compasión de Cristo vence las distancias. Que es un pagano, que es un soldadote arrogante, que pertenece al ejército invasor, que es un explotador. Di lo que quieras. ¿Hay alguien que está sufriendo? Allá estoy yo. Allá estoy yo, porque hay alguien que está sufriendo. La expresión de Cristo, esa expresión del Señor, voy a curarlo, muestra la agilidad, muestra la presteza de un corazón que vence todas las barreras. Y estoy enfatizando esto, porque solamente si nosotros cultivamos un corazón así, seremos verdaderos servidores. Sin el corazón repleto de misericordia, sin el corazón compasivo, sin el corazón que siente dolor, que siente como propios los sufrimientos del otro. Sin ese corazón jamás seremos servidores. Recordemos lo que dice San Pablo en 1 Corintios 13. El amor, dice San Pablo, no lleva cuentas. El que tiene un amor chiquito, un amor puramente natural, lleva cuentas. Ah, pero es que esto ya me ha tocado hacerlo muchas veces. Ah, pero ¿qué pues? ¿No encontraron otro o qué? Ahora todo me toca a mí. Otra vez yo. Estás llevando cuentas. ¿Por qué? Porque tu amor es pequeñito. El amor de Dios no lleva cuentas. Pero para tener ese amor de Dios, hay que tener misericordia. Hay que llenarse de la misericordia divina. Llenarse de esa misericordia para que también nosotros, en cuanto oigamos que hay sufrimiento, busquemos un camino, busquemos una manera. ¿Qué se puede hacer? ¿Cómo se puede hacer? ¿Qué hay que hacer? ¿Qué hay que hacer para llegar a sanar eso, a aliviar eso? Con un dato importante. En cristiano, la misericordia es misericordia. Es misericordia corporal y es misericordia espiritual. Porque uno sí consigue gente para la misericordia corporal, esa se consigue. Esa se consigue. Si uno tiene, por ejemplo, y es una cosa muy bonita, y yo la elogio, la alabo y la apoyo. Gente que está ayudando niños huérfanos, gente que está ayudando mamás cabezas de familia, gente que está ayudando migrantes sin techo. Eso es muy bello. Se llama misericordia corporal. Pero yo quiero destacar aquí algo que tienen los retiros de Emaús. Misericordia espiritual. Para participar uno y para servir uno eficazmente en los retiros de Emaús, es indispensable la misericordia espiritual. Es decir, uno tiene que tener una especie de dolor, un dolor profundo, una compasión profunda por aquella persona que está en pecado. Es decir, uno tiene que entender que la peor de las desgracias no es pasar hambre, pasar sed, dormir en la calle, no tener instrucción, carecer de techo. Todas esas son situaciones muy, muy duras, muy duras. Y para todas esas cosas, para todas esas situaciones, se consiguen ayudas. Pero ahora pregunto yo, ¿dónde están los de la misericordia espiritual? ¿Dónde están los que tengan misericordia espiritual? Es decir, esa misericordia que nos va subiendo, y aquí vamos entrando a la segunda parte de nuestra charla, esa misericordia que nos va subiendo en los niveles. Entremos en eso, los niveles del servicio. Porque de acuerdo con la proporción que tengamos, con las dosis que tengamos de misericordia, pues va a ser nuestro servicio. Entonces entremos en los niveles de servicio, pero ya sabemos cuál es el motor, ya sabemos cuál es el ascensor que nos va a llevar a los mejores niveles de servicio. Es el ascensor de la misericordia espiritual. Perdónenme que insista en esto, misericordia espiritual. Este Papa nos ha hablado mucho de la misericordia y eso está fantástico. Pero es que a mucha gente se le olvida la importancia de la misericordia espiritual. A mí no se me puede olvidar como dominico, porque mi fundador, Santo Domingo de Guzmán, brilló por la misericordia corporal. Se recuerda, por ejemplo, en su juventud, que él vendió su biblioteca. Imagínate lo que valía una biblioteca en la época en que no había imprenta. Él vendió su biblioteca para aliviar hambre, hambre física de la gente en Palencia. O sea, él tenía misericordia corporal. Pero fíjate el llanto de Santo Domingo de Guzmán, el profundo llanto de Santo Domingo en su edad madura. Señor, misericordia, gritaba él por las noches en oración. Señor, misericordia, ¿qué será de los pecadores? ¿Esa cuál es? Esa es misericordia espiritual. Si los servidores y si las servidoras de Emaús se llenan de misericordia espiritual, Emaús va a dar los mejores frutos. Porque de lo que se trata es de eso, de arrancar de las garras del pecado. Fíjate lo que dice Colosenses capítulo 1. Él nos ha sacado del dominio de las tinieblas y nos ha trasladado al reino de su Hijo querido. Entonces uno tiene que tener misericordia espiritual, que es ese dolor profundo por la miseria que es el pecado, por el daño que hace el pecado, por lo trágico que es el pecado. Misericordia espiritual, ese va a ser nuestro motor. Y ahora sí vamos con el tema de los niveles, porque el tiempo va corriendo. Yo puse aquí un nivel menos uno. Nivel menos uno, estos son católicos. Todos los que estoy describiendo aquí son católicos. Y aquí no estoy hablando, atención, aquí no estoy hablando de los enemigos de la iglesia. No, yo estoy hablando de católicos. Incluso católicos cercanos de alguna manera a la iglesia. Pero yo puse un nivel menos uno, después un nivel cero, nivel uno, dos, tres, cuatro, cinco, seis, siete, ocho. Entonces vamos a hablar de estos niveles de servicio, porque acuérdese lo que dijimos, los dos grandes peligros que uno tiene en el servicio son la egolatría, que de hecho es un freno para servir, y luego el conformismo. Y el conformismo siempre se expresa en que uno cree que ya hizo mucho. Ese es el conformismo, que uno cree que ya hizo mucho. Y es interesante, porque en cada uno de estos niveles que vamos a ver, ¿cuántos niveles son en total? En total son 10 niveles. ¿Por qué salen 10? Pues son 10 niveles, porque tienes desde el nivel menos 1, el nivel 0, ahí van 2, y luego los niveles del 1 al 8. 2 y 8 dan 10. Pero es que yo lo puse así por tratar de ser pedagógico. Espero que se entienda. Hay un nivel menos 1, es decir, los que no han empezado a servir. Y son bautizados, repito, son católicos. Pero ¿en dónde están los del nivel menos uno? Los que aparecen solo para lo social. Eso, ese es el nivel menos uno. El nivel menos uno es el que solo aparece para lo social. Entonces, que se murió fulano de tal, no, toca ir, claro, toca ir. ¿Qué va a ser la primera comunión? Perdón, ¿qué va a ser la primera comunión mi sobrina? No, pues toca ir, porque ¿cómo voy a faltar? Que se casa mi mejor amiga, pues tengo que ir. Y esa persona, decimos que está en nivel menos uno, porque es una persona que no ha empezado a servir. No ha empezado a servir. Esa persona, lo voy a decir de un modo cruel, esa persona se está sirviendo de la iglesia. La iglesia para esa persona es como una especie de oficina que da unos certificados. Eso es lo que da esa, esa es la iglesia, la persona se está sirviendo de la iglesia. Nivel menos uno. Hay mucho católico que está en el nivel menos uno. Yo me atrevo a pensar que la mayoría de nuestros católicos están en nivel menos uno. No han empezado a servir. Y consideran que porque pagan por unos servicios, ya está. No es que yo voy a bautizar a mi hijo y entonces yo pago lo que hay que pagar. ¿Cuánto hay que pagar en esta parroquia? No, pues los derechos de la parroquia son tantos, tanta tarifa. Bueno, aquí está, ya pagué. Es decir, tienen una relación de pura transacción. Se sirven de la iglesia. La iglesia es una oficina. ¿En qué se nota que se están sirviendo de la iglesia? Se nota sobre todo en un dato, y es que donde me pongan menos trabas, donde haya menos problema. Si, por ejemplo, la persona se quiere casar, bueno, vamos a tu parroquia, habla él con la novia, vamos a tu parroquia, vamos a la mía. Bueno, en mi parroquia, dice ella, el padre pues se ha puesto como muy, no sé, como muy exigente, como muy problemático. Y entonces está pidiendo que tiene que ser un curso prematrimonial. Son 3 fines de semana. ¡Ay, no, qué pereza! Tanta traba, tanta complicación. Y en mi parroquia no, el párroco está en las mismas, que también 3 semanas. Busquemos una parroquia que sea una tarde. Una tarde de curso prematrimonial. Vámonos allá una tarde. Ahí se nota que la persona tiene un vínculo mínimo con la iglesia. Mínimo. Es decir, que la persona lo que quiere es salir de eso. La persona lo que quiere es aliviar el trámite. Pero esa persona se considera católica. En una encuesta le preguntan, ¿usted es católico? Sí, soy católico. Pero te das cuenta que el nivel de servicio es -1. Pasemos al nivel 0. ¿Cómo es el nivel 0? El nivel 0 es el de la persona que ya asiste a misa dominical. Esta persona ya tiene un poquito más de sentido de pertenencia. Esta persona, que estamos aquí en este nivel, ¿no? Nivel 0. Esta persona, en su nivel 0, ya siente que tiene un vínculo con una parroquia. El del nivel -1, si le preguntas, ¿tú sabes el nombre de tu párroco? No sé, es que como los cambian tanto, yo ni sé. El del nivel 0 sí sabe el nombre del párroco. También tiene un cierto conocimiento sobre las partes de la liturgia, la misa. Sabe responder. El Señor esté con ustedes y con tu espíritu, sabe responder. Sabe cuándo arrodillarse. Pero no le pidas más, no le pidas más. Es decir, yo ya hice lo que tenía que hacer. Yo ya cumplí. De hecho, esta persona ya se considera buen católico. Yo soy un buen católico. Yo estoy, ya asisto a misa, voy con mi familia. Pues a veces se cruza un paseo, alguna cosa, no pude ir a la misa. Bueno, eso Dios entiende todo. Pero no le pidas más. No le pidas más. Mi misa dominical y ya estuvo. Bueno. Pasemos a los niveles donde ya empieza el verdadero servicio. Nivel 1. El nivel 1 es el de un compromiso parroquial sencillo. Es la persona que, por ejemplo, ayuda a leer, a recoger ofrendas, a recoger la limosna, que decimos. Esta persona ya ayuda en algo. Esta persona ya tiene algún pequeño compromiso en eso. Seguramente si es una persona joven, tal vez le gusta el coro. No asiste a los ensayos del coro, pero canta. Así como el programa, canta aunque no canta. Es un compromiso parroquial sencillo. Hay una cosa que se repite a lo largo de todos estos niveles. Y es que la persona cree, la persona considera que está dando lo que puede dar. porque no tengo más tiempo. Yo creo que la principal mentira que uno se dice, la mentira que uno más se repite es esa, que no tiene tiempo. Porque hay una cosa que es muy cierta, y es que tus prioridades organizan tu tiempo. A medida que tus prioridades te las va organizando Dios, tu tiempo te lo va organizando Dios. Ahí es donde se va organizando el tiempo. Yo no estoy diciendo aquí que se desatiendan los deberes, sobre todo los deberes que cada persona tiene por su estado de vida. Yo no estoy diciendo que se desatiendan los deberes. Yo no estoy diciendo, por ejemplo, que una mamá esté tan comprometida en la parroquia que no tiene tiempo de escuchar ni de aconsejar a los hijos. Eso sería irresponsable. Lo que te quiero decir es que a medida que Dios va llegando y va triunfando en tu vida, tú vas descubriendo que sí tienes tiempo que antes creías que no tenías. Y uno se maravilla de dónde sale ese tiempo. ¿Sabes de dónde sale? De todo el tiempo que uno perdía. De las maratones de Netflix. De las reuniones sociales de las que uno mismo quedaba como arrepentido de haber perdido todo ese tiempo allá. Es decir, a medida que Dios va llegando a nuestra vida, nosotros vamos reorganizando la agenda sin dejar de atender a lo que es propio de nuestro estado de vida. Pienso que la mayor parte de ustedes tienen como primer deber sus propios hogares. Entonces no se trata de desatender los deberes propios del hogar. Más bien se trata de ir descubriendo, en cuántos lugares estábamos perdiendo el tiempo. Y una vez más te digo, no es que sea pecado descansar, claro que hay que descansar, pero es que uno se dice muchas mentiras. Una cosa es descansar y otra cosa es dejar que el mundo se me meta al corazón y me gobierne. Ese es el tema. Entonces, en el nivel 1, volvamos acá, hay un compromiso parroquial sencillo. Yo ayudo con las lecturas, muchas veces sin mayor preparación. Yo leo bien y ya está. Pasamos al nivel 2. El nivel 2 es cuando ya hay un compromiso parroquial mayor. Entonces ya es la persona que no solo se ocupa de cosas como esto de hacer. No es que esté mal hacerlo de las lecturas, yo creo que usted me entiende lo que estoy tratando de decir. Entonces, viene el nivel 2, un compromiso parroquial mayor. Es la persona que el párroco dice, mire, vamos a organizar un gran bazar, vamos a organizar las fiestas patronales, vamos a organizar un congreso, vamos a organizar la visita pastoral porque viene el vicario, viene el obispo a hacernos visita. Y esta es la persona que dice, pues yo voy a ayudar, y ayuda. Ese es un compromiso parroquial mayor. Por supuesto, para preparar ese congreso de catequesis, para preparar esa visita pastoral del obispo, para preparar ese bazar, ya no es simplemente llegar 10 minutos antes y revisar una lectura. Para preparar ese bazar, ¿qué es lo que sucede? Pues que para preparar ese bazar, pues la persona ya tiene que asistir a varias reuniones. Entonces ya es algo diferente, ¿ves? Ya es una situación diferente. Ya es la persona que tiene que, perdón, que tiene que acercarse y asistir 3, 4 reuniones, ¿cierto? Ya es algo diferente. Ya hay un compromiso mayor. Pero termina el congreso de catequesis, termina la visita del obispo Y la persona vuelve a su vida normal. Pero fíjate que ya encontró, ¿cierto? Ya encontró el tiempo. Ahora ya encontró tiempo. ¿Tiempo para qué? Pues ya encontró tiempo para prestar ese servicio mayor. Avancemos, nivel 3. Esta es la persona que tiene una pertenencia ocasional, pero yo voy a agregar aquí una palabra, o nominal, a un movimiento o ministerio. Es la persona que ya tiene una participación mayor, pero es una participación ocasional. Por ejemplo, la persona está inscrita en los encuentros que organiza Emaús después del retiro. Hermoso, maravilloso. La persona pues ya está asistiendo a ese encuentro. Bien. Pero aparece ocasionalmente. Ocasionalmente. Pero bueno, ya tiene una pertenencia. Ya es una pertenencia permanente. Así sea, solamente una pertenencia ocasional. Pero como quien dice, ya quedó inscrito. Ya eso es algo mayor. Vayamos al nivel 4, mucho más interesante. Es cuando la persona ya tiene una pertenencia activa. ¿En qué se nota? ¿En qué se nota la pertenencia activa? En que tú metes en tu agenda y en tu presupuesto tu pertenencia. Hay una palabra, hay una expresión que me encanta. Lo que no existe en tu agenda, no existe en tu vida. Ya está en tu agenda. Ya en tu agenda está eso. Ya existe en tu agenda eso. Y existe en tu presupuesto. El que tiene la pertenencia puramente nominal a un movimiento, cuando le dicen que tiene que pagar, uy, ay, eso está como incómodo. Yo sé, por ejemplo, que muchas personas que ayudan en los retiros de Emaús tienen que pagar por estar en el retiro ayudando. Y eso, ay, carambas, eso le cuesta mucho trabajo. Eso le cuesta mucho trabajo. En cambio, la persona que ya tiene la permanencia activa, es la persona que ya mete en su presupuesto. Yo voy a ayudar, por ejemplo, en 4 retiros al año. ¿Eso cuánto me vale? Eso vale tanto dinero. Está en mi presupuesto. ¿Cómo se sabe que una persona tiene pertenencia real, para que le demos el nombre? Que tiene pertenencia real y no solo pertenencia nominal. ¿Cómo se sabe que tiene esa pertenencia real? ¿Sabes en qué se siente? ¿Sabe? Que tiene en su agenda y en su presupuesto las cosas. Ahí lo tiene. Esa es la pertenencia activa. Entonces ya la persona separó tiempo y separó plata. Mientras uno no separa tiempo y plata, uno tiene solo pertenencia nominal. Y esa pertenencia nominal no va muy lejos. Es decir, no es la persona con la que se puede realmente contar. A veces sí, hay como dice la canción, una canción antigua de por ahí en mi época. A veces sí, a veces no. No se puede contar. En cambio, cuando hay pertenencia activa, es cuando ya la persona separó la platica. Cuando ya tocas tu bolsillo, ahí hay pertenencia activa. Mientras no haya pertenencia activa, no se puede hablar de un verdadero compromiso. Y ese es apenas el nivel 4. Viene el nivel 5. El nivel 5 es que hay pertenencia activa y además hay formación permanente. Formación permanente. ¿Qué quiere decir eso? Formación permanente quiere decir que en mis lecturas, en mis videos, en mi tiempo libre, en mi tiempo libre ya surgen estas inquietudes. Ahí estamos en nivel 5, hay pertenencia activa y hay formación permanente. ¿En qué se nota la formación permanente? En que la persona tiene iniciativa. ¿Iniciativa para qué? Iniciativa para formarse. Iniciativa para leer. Iniciativa para decir, oiga, está bien interesante este tema. Es la persona que, por ejemplo, oye, que hay una persecución religiosa en Nicaragua. Yo voy a enterarme qué es lo que está pasando en Nicaragua. Venga, a ver, voy a buscar un video que me explique eso. Es la persona que ya tiene una suscripción a canales católicos, una suscripción a portales católicos. Es la persona que prácticamente todos los días está leyendo alguna noticia, está ubicándose en algo. Esa es la persona que podemos decir realmente está viviendo esa dimensión de formación permanente. Y esto sigue. ¿Cuál es el nivel 6 de servicio? Mire, nivel 6 de servicio es pertenencia activa, o sea, ya mi presupuesto incluye los gastos propios de mi vida cristiana. En mi calendario están los compromisos, que hay retiro, ya está en mi compromiso, ya está en mi agenda. Me invitan a una comida para tal fecha. No, ese día no puedo. ¿Por qué? Tengo vigilia. Ese día no puedo. ¿Por qué? Tengo adoración al Santísimo. Ese día no puedo. ¿Por qué? Tengo retiro de Emaús. Voy a ayudar, voy a servir. Esa es pertenencia activa. Formación permanente, ¿qué es? Prácticamente todos los días estoy conociendo de mi iglesia, de la mía, porque la amo, porque es importante para mí, porque no es simplemente algo que quedó en el pasado, es algo que marca mi presente y que marca mi vida. Pero avancemos, todavía hay que avanzar más. Nivel 6, ¡ay Dios mío! Pertenencia activa, hay formación y hay misiones locales. ¿Qué es una misión local? ¿Una misión local qué es? Misiones locales son, por ejemplo, misiones en la parroquia o en el colegio de los niños. Esa es una misión local. Es decir, estoy ayudando en algo. Estoy ayudando en algo real. Ahí estoy ayudando. Es decir, ya me atrevo a compartir la fe. Ya hablo de mi fe. No solamente con las personas que tengo a mi alrededor, en el trabajo, los vecinos, sino que ya le puedo hablar incluso a otras personas que yo no conozco. ¿Qué es lo que sucede, por ejemplo, en un buen retiro? Entonces, ahí hay misión local. Nivel 7, hay evangelización activa y además hay misión externa. Esta es la persona que dice, oiga, muy bueno todo lo que tenemos, por ejemplo, en Cali, o lo que tenemos en Bogotá o en Tunja, en la ciudad donde uno vive. Pero yo quiero, en Semana Santa, tengo una idea loca. Voy a hablar con mi esposa, ya en este nivel claramente se necesita.

Yo conozco familias, pues aquí, obviamente, en mi entorno acá. Vamos a evangelizar. Por ejemplo, ¿vamos a dónde? Vamos a ir a una misión que tuvimos hace un tiempo con los amigos de familia espiritual. Vamos a irnos a Cachantibá. Vamos a irnos a Pauna. Vamos a irnos a Barranquilla. ¡Ay, qué rico la playa! No. Vamos a evangelizar en barrios de invasión en Barranquilla. Es decir, ya es la persona que sale de su entorno. Yo quiero destacar este nivel 7 porque para mí es un nivel de gran madurez, porque ya es la persona que se incomoda. Porque es que uno en la misión local, uno ayuda, por ejemplo, catequizando, o uno ayuda a que el párroco se le ocurrió, vamos a hacer una misión puerta a puerta. ¡Ay, qué pereza! Que de pronto, pues hay lugares donde uno no lo reciben. Pero bueno, está bien, vamos a, está bien, perfecto, vamos a hacerlo así. Entonces, una misión en la parroquia. Pero yo vuelvo a mi camita, ¿no? Yo vuelvo a mi camita. Y yo me preparo mi desayuno. Yo no salgo a mi entorno. El nivel 7 es cuando ya la persona es capaz de decir, sí voy a salir de mi entorno. Voy a incomodarme. Y yo conozco gente así. Voy a incomodarme. Llegó Navidad. ¡Ay, qué rico comer delicioso! Reunión familiar. Yo conozco gente que dice, ¿sabe qué? Me voy a ir al norte de la Guajira. Ah, vas a conocer el Cabo de la Vela, eso es precioso, ese clima es raro porque es muy caliente, pero es seco. No, yo voy a evangelizar en las rancherías de la Guajira al norte, a eso voy. Ya es la persona que se incomoda, ya es la persona que rompe con el ritmo. Con el ritmo, llamémoslo así, el ritmo usual, el ritmo cotidiano. Y el nivel 8, que por supuesto es el que para nosotros es como una culminación, es la persona que tiene evangelización, misión y una búsqueda visible de la santidad. Es decir, ya esta es la persona que se tomó en serio el tema de la santidad. Es la persona que, por ejemplo, queda viuda y esa persona en su viudez dice, yo de aquí en adelante estoy para Dios, estoy para Dios, ya mi tiempo es para Dios. Es decir, ya esa persona siente que su proyecto de vida, que su columna vertebral, que lo que articula toda su realidad, es cómo quiere Dios que yo viva la santidad. ¿Cómo quiere Dios que yo viva la santidad? Ese es el nivel 8 de servicio. Es decir, ya mi vida entera es para Él. Posiblemente, incluso en una vocación. Me voy a ir de misionero, me voy a ir de misionera. Yo conozco personas así. Tengo el caso de una amiga muy querida. Ella no es religiosa, pero sintió un llamado de estos, misionera de tiempo completo en África durante largos periodos. Ella vuelve aquí a Colombia y bueno, en algún momento supongo que tomará alguna decisión más de fondo. Pero realmente, realmente, la idea es esa. La idea es la búsqueda visible de la santidad. Entonces repasemos estos niveles y vamos cerrando nuestro tema. Niveles de servicio. Nivel menos uno, cuando es solo lo social. En realidad yo me sirvo de la iglesia. Nivel cero, asisto a la misa dominical y ya cumplí. Nivel uno, bueno, me pidieron que leyera, yo leo bien. O el padre me hizo señitas, me hizo caritas y yo ayudé a recoger la limosna. Nivel dos, ya yo ayudo en compromisos grandes, en actividades grandes. Nosotros siempre aquí le organizamos la fiesta a Nuestra Señora del Buen Consejo, le organizamos la fiesta a la Milagrosa, organizamos la fiesta de la Medalla Milagrosa, organizamos la fiesta de San Francisco de Asís. Tenemos ese compromiso, somos comprometidos. Nivel 3. Ah, ya pertenezco a un grupo, una comunidad, un movimiento. Uy, ya eso es un poco más. Pero al principio es solo nominal.

solo nominal. Nivel 4, ya metí en mi presupuesto y ya metí en mi calendario las actividades de la iglesia. Ya ese es nivel 4. Nivel 5, estoy en formación permanente, estoy leyendo, estoy viendo videos, estoy informándome, estoy creciendo. Me interesan las noticias de la iglesia. Oye, que hay persecución en Nigeria, ¿cómo así? Yo no sabía. ¿Cómo es lo de Nigeria? Venga, a ver, tengo que ver cómo es lo de Nigeria. ¿Qué está pasando allá? Que el Estado Islámico está resucitando en algunos sitios y amenazan a los cristianos. ¿Qué pasó? ¿Cómo así? Que el Papa sacó otro documento. ¿De qué se trata? ¿Qué implica? Ahí está. Esa es formación permanente. Luego vienen las misiones locales, que hay que evangelizar. Entonces yo ayudo en una evangelización ahí a pequeña escala, pero no me incomodo mucho. Sigo durmiendo prácticamente en mi casa. Luego ya vienen las misiones externas, cuando ya por ciertos periodos de tiempo me incomodo seriamente, porque hay gente que no está escuchando el Evangelio. Y luego el nivel 8, que es la búsqueda permanente de la santidad y que muchas veces le redefine a uno la vida. ¿Qué es lo chistoso de todo esto? Y con esto termino. ¿Qué es repetir en realidad? ¿Qué es lo chistoso de todo esto? Lo chistoso es que cuando la persona en el nivel que está, siempre cree que está haciendo mucho. Solamente cuando uno pasa del nivel N al nivel N más 1, uno se da cuenta de lo poquito que estaba haciendo. Cuando uno empieza, por ejemplo, a pertenecer de verdad y de corazón a un movimiento, uno dice, oiga, yo si viviera como una momia. Yo vivía dormido, yo no hacía nada. Pero cuando uno estaba en esa época, uno creía, no, yo soy un católico, católico juicioso, católico responsable. ¿No ve que yo estoy yendo a la misa? Yo voy a misa, y no cualquier cosa, voy a misa cada 8 días. Póngale cuidado que yo voy a misa cada 8 días. Solo cuando uno pasa al siguiente nivel, uno se da cuenta lo mediocre que uno ha sido, lo egoísta que uno ha sido, y muchas veces lo vanidoso que uno ha sido. Pidamos al Señor que venga a nosotros ese amor compasivo, que venga a nosotros ese amor de caridad. Decía San Pablo, la caridad de Cristo nos urge al pensar que si uno murió por todos, todos murieron. La gente tiene que conocer el Evangelio. Gloria al Padre, y al Hijo, y al Espíritu Santo, como era en el principio, ahora y siempre, por los siglos de los siglos. Amén.

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0: Alégrate, Reina del Cielo, aleluya. Porque aquel a quien mereciste llevar en tu seno, aleluya, ha resucitado como lo predijo, aleluya. Intercede por nosotros ante Dios, aleluya. Gózate y alégrate, María Virgen, aleluya. Porque en verdad el Señor ha resucitado, aleluya. Oremos. Oh Dios, que has llenado de alegría al mundo con la resurrección de Jesucristo tu Hijo, nuestro Señor, concédenos por intercesión de su Madre la Virgen María, el llegar a poseer la dicha de la vida inmortal. Por Cristo nuestro Señor. Amén. Gloria al Padre, y al Hijo, y al Espíritu Santo.
1: Como era en el principio, ahora y siempre, por los siglos de los siglos. Amén.
0: Gloria al Padre, y al Hijo, y al Espíritu Santo.
1: Como era en el principio, ahora y siempre, por los siglos de los siglos. Amén.
0: Gloria al Padre, y al Hijo, y al Espíritu Santo.
1: Como era en el principio, ahora y siempre, por los siglos de los siglos. Amén.
0: Ángel del Señor, que eres mi custodio, puesto que la providencia soberana me encomendó a ti, ilumíname, guárdame, rígeme y gobiérname en este día. Amén.

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en su programa Defiende la Vida. Da la Vida es un programa que con el favor de Dios se transmite a todo el mundo semanalmente gracias a las ondas radiales de Radio Católica Mundial. Y como siempre hacemos cada vez que de alguna manera abordamos el tema del aborto, hacemos una aclaración: no condenamos a nadie que haya caído en el grave pecado del aborto o en su práctica o promoción. Urgimos a todos, con mucho amor, a la conversión. Dios les espera en el siempre necesario sacramento de la confesión para darles su infinita misericordia. La Iglesia Católica también cuenta con ministerios de reconciliación y sanación post-aborto, así que nadie pierda la esperanza. Hace unas semanas, los influencers de YouTube, Jesse Ridgway y su esposa Ashley, anunciaron a sus 4 millones de seguidores que esperaban a su primer hijo, que nacería en otoño de este año de 2026. Grabaron un video para revelar el sexo del bebé y publicaron ecografías. En un video anterior, Jesse les había dicho a sus seguidores que estaba preparado para lo que viniera. Me comprometí a ser padre, pase lo que pase, afirmó Jesse. Luego, la prueba prenatal reveló marcadores de trisomía 21, es decir, síndrome de Down. Jesse también grabó ese momento. Mientras Ashley, su esposa, lloraba, él miró a la cámara y les dijo a sus seguidores que habían hablado de interrumpir el embarazo. ¿Y qué pasó con el pase lo que pase? El 3 de junio, Jesse anunció en X, lamentablemente, que habían abortado a su hijo a las 21 semanas. No fue una decisión fácil, escribió. Sé que algunos de ustedes estarán muy decepcionados al escuchar esta noticia. Estamos devastados. Esto ha sido extremadamente traumático para ambos, especialmente para Ashley. Final de la cita. 21 semanas. A esa edad, un bebé que no ha nacido todavía puede sentir dolor, chuparse el dedo, oír la voz de su madre y estirar sus extremidades. El año pasado, 2025, un bebé prematuro nacido a las 21 semanas en el estado de Iowa, en Estados Unidos, sobrevivió. Al explicar su decisión, Jesse Ridgway calificó el síndrome de Down como, y citamos las palabras de él, objetivamente terrible desde el punto de vista de la salud, y afirmó que no es una bendición. Citó una estadística que indica que hasta el 90% de las mujeres en situaciones similares abortan. Concluyó diciendo que él y Ashley estaban entusiasmados, son sus palabras de ellos, entusiasmados por intentarlo de nuevo en el futuro y con suerte tener un mejor resultado. Final de la cita. La publicación que anunciaba el aborto ha sido vista más de 24 millones de veces. La respuesta fue, como era de esperar, bastante polarizada y apasionada. En una publicación posterior al día siguiente, Jesse calificó las condenas recibidas de perturbadoras y evidencia de la depravación de la gente en Internet. Dijo estar confundido sobre por qué abortar a un bebé con síndrome de Down era noticia, ya que es palabra de él, el resultado más común de la trisomía 21. Se describió a sí mismo y a Ashley como dos personas que lloran la pérdida de su hijo por nacer. Claro que en realidad no perdieron a su hijo, eligieron que lo mataran, y no tomaron una decisión profundamente personal, como ellos dijeron en privado. Documentaron cada instante de la breve vida de su hijo para millones de suscriptores. Todo era público, excepto los espeluznantes detalles de la muerte de su bebé. Las personas con síndrome de Down están desapareciendo silenciosamente en todo el mundo, especialmente en el mundo desarrollado. No por enfermedad ni por un deterioro natural, sino porque se les está practicando la muerte antes del nacimiento a un ritmo alarmante.
En Estados Unidos se estima que el 67% de los bebés no nacidos con diagnóstico prenatal definitivo de síndrome de Down son abortados. En Inglaterra, la cifra ronda el 87%. En Dinamarca, solo nacieron 18 niños con esta condición en un año reciente. En Islandia, la tasa de abortos en casos de niños diagnosticados con síndrome de Down es prácticamente el 100%. Aunque debo decir que me llegaron noticias recientes que dicen que en realidad la cifra es 67%, pero de todas maneras es una atrocidad. Como explicó a CBS el jefe de la unidad de diagnóstico prenatal del Hospital Universitario Lansipali, cuando nace un niño con síndrome de Down en Islandia, no es porque los padres hayan decidido tenerlo, sino porque, citamos las palabras de este señor, algunos presentaban un bajo riesgo en nuestra prueba de detección, por lo que no lo detectamos. Final de la cita. Existe una palabra para la eliminación sistemática de toda una categoría de seres humanos considerados indignos de vivir, y esa palabra es eugenesia. La antigua eugenesia era un programa estatal de esterilizaciones forzadas e higiene racial, limpieza racial. Quedó desacreditada después de que su promotor más notorio, Hitler, demostrara su lógica final. Lo que ocurre hoy, se nos dice, es diferente, porque se basa en la libertad de elección de los padres. En 2009, el Papa Benedicto XVI, en un discurso ante la Academia Pontificia para la Vida, advirtió sobre el aumento de este tipo de pensamiento. A diferencia de la antigua eugenesia, que atacaba a las personas por su raza o grupo, esta nueva eugenesia, dijo el Papa, tiende a privilegiar las capacidades para el trabajo, la eficiencia, la perfección y la belleza física en detrimento de otras dimensiones de la existencia que no se consideran valiosas. Final de la cita. Eso es precisamente lo que estamos presenciando. El lenguaje ha pasado de la higiene racial, de la limpieza racial, a la calidad de vida, de no apto a incompatible con la vida, del mandato gubernamental a la autonomía personal, es decir, al derecho a elegir de los padres. Pero el resultado es el mismo. Toda una clase de seres humanos está siendo condenada a la destrucción antes incluso de nacer. La antigua eugenesia recurría a la coerción. La nueva eugenesia utiliza un instrumento más sutil, la expectativa de que los padres responsables tomen la decisión, entre comillas, correcta ante un diagnóstico prenatal adverso. El propio Jesse Ridgway señaló la alta tasa de abortos como prueba de su decisión. Dado que la mayoría lo hace, debe ser entonces lo razonable. Esta es la lógica de la masa disfrazada de lógica racional, que no tiene nada que ver con la lógica. El Papa San Juan Pablo II identificó esta dinámica en su encíclica Evangelium Vitae, el Evangelio de la Vida, diciendo: una persona que por enfermedad, discapacidad o simplemente por el mero hecho de existir, compromete el bienestar o el estilo de vida de quienes gozan de mayores privilegios, suele ser vista como un enemigo al que hay que combatir o eliminar. De este modo se desata una especie de conspiración contra la vida, número 12 del Evangelio de la Vida de San Juan Pablo II. Tras un diagnóstico prenatal, los padres se enfrentan a una enorme presión para interrumpir el embarazo, para que aborten a su hijo. Jesse tiene razón al afirmar que existe una enorme presión sobre los padres en su situación. Muchos padres que descubren que su hijo por nacer podría tener síndrome de Down informan que no solo se les ofrece la opción del aborto, sino que se les presiona mucho para que lo acepten. El mensaje de los profesionales sanitarios suele ser directo y podríamos traducirlo en las siguientes palabras: no querrías que tu bebé sufriera, ¿verdad? Esta expectativa está tan arraigada que incluso influye en cómo los padres anuncian un embarazo.
En Dinamarca, por ejemplo, como informó Sarah Zahn a la revista The Atlantic, un matrimonio les dijo a amigos y familiares que habían esperado para compartir la noticia de su embarazo porque si hubieran, dijeron ellos, porque si hubiera tenido síndrome de Down, habríamos abortado. Final de la cita. Su hija nació con síndrome de Down, de todos modos. Llamaron al director de la Asociación Danesa del Síndrome de Down, temiendo que sus seres queridos pensaran que no querían a su hija. Eso es a lo que la nueva eugenesia les hace a las familias. Hace que la aceptación del propio hijo se sienta como algo que exige una disculpa o una explicación. Consideremos el caso de Leanne Constable, una madre británica a quien a las 16 semanas de gestación le comunicaron que existía un 95% de probabilidad de que su bebé naciera con síndrome de Down. Leanne relató a Wales Online, información en línea de Gales, Wales, de Inglaterra, que en la misma llamada telefónica en la que le dieron el diagnóstico, el equipo médico le sugirió la interrupción del embarazo, o sea, el aborto. Me sentí fatal, dijo. La presión continuó durante todo su embarazo. La información que recibió hacía hincapié de forma abrumadora en el aborto en lugar de la atención médica. Finalmente tuvo que incluir en su historial clínico la siguiente anotación: no hablar de la interrupción del embarazo. Su hijo Parker nació con síndrome de Down. La experiencia afirma, no se parece en nada a la pesadilla que le describieron los médicos. Creó una página, o sea, su mamá para Parker, creó una página de Instagram para mostrar a otros padres cómo es realmente la vida con un hijo con síndrome de Down. Y con la ayuda de ella, su hijo pudo escribir las siguientes palabras que voy a citar, o sea, es su mamá ayudándole a escribirlas. Últimamente hay algunas caras nuevas por aquí, así que un pequeño saludo. Soy Parker, tengo 4 años y vivo en el sur de Gales. En esta página comparto mi vida creciendo con síndrome de Down, los momentos reales, los hitos y todo lo demás. Gracias por estar por aquí. Y luego añadió, también con la ayuda de su mamá, quería mostrarles a los padres la vida real de una persona con síndrome de Down, con toda la alegría y el amor que conlleva. No digo que no haya días difíciles, pero eso puede pasar con cualquier niño. Tener un cromosoma menos no significa que valga menos. Final de la cita. En los días posteriores al anuncio de Jesse y Ashley Ridgway, cientos de familias de niños con síndrome de Down inundaron las redes sociales con fotografías, vídeos y testimonios. Mostraron a sus hijos riendo, jugando, estudiando, graduándose de la escuela y demostrando su amor. Un famoso estudio revisado por pares, publicado en el American Journal of Medical Genetics, la revista de Estados Unidos dedicada a genética médica, reveló que casi el 99% de los adultos con síndrome de Down afirman ser felices con sus vidas. El 97% dice estar conforme con su identidad. El 99% se siente amado por sus familias. Y el 99% expresó amor por sus familias. El aborto se presenta muchas veces como un acto de, entre comillas, misericordia para los bebés con síndrome de Down, pero en la realidad es la destrucción de seres humanos que tienen este diagnóstico. Todo niño merece la oportunidad de tener una vida plena y feliz, independientemente de su diagnóstico. Las investigaciones demuestran consistentemente que las familias de niños con síndrome de Down reportan mayores niveles de resiliencia, es decir, la capacidad de enfrentar los obstáculos en la vida, empatía y cohesión. Los investigadores lo han denominado la ventaja del síndrome de Down. Jesse Ridgway, como ya hemos dicho, calificó el síndrome de Down como objetivamente horrible. Sin embargo, quienes viven con estos niños afirman ser de los seres humanos más felices del planeta,
sin duda mucho más felices que quienes tan rápidamente sugieren la interrupción del embarazo, es decir, el aborto, a los padres que esperan un hijo con síndrome de Down. A una de estas personas, una mujer islandesa con síndrome de Down, le preguntaron una vez qué le diría al mundo sobre las personas como ella. Su respuesta fue devastadora. Citamos: solo ven el síndrome de Down, no me ven a mí. Final de la cita. Verdaderamente devastadora para todos aquellos que se creen con el derecho de eliminar a estos niños. La verdad, queridos amigos, es que cada niño es un don de Dios. Para quienes estamos inmersos en la lucha por proteger la vida y hemos conocido a personas nacidas con síndrome de Down, la actitud de los Fitway resulta casi inconcebible. Como escribe un líder pro vida de Canadá de nombre Jonathan Van Maren, que recomiendo a los que leen inglés sus artículos, dijo lo siguiente: personas influyentes como Ridway, como los Fitway, crean contenido profundamente personal, entre comillas, para provocar una reacción pública y obtener clics e ingresos. Ridway se aseguró de que millones de personas supieran de la existencia de su hijo y de que millones más estuvieran informadas. Dado que estos niños suelen ser destruidos en silencio, no esperaban una reacción negativa. Que ésta se produjera es un sombrío consuelo en esta historia. Que la destrucción de un niño con síndrome de Down haya provocado una reacción tan negativa, generalizada, no solo es positivo, sino profundamente necesario. Indica que nuestra inmunidad pública frente a la eugenesia aún no ha desaparecido, pero, al igual que las personas con síndrome de Down, pronto habría de desaparecer por completo. Final de la cita. Pronto podría desaparecer por completo. El final de la cita es lo que quiso decir. Al mismo tiempo, la conmoción de Jesse y Ashley Ridway ante la reacción negativa demuestra lo profundamente arraigados que están en una cultura que durante décadas les ha inculcado la idea de que los niños son objetos que se eligen o se desechan según la preferencia de sus padres. En cierto modo, es fácil sentir lástima por ellos. De alguna manera apenas podían concebir la posibilidad de que la gente no aprobara su decisión. O sea, aquí lo que estamos hablando es el efecto que tiene en la mentalidad en general de la gente este tipo de ideas que se rieguen ya sea por medios conocidos, periódicos y demás, o ya sea por medios informales, redes sociales o de boca en boca, se crea esta mentalidad. Las ideas tienen consecuencias y las ideas malas tienen consecuencias muy malas, así como las ideas buenas tienen consecuencias muy buenas. Viven estas personas inmersas en un mundo donde la elección, el elegir, el ser libre para elegir, se ha elevado como el principio moral supremo, donde la voluntad autónoma del individuo prevalece sobre cualquier otra consideración, incluido el derecho de un niño inocente a vivir. Y estuvieron expuestos los Ridway a mensajes que resaltaban la supuesta pesadilla que enfrentarían si traían a su hijo al mundo. Médicos, consejeros, amigos y el peso acumulado de las expectativas de la sociedad les dijeron que lo que hicieron fue responsable, compasivo e incluso valiente. Y nada de eso es verdad. Es totalmente contrario a la verdad, totalmente contrario al amor. Tenemos, queridos amigos, que escuchar el llamado que Dios nos hace a defender a los más vulnerables. Frente a esta cultura de la muerte, la Iglesia Católica ha insistido en la dignidad o valor intrínseco y absoluto de toda persona humana por el mero hecho de ser persona. El Catecismo enseña que, citamos, la vida humana debe ser respetada y protegida absolutamente desde el momento de su concepción. Final de la cita del número 2270 del Catecismo, 2270. Todo ser humano, independientemente de sus capacidades o discapacidades, posee una dignidad
es decir, un valor infinito, porque ha sido creado a imagen de Dios y llamado a la vida eterna, infinita con Dios. Esta divinidad es un hecho inscrito en la estructura misma de la creación del hombre y la mujer, y no se doblega ante cálculos de eficiencia, preferencias de estilo de vida, ni razonamientos utilitarios de ningún tipo. Es decir, utilitario si esta persona es útil o no es útil. Váyase usted a saber con qué criterio se mide esa utilidad. Ante esta terrible conspiración contra la vida, como le llamó el Papa San Juan Pablo II, es fundamental que apoyemos a organizaciones como la Sociedad Nacional del Síndrome de Down, que atiende a niños y adultos con síndrome de Down. Y debemos apoyar a estas familias que inundaron las redes sociales con su alegría y su amor, con la esperanza de que sigan siendo una luz en un mundo demasiado acostumbrado a la oscuridad de la muerte. Oremos también por Jesse y Ashley Ridgway, para que algún día comprendan el precio de su decisión y se conviertan en defensores de la vida. Oremos también por el alma de su hijo, a quien nunca se le dio un nombre, a quien nunca abrazarán sus padres, pero a quien Dios conoció desde el momento de su concepción o incluso antes, y que posee a los ojos de su Creador una dignidad que ningún juicio humano puede arrebatarle. Y hasta aquí este artículo del padre Shannon Bouquet, presidente de Vida Humana Internacional, que he comentado, leído y comentado con ustedes. Aprovecho para ultimar unos comentarios finales. Aquí estamos ante dos visiones de la persona humana. Una visión de calidad de vida, de que la vida humana vale tanto en cuanto tiene calidad, y váyase usted a saber cómo se mide esa calidad y con qué términos. Y una visión de la dignidad de toda vida humana. Una visión que mide el valor de la vida humana con criterios utilitarios, es decir, si esta persona puede producir, si es útil para la sociedad o no lo es, y en qué grado lo es. Y una visión que dice, no, toda persona humana, no importa cuán débil o enferma esté, es siempre un don espléndido del Dios de la bondad. Esta última frase que he dicho no es mía, es del Papa San Juan Pablo II en el número 30 de su exhortación Familiares Consorcio. La vida humana, aunque débil y enferma, es siempre un don espléndido del Dios de la bondad. ¡Qué frase más hermosa! No hay que buscar justificaciones para proteger y defender y aceptar una nueva vida humana. La vida humana en sí misma es la justificación de su propia protección que se le debe. La persona humana misma debe ser el sujeto y el fin de toda sociedad. La persona humana misma, en su condición, sea cual sea, es lo que justifica el bien que se le debe hacer a ella y a los demás. Es como el amor. El amor es gratuito. Es gratis por su propia naturaleza. Yo amo a mi hijo que tiene necesidades especiales y que nació en un parto, en una gestación difícil de mi esposa, bien difícil que era por tumores y demás que tuvo, y que los médicos adelantaron el parto para poder salvar a él y a ella, y él nació con necesidades especiales, con autismo. Yo amo a mi hijo simplemente porque es mi hijo, más nada. O sea, él es la propia justificación del amor que yo le tengo, que Dios ha puesto en mi corazón para él. O sea, el amor no necesita que se le justifique. El amor es la justificación de todo lo que es bueno. El amor y la persona son términos correlativos, se ama siempre a alguien. Entonces, tenemos que estar claros en esta manera de pensar, porque de esta manera de pensar se deriva dos caminos totalmente antagónicos. Uno que lleva a la muerte, que lleva a considerar a las personas que valen tanto en cuanto producen o son hermosas o casi. Vaya a saber usted o el grado de salud que tengan, o si están dentro o fuera del útero de su madre, y otra
que dice, no, no importa la condición de la persona, su raza, su sexo, si está dentro o fuera de la madre, si va a producir o no, si está enfermo o saludable, si es fea o si es bonita, lo que sea, aunque para mí nada es feo, la persona humana vale por el mero hecho de ser persona, por haber sido creada y deseada por Dios desde toda la eternidad. Cada uno de nosotros es un don de Dios. El amor consiste en vernos los unos a los otros como dones de Dios y en entregarnos los unos a los otros como dones de Dios. Y no como cosas que se utilizan. No debemos nunca utilizar a las personas, sino amar a las personas por sí mismas. 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Muchas gracias por la atención prestada, que el Señor les bendiga, y les invito la próxima semana para otro interesante programa de Defiende la Vida. Hasta entonces.

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1: El Sagrado Corazón de Jesús, que fue traspasado por un soldado romano cuando nuestro Señor estaba en la cruz, es el signo más perfecto del amor de Dios hacia todos y cada uno de nosotros. De su corazón traspasado fluye el agua viva que nos lava y la sangre preciosa que nos redime de nuestros pecados y nos hace libres. Desde su Sagrado Corazón, Jesús se dirige a cada uno de los corazones humanos, diciéndoles: así de grande es mi amor por ustedes. Estamos llamados a amar con el corazón de Jesús. Vayamos a Jesús y aprendamos de Él. Pidámosle que haga nuestro corazón más semejante al suyo.
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1: ¿Qué tal, mis queridos hermanos? Qué alegría estar nuevamente con todos ustedes presentando el programa Caminando con los Hijos en la Fe. Con mucho cariño te saluda este servidor Carlos Sena.
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2: 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Recordemos que en la familia, nosotros los padres, debemos ser los primeros en predicar la fe a nuestros hijos por medio de la palabra y el ejemplo. Si quieren conocer más de Caminando con los Hijos en la Fe, nos pueden llamar al 1-866-445-6633. Nuevamente, 1-866-445-6633.
1: Les recuerdo que ese número de Caminando con los Hijos en la Fe lo hemos abierto porque para nosotros sería un privilegio y una bendición el poder contar con vuestras intenciones personales. Les recuerdo que, finalizando el programa, tenemos una hora de adoración eucarística frente a Jesús sacramentado, quien está vivo en cuerpo, alma, sangre y divinidad. Ahí, a los pies de Jesús, estaremos pidiendo por la conversión de nuestros hijos, estaremos pidiendo por nuestra salud, por nuestros proyectos, pedimos también por vocaciones sacerdotales, vocaciones religiosas, estamos pidiendo también por la paz del mundo y mucho más. Y si ustedes dejan vuestras intenciones, pues entonces las uniremos a las nuestras, a mí, aquí en cabina. El número por intenciones personales, sugerencias o comentarios es el 1-866-445-6633. Claro que sí, bienvenidos entonces a todos y cada uno de ustedes que nos están escuchando. Claro que sí. Adriana, ayer celebrábamos la fiesta de este gran santo, ¿verdad?
2: Así es, San Juan Bautista.
1: San Juan Bautista, celebrábamos ayer
2: su natividad.
1: Su natividad, claro que sí, por eso queremos resaltar, ya que hoy es otro día, pero queríamos compartir con todos ustedes esa gran festividad de nuestra Iglesia Católica. Bueno, les doy un adelanto, estamos celebrando esta Copa Mundial 2026, claro que sí, y en el deporte y en la vida familiar, les cuento que el deporte nos ayuda a la tolerancia y nos ayuda también a la frustración que muchas veces nosotros padecemos por las responsabilidades y por todo lo que conlleva este peregrinar. Por eso que hoy, el programa de hoy lo queremos enfocar, queremos compartir, queremos hablar acerca de este gran evento deportivo, pero que también pensemos acerca que para ser un gran competidor, un gran deportista, se requieren muchos valores, se requieren muchas virtudes para practicar un deporte tan pero tan extremista como es este, ¿no? Con tanto desgaste físico. Así que vamos a ver eso. ¿Cómo nos ayuda entonces en tolerancia y frustración el deporte? Viene todo eso, viene por ahí. Tenemos intenciones para este mes de junio, que ya lo hemos hablado en otros programas, sigue siendo la misma intención del Papa León XIV, ¿no?
2: Por los valores del deporte.
1: Por los valores del deporte, nuevamente al desarrollarse este gran evento aquí en los Estados Unidos de América, también en México, claro que sí, y en Canadá. Bienvenidos, bienvenidos a todos y cada uno de ustedes. Queremos también, hermano, que estás en sintonía, invitarte donde quiera que te encuentres, que te unas con nosotros aquí en cabina y que juntos demos gloria a Dios con la oración que caracteriza la apertura de este programa nuevamente, al cual hemos titulado Caminando con los Hijos en la Fe.

Padre, te presentamos nuestros hijos tomados de las manos para que te sigan en el camino de la luz, verdad y vida, que sientan en sus corazones la paz que les brinda tu amor. Ayúdanos a formarles seguros en la fe, con pasos firmes en el camino que los lleva a encontrarte en el regalo de la Eucaristía, que acepten que tu doctrina es lo mejor que los guía. Señor, nuestros hijos, bendición divina. Es nuestro anhelo de padres conducirlos a la salvación con la mirada a la cruz y la esperanza en la resurrección.

0: Y así es como tú decías entonces, este gran evento que estamos viviendo, este evento deportivo, ¿verdad?, que nos da que pensar y que se requieren muchísimos valores y virtudes para practicar entonces un deporte. Pero ponemos entonces énfasis en la tolerancia a la frustración, ya que es la capacidad de enfrentar las dificultades, errores o contratiempos sin rendirse ni perder la calma. Tanto en el deporte como también en nuestra vida familiar, nos ayuda a crecer, a fortalecer nuestro carácter y también a alcanzar nuestras metas. Así que entonces en este programa queremos entonces dar unos consejos para educar a nuestros hijos en la tolerancia a la frustración.
1: Así es, queridos hermanos, y pienso yo que tenemos varios consejos para compartir, son todos muy buenos, no quiere decir que el primero sea mejor que el segundo y el segundo mejor que el tercero, pero en fin, teníamos que darle forma y comenzar por algún lado. O sea que pienso que si nosotros pudiéramos enseñar a ver los errores a nuestros hijos como grandes oportunidades, diría yo, sería un consejo muy sabio de nosotros los padres hacia nuestros hijos. ¿Y por qué decimos esto? Porque cometer errores no es malo. Cometer errores es humano y nuestros hijos deben de saberlo y entenderlo de esa manera. Por ejemplo, cuando perdemos un partido, cuando fallamos en alguna tarea o no logramos algo al hacerlo por primera vez, muchas veces podemos sentirnos desanimados. Muchas veces nos podemos sentir con ganas de dejar todo y no seguir adelante. Sin embargo, cada error nos puede enseñar algo muy valioso si tenemos la capacidad de hacer, ¿verdad?, a un lado el enojo, a un lado la frustración, para entonces poder ver con claridad en dónde podemos mejorar o qué otra estrategia podemos seguir para conseguir la meta que nos hemos fijado. Creo que también, valga la redundancia, en familia es importante recordar que además que equivocarse forma parte del aprendizaje cotidiano, El equivocarse nos ayuda también al crecimiento personal. Y nuestros hijos aprenderán a ver los errores como algo natural, en lo que se puede ir aprendiendo si nosotros como padres los tomamos así y si nosotros los padres les enseñamos a nuestros hijos con nuestro ejemplo cómo actuar correctamente cuando nosotros personalmente nos equivocamos. Así que, y fuera de todo esto, diría yo que equivocarse es humano, ¿verdad? Creo que reconocer una equivocación es algo de mucho valor y si nosotros como padres lo hacemos, pues nuestros hijos irán, ¿verdad? Serán inculcados a seguir ese mismo estilo de vida, esa misma forma de ver, ¿verdad?, el error. Que el error no es que se terminó el mundo, sino que el error simplemente es una falla que hemos tenido en un intento, ¿verdad?, y que es una falla que nos puede dejar muy buenas enseñanzas.
0: Así es. Otro consejo también importante es que practiquen nuestros hijos la paciencia y la perseverancia. Los grandes logros no se dan de la noche a la mañana, son el fruto de un proceso que se lleva a cabo día con día. Y en el deporte, ¿verdad?, se necesita entrenamiento constante, y en la vida pasa igual. Para que nuestros hijos adquieran virtudes, es necesario que las practiquen día con día hasta que se vuelvan, ¿verdad?, un estilo de vida. Enseñar a los hijos a seguir adelante a pesar de que los resultados tarden en llegar o que no sean los esperados, forja el carácter y fortalece valores como la constancia, la disciplina y la responsabilidad, indispensables, ¿verdad?, para lograr tener éxito en la vida cotidiana.
1: Ese consejo que tú has compartido con nosotros, Adriana, realmente es impresionante, ¿no? Practicar la paciencia y la perseverancia. Es algo que realmente muchas veces en estos tiempos, ¿no?, en este corre-corre, en esta velocidad que estamos todos viviendo, ¿no?, tanto adultos como niños, nos hace falta paciencia, ¿verdad? Y muchas veces esa cantidad de perseverancia también. Muchas veces tratamos algo, no lo logramos y ahí mismo ya queremos hacer otra cosa, nos rendimos, nos frustramos. Y pues el programa y el tema del día de hoy pues nos enseña, ¿verdad? Que, y muchas veces lo hemos visto, que la perseverancia es una de las grandes razones, es una de las grandes prácticas para llegar a conseguir lo que uno realmente quiere. Así que bueno, muy lindo entonces ese consejo que nos has compartido. Otro consejo importante que deberíamos de tener los papás siempre a manos es de educar en la inteligencia emocional a nuestros hijos. ¿Qué queremos decir con educarlos en la inteligencia emocional? Les cuento que hoy por hoy, o sea en la actualidad, esto está muy de moda por el ritmo de vida que llevamos, ya que muchas veces nos provoca sentimientos, muchas veces nos provoca emociones que se salen muchas veces de nuestro control propio, provocando problemas, modificando incluso nuestra dinámica familiar. Hay muchas familias que viven realmente caos, caos en cuanto a tiempos cambiados, en cuanto a han perdido la brújula, han perdido el horizonte, han perdido realmente, hermano, el sentido de esta vida. Personas que se han involucrado en tantas cosas y al final del día son muy pocas las que realmente llegan a concretar. Muchas personas también que quieren abarcar tantas trabajos, tantas responsabilidades externas del mundo y se olvidan lo más importante, el plan de salvación que Dios tiene para cada uno de nosotros. Incluso me atrevo a decir que nos olvidamos hasta de ir el domingo a misa, nos olvidamos de darle gracias a Dios por los alimentos, darle gracias a Dios por la salud, darle gracias a Dios por todas las puertas que se nos abren durante el día, durante nuestra vida. Sobre todo darle gracias a Dios por ese plan divino y la esperanza de mañana vivir una vida eterna. Entonces, toda esta dinámica familiar que se ha modificado en base a este corre-corre, porque en realidad, hermanos, hemos sido creados para disfrutar la vida y alabar a Dios. Entonces muchas veces esta frustración puede provocar un enojo profundo, puede provocar tristeza, impulsividad. Hay personas que viven completamente tristes, aunque los vemos sonriendo todo el día, su corazón está triste. Muchas personas que se ven llenas de paz, pero muchas veces tienen ese enojo profundo dentro de ellos, un vacío total que radica nada más ni nada menos, ¿verdad?, en haber dejado a Dios fuera de sus propias vidas. Entonces, nuestros hijos muchas veces no saben cómo reaccionar ante estas emociones que nosotros los padres muchas veces estamos manifestando.

0: emocional. Y esto solo lo logramos con nuestro propio ejemplo. O sea, un hogar constituido con emociones controladas, emociones organizadas, emociones realmente que van de acuerdo, pues si hay una tristeza en la familia, nuestra emoción debe ser una emoción de recogimiento, una emoción de tristeza, de paz, pero bueno, está fundada, es verdadera porque radicó en una tristeza familiar, ¿verdad? Pero no hay razón para estar triste todo el día cuando en realidad no tenemos ese tipo de noticias o no tenemos ese tipo de vivencia. Entonces, esto solo lo logramos con nuestro propio ejemplo. Sé que un padre que está alegre debe transmitir la alegría y también debe transmitir tristeza solamente cuando estamos viviendo un momento realmente abrumador, trágico en la familia. Entonces, otra cosa que nosotros los papás debemos de hacer, que antes de responder a nuestros hijos, antes de responder ante una situación dentro del hogar donde los hijos están presentes, y si así no lo estuvieran, nosotros debemos responder siempre, antes de responder, conviene respirar profundamente, pensar con calma, ¿cómo voy a responder a este hecho, a esta situación, verdad, a esto que me han contado? Esta actitud nos ayuda a nosotros a resolver mejor los problemas y además va favoreciendo una convivencia familiar que va a ser mucho más respetuosa y también a la vez más armoniosa. Y así, y de esa forma, si lo proyectamos a la sociedad, también nos ayuda para tener relaciones más sanas. Entonces, este consejo que he querido compartir con ustedes, que básicamente es educar en la inteligencia emocional a nuestros hijos, es algo que realmente requiere prioridad, porque en muchos hogares ya las emociones se han dejado, han caído en tristeza debido al estrés, debido a las responsabilidades laborales, debido a que tenemos muchas cuentas, debido a que nos hemos puesto grandes logros y nos están consiguiendo. Así que, papá, mamá, trabajo por delante en cuanto a educar a los hijos en la inteligencia emocional.
1: Muy bien. Otro ejemplo importante también es valorar el esfuerzo más que el resultado. Ganar siempre es agradable, pero lo más importante es dar lo mejor de uno mismo. Y muchas veces, ¿verdad?, nuestros hijos no lo comprenden y nosotros no les ayudamos a hacerlo. Si le exigimos que saquen la mejor calificación sin comprender una falla, si nos burlamos de ellos cuando se equivocan y hacemos bromas que los hacen a veces sentir mal o que los ponen en evidencia, si no permitimos explicaciones cuando han fallado en una tarea y solo les regañamos y les exigimos que lo hagan mejor, estamos fomentando que tengan poca tolerancia a la frustración. Muy importante entonces reconocer el esfuerzo, la dedicación y el compromiso que ayuda a formar personas seguras de sí mismas, capaces de enfrentar los desafíos sin depender únicamente del éxito. Y lo podemos hacer con las palabras, con nuestras actitudes y con incentivos también, dependiendo de la magnitud del caso.
0: Muy bien. Me parece también fantástico ese aporte, ese consejo, para que entonces, como bien tú dijiste, ¿no?, al comienzo, valorar el esfuerzo más que el resultado. Otro consejo que queremos compartir, y el tema de hoy es eso, ¿no?, acerca de cómo el deporte ayuda, ¿no?, a nosotros los padres en cuanto a la frustración que muchas veces genera la vida, y también cómo podemos entonces manifestar esa tolerancia a la frustración, y que el deporte nos está ayudando muchísimo, y en estos días que se está disputando este gran evento, pues entonces tenemos que ver y reflexionar acerca de estas grandes virtudes y valores de estos competidores que estamos viendo hoy aquí en los Estados Unidos de Norteamérica. Otro consejo que me gustaría compartir es que sepan que en la familia tienen el mayor apoyo en la vida. Las dificultades son más fáciles de superar cuando contamos con el cariño, cuando contamos con la comprensión.

0: de quienes nos rodean. Los errores muchas veces no son fáciles de aceptar, pero en la familia todo es más sencillo. Así, un partido, por ejemplo, perdido, un reconocimiento que nunca se obtuvo, o una tarea que no fue terminada, siempre va a ser más fácil de aceptar, va a ser más digerida, va a ser más acogida por el amor, por la comprensión, y se van volviendo una oportunidad de crecimiento. Yo diría que se convierten como en un escalón para el éxito, ¿verdad?, en la vida, para el éxito muy cercano que se aproxima. O sea, una familia que escucha, una familia que anima, una familia que acompaña, que enseña a sus miembros a poder levantarse después de una caída y a desarrollar empatía hacia los demás, es una familia, podríamos decir, que está haciendo un gran gol, siendo un buen deportista, siendo un buen manejador de emociones, un buen alentador hacia las frustraciones. Y en definitiva, como decíamos al comienzo, ¿no?, que cada error puede desarrollar una nueva oportunidad, incluso hacer mejores a las personas.
1: Así es, muy cierto. Así que justamente una mamá nos decía ayer de que a los hijos les gusta mucho, ¿verdad?, el fútbol, y se apasionan en cada juego, y es muy común que terminen a veces enojados si el equipo pierde. Así que entonces ella nos decía, aproveché para reforzarles un poco la tolerancia a la frustración, que no es otra cosa que aprender a no enojarse si las cosas no salen como ellos quieren o si pierden. Así que este es un momento también que estamos viviendo en el deporte, a enseñarles entonces la tolerancia y la frustración a nuestros hijos.
0: Así es, y que gane el mejor, ¿verdad? Tenemos muchos programas más por delante antes de que este gran deporte que se está viviendo aquí en los Estados Unidos, en México y Canadá, de conclusión, así que tendremos mucho para mirar y mucho para alentar y mucho para enseñar a nuestros hijos acerca de la frustración. Y como decíamos en uno de los consejos, ¿verdad?, no importa quién gane, sino mostrar, ¿no?, que hemos tratado y que hemos luchado y que en cierta forma nos hemos divertido.
1: Así es, muy cierto. Hemos llegado al final de este programa. Queremos agradecer a nuestro director de programación, a Douglas Archer en Birmingham, Alabama, y nos despedimos a todos ustedes hasta el próximo jueves con el programa Caminando con los Hijos en la Fe.

0: Feliz el hombre que ha hallado la sabiduría. Dichoso el que adquiere la inteligencia. Mejor es poseerla que tener plata. El oro no procura tantos beneficios. No existe perla más preciosa y nada de lo que codicias se le puede comparar. Con una mano te da larga vida.
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0: el programa de hoy. La fraternidad de San Pío X rompe con Roma al ordenar 4 obispos sin autorización papal en una decisión que el Vaticano considera un cisma.
1: A una semana del terremoto en Venezuela ya hay casi 2.000 muertos y más de 10.000 heridos, mientras crece la tensión por la cuestionada actuación del ejército venezolano y de la policía en las labores de rescate.
0: Tras los sismos en Venezuela, ayuda a la iglesia necesitada canaliza toda la ayuda a través de los obispos y religiosos que están en primera línea de atención. Invitan a sumarse a la campaña por nuestros hermanos venezolanos.
1: En el centenario del nacimiento de Jerome Lejeune, descubridor del origen del síndrome de Down, su hija destaca EWTN la amistad con San Juan Pablo II, que sostuvo al científico en medio de la persecución por su valiente defensa de la vida.
0: En Brasil, un matrimonio es sentenciado por abandono intelectual al elegir educar a sus hijas en casa en lugar de llevarlas a la escuela. Hola Natalia, un gusto que estés de nuevo con nosotros.
1: Un gusto estar nuevamente contigo, Eddie, ya más recuperada, y también con nuestros televidentes informando como siempre desde los estudios en Lima, Perú.
0: Gracias por acompañarnos en EWTN Noticias, soy Eddie Rodríguez Morel.
1: Bienvenidos, yo soy Natalie Paredes. Empezamos con la noticia de una ruptura, la fraternidad sacerdotal San Pío X con Roma, con el Papa. El Vaticano dice que han incurrido en un cisma. Vamos a Roma con nuestro corresponsal Javier Romero. Hola Javier, ¿nos puedes explicar qué es lo que ha pasado exactamente?
2: Hola Natalie, pues lo que ha pasado es complejo, aunque vamos a intentar resumirlo. Hay una institución de la Iglesia Católica llamada Fraternidad Sacerdotal San Pío X que ha tomado una decisión unilateral, ordenar obispos sin aprobación del Papa. Eso supone para Roma un acto de separación, un cisma. ¿Por qué? Porque en la Iglesia Católica el nombramiento de obispos corresponde al pontífice, porque se supone que así se salvaguarda la comunión con Pedro y con la Iglesia Universal. Atención, no estamos hablando de herejías o apostasías, es un cisma. No son personas que reniegan verdades de fe, sino que rompen la unidad.
1: ¿Y nos puedes explicar qué es esta fraternidad? Algunos lo llaman los lefebrianos.
2: Sí, se les ha llamado lefebrianos porque fueron fundados por un obispo que se llama Marcel, que se llamaba Marcel Lefebvre, pero el nombre de la institución es Fraternidad Sacerdotal San Pío X. Es una institución como cualquier otra dentro de la Iglesia, salvando las distancias con jesuitas, pero como los jesuitas, como los salesianos, con sus particularidades, lógicamente, pero una institución más al fin y al cabo, y muy joven. Nació en 1970 en Suiza, su carisma es la formación de los sacerdotes, tiene cierta magnitud, hasta 6 seminarios e iniciativas y proyectos pastorales en unos 60 países. Para que os hagáis una idea de lo que supone este cisma, de su magnitud, básicamente 16.000 fieles participaron en la ceremonia, en la celebración, en esa celebración que supuso la ruptura. En el pasado ya tuvieron, pasaron por otras cismas y reconciliaciones con Roma, el diálogo mejoró hasta hoy en día.
1: Perfecto, ¿y por qué eran tan necesarias para ellos estas ordenaciones episcopales?
2: Básicamente querían obispos de su carisma, pero el Papa no nombró a nadie y ellos tienen cierta urgencia en hacerlo porque retienen que desde un punto de vista pastoral, para atender a los fieles que acuden a ellos, los necesitan. Quieren garantizar la continuidad con estos obispos, sin embargo esta necesidad no se ha percibido en Roma, de ahí ha venido el choque. Ellos dicen que son fieles al Papa, pero el Vaticano dice que, con palabras pobres, que dicen que sí al Papa con palabras, pero no con acciones. Porque la cuestión fundamental es que es el Papa quien tiene que elegir a los obispos para garantizar esa continuidad, esa sucesión apostólica.
1: ¿Y qué consecuencias tiene esto para ellos y para la Iglesia, Javier?
2: Ellos dejan de formar parte de la Iglesia Católica y la Iglesia Católica sufre una ruptura. La carta de ayer que les escribió el Papa es la más dramática que ha escrito hasta ahora. Dice que desgarra la túnica inconsútil de Cristo y luego utilizó esta frase, que den marcha atrás, ¿no? De todo corazón. Nunca antes habíamos escuchado al Papa hablar en estos términos, Natalie.
1: Muchas gracias, Javier, por aclarar los puntos claves de este cisma.
2: Gracias a vosotros.
0: Llamo la atención a Venezuela, donde continúan los esfuerzos de rescate tras los terremotos del 24 de junio. La cifra de víctimas, heridos y afectados continúa creciendo con el pasar de las horas y en las calles la tensión aumenta por la falta de respuesta del ejército y de los organismos policiales. Informa nuestro corresponsal Andrés Enríquez.
3: Una semana después de los terremotos que devastaron La Guaira y afectaron gravemente decenas de edificaciones en Caracas, los cuerpos de rescate siguen sacando personas con vida de los escombros. Este lunes, equipos del Ecuador, en coordinación con los de la República Dominicana, salvaron a un niño de 12 años en Macuto, una zona de La Guaira después de estar 5 días atrapado. Este 30 de junio, el presidente de la Asamblea Nacional, Jorge Rodríguez, actualizó la lista de fallecidos y la ubicó en 1.943 personas, mientras que los heridos alcanzan los 10.571. Además, casi 16.000 personas han perdido su vivienda. El régimen interino chavista aseguró que entre 12 y 14 refugios se han habilitado en La Guaira. Las labores de rescate han contado con el apoyo mayoritario de la población civil venezolana, quienes sin recursos, pero con una fe enorme y un compromiso inagotable con el prójimo, han tratado de mover las enormes losas de concreto con sus propias manos. Los bomberos y los cuerpos de protección venezolanos recibieron la tragedia en medio de una situación precaria. Años de desidia chavista los han dejado casi sin las herramientas primordiales para poder hacer su labor. Sin embargo, cada vida salvada con su esfuerzo heroico es un motivo para seguir adelante.
4: Lamentablemente, cuando uno estudia esta carrera, uno se prepara para esto, pero una cosa es lo que dicen los libros y una cosa es la realidad. Pero esto es lo que nos da recompensa, pues, para poder continuar.
3: Al esfuerzo de los cuerpos venezolanos se ha sumado el de decenas de países del mundo que han enviado delegaciones especializadas. La solidaridad internacional ha sido fundamental para los esfuerzos de rescate.
5: ¡Silencio total! ¡Silencio total! ¡Somos de bomberos de Ecuador! ¡Si me escuchas, da tres golpes!
3: Esta solidaridad también se refleja en los miles de centros de acopio que han surgido espontáneamente en todo el territorio nacional y que son una contribución muy importante a los grandes paquetes de ayuda económica que han donado particulares y organizaciones de todo el mundo. Entre ellas, la Iglesia Católica, que con el Papa León a la cabeza se perfila para jugar un papel fundamental en la reconstrucción de Venezuela luego de una tragedia de enormes proporciones. En Caracas, Andrés Enríquez, EWTN Noticias.
0: Ver las imágenes que vienen de Venezuela, todos nos llaman a ayudar, pero queremos estar seguros de que nuestra ayuda llegue verdaderamente a los que más lo necesitan. Hay organizaciones que dan esa garantía, entre ellas Ayuda a la Iglesia Necesitada. Para saber de su respuesta a la crisis por el terremoto en Venezuela, estamos con Juan Pablo de la Guerra, que es el encargado justamente de Ayuda a la Iglesia Necesitada en Perú. Juan Pablo, qué gusto tenerte con nosotros.
6: Gracias por la invitación. Estamos aquí por esta trágica situación que está viviendo el pueblo venezolano, y como decías, es muy importante ayudar, pero saber en qué ayudarlos, ¿no?
0: Así es, y justamente ustedes están, por supuesto, sobre el terreno siempre, porque ustedes ayudan a la actividad de la iglesia constantemente. ¿Cuál es la necesidad y qué manera está respondiendo justamente ayuda a la iglesia necesitada en estos primeros momentos?
6: Sí, algo que decías que es importante, nuestra ayuda, si bien aumenta en este momento de desastre, nuestra ayuda en Venezuela siempre ha estado presente, no venimos ayudando con ayuda a religiosos, seminarios, incluso capillas que por suerte no se han destruido en el terremoto, ¿no? Y bueno, ahora estamos en contacto muy cercano con nuestros socios locales, que son los obispos, la conferencia episcopal, y nos narran día a día lo que viene sucediendo, ¿no? Y es una situación muy trágica. Aparte de todo lo que vemos en las redes sociales, de todas las situaciones de rescate y estas situaciones, sucede que tenemos cerca de 250.000 personas que no tienen dónde vivir, ¿no? Y que están desplazados, digamos, por el terremoto, desplazados de sus hogares, y eso nos va a generar enfrentado una crisis humanitaria muy grande en los siguientes meses.
0: Así es.
6: Por otro lado, también tenemos la situación de tantas personas traumatizadas por el desastre, ¿no? Un sacerdote en campo nos contaba que cuando fue a acompañar a las personas para dar la unción de los enfermos en la clínica, una jovencita le decía: he perdido a mis padres, a mis hermanos, a todos mis familiares, ¿no? No tengo a nadie, ¿no? Otra mamá decía: por favor, recen por mis hijos que han muerto, ¿no? Entonces son situaciones realmente muy dolorosas y que necesariamente van a requerir un acompañamiento de los religiosos, religiosas, en los siguientes días, en las siguientes semanas, en los siguientes meses.
0: Como dice, las necesidades son de muchos tipos, y esta necesidad, pues la iglesia es, podemos decir, especialista con su cercanía pastoral en atenderla.
6: Sí, claro, ahí está la importancia de poder escucharlos, de poder acompañarlos, y para eso La pregunta es, ¿estamos preparados como iglesia? Y no necesariamente, ¿no? Entonces hay ahora un periodo que pase la situación más grave de capacitar también a los agentes pastorales, a los religiosos, religiosas, para que puedan acompañar en toda esta situación del duelo y del trauma que se está generando.
0: Y pensamos también, por supuesto, en que el hogar espiritual de muchas de esas personas se ha venido abajo, iglesias que son el centro de su identidad, su fe, su vida familiar. Es muy importante que eso también, de repente no inmediatamente, pero apenas se pueda, también se pueda ir reconstruyendo, ¿correcto?
6: Sí, Eddie, totalmente. Y hay situaciones que son críticas, ¿no? Por ejemplo, los seminaristas de La Guaira, ¿no? Que es una de las zonas más afectadas. Todo su edificio está destruido, no se ha caído, pero es inhabitable. Sí. Ellos han sido desplazados a un campo deportivo donde han estado pernoctando. Ya han sido trasladados en este momento a el seminario de Caracas, ¿no? Pero se han quedado sin nada, ¿no? Ahora hay que velar porque puedan ellos seguir subsistiendo ahí y también porque podamos en el futuro reconstruir ese seminario. Pero no es solo el seminario, son los seminarios, los centros pastorales, las comunidades religiosas y religiosas, las iglesias. Y esto uno puede pensar, ¿por qué solo ayudar a los religiosos, religiosas? Y ellos son las personas que están en la primera línea. Perfecto. Son personas que están atendiendo a todos. Pero si tú tienes que atender a las personas, salir al encuentro y no tienes dónde dormir, no tienes en qué lugar estar, esa es una situación muy difícil, porque al final, cuando tú ayudas a un religioso o una religiosa, lo que estás haciendo es generando un efecto multiplicador de ayuda. Y por supuesto, la iglesia local también se ha puesto inmediatamente manos a la obra a poder dar alimentación, bebida y todo a las personas damnificadas, a todas estas personas que están desplazadas por el desastre, ¿no?
0: Sí, Juan Pablo, ¿cómo las personas pueden encontrar un canal, justamente el canal de ayuda de la Iglesia Necesitada para ayudar en estos momentos concretamente a las personas y a la misión de la Iglesia en Venezuela?
6: Sí, pueden ingresar a nuestra página web, acnperú.org, y ahí van a encontrar inmediatamente la alerta de Venezuela y poder ayudar a Venezuela. Nosotros ya hemos enviado 100.000 euros, ¿no? Inmediatamente sucedió el desastre, por medio siempre de la Conferencia Episcopal, de los obispos, claro, que ellos son quienes van a saber cómo...
0: Una garantía justamente de que llega a las personas.
6: Así es, pero necesitamos recaudar mucho más. Necesitamos recaudar mucho más para todas estas etapas que hemos conversado. Así es. Y esto a veces es muy costoso. Y desafortunadamente las noticias en nuestro mundo salen un día, dos días y luego se pierden, ¿no? Entonces es muy importante que todos los que de buen corazón quieran ayudar lo puedan hacer, ¿no? A veces es tan sencillo como pensar en una taza de café al día. ¿Cuánto me cuesta una taza de café? 30 días, de repente un donativo básico, pero que va a hacer la diferencia en el terreno, ¿no?
0: Qué importante tener ayuda de la Iglesia Necesitada sobre el campo, con las personas que más ayudan, que están entregadas a ayudar justamente, que son las personas de la Iglesia, las religiosas, los sacerdotes y los obispos que tanto necesitan. Gracias, Juan Pablo, por estar con nosotros el día de hoy para hablarnos de esta importante tarea en curso de ayuda a la Iglesia Necesitada.
6: Gracias, y agradecer a todas las personas que en verdad tomen conciencia de que con un granito de arena realmente pueden hacer la diferencia y que sean muy generosos en esta campaña.
0: Así es, que así sea. Por otro lado, el pasado 16 de junio se cumplió el centenario del nacimiento del padre de la genética moderna, el venerable Jérôme Lejeune, descubridor del origen del síndrome de Down. Nuestro corresponsal en España entrevistó en Madrid a su hija Karim, quien destacó la relación de su padre con Juan Pablo II.
7: El 22 de junio de 2026, el Papa León XIV recibió en audiencia a los miembros de la Fundación Lejeune con motivo del centenario del nacimiento de Jérôme Lejeune, el médico que descubrió el origen del síndrome de Down y que mantuvo una estrecha relación con San Juan Pablo II. Karim Lejeune, su hija, destacó a EWTN Noticias la amistad entre el pontífice polaco y su padre, que fue clave para mantener la esperanza en los momentos más difíciles de su vida.
8: Hay que saber que mi padre pasó por un auténtico calvario tras la aprobación de la ley francesa del aborto. Fue marginado por la sociedad y me atrevo a decir tanto por la iglesia en Francia como por la comunidad científica y evidentemente por toda la corrección política francesa. Incluso le retiraron los fondos de investigación de su laboratorio, así que fue un momento realmente difícil y gracias a esa amistad creo que aguantó y siempre mantuvo la esperanza. Entre estos dos hombres había una misma voluntad de servir a los más pobres, aquellos a quienes él llamaba los más desfavorecidos en cuanto a la inteligencia, es decir, los niños con discapacidad intelectual.
7: Esta amistad estuvo marcada sin duda por el atentado perpetrado contra el Santo Padre en la Plaza de San Pedro el 13 de mayo de 1981, pocas horas después de que almorzaran juntos en el Vaticano.
8: Pasaron dos horas hablando de respeto a la vida, del apoyo precisamente a esos pobres, a los desfavorecidos, y al cabo de esas dos horas el Papa dijo, ahora tengo que bajar a la Plaza de San Pedro. Así que mis padres cogieron un taxi para ir al aeropuerto, y al bajar del avión, el taxista que los llevaba a nuestra casa, en la calle Galande, les dijo, han asesinado al Papa, ha muerto. Se dio cuenta de que no estábamos bien, todos estábamos llorando, mi padre estaba pálido, seguimos viendo un rato la televisión con la pequeña esperanza de que lo operaran, y mi padre dijo en ese momento, ojalá fuera yo.
7: Karin describe al padre más allá de la figura del científico, reconocido a nivel académico en todo el mundo y proclamado venerable por el Papa Francisco.
8: Era un padre muy tierno, muy comprensivo, y sobre todo siempre nos miraba con una mirada extraordinaria, y si lo imagino hoy, lo que más recuerdo es su mirada. Siempre era una mirada bondadosa. Siempre estaba disponible, nunca le oí decirme, espera Karin, estoy escribiendo una carta. No, lo dejaba todo, lo apartaba todo, al instante, todo lo que estuviera haciendo para estar a nuestra disposición.
7: Junto a su esposa de origen danés formaron un hogar que se caracterizaba por la acogida.
8: En casa, la puerta siempre estaba abierta, podías llegar con 10 amigos o volver, no sé, de una conferencia o de una peregrinación. Íbamos a tomar algo a casa. De hecho, no íbamos al bar. El bar de todos nuestros amigos estaba en el número 31 de la calle Galande, en el quinto distrito de la capital francesa.
7: Desde España informó para EWTN Noticias Nicolás de Cárdenas.
1: Hacemos una pausa y al volver.
0: En Brasil, un matrimonio es sentenciado por abandono intelectual al elegir educar a sus hijas en casa en lugar de llevarlas a la escuela. Además, en Perú, la Catedral de Chiclayo reabre sus puertas tras meses de restauración como parte de los preparativos para la llegada del Papa León XIV.
1: Regresamos con más noticias con Enfoque Católico.
0: Mirada a Brasil, donde un matrimonio en Sao Paulo fue condenado a 50 días de prisión por educar a sus dos hijas en casa. Es la primera condena penal de este tipo en Brasil. La organización ADF International asumió la defensa de esta familia y advierte que el caso podría marcar un precedente para miles de hogares brasileños. Informa nuestra corresponsal, Natalia Queiroz.
9: Adalto e Ieda de Nardi nunca imaginaron que una decisión tomada dentro de su hogar terminaría en un proceso penal. En 2020, durante la pandemia, comenzaron a educar a sus dos hijas en casa.
8: Fue durante la pandemia cuando las niñas volvieron a casa porque las escuelas cerraron, que empezamos a acompañar mucho más de cerca la educación de nuestras hijas. Fue también en ese periodo cuando Dios hizo un verdadero llamado a nuestra familia para volver a nuestra iglesia.
9: Lo que comenzó como una alternativa educativa terminó convirtiéndose también en un camino de regreso a la fe. Ieda dejó su trabajo para dedicarse a la educación de sus hijas y buscando materiales para el homeschooling, descubrió abundante contenido católico.
8: Mis hijas tuvieron un despertar muy fuerte en la fe, incluso mayor que el mío. Yo sentía que la gracia de su bautismo estaba dando fruto. Empezamos a alimentar esa fe con materiales católicos y la vida de los santos.
9: Pero lo que para ellos fue una decisión familiar terminó convirtiéndose en un caso judicial sin precedentes en Brasil. En mayo, un juez de primera instancia condenó al matrimonio a 50 días de prisión por el crimen de abandono intelectual. En su decisión, el juez sostuvo que la educación impartida por los padres no incluía contenidos sobre diversidad y educación sexual, previstos en el currículo nacional. También fundamentaron su condena bajo el argumento de deficiencia en la formación cultural, por el hecho de que las niñas desconocieran géneros musicales modernos, sin tomar en cuenta que son cultivadas en teoría musical y piano.
10: O homeschooling é imparável!
9: La defensa del matrimonio fue asumida por ADF Internacional, organización que sostiene que esos alegatos no justifican una condena penal. Su asesor jurídico, Julio Paul, habló a EWTN Noticias sobre el caso.
11: Nosotros en ADF Internacional somos una organización internacional de la defensa de los derechos, de la defensa de la derecho de las personas a decir la verdad y vivir conforme a la verdad. Nos oponemos a este tipo de decisiones judiciales que están mal fundadas jurídicamente, que son claramente injustas y que además desconocen el derecho de los padres a educar a sus hijos de forma preferente.
9: Brasil todavía no cuenta con una ley federal que regule la educación en casa. Aunque el Supremo Tribunal Federal determinó que el homeschooling no es inconstitucional, dejó en manos del Congreso la aprobación de una legislación específica. A comienzos de junio, la familia de Nardi participó en una audiencia pública de la Comisión de Derechos Humanos del Senado Federal, donde relató su caso y defendió la regulación de la educación en casa. Más de 70 mil niños estudian hoy en casa y los de Nardi son los primeros padres condenados a prisión por esta decisión. Pero el caso dio un giro en las últimas semanas. El propio Ministerio Público de São Paulo pidió nuevamente la absolución del matrimonio ante el Tribunal de Justicia. Según el fiscal, las pruebas demuestran que no existió abandono intelectual, sino una forma alternativa de educación elegida por los padres.
11: Las niñas no han sido abandonadas intelectualmente, al contrario, son pianistas, hablan múltiples idiomas, académicamente son excelentes, una socialización muy buena, chicas modelo, podrías incluso llamarlas. Hay reportes de psicólogos independientes, es un expediente de 3.000 páginas, reportes de psicólogos independientes que dicen lo mismo también, que no existe evidencia de que ha habido un abuso. Sin embargo, a pesar de eso, el juez decide condenarlas. ¿Y por qué las condenas? Cuando uno entiende la razón de la condena, uno se da cuenta que aquí hay más que este caso. Hay una batalla ideológica detrás, un trasfondo ideológico que es lo que motiva al juez a poner una pena desproporcionada.
9: Pese a la condena, los de Nardi aseguran que volverían a tomar la misma decisión de educar a sus hijas en casa.
12: Lo que estamos haciendo es lo que Dios nos pidió hacer. Es un derecho natural nuestro, educar a nuestros hijos. Es nuestra obligación educarlos y vamos a seguir haciendo eso hasta el final, cueste lo que cueste. Dios hizo al hombre para ser valiente y defender los principios morales de la familia.
13: No han sido fáciles estos últimos 2 meses. Esta misma semana me siento muy cansada, muy triste, pero voy a seguir adelante porque sé que Dios me va a fortalecer y porque hay mucha gente rezando por mí.
9: ADF Internacional espera ahora que el Tribunal de Justicia revoque la sentencia y que este caso siente un precedente para proteger a otras familias brasileñas que educan a sus hijos en casa. Desde Brasil, Natalia Queiroz, EWTN Noticias.
1: Nos trasladamos a Perú, donde la Catedral de Chiclayo, en la diócesis de la que el Papa fue obispo, luce embellecida y renovada luego de varios trabajos de reparación y con tecnología especial para su conservación. Este lunes volvió a abrir sus puertas a unos meses de la llegada del Papa al Perú. Nuestro corresponsal Abel Camasca informa.
12: Con una catedral llena de fieles, el obispo de Chiclayo, Monseñor Edison Farfán, celebró la misa de reapertura de la catedral el 29 de junio, fiesta del Papa. El templo estuvo en restauración durante casi 5 meses.
14: No solamente abrimos nuevamente las puertas de la catedral, hoy se nos invita a abrir nuevamente el corazón para Cristo, para que Él renueve a su iglesia.
12: El proyecto fue financiado por el gobierno regional de Lambayeque, con una inversión de alrededor de $700.000. Forma parte de los preparativos para la visita del Papa, prevista para la primera quincena de noviembre.
14: Una catedral abierta significa una iglesia abierta que sale a las periferias geográficas y existenciales.
12: En la restauración, los muros recibieron dispositivos tecnológicos que eliminan la humedad desde adentro. Las paredes y techos fueron cubiertos con pintura especial, transpirable. Los pisos fueron renovados en zonas afectadas y se instaló nueva iluminación, según el gobierno regional.
15: Y hoy no celebramos la apertura de una iglesia, celebramos nuestra fe hecha realidad, nuestra esperanza que ya se ven con cosas concretas.
12: La iglesia Santa María Catedral comenzó a construirse en 1869 y fue consagrada en 1959. Sus formas neoclásicas evocan la antigua Roma. Es patrimonio cultural de la nación. Desde aquí, pastoreó a su pueblo Monseñor Robert Prevost como obispo entre 2015 y 2023. Hoy, los chiclayanos esperan volver a ver pronto a su querido amigo, convertido en Papa León XIV.
0: Nos despedimos viendo a unas monjas clarisas en Brasil celebrando el 2-1 de su selección sobre Japón.
1: Hasta mañana.

En aquel tiempo, Jesús dijo a sus discípulos: cuando lleguen aquellos días después de la gran tribulación, la luz del sol se apagará, no brillará la luna, caerán las estrellas del cielo y el universo entero se conmoverá. Entonces verán venir al Hijo del Hombre sobre las nubes con gran poder y majestad. Y Él enviará a sus ángeles a congregar a sus elegidos desde los cuatro puntos cardinales y desde lo más profundo de la tierra a lo más alto del cielo. Entiendan esto con el ejemplo de la higuera. Cuando las ramas se ponen tiernas y brotan las hojas, ustedes saben que el verano se acerca. Así también, cuando ven ustedes que suceden estas cosas, sepan que el fin ya está cerca, ya está a la puerta. En verdad que no pasará esta generación sin que todo esto se cumpla. Podrán de existir el cielo y la tierra, pero mis palabras no dejarán de cumplirse. Nadie conoce el día ni la hora, ni los ángeles del cielo, ni el Hijo, solamente el Padre. Ciertamente, como lo hemos venido ya, pues nos hemos venido preparando en los últimos domingos, pues la idea es llegar al final del ciclo que irremisiblemente también pues impacta nuestra propia vida. También nuestra vida es un ciclo, es nuestro ciclo aquí en la tierra, que continuará después en la eternidad. Las lecturas de hoy el liturgista hace coincidir, cosa que no es común, hace coincidir incluso la segunda lectura para ampliar un poquito más el tema sobre pues este final escatológico, este final que tendrá que ocurrir en algún momento. No podemos pues entonces hoy brincar este tema que siempre pues causa así como, no sé, temor quizás, ¿verdad? Hablar del final de nuestra vida, hablar de la muerte, no es un tema que nos guste mucho tocar. Y sin embargo, créanme que verdaderamente es un tema maravilloso el tema de la muerte, porque es precisamente la puerta que se abre para que entremos a gozar eternamente del cielo. Hoy escuchamos claramente sobre el final de la historia, nuestro final. Como cada año, este domingo, el liturgista, usando los diferentes textos de los evangelistas, nos presenta a Jesús hablando del final. Él mismo nos avisa que habrá algunas señales, algunos signos que precederán esto, pero pues esto, como lo dice hoy el texto, no pasará esta generación. Nuevamente entramos a cómo interpretar este tema de la generación. La mayoría, sobre todo pensando en el texto de Mateo 24 y 25, pero principalmente la parte del 24, esta parte está escrita en lo que se llama el lenguaje apocalíptico. Es decir, es un lenguaje que hace referencia a un pasado ya cumplido, a un presente continuo que se prolonga hacia el futuro. Es decir, son eventos que han pasado, que siguen pasando y que pasarán más adelante. Es decir, no lo podemos tomar como una situación definitiva, dado que el lenguaje con el que está escrito, particularmente el capítulo 24, que en este texto de Marcos 13 lo encontramos reducido, estamos hablando de que, como dice el Señor, nadie sabe cuándo va a ser esto, ¿sí? Tenemos entonces, como lo ha dicho en diferentes momentos, sobre todo, pues insistirá ahora en el Adviento y después nuevamente en la Cuaresma, en estar preparado. En todos estos textos la idea es, como lo he venido predicando en las últimas semanas, hacer una pequeña revisión o una gran revisión de nuestra vida y pues estar preparados para cuando esto acontezca. Porque si bien es cierto que esto se refiere al final escatológico, es decir, al final finalis, cuando todo lo creado, como dice Pablo en su carta a los Corintios, todo desaparecerá, todo será pues envuelto en llamas y finalmente
todos seremos una sola cosa en Dios. Es decir, hacia allá tiende nuestra historia. Nuestra historia tiende a regresar nuevamente donde comenzó, que es en Dios mismo. ¿Cuándo ocurrirá este final finalis? No lo sabemos. Pero sin embargo sabemos que en el momento de nuestra muerte para nosotros llegó el final finalis, ¿verdad? Porque ya no habrá más. O sea, ya no habrá tiempo para nosotros, será el momento del juicio. Dice la Sagrada Escritura, está escrito que el hombre muera una vez y después venga el juicio. Así que el ciclo termina cuando termina nuestra propia vida. Así como termina el ciclo litúrgico, así también terminará nuestra vida. Hemos terminado un año más todos nosotros, pero un día terminaremos y llegaremos al último día de nuestra existencia aquí en la tierra. En este ciclo litúrgico, el liturgista nos presenta, para completar la idea que Mateo expone un poco más clara, aquí lo hace el liturgista poniendo como primer lectura este texto de Daniel, es la parte también apocalíptica de Daniel, capítulo 12, en donde nos hace ver que el final de nuestras vidas comporta un juicio, y en este juicio se definirá nuestra resurrección. Esto es algo que tenemos que meditar esta semana, hermanos. Hay muchas cosas que decimos, imagínense, a lo largo de toda la liturgia, de todos los domingos, los que vienen todos los domingos a misa, pero quizás esta sea una de las más importantes, porque esta tiene que ver con nuestra vida en el cielo o en el infierno. Esto va a depender de este juicio que vendrá en el momento de nuestra muerte. En este momento, como lo explicita de una manera más clara Mateo, particularmente en el capítulo 25, en donde nos habla de cómo seremos juzgados, y de un lado pondrá a las ovejas y del otro a los cabritos, unos irán a gozar en el cielo y los otros a la condenación eterna. Aquí no se explicita tanto, por eso el texto de Daniel viene a iluminarnos en estos tres pequeños versículos que hoy hemos leído, pero en donde es totalmente claro en lo que nos dice. Dice el versículo 2 de este texto de Daniel, dice: y muchos de los que duermen en el polvo, haciendo referencia a los que ya han muerto, y sobre todo pues en el concepto de vida, muerte, etcétera, que tendrían en aquel tiempo. Este texto resale probablemente al año 164, probablemente en esa época fue escrito este texto de Daniel. Dice: muchos de los que duermen en el polvo de la tierra despertarán, unos para la vida eterna, entendamos cielo, y otros para la ignominia, para el desprecio eterno, entendamos infierno. Es decir, esto es totalmente claro. Ante estas palabras, y pese a que algunos niegan la realidad del infierno, incluso dentro de nuestra iglesia, y corrientes teológicas dentro de nuestra iglesia, que niegan que exista el infierno, incluso unos van todavía más allá, que no existe ni siquiera el demonio, sino que es una personificación del mal, lo cual es un error gravísimo pensar esto, es un error gravísimo, porque nos pone en riesgo gravemente al no considerar que existe y que tendremos que enfrentar un juicio, y que en ese juicio se definirá si vamos a este lugar eterno donde hay gozo, paz, alegría, amor, etcétera, donde estaremos con Dios, o seremos separados eternamente de Él. Este lugar en donde quien llega ahí no saldrá en toda la eternidad y estará privado de Dios se llama infierno. La Escritura, de diferentes formas, nos lo quiere presentar como un lugar de inmenso dolor. Los santos han buscado ejemplificarlo, la misma Escritura, con el fuego y otros sufrimientos atroces. No tenemos ni siquiera una pálida idea de lo que es el infierno, pero es un lugar que, bajo diferentes expresiones, nos hacen ver y temer, ¿no?, que será un lugar verdaderamente terrible. Y quizás lo más grave, hermanos,
es que nunca, quien vaya ahí, nunca saldrá. No tenemos, como seres creados, no tenemos la dimensión de la eternidad. Siempre hay un mañana, siempre hay un confesor que me espera, siempre hay una posibilidad. En el momento de la muerte se acabaron todas las posibilidades. En ese momento somos juzgados y quien va al infierno quedará eternamente en el infierno y quien va al cielo quedará eternamente en el cielo. No habrá ninguna otra situación. Será ya la situación definitiva donde la creación llegará a su plenitud según el proyecto que el Señor ha pensado particularmente para nosotros y para toda su creación, la que estamos comprendidos nosotros, pero también los ángeles, tanto los que viven con Él como los que fueron apartados eternamente de Él. Y esto, como les decía ahorita, pues tiene que ponernos a pensar, a escuchar verdaderamente y ver si nosotros y los que amamos, ¿sí?, esa gente que vive con nosotros, esa gente que está alrededor de nosotros, están preparados para este momento. Y si seremos de los que vivirán eternamente en el cielo. Hermano, hermana, hoy, ¿tú serías de los que viven en el cielo eternamente? ¿O tú serías de los que serían apartados del cielo eternamente? Es una pregunta verdaderamente seria, por eso les decía, a lo largo de todo el año litúrgico podemos escuchar muchas cosas y quizás nunca las reflexionamos ni las metemos en una luz clara. Pero piensa que hoy fuera el último día de tu vida, que hoy fuera tu juicio definitivo. No se cayeron las estrellas, ni las guerras, ni nada. Simplemente te dio un paro cardíaco. Hoy ofrezco también esta misa por un buen amigo, Hugo Victoria, es hermano de uno de mis mejores amigos, yendo de viaje anteayer, tuvo un accidente y murió. ¿Así? Nadie tiene, como diría mi madre, la vida comprada. Hoy puede ser ese último día. Tendemos a pensar que esto no pasará, que todavía falta mucho tiempo, sobre todo los jóvenes, ¿no?, que ven hacia lo lejos, ¿no?, sus vidas, sus carreras, sus matrimonios, en fin. Pero puede llegar en cualquier momento. En una ocasión, esto lo he comentado también ya en alguna otra homilía, vino a confesarse una chica que recientemente acaba de salir del hospital. En su luna de miel, al segundo día rentaron unas motocicletas de esas para andar en la arena. Se volcó la motocicleta donde iban las dos. Esas son como tipo carritos, ¿verdad? Algo así. Se vuelca el carro, cae encima de los dos. Ella queda muy herida, según me contó en ese momento. Había pasado cerca de un mes en el hospital, pero desafortunadamente su esposo murió instantáneamente ahí en el accidente. Al terminar su confesión, en donde ella se confiesa de no haberse confesado para la comunión, es decir, haber comulgado sacrílegamente ese día, porque tenía desde su primera comunión, ella y su esposo, de no confesarse. Y me hizo una pregunta que me estremeció y no supe bien qué contestar. Porque ella me pregunta, padre, ¿dónde está mi esposo? ¿Dónde está mi esposo? Pues le respondí, mira, bíblicamente, teológicamente, pues estaría en el infierno, ¿verdad? Ciertamente podemos hablar de la misericordia de Dios y qué tanto esta persona verdaderamente rechazó al Señor. En fin, ahí podríamos hacer muchas argumentaciones nosotros. Pero de acuerdo a la palabra,
pues él habría rechazado, no habría tenido esta relación con el Señor. ¿Dónde está mi esposo? Una pregunta que nos podríamos hacer, o se podrían hacer ustedes los casados. ¿Dónde estará mi hijo? Nadie puede decir, todos vamos a ir al cielo. Dios quiere, como dice San Pablo, Dios quiere que todos se salven. Pero depende también de nosotros, de la respuesta que le demos al Señor en nuestras vidas. Entonces, es una cuestión verdaderamente delicada. Y casualmente, dentro de las casualidades que, digo siempre, son diocidencias, en estos días que me tomé unos días de descanso, estuve en la casa de unos amigos y estábamos comentando sobre la situación de cómo está la vida cristiana católica en los Estados Unidos. Y bueno, obviamente en México, pero bueno, estaba platicando con ellos ella de esto. Y ella, que trabaja para la diócesis, me decía que el 50% de los católicos en Estados Unidos no cree que haya vida eterna. El 50% de los católicos no cree que haya vida eterna. Y yo me pregunto, ¿será nada más en Estados Unidos? El tema de no creer en la vida eterna, pues es bien grave. Considerar que simplemente somos como otro animal más, o otro ser vivo más, que en el momento de la muerte pues termina hecho tierra, regresa al campo y se acabó. Esto lleva a un desenfreno total, que es lo que hoy vemos. Nadie tiene temor a la muerte, ni al pecado, ni a nada, y por eso viven una vida totalmente descontrolada, sexo descontrolado, drogas, robos, asesinatos. En fin, ¿qué les platico? Habría nada más que abrir las hojas de cualquier periódico para darnos cuenta el tipo de mundo, de ciudad, de país en el que vivimos. San Pablo, citando a Isaías en su carta a los Corintios, en el capítulo 15, en la primera de Corintios 15, 32, cita a los paganos. Y los paganos dicen, comamos y bebamos, que mañana moriremos. O sea, hoy denle vuelva la hilacha, ¿verdad? Llénense de vino, hagamos todo tipo de situaciones, porque ya es la última chance de disfrutar, porque mañana moriremos en una batalla y se acabó la vida. Y no se acabó la vida, hermanos. Se acabó una etapa de nuestra vida en la que se define la eterna. Aquí nos jugamos la eternidad. Recordemos, sobre todo los adultos y en particular los padres de familia y los pastores como nosotros, que el Señor nos encargó su rebaño, nos encargó a su familia, nos encargó a su pueblo, para que lo lleváramos de regreso a casa, para que se lo entregáramos al final. Podría citar muchas de las parábolas, ¿verdad? Entre ellas las de los talentos, que también están dentro de esta parte final, especialmente en el Evangelio de Mateo. Quisiera pues invitarlos a hacer nuestras, sobre todo los padres de familia y los que tenemos responsabilidad con otras personas, hacer nuestras las palabras de Jesús a San Pedro en el Evangelio de San Juan, en el capítulo 21, en el verso 15. Simón, hijo de Juan, ¿me amas más que estos? Sí, Señor, tú sabes que te quiero, le contestó Pedro. Jesús le dijo, apacienta mis corderos, apacienta mis ovejas. El Señor, con este apacienta a mis corderos y a mis ovejas, nos está dando un encargo y una tremenda responsabilidad que tiene que ver y está relacionada con el capítulo 10 del mismo Evangelio. El buen pastor, el pastor que da la vida, el padre que da la vida, la madre que da la vida, el hermano que da la vida por

Hermanos, tanto el Antiguo Testamento como lo acabamos de ver en este texto de Daniel, y todos los evangelios y todas las cartas, todos los escritos neotestamentarios inciden directamente en este tema, la resurrección. Y así lo decimos en el credo que recitamos cada domingo. Creo en la resurrección de los muertos, nada más que unos resucitan para la vida eterna y otros para la muerte eterna. Y la muerte eterna no es que te vas a quedar en el polvo, sino que vivirás eternamente. Nunca moriremos, nadie de los que estamos aquí nunca moriremos, en realidad. Nos transformaremos, como dice Pablo también. Seremos transformados y tendremos un cuerpo que puede vivir en la eternidad como el de Jesús. Somos responsables como pastores de ver que el rebaño llegue a casa, que no se pierda ninguno, al menos que no quede de nuestra parte. Y esto exige supervisión en los hijos, en lo que ven, en lo que hacen, en lo que oyen. Exige una supervisión, exige un trabajo desde pequeños para que vayan caminando por el camino que finalmente los conducirá a la vida eterna. Si realmente nosotros nos preocupáramos de ser santos, no tendríamos por qué atemorizarnos de nada, pues la vida de la santidad es la que nos mantiene en el camino al cielo y es la que nos impulsa a todos, debe de impulsarnos a la vida, la santidad. Pero si nosotros como padres de familia, como pastores en la iglesia, no anhelamos con todo nuestro corazón ser santos, ¿cómo vamos a llevar a la familia a la santidad? ¿Cómo vamos a ayudar a la esposa, a los hijos, a los padres, a los hermanos? Más aún, ir al siguiente círculo, los tíos, compadres, etcétera. Aquellos que amamos, que nos gustaría, caray, si cuando vamos de vacaciones quisiera que nos acompañara pues toda la gente que amamos para divertirnos y para compartir con ellos, ¿no querremos también compartir con ellos la vida eterna? Y en cierta forma tenemos nosotros esta responsabilidad. Va creciendo en la medida en que se cierra el círculo y hay una gran responsabilidad del esposo para con la esposa. Es la cabeza de la iglesia doméstica, es la cabeza de ese pequeño pueblo, de ese pequeño rebaño. Y tenemos que como varones ver esto con seriedad. Ciertamente el camino de la santidad y el camino al cielo, como lo dice Jesús, es un camino estrecho, es angosto, porque quiere separarnos de todo aquello que nos lleva al pecado. Y ver cómo, pues, este pecado es lo que realmente nos quita la felicidad. Porque el cielo ya está aquí entre nosotros. Pero el pecado nos lleva a la muerte, como dice San Pablo en su carta a los Romanos. Entonces tenemos que enfocar nuestra vida hacia el cielo. Tenemos que buscarla con nuestro corazón. Revisemos nuestra vida y cómo vamos dirigiéndola. No solo la nuestra, sino la de todos aquellos que se nos han encomendado. Hagámonos responsables de la evangelización de los cercanos. No se la dejen nada más a los padres, ni crean que va a ocurrir en una misa. En una misa es muy complicado, pero puede ser algo que detone una evangelización que luego tendremos que seguir a través de cursos y diferentes pues instancias que hoy tiene la iglesia para crecer. Pero tenemos nosotros que responsabilizarnos de la evangelización, de los cercanos, especialmente, les he dicho en otras ocasiones, estamos perdiendo a la siguiente generación. Vean este templo. ¿Dónde están nuestros jóvenes? ¿Dónde están? Vean a nuestros jóvenes, se casan, se divorcian, no son felices, andan buscando la felicidad donde créanme que jamás la van a encontrar. ¿Y por qué no están aquí? Pues porque nadie les ayudó, a veces ni la misma iglesia, ni los primeros que debieron de haber hecho, que son los padres, que se contentaron pensando que sería suficiente con la catequesis que tuvieron para el sacramento de la comunión o de la confirmación, pero eso es verdaderamente, no impacta profundamente el corazón de nadie. Tenemos que trabajar e ir avanzando.

hacia las periferias. Y hagámoslo como lo hizo Jesús. Como le digo, esta homilía no pretende generar miedo ni temor a nadie, sino más bien deseo de santidad y anhelo por vivir esta vida maravillosamente. Y cuando llegue la vida, el momento, pues simplemente subirte al camión e irte, ya con tu maleta lista. San Pablo dice, pues para mí, si me la dieran a escoger, pues yo ya me iba ahorita. ¿A ti? Si te dijeran, ¿puedes quedarte en la tierra o irte? Ya al cielo. ¿Qué decidirías? El que ya tiene la maleta lista dice, pues yo creo que al cielo, ¿no? Ciertamente, lazos afectivos y otras cosas, trabajos que sentimos que tenemos que seguir realizando con nuestros padres, con nuestros hijos, etcétera. Sí, todo eso es verdad. Pero tengamos siempre en la mira el cielo y siempre en una propuesta de alcanzar la verdadera felicidad. Mucha gente que no conoce a Jesús es porque no se lo hemos propuesto correctamente. Y se piensa del cristianismo como una serie de reglas. Hay que ir a misa, y hay que hacer esto, y hay que hacer lo otro, y lo otro, y lo otro, y no puede ser esto, ni esto, ni esto, ni esto, ni esto, ni esto. Y no es cierto eso. Somos la religión del sí. A la vida, a la felicidad. El pecado es la muerte, a eso no. Nadie te invitaría a comerte una tuna con todo y cáscara. A menos que fuera una persona bien mala, ¿verdad? No, te la quiero ofrecer, pero así rica, sabrosa, bien fresquecita, rica. Esa es la vida que nos ofrece el Señor. Hay que pelarla, sí. Pero es sabrosa, es maravillosa. O sea, Él nos ofrece la paz, dice en Juan 14, 26. La paz les doy. No como se las da el mundo, sino una verdadera paz. Hoy no vivimos en paz. Hermanos, invitemos a nuestra gente a conocer a Jesús, a participar de su reino, a buscar que todos anhelen vivir con Él y gozar con Él en aquello que ganó muriendo y resucitando por nosotros. Que no sea un desperdicio la muerte y resurrección de Jesús para aquellos que nunca entraron al reino. Recordemos las palabras de Jesús en San Juan. He venido para que tengas vida y la tengas en abundancia. Dejen de tener vidas miserables. Vivan una vida plena, perfecta, maravillosa en el Señor Jesús. Una vida en el Espíritu, como dice San Pablo. Y así, hermanos, al final de este periodo de la vida que el Señor nos ha concedido al ir terminando nuestro año litúrgico, revisemos qué tanto ha iluminado su palabra, palabra que cada domingo escuchamos. Pero no solo veamos cuánto nos ha iluminado, sino más aún, cuánto la hemos aprovechado y cuánto la hemos asimilado de manera que se haya ido convirtiendo ya en un estilo de vida, en mi casa y en mi propia comunidad. Evaluemos los cambios que se han dado. Hagamos un programa de familia para vivir de una manera más cristiana, más espiritual el año que entra, litúrgico. Y quedémonos hoy, quiero terminar con un texto que me fascina, para no quedarme con una visión fatalista de este momento del final de la historia, sino como lo presenta el Apocalipsis, en el capítulo 3, en el verso 20. Mira que estoy a la puerta de tu corazón y llamo. Si alguien oye mi voz y abre la puerta, entraré a él y cenaré con él y él conmigo. Hermanos, mantengamos abiertas las puertas de nuestra vida al amor de Dios e invitemos y ayudemos a los demás a abrirlas de par en par al Redentor. Aprovechemos estas últimas semanas de ciclo litúrgico para hacer cambios en nuestra vida, estar preparados para cuando el Señor nos invite a tomar parte de su reino. Alabado sea Jesucristo.

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hizo brotar un manantial de vida para las almas, y el océano de tu misericordia inundó todo el mundo. Oh fuente de vida, insondable misericordia divina, anega el mundo entero, derramando sobre nosotros hasta tu última gota. Oh sangre y agua, que brotaste del corazón de Jesús.

0: En el nombre del Padre, y del Hijo, y del Espíritu Santo.
1: Amén.
0: Expiraste, Jesús, pero la fuente de la vida brotó para las almas, y el océano de la misericordia se abrió para el mundo entero. Oh fuente de vida, divina misericordia insondable, envuelve el mundo entero y vacíate sobre nosotros. Oh sangre y agua, que brotaste del corazón de Jesús como fuente de misericordia para nosotros.
1: Jesús, en ti confío.
0: Oh sangre y agua, que brotaste del corazón de Jesús como fuente de misericordia para nosotros.
1: Jesús, en ti confío.
0: Oh sangre y agua, que brotaste del corazón de Jesús como fuente de misericordia para nosotros.
1: Jesús, en ti confío.
0: Padre nuestro, que estás en el cielo, santificado sea tu nombre. Venga a nosotros tu reino. Hágase tu voluntad en la tierra como en el cielo.
2: Danos hoy nuestro pan de cada día. Perdona nuestras ofensas, como también nosotros perdonamos a los que nos ofenden. No nos dejes caer en la tentación y líbranos del mal.
0: Dios te salve María, llena eres de gracia, el Señor es contigo. Bendita eres entre todas las mujeres y bendito es el fruto de tu vientre, Jesús.
2: Santa María, Madre de Dios, ruega por nosotros pecadores, ahora y en la hora de nuestra muerte. Amén.
0: Creo en Dios Padre Todopoderoso, Creador del cielo y de la tierra. Creo en Jesucristo, su único Hijo, nuestro Señor, que fue concebido por obra y gracia del Espíritu Santo. Nació de Santa María Virgen, padeció bajo el poder de Poncio Pilato, fue crucificado, muerto y sepultado, descendió a los infiernos, al tercer día resucitó de entre los muertos, subió a los cielos y está sentado a la derecha de Dios Padre Todopoderoso. Desde allí ha de venir a juzgar a vivos y muertos. Creo en el Espíritu Santo, en la Santa Iglesia Católica, en la comunión de los santos, en el perdón de los pecados, en la resurrección de la carne y en la vida eterna.
2: Amén.
0: Padre eterno, te ofrezco el cuerpo, la sangre, el alma y la divinidad de tu amadísimo Hijo, nuestro Señor Jesucristo, como propiciación de nuestros pecados y los pecados del mundo entero. Amado Señor, hacemos esta coronilla de la misericordia hoy jueves sacerdotal con la disposición de entregarte nuestro corazón, nuestra alma, nuestra voluntad. Te quiero encomendar, Señor, todas las personas que a esta hora de la tarde nos unimos para hacer esta oración en la que queda de manifiesto el poder y la gran misericordia de tu amor por nosotros. Señor, en este día quiero presentarte el ministerio, la vida, toda la obra de nuestro obispo, Monseñor José Miguel. Hoy en las horas de la mañana ha tenido ocasión en Medellín el funeral de su único hermano. Nos unimos a Monseñor pidiéndole a Dios el eterno descanso para Juan Guillermo, por quien hemos orado durante los últimos días. Y con él, a todos los que han partido a la casa del Padre en este año que el Señor nos está dando de vida. Tantos padres, tantas madres, tantos abuelos y abuelas, tantos hijos, tantos queridos hermanos que ya no están con nosotros. Te quiero pedir, Señor, por todos los que sufren un luto en su familia, por aquellos que han perdido sus seres queridos después de una larga enfermedad o quizás de una muerte inesperada. A todos, como decía San Francisco de Asís, los que ha visitado la hermana muerte, dedicamos esta primera decena de la coronilla de la misericordia. Por su dolorosa pasión,
2: ten misericordia de nosotros y del mundo entero.
0: Por su dolorosa pasión,
2: Ten misericordia de nosotros y del mundo entero.
0: Por su dolorosa pasión.
2: Ten misericordia de nosotros y del mundo entero.
0: Por su dolorosa pasión.
2: Ten misericordia de nosotros y del mundo entero.
0: Por su dolorosa pasión.
2: Ten misericordia de nosotros y del mundo entero.
0: Por su dolorosa pasión.
2: Ten misericordia de nosotros y del mundo entero.
0: Por su dolorosa pasión.
2: Ten misericordia de nosotros y del mundo entero.
0: Por su dolorosa pasión.
2: Ten misericordia de nosotros y del mundo entero.
0: Por su dolorosa pasión.
2: Ten misericordia de nosotros y del mundo entero.
0: Por su dolorosa pasión.
2: Ten misericordia de nosotros y del mundo entero. Padre eterno, te ofrezco el cuerpo y la sangre, el alma y la divinidad de tu amadísimo Hijo, nuestro Señor Jesucristo, para el perdón de nuestros pecados y los pecados del mundo entero. En la bella palabra del Evangelio de hoy, contemplamos la sanación de un paralítico. Pero hay detalles maravillosos que hoy quiero que los abraces con tu corazón. Dice el Señor, aquel paralítico, te lo grita el Señor hoy a ti, ánimo hijo. Y en aquel grito de ánimo, el Señor te invita a abandonar los miedos. Pero lo más importante, te invita a abrir el corazón a esa acción salvífica de su amor. Pero acompañado de ese grito de ánimo, el Señor te llama, hijo. Es la cercanía de un Dios bueno. Es la cercanía de un Dios que ve nuestros dolores y nuestra historia. Es la cercanía de un Dios que no mira en la parálisis el pecado, sino que al contrario, nos ve a nosotros como hijos doloridos, encerrados en oscuridades, en historias que manchan, que duelen, que desgarran. No sé si después de escuchar este grito de ánimo, hijo, tú quieras partir de este lugar donde Jesús te mira, dejando que tu vida permanezca igual. Es que te lo grita a ti, ánimo, ánimo, levántate, ánimo, deja ese pecado, ánimo, deja esos miedos, ánimo, ánimo, eres capaz. Ese grito de ánimo es una voz de confianza de Jesús en ti. Por eso deja que hoy Él repare tu vida. Recuerda que Él es quien perdona nuestros pecados, quien sana nuestro corazón.

0: por su dolorosa pasión.
1: Ten misericordia de nosotros y del mundo entero.
0: Por su dolorosa pasión.
1: Ten misericordia de nosotros y del mundo entero.
0: Por su dolorosa pasión.
1: Ten misericordia de nosotros y del mundo entero.
0: Por su dolorosa pasión.
1: Ten misericordia de nosotros y del mundo entero.
0: Por su dolorosa pasión.
1: Ten misericordia de nosotros y del mundo entero.
0: Por su dolorosa pasión.
1: Ten misericordia de nosotros y del mundo entero.
0: Por su dolorosa pasión.
1: Ten misericordia de nosotros y del mundo entero.
0: Por su dolorosa pasión.
1: Ten misericordia de nosotros y del mundo entero.
0: Por su dolorosa pasión.
1: Ten misericordia de nosotros y del mundo entero.
0: Por su dolorosa pasión.
1: Ten misericordia de nosotros y del mundo entero.

Jesús misericordioso, en esta tercera escena queremos poner a tus pies a todos nuestros hermanos enfermos, especialmente aquellos que atraviesan esos momentos de dolor, de incertidumbre o de preocupación. Señor, tú conoces cada diagnóstico, cada tratamiento, cada noche de insomnio, cada lágrima derramada en silencio. Señor, mira con amor, con ese amor tuyo, a quienes esperan una mejoría, a quienes han perdido ya las fuerzas, a quienes sienten temor ante el futuro. Derrama sobre ellos tu consuelo, tu paz, y si es tu voluntad, la gracia de la salud. Te pedimos también por sus familias, que muchas veces sufren junto a ellos, acompañándolos con amor y sacrificio. Sostén sus corazones cuando el cansancio aparezca. Fortalece su fe cuando las respuestas parezcan tardar. También bendice a los médicos, a los enfermeros, a todas esas personas que dedican su vida al cuidado de los demás, para que sean instrumentos tuyos, instrumentos de tu bondad y de tu misericordia. De manera especial, Señor misericordioso, acompaña hoy a quienes se sienten solos en una habitación, en una clínica o en su propio hogar. Hazles sentir que no están abandonados, que tu amor los abraza, que tu mano los sostiene, que tu amor permanece junto a ellos en cada momento, en medio de la prueba, que nunca pierdan esa esperanza, que encuentren en ti esa fortaleza necesaria para seguir adelante. Jesús misericordioso, en ti confiamos. Y quiero que acompañes este canto también, diciendo: pasa sanando mi vida, pasa sanando mi ser.

Padre eterno, te ofrezco el cuerpo y la sangre, el alma y la divinidad de tu amadísimo Hijo, nuestro Señor Jesucristo, para el perdón de nuestros pecados y los pecados del mundo entero. Amados hermanos, este hermoso evangelio de hoy nos hace mirar con alegría a nuestros amados sacerdotes. Arreglón seguido de ese ánimo, levántate. Dice el Señor Jesús, tus pecados han sido perdonados. Es un paralítico, es un hombre con un problema físico de salud, y el Señor mira la integridad de su vida y reconoce que en él hay situaciones que le atan, que le paralizan, que le dañan. Y es allí donde el Señor no solo mira esa parálisis, sino que mira ese interior de nuestras vidas, que se apaga, que se angustia, que se duele, y nos recuerda el amor desbordado en un confesionario. Yo quiero animarte hoy, toma el chat, oremos por nuestros sacerdotes, oremos por estos hombres que desgastan su vida, que se entregan, que se donan, que durante jornadas largas se sientan, para que a través de ellos Jesús obre ese grito de amor: tus pecados han sido perdonados. Oro por Monseñor José Miguel, por el Padre Hugo, por el Padre Julián, por el Padre Camilo, por nuestros sacerdotes de la Arquidiócesis de Manizales. Oro muy especialmente hoy por el capítulo de canónigos, maravillosos hombres santos que dedican jornadas largas allí en la catedral. Te aseguro que si has asistido a la confesión allí, te has llevado ese rostro de ternura y de amor de Jesús. Te has llevado el abrazo de un abuelo que te ha gritado también a ti: ánimo, levántate. ¡Ey, no! Esa parálisis no te va a dominar. La sonrisa de un abuelo que con sus canas, que con su historia, te mira y te dice: ¡Ey, no! Esa historia yo la he escuchado. No te alarmes, no te avergüences, no te sonrojes. El Señor tiene algo diferente para ti. Por eso, Señor, gracias. Gracias por estos hombres que se que nos escuchan, que nos abrazan, que nos muestran tu rostro, Señor.

0: por su dolorosa pasión.
1: Ten misericordia de nosotros y del mundo entero.
0: Por su dolorosa pasión.
1: Ten misericordia de nosotros y del mundo entero.
0: Por su dolorosa pasión.
1: Ten misericordia de nosotros y del mundo entero.
0: Por su dolorosa pasión.
1: Ten misericordia de nosotros y del mundo entero.
0: Por su dolorosa pasión.
1: Ten misericordia de nosotros y del mundo entero.
0: Por su dolorosa pasión.
1: Ten misericordia de nosotros y del mundo entero.
0: Por su dolorosa pasión.
1: Ten misericordia de nosotros y del mundo entero.
0: Por su dolorosa pasión.
1: Ten misericordia de nosotros y del mundo entero.
0: Por su dolorosa pasión.
1: Ten misericordia de nosotros y del mundo entero.
0: Gracias, Señor, por tus sacerdotes. Gracias por tu amor. Gracias, Padre Hugo, por su dolorosa pasión.
1: Ten misericordia de nosotros y del mundo entero. Padre eterno, te ofrezco el cuerpo, la sangre, el alma y la divinidad de tu amadísimo Hijo, nuestro Señor Jesucristo, para el perdón de nuestros pecados y los pecados del mundo entero. Estamos comenzando, Señor, este mes de julio, hoy 2 de julio, y le pedimos al Señor, te pedimos a ti, Señor, Eucaristía, por nuestra patria Colombia. Este mes, el próximo 20, celebraremos nuestra fiesta de independencia. Te pedimos, Señor, por todas las naciones de América. Te pedimos por cada país, por su progreso espiritual y material. Pero hoy te quiero encomendar este mes de julio por mi patria Colombia. Te pido, Señor, que nos ayudes a hacer una transición pacífica, ordenada. Te pido por el nuevo gobierno, el nuevo Senado, la nueva Cámara que se va a posesionar. Nosotros ponemos nuestra confianza en ti, Señor, pero sabemos que la tarea de los gobernantes es importante. Yo te quiero pedir, Señor, la conversión de cada uno de ellos, para que este próximo 20 de julio podamos tener un Congreso que legisle por el pueblo, que legisle por la vida, que legisle por la familia. Un Congreso que no le dé la espalda a Dios. Un Congreso que no le dé la espalda a su pueblo. Te quiero pedir, Señor, que esa independencia que celebramos sea de verdad un camino para ser mejores cristianos, mejores ciudadanos. Te pido, Señor, por las regiones más abandonadas de nuestra patria, por esas regiones donde gobiernan los fusiles, donde gobiernan las fuerzas ilegales. Te pido, Señor, para que le regales la libertad a tantos pueblos que están prisioneros por la violencia. Y te pido, Señor, por esta patria Colombia, que ha tenido tantas largas noches de violencia. Apenas ayer estábamos celebrando los 40 años de la visita del Papa Juan Pablo II a nuestra patria. Hace 40 años, en 1986, San Juan Pablo II recorría nuestra patria para decirnos que un mejor país es posible. Cierto que estamos mejor que en 1986, pero falta mucho, Señor. Falta mucho para que haya respeto por la vida, para que hayan leyes que ayuden a nuestros pueblos. Te pido por la Iglesia, Señor, para que ayude con su oración, con su buen ejemplo, pero también con la denuncia oportuna frente a aquellos que quieren apagar la luz del Evangelio en esta tierra. Por esta patria Colombia, hagamos esta última decena. Por su dolorosa pasión.
0: Ten misericordia de nosotros y del mundo entero.
1: Por su dolorosa pasión.
0: Ten misericordia de nosotros y del mundo entero.
1: Por su dolorosa pasión.
0: Ten misericordia de nosotros y del mundo entero.
1: Por su dolorosa pasión.
0: Ten misericordia de nosotros y del mundo entero.
1: Por su dolorosa pasión.
0: Ten misericordia de nosotros y del mundo entero.
1: Por su dolorosa pasión.
0: Ten misericordia de nosotros y del mundo entero.
1: Por su dolorosa pasión.
0: Ten misericordia de nosotros y del mundo entero.
1: Por su dolorosa pasión.
0: Ten misericordia de nosotros y del mundo entero.
1: Por su dolorosa pasión.
0: Ten misericordia de nosotros y del mundo entero.
1: Por su dolorosa pasión.
0: Ten misericordia de nosotros y del mundo entero.
1: Santo Dios, Santo fuerte, Santo inmortal.
0: Ten piedad de nosotros y del mundo entero.
1: Santo Dios, Santo fuerte, Santo inmortal.
0: Ten piedad de nosotros y del mundo entero.
1: Santo Dios, Santo fuerte, Santo inmortal.
0: Ten piedad de nosotros y del mundo entero.
1: Dios eterno, en quien la misericordia no tiene fin y el tesoro de la compasión es inagotable, míranos con bondad y aumenta tu misericordia en nosotros, para que en los momentos difíciles no desesperemos ni nos desanimemos, sino que con gran confianza nos sometamos a tu santa voluntad, que es el amor y la misericordia. Amén. Bendito, alabado y adorado sea Jesús en el Santísimo Sacramento de la Eucaristía.
0: Sea para siempre bendito, alabado y adorado.
1: Oh mi buen Jesús, mi dulce amor y consuelo.
0: ¿Quién te amara tanto que de amor por ti muriera?
1: Bendito sea Dios.
0: Bendito sea Dios.
1: Bendito sea su santo nombre.
0: Bendito sea su santo nombre.
1: Bendito sea Jesucristo, verdadero Dios y verdadero hombre.
0: Bendito sea Jesucristo, verdadero Dios y verdadero hombre.
1: Bendito sea el nombre de Jesús.
0: Bendito sea el nombre de Jesús.
1: Bendito sea su sacratísimo corazón.
0: Bendito sea su sacratísimo corazón.
1: Bendita sea su preciosísima sangre.
0: Bendita sea su preciosísima sangre.
1: Bendito sea Jesús en el Santísimo Sacramento de la Eucaristía.
0: Bendito sea Jesús en el Santísimo Sacramento de la Eucaristía.
1: Bendito sea el Espíritu Santo Consolador.
0: Bendito sea el Espíritu Santo Consolador.
1: Bendita sea la excelsa Madre de Dios, María Santísima.
0: Bendita sea la excelsa Madre de Dios, María Santísima.
1: Bendita sea su Santa e Inmaculada Concepción.
0: Bendita sea su Santa e Inmaculada Concepción.
1: Bendita sea su gloriosa Asunción.
0: Bendita sea su gloriosa Asunción.
1: Bendito sea el nombre de María, Virgen y Madre.
0: Bendito sea el nombre de María, Virgen y Madre.
1: Bendito sea San José, su castísimo esposo.
0: Bendito sea San José, su castísimo esposo.
1: Bendito sea Dios en sus ángeles y en sus santos.
0: Bendito sea Dios en sus ángeles y en sus santos.
1: Nos diste, Señor, a comer el pan vivo bajado del cielo,
0: que contiene en sí todo deleite.
1: Oh Dios, que en este sacramento admirable nos dejaste el memorial de tu pasión, te pedimos nos concedas venerar de tal modo los sagrados misterios de tu cuerpo y de tu sangre, que experimentemos constantemente en nosotros el fruto de tu redención. Por Jesucristo nuestro Señor.
0: Amén.
1: La bendición con Jesús Eucaristía, el regalo que nos hace hoy la divina e infinita misericordia.

Depresión. La depresión no es tristeza. La tristeza tiene una causa, un momento, un origen. La depresión simplemente aparece, se instala y no pide permiso. Es un trastorno neurológico. El cerebro pierde la capacidad de producir y regular los neurotransmisores que hacen posible sentir placer, motivación y conexión con los demás. La serotonina baja, la dopamina se apaga, y con ellas, todo lo que alguna vez te importó. Te despiertas y ya estás agotado, no importa cuántas horas dormiste. La comida no sabe a nada. Las actividades que antes te llenaban, ahora se sienten vacías, como si alguien les hubiera quitado el volumen. Tu cerebro empieza a construir argumentos. Que nada va a mejorar, que así siempre ha sido, que así siempre será. Y lo más difícil es que te los crees, porque la depresión no suena como una mentira, suena exactamente como tu propia voz. Desde afuera, todo puede parecer normal, trabajo, sonrisas, conversaciones, pero mantener esa fachada consume una energía que no tienes. Por eso, el aislamiento. No porque quieras estar solo, sino porque relacionarte requiere un esfuerzo que tu cerebro ya no puede sostener. Con el tiempo, la depresión no tratada empieza a redefinir quién eres. Te convence de que la apatía es tu personalidad, que la alegría nunca fue real, que esperar algo mejor es ingenuo. No llega con un golpe. Se mete despacio, en silencio, hasta que olvidas cómo se sentía estar presente en tu propia vida. Trastorno de ansiedad. Todos se preocupan, es parte de funcionar como ser humano. Pero el trastorno de ansiedad generalizada convierte esa preocupación normal en un estado permanente de alerta que no tiene apagador. El cerebro percibe amenaza en situaciones cotidianas. Un correo sin responder, un tono de voz, una decisión pequeña. El sistema de alarma se activa igual que si hubiera un peligro real y el cuerpo responde en consecuencia: tensión muscular, taquicardia, dificultad para respirar, insomnio. La mente no descansa. Repasa conversaciones que ya ocurrieron buscando errores. Anticipa problemas que probablemente nunca van a pasar. Construye escenarios de desastre con una precisión y velocidad que agota. Y lo más cruel es que sabes que estás exagerando, pero ese conocimiento no detiene el proceso. Las decisiones simples se vuelven paralizantes porque cada opción se siente como un riesgo potencial. Enviar un mensaje, cambiar de ruta, responder una pregunta. El cerebro convierte todo en urgente. Decirle a alguien con ansiedad que se relaje es como decirle a alguien con fiebre que deje de tener calor. No es una elección, es el sistema nervioso atrapado en un modo que no puede desactivar solo. Con el tiempo, el agotamiento constante lleva a evitar situaciones, lugares, personas. El mundo se vuelve más pequeño cada vez que la ansiedad gana. TDAH. El trastorno por déficit de atención e hiperactividad no significa que no puedas concentrarte en nada, significa que no puedes controlar en qué te concentras. La corteza prefrontal, la región encargada de planificar, priorizar y sostener el esfuerzo, funciona de manera diferente. Produce menos dopamina de la necesaria para que el cerebro encuentre recompensa en las tareas cotidianas. El resultado es un sistema que responde bien a la estimulación inmediata e intensa y que se bloquea frente a lo rutinario. Puedes pasar horas hiperfocalizados en algo que te apasiona, perdiendo completamente la noción del tiempo. Pero iniciar una tarea aburrida puede sentirse físicamente imposible, aunque sepas que es importante y que tienes que hacerla. Esa brecha entre la intención y la acción es real. No es falta de voluntad, es neurología. La impulsividad aparece sin aviso. Interrumpes sin querer, tomas decisiones sin evaluar, dices cosas que hubieras preferido guardar. La memoria de trabajo falla, pierdes objetos, olvidas compromisos, dejas proyectos a medias no porque no te importe, sino porque tu cerebro no genera el sostén químico necesario para llegar al final. En la escuela te llamaron distraído, en el trabajo desorganizado. Pero por dentro estás haciendo un esfuerzo que nadie ve. Esa es la parte más agotadora del TDAH. Saber exactamente lo que necesitas hacer y observar cómo tu propio cerebro no te deja hacerlo. TOC. El trastorno obsesivo compulsivo atrapa a la mente en un bucle que no tiene fin lógico. Todo comienza con una obsesión, un pensamiento intrusivo, una imagen,
un miedo específico que el cerebro no puede soltar. Puede ser el miedo a contaminar a alguien, la duda de haber dejado algo encendido, o una imagen perturbadora que aparece sin invitación. Estos pensamientos no son deseados, pero se instalan con una fuerza que se siente urgente e imposible de ignorar. Para aliviar esa presión, el cerebro exige

emociones. La vida se organiza alrededor del trastorno. No es ser ordenado o cuidadoso. Es estar prisionero de pensamientos que nunca pediste tener. T.E.P.T. El trastorno de estrés postraumático ocurre cuando el cerebro queda atrapado en el momento más peligroso que vivió, incapaz de procesarlo como algo que ya terminó. Después de una experiencia aterradora, el sistema nervioso debería recuperar el equilibrio. Debería archivar el recuerdo como pasado. En el T.E.P.T. ese proceso falla. El cerebro sigue tratando el trauma como una amenaza activa, en tiempo real, aunque hayan pasado meses o años. Los flashbacks no son recuerdos, son reexperiencias físicas. Un olor, un sonido o una imagen puede transportarte de regreso al momento con una intensidad total. El corazón se acelera, el cuerpo se tensa. Por esos segundos o minutos, el peligro se siente completamente real. El estado de alerta permanente es agotador. Escaneas constantemente el entorno buscando amenazas que no existen. Los ruidos fuertes te sobresaltan. Los espacios cerrados se sienten amenazantes. Empiezas a evitar lugares, personas y situaciones que activan el recuerdo, lo que a veces significa evitar partes enteras de tu propia vida. Las emociones se vuelven impredecibles. La rabia aparece sin aviso. La frialdad se instala donde antes había conexión. La concentración desaparece porque el cerebro tiene demasiado trabajo manteniéndote en guardia. El TEPIT no significa que estás roto. Significa que tu cerebro aprendió a sobrevivir y todavía no ha recibido la señal de que ya es seguro parar. Trastorno bipolar. El trastorno bipolar no es cambiar de humor. Es un trastorno neurológico en el que el cerebro oscila entre dos estados extremos que la persona no puede controlar ni predecir. Durante un episodio maníaco, la energía se dispara. Duermes 3 horas y amaneces con planes para 5 proyectos simultáneos. Las ideas llegan más rápido de lo que puedes articularlas. La confianza se siente absoluta. Las decisiones arriesgadas parecen brillantes. El mundo tiene más color, las conexiones parecen más profundas y la quietud se vuelve insoportable. Pero la manía quema demasiado. Los pensamientos se aceleran hasta perder coherencia. La irritabilidad escala cuando nadie puede seguirte el ritmo. A veces la energía se convierte en paranoia, en distorsiones de la realidad que se sienten completamente ciertas. Luego llega la caída. El episodio depresivo borra toda esa energía de golpe. Levantarse de la cama se vuelve una tarea imposible. Todo lo que parecía alcanzable ahora parece absurdo. Y el contraste es brutal, porque recuerdas exactamente cómo se sentía estar bien. El trastorno bipolar agota por su imprevisibilidad. No sabes qué versión de ti mismo va a despertar mañana. Las relaciones sufren porque la gente no puede adaptarse a los cambios. Las decisiones tomadas en manía tienen consecuencias que persisten en la depresión. No es inestabilidad emocional ni indecisión. Es la química del cerebro moviéndose entre extremos sin pedir permiso. Trastorno de pánico. El trastorno de pánico hace que tu propio cuerpo se convierta en una amenaza. La amígdala, el centro del miedo en el cerebro, dispara una respuesta de emergencia completa sin que haya ningún peligro real. El corazón late con una fuerza que se siente como un ataque cardíaco. El pecho se aprieta. Falta el aire. Las manos se adormecen. El mareo hace que el cuarto gire. En ese momento, la certeza de que algo catastrófico está ocurriendo es total. El ataque alcanza su pico en minutos y luego cede. Pero lo que deja atrás es igual de devastador. El miedo al próximo ataque. Empiezas a evitar los lugares donde el pánico apareció por primera vez. El supermercado, la autopista, los espacios cerrados. Cada lugar evitado se convierte en una confirmación de que es peligroso y el mundo va reduciendo su tamaño. Algunos llegan a no salir de casa. El trastorno de pánico no te da miedo del mundo exterior. Te da miedo de ti mismo, de lo que tu sistema nervioso puede hacer sin avisarte. Esa pérdida de confianza en el propio cuerpo es una de las experiencias más desorientadoras que existe. Trastorno de ansiedad social. El trastorno de ansiedad social convierte cada interacción humana en una actuación donde estás convencido de que vas a fallar. No es timidez. La timidez

0: Desincomoda pero no paraliza. La ansiedad social activa el sistema de respuesta al peligro frente a situaciones cotidianas. Entrar a una sala, hacer una pregunta, contestar el teléfono. Antes de hablar, la mente ya construyó 10 escenarios de fracaso. ¿Y si digo algo que suene estúpido? ¿Y si mi voz tiembla? ¿Y si se dan cuenta de que estoy nervioso? El cuerpo responde a ese miedo con síntomas reales. Taquicardia, sudoración, voz tensa, mente en blanco. Y esos síntomas confirman el miedo creando un ciclo que se alimenta a sí mismo. Después de la interacción, el cerebro reproduce cada segundo buscando errores. Amplifica los pequeños, inventa los que no existieron y construye la convicción de que todos lo notaron, que todos lo recuerdan, que su opinión sobre ti quedó dañada para siempre. La consecuencia es el aislamiento progresivo. No porque no quieras conectar con otros, sino porque el costo emocional de intentarlo parece insostenible. El trastorno te convence de que la soledad es más segura que el riesgo de ser visto. Trastornos alimenticios. Los trastornos alimenticios no son sobre la comida, son sobre el control. La anorexia restringe la alimentación hasta niveles peligrosos, impulsada por un miedo intenso al peso y una percepción distorsionada del cuerpo. El espejo devuelve una imagen que no corresponde a la realidad. Cada caloría se convierte en una negociación. Comer se siente como rendirse. El hambre se reinterpreta como éxito, como evidencia de fuerza. La bulimia crea un ciclo diferente. Episodios de ingesta descontrolada seguidos de purgas, a través de vómito o ejercicio excesivo, como intento de anular lo que ocurrió. La vergüenza es inmensa. El alivio que promete el ciclo nunca llega realmente, pero el patrón se repite porque el cerebro lo ha codificado como solución. Ambos trastornos destruyen el cuerpo en silencio, el corazón, los huesos, los órganos. Pero el daño físico se esconde detrás de una lógica interna que se siente completamente coherente desde adentro.
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2: Dios penetra los pensamientos del corazón.
3: Los sentidos están conectados al pensamiento.
2: Tal vez a partir de ahí es que empiezan a elaborar cosas malas, digamos.
3: Todos hemos experimentado la tentación, solo que hay ambientes donde favorece la virtud, otros ambientes que favorecen el pecado.
2: Y que a veces no le damos mucha atención para evitar el mal pensamiento, todo aquello que viene por los sentidos, ¿no?
3: El sistema nervioso es la frontera unión entre el cuerpo y el alma.
2: ¿Cómo uno debe, Padre, controlar los sentidos para evitar los pensamientos? Salve María, bienvenidos al podcast de los Caballeros de la Virgen. El día de hoy vamos a conversar de un tema que siempre lo tenemos todos aquí, en el pensamiento, en la cabeza, y que es el origen de muchos males, origen de muchas cosas buenas también, y que es el pensamiento. Es importante conversar de este tema para nuestra vida espiritual y para nuestra vida personal. Estamos aquí con el padre Mauricio. Salve María.
3: Bienvenido. Bien, bien. Aquí estamos estrenando nuevo escenario,
2: ¿no? No, bueno.
3: Así
2: no.
3: Que, bueno, es un buen impulso para poder tocar este tema, porque es un tema muy frecuente.
2: Así es.
3: La gente también se confunde, queremos, desde el punto de vista sacerdotal, oriental.
2: Claro que sí, padre. Recemos a la Virgen para que ella nos ayude en este podcast.
3: Claro, vamos a rezar entonces. En nombre del Padre, y del Hijo, y del Espíritu Santo. Amén. Dios te salve, María, llena eres de gracia, el Señor es contigo. Bendita tú eres entre todas las mujeres y bendito es el fruto de tu vientre, Jesús.
2: Santa María, Madre de Dios, ruega por nosotros pecadores, ahora y en la hora de nuestra muerte. Amén.
3: Sagrado corazón de Jesús,
2: en vos confío.
3: Nuestra Señora del Buen Suceso,
2: ruega por nosotros.
3: San José,
2: ruega por nosotros.
3: Santos ángeles custodios,
2: rueguen por nosotros.
3: En el nombre del Padre, y del Hijo, y del Espíritu Santo. Amén.
2: Saludo especial a todos nuestros seguidores, suscriptores, amigos de todas las redes sociales y que nos siguen a lo largo del mundo entero. Padre Mauricio, aquí extrañando el podcast con usted, que hace mucho tiempo no lo tenemos.
3: Sí, pues así, las circunstancias y los trabajos
2: así es.
3: No nos han permitido. Y bueno, para hablar de este tema de los pensamientos.
2: Sí, padre.
3: Bueno, Dios quiso hacer criaturas que piensen, ¿no? Somos los seres humanos y los ángeles.
2: Así es. Padre, y hay una cosa muy interesante que si uno va a ver en la Sagrada Escritura y en la vida de los santos, se usa mucho la palabra pensar, pensamiento. Dios penetra los pensamientos del corazón. Después nuestro Señor dice del pensamiento es donde del hombre es donde surgen las malas, el pecado, etcétera, etcétera. Cuando uno va a empezar la misa y uno hace el acto penitencial, ¿no? Dice pecado mucho de pensamiento.
3: Palabra, obra y misericordia.
2: O sea, como que el pensamiento es algo que está en el ser humano y que a veces nos como que no le damos mucha atención al valor del pensamiento, claro. ¿No? Y padre, bueno, el pensamiento, ¿cómo es que surge el pensamiento humano? O sea, que las ideas que se vienen a la cabeza, ¿no? ¿Cómo es que ellas vienen? ¿Cómo propiamente ellas surgen, ¿no?
3: Bueno, Santo Tomás de Aquino dice que llegue al pensamiento que no entre por los sentidos, ¿no?
2: Por los sentidos.
3: Pues claro. Los sentidos están conectados al pensamiento. El tacto, el olfato, la vista, bueno, todo llega al pensamiento. Y solo que después de la caída de nuestros padres, Adán y Eva, esas maravillas que ellos contemplaban, que no tenían pecado,
2: claro.
3: Después pasaron a periodo de prueba y pues no podemos sentir todo lo que quisiéramos sentir, no podemos ver todo lo que quisiéramos ver, no podemos gustar todo lo que quisiéramos gustar y así, etcétera, ¿no? Y en eso el hombre tiene que ir percibiendo que no puede descontrolar sus sentidos porque todo eso llega a la cabeza, ¿no? Y ahí es que se producen las tentaciones. O también los buenos pensamientos. Hablemos de cuando la persona administra bien sus sentidos.
2: Claro.
3: Eso se llama la castidad, ¿no? La castidad no es simplemente practicar la pureza. La castidad es proteger los sentidos del
2: claro.
3: pecado. Entonces, claro. El oído también, por ejemplo, si yo estoy en un ambiente de trabajo, colegio, que me viene una música como este reggaetón, que es famoso en materia de pecado, me está alimentando el pensamiento.
2: Claro.
3: Solo a través de la vida.
2: Claro, interesante. Por eso, partir para tener buenos pensamientos o para evitar el mal pensamiento, todo aquello que viene por los sentidos, ¿no? Porque tal vez a partir de ahí, justamente el demonio, el mundo,
3: la carne
2: y nuestra carne, nuestra debilidad,
3: es
2: que empiezan a elaborar cosas malas, digamos, y buenas.
3: Claro, todos hemos sentido, todos hemos experimentado tentaciones, ¿no? La tentación, solo que hay ambientes donde favorece la virtud y frena esto. Otros ambientes que favorecen el pecado. Pues, por ejemplo, un ama de casa, un papá que está en la casa, bueno. Si ellos adornan su casa con una imagen renacentista, que en general tiene cosas inmorales, impuras, sin pudor, eso va a alimentar los sentidos de los que viven ahí.
2: Claro.
3: Los hijos, etcétera. Pues por eso es que nosotros hemos insistido en muchos programas nuestros de los ambientes, ¿no? Que es una escuela del doctor Plinio Correa de Oliveira. Él tenía inclusive unos artículos en la Folha de Sao Paulo, periódico muy conocido allá en Brasil, se llama Ambientes, Costumbres, Civilizaciones. Entonces, bueno, eso hace que la persona en un ambiente sano trate lo menos posible de volcar sus sentidos al pecado y favorecer la virtud. Entonces, por ejemplo, aquí tenemos algunas pinturas, ustedes observarán siempre que nos miran, tenemos unos cuadros, y no necesariamente o exclusivamente religiosos, ¿no?
2: Claro.
3: Tenemos, por ejemplo, aquí esta pintura muy bonita aquí de Claude Lorrain. Y esto es interesante en las casas, cuando uno ve cuadros, en general son oscuros.
2: Sí.
3: Y eso influye en el ánimo y todo. Bueno, ahora hablando de los pensamientos, hablemos ya un poquito más, tomando el toro por los cuernos, como se dice. Hay psicólogos que tratan mucho esto del pensamiento, de la imaginación, todo. Pero en general hay muchas personas que recurren a uno cuando hay, por ejemplo, pensamientos. Vamos a hablar de los malos pensamientos, ¿no? Porque de los buenos pensamientos, pues los ambientes, como les decía, me van a hacer también a mí pensar cosas hermosas, ¿no? Bonitas, paisaje, un atardecer, ver el mar, un nevado. Y vamos a hablar de las tentaciones en el pensamiento.
2: En el pensamiento.
3: Entonces tenemos, así a grosso modo, podría decirles dos tipos de pensamientos. Uno son los pensamientos malos, de malos deseos, de venganza, de resentimientos, de revanchas, yo quiero tomar venganza, de
2: todo tal vez lo que tenga que ver, padre, contra el prójimo.
3: Todo lo que es del prójimo, sí.
2: O sea, por ejemplo, la murmuración, el mal de la lengua, como le llaman muchos, ¿no? Que tiene una capacidad para la murmuración impresionante.
3: Claro.
2: También es un mal pensamiento que fue y después.
3: Sí, ¿no? Yo cuando quiero tomar la revancha, pues ya estoy pensando qué decirle para herirle más, ese tipo de cosas. Y tenemos, así, ya le digo, en modo general, los pensamientos que son contra la pureza. Eso es universal y vamos a tratar de explicarles un poco, inclusive para que muchos tengan en paz la conciencia.
2: Claro.
3: En primer lugar, la tentación no es pecado. El pecado es dejarse llevar por la tentación. Pues yo puedo, por ejemplo, estamos ahora en cuaresma. Tal vez muchos que ayunaron el miércoles de ceniza tuvieron unas ganas enormes de comerse un bife, por ejemplo.
2: Claro, de comerse un asado, así duro.
3: Hay gente, bueno, hay de todo, que ese día siguen en los restaurantes cocinando carne y, bueno, ya el olor ya me produce a mí, ya volvemos a los sentidos, ¿no? Que va el pensamiento. El olor de una parrillada, de un asado, que a mí me encanta, a otro será la pizza, lo que sea, ya me produce la tentación de comer carne.
2: Se abre el apetito.
3: Y los sentidos empiezan a trabajar, entonces la boca empieza a...
2: Las papilas gustativas empiezan a moverse.
3: Claro. Y uno empieza a recordar el último asado que uno hizo, maravilloso.
2: Claro.
3: Entonces es la imaginación, es el gusto. Bueno, hasta ahí no hay pecado. Hasta ahí no hay pecado. Estamos tentados.
2: Hay un cierto deleite.
3: Claro, pues viene la delectación. Pero después de ese deleite, ahí viene el dejarme llevar o combatir esa tentación, ¿no? Pero lo mismo pasa en los malos pensamientos que tenemos contra la castidad. Cuando uno los tiene, es el mismo proceso, solo que uno en el determinado momento elige, ¿continúo o lo freno? ¿O lo combato o me dejo llevar? Y en ese dejarse llevar ahí viene el pecado, ¿sí? Uh-huh. Hay unos que dicen, padre, pero mire, yo casi me dejo llevar y a las tantas me frené. Bueno, entonces ahí es un pecado venial.
2: Claro.
3: Porque no aceptó con toda su voluntad.
2: Plenamente, como se dice.
3: Pleno consentimiento, que se llama.
2: Exactamente.
3: Bueno, entonces aquí vamos a lo siguiente, que cuando vienen los malos pensamientos de las dos categorías que hemos hecho, si soy tentado, viene a la mente, no es pecado. El pecado es lo siguiente, me dejo llevar, ya. Ahora miren, hay algo muy frecuente que está ocurriendo ahora, no sé, no sabría decirles, pero esto viene de un tiempo para acá. Y es que hay gente que dice, mire padre, cuando me pongo a rezar, me vienen los malos pensamientos.
2: Claro.
3: ¿Cómo es eso?
2: Claro.
3: ¿Cómo explica eso?
2: Y después fíjese, padre, que algo curioso que estaba justamente leyendo un poco a propósito de este tema, y en la vida de los santos, curiosamente, Santa Teresa de Ávila, la Gran Teresa, San Francisco de Sales, o sea, santos que se caracterizaron por una cierta dureza en su propia, uh-huh.
3: Claro.
2: Una dureza en su vida espiritual, ellos cuando empezaban a rezar tenían la tentación de pensamientos impuros, o sea, lo curioso es que no eran pensamientos de distracción, uh-huh. no eran ni siquiera pensamientos de, en fin, de cualquier otro tipo de pensamiento, soberbia, o contra tal hermana, contra tal hermano, no murmuración, no, eran así de este tipo de pensamientos, o sea, uno ve que justamente, y después, o sea, si fue un santo, imagínense un fiel que todavía no ha alcanzado la santidad, o sea, uh-huh. es algo que sucede y que el demonio especialmente ataca en el momento de la oración.
3: Y tal vez los hombres más virtuosos o que están caminando a la santidad uh-huh. tienen tentaciones más fuertes. Recuerdo, por ejemplo, el episodio que contaba el doctor Plinio alguna vez en una reunión de San Bernardo de Claraval.
2: Así es.
3: Él estaba muy tentado, y estaba tan tentado, estaba a punto de sucumbir, y él se lanzó, estaba en invierno, estaba uh-huh. helado, Europa helada, y él se lanzó a un lago congelado.
2: Así es.
3: Claro. Te dice, bueno, pero casi se muere. Sí, pero él es lo que dicen los santos, prefiero morir claro. antes que pecar.
2: No, lo que el Señor dice, si ves que tu ojo, tu mano, etcétera, es motivo de escándalo, arráncatelo. Entonces,
3: ahí se aplica, exacto.
2: Es llevado evitar el pecado de una forma radical, o sea, una forma de raíz, y ahí no se mide a veces mucho la consecuencia, ¿no?
3: Hay episodios similares, igual malos pensamientos, igual contra la castidad, de San Benito.
2: Así es.
3: También él fue, claro, nosotros lo admiramos, San Benito, qué bonito la medalla, todo muy bien. Pero no hemos visto el episodio de la lucha que él tuvo para llegar a ese grado de santidad. Pues él se lanzó a unas rosales. Se espinó todo por completo, pero ahí le pasó la tentación. Entonces son hechos realmente maravillosos.
2: Hay un hecho también bonito de Santo Tomás de Aquino. Oye, claro, a veces nosotros, como usted dice, vemos la idea, tengo la idea de que los santos vivieron una especie de una nube.
3: Una nube intocable.
2: Entonces, claro, yo veo la foto, la estampa del santo y una aureola y todo rosadito, y pero qué lindo, mi santito. No, el pobre santo, carne y hueso igual que nosotros.
3: Llegar hasta ahí.
2: Entonces, Santo Tomás de Aquino, él fue secuestrado por su familia, ¿no? Y bueno, sus hermanos llevaron, él estaba encerrado en una torre del castillo de la familia de él, uh-huh. y le llevaron, bueno, una mujer inconveniente.
3: Claro.
2: Y cuando la pusieron, con las peores intenciones,
3: claro.
2: Santo Tomás, ¿qué hizo? Cogió de la chimenea una brasa.
3: Un tizón, claro.
2: Un tizón, y la, como que, le enfrentó, se defendió.
3: Para que no se le acerque.
2: Para que no se le acerque. Bueno, la mujer parece que quedó hasta edificada. Se retiró y quedó edificada por el hecho de ver una persona tan santa.
3: Claro.
2: Pero cuentan que a partir de ese momento, Santo Tomás de Aquino, Dios le premió, nunca más tuvo estas tentaciones fuertes contra la pureza, ¿no?
3: Exactamente.
2: O sea, como que Dios le premió, le dio una confirmación en su virtud en ese punto.
3: Claro, y por lo que entiendo, él se quemó la mano.
2: Claro, ¿no?
3: Él tomó de la chimenea directo y se quemó la mano.
2: Claro. ¿Ya?
3: Y también hay un episodio bonito hablando de este tema.
2: Sí.
3: el doctor Plinio, que alguna vez le preguntaron sobre este tema, ¿no? Uh-huh. Si él tuvo estas luchas, dijo, mire, claro. Entonces él comentaba que un día él estaba de visita en una ciudad fuera de Sao Paulo, un pueblo, no era una ciudad. Él tenía que rendir unos exámenes, tenía que hacerlo en ese lugar, de los estudios que le estaba haciendo, y fue a buscar hospedaje donde unos parientes, pero todos estaban con huéspedes, etcétera, tuvo que hospedarse en un hotel. Entonces, uh-huh. si bien es cierto, tenía conocidos en el pueblo, pero nadie le pudo recibir. El hecho es que él alquiló un cuarto, un hotel, y un pariente de él...
2: Les tocó a las tantas compartir la habitación, porque no había lugares. Entonces, claro, llegaba, y el doctor Pino llegó, y bueno, voy a compartir la habitación con este conocido, ¿no?
3: Y llevó a una mujer corrompida, y ahí, claro, cuando esta mujer llegó al lugar, el doctor Plinio ya percibió, se dio cuenta, escuchó una conversación de un hombre y una mujer por el pasillo, percibió a su conocido, uh-huh. y él se hizo el dormido porque ya intuyó lo que iba a pasar. Uh-huh. Y él dijo, bueno, ¿ahora qué hago? Bueno, ahí viene el pensamiento. Uh-huh. ¿Qué hago? Estoy tentado. Todos en la época, lamentablemente, de esa edad, esos chicos lo hacían. Ahora yo soy el único, yo soy el mal visto, ya le habían atacado antes por eso. Pero ahora va a entrar con esta mujer a mi dormitorio, claro, eran altas horas de la noche, ¿y qué hago? Entonces el otro niño dijo, no, yo me voy a hacer el dormido, y apenas haya cualquier mínima provocación, cualquier cosa, yo salto y les doy un grito. Lo que podía, voy a gritar aquí, voy a hacer un escándalo. Claro, en esa época, pues, todos los pueblos eran muy, muy, muy silenciosos, no los ruidos de hoy en día. Y ahí es que entraron juntos, el otro niño percibió, se hizo el dormido, y apenas entraban, salieron. Y no pasó nada. Y el otro primo no preguntó nada después al primo ni al pariente, pero después se enteró que esta mujer, a través de otro conocido, había dicho así. Mire, yo iba a entrar, decía esta mujer, había dicho, para que este joven esté conmigo. Pero cuando lo vi un rostro que era tan puro, tan casto, que me dio vergüenza. Y ahí exclamó ella, qué bonito es ser casto, qué tristeza ser como soy.
2: Claro.
3: Entonces, ahora estamos hablando del pensamiento. Bueno,
2: exactamente.
3: En ese momento, ¿qué hace? Pues el pensamiento está, aceptas, rechazas, el dominio rechazó porque rezó, uh-huh. porque él rezaba, se encomendó mucho a Nuestra Señora en ese momento. Y es lo que le recomendamos a ustedes. En estos episodios, en el primer momento hay que invocar a la Santísima Virgen. Uh-huh. Ya pronunciar el nombre de María
2: claro.
3: destruye la tentación.
2: San Alfonso decía que si alguien tiene alguna duda, porque a veces hay dudas, será, no será pecado, fácil. Si rezó a la Virgen o rezó,
3: exacto.
2: no es pecado.
3: No cometió pecado.
2: No es pecado.
3: No tenga ningún recelo.
2: Padre, y hablando un poco de esto de, claro, el pensamiento, lo que hablábamos, ya es como que el resultado de algo.
3: Ajá.
2: Y hablando de los sentidos, ¿cómo uno debe, padre, controlar los sentidos para evitar los pensamientos?
3: Claro.
2: Porque, claro, eso es importante, que va a ser la vista, va a ser el tacto también, va a ser, uh-huh. en fin. ¿Cómo usted, padre, nos recomienda?
3: Bueno, en primer lugar, dándose cuenta, ¿no? Yo ya me doy cuenta. Por ejemplo, comer un cierto alimento me produce un desequilibrio temperamental. Y aquí, con todo el respeto a aquellos que nos gusta el picante, claro, uno come picante en exceso.
2: Claro.
3: El organismo, hablemos, el cuerpo, bueno, se empieza a alterar, se agita, se acelera, ¿ya? Pero el alma también se acelera, ¿ya? Y aquí hay un comentario muy bonito que hace poco tiempo en un texto del doctor Piño lo encontré, y dice que el sistema nervioso es la frontera unión entre el cuerpo y el alma.
2: Interesante, ¿eh?
3: Todo lo que es el sistema nervioso repercute enseguida en el alma. O sea, viene por el cuerpo, el sistema nervioso, y repercute en el alma.
2: Somos alma y cuerpo.
3: Entonces el sistema nervioso se altera cuando yo como mucho picante, ¿sí? Lo mismo voy a decir cuando me gustan mucho las cosas amargas. Ahí hay gustos, ya hay gustos, ¿no? Entonces cuando yo me excedo, eso también puede hacer mal al alma. Entonces, usted me dice, bueno, ¿cómo hacer para yo cuidar? Bueno, primero darme cuenta, hablemos del gusto. Yo tengo que moderar eso, con oración primero. En oración no se consigue. Ahora ya me di cuenta, ya me estoy dando cuenta que eso me hace daño. Entonces, bueno, ahora voy a hacer un trabajo, una gracia, evidentemente, para frenarme de eso.
2: Siempre la moderación en el alimento es algo muy bueno. No solamente desde el punto de vista salud, los ayunos que le llaman intermitentes, el ayuno del no sé qué, hoy está todo de moda.
3: Así es.
2: Que es algo que la iglesia pues ya lo tiene desde hace mucho tiempo. Ayuda mucho a moderar las pasiones, porque, por ejemplo, la vida alcohólica, aquel que le guste tomar una cerveza, vino, no estoy hablando la gula, el pecado, la borrachera, no estoy hablando aquel que acompaña, a veces moderarse, evitar, ayuda no solo al organismo, sino justamente a que las pasiones no se alteren, ¿no? No perder nunca el control.
3: Control, dominio de sí
2: el
3: mismo.
2: El dominio de sí mismo,
3: sí, sí.
2: ¿No?
3: Sí, claro.
2: A veces en los propios alimentos.
3: Claro, y esto se llama la virtud de la templanza.
2: Templanza.
3: Si resumimos esto, se llama la templanza, hay que pedir la templanza. La templanza es esa moderación en todas las cosas, ¿sí? Por ejemplo, otro consejo también que daba Monseñor John Clark, él decía dormir con ropa holgada.
2: Claro.
3: No con ropa ajustada, la ropa holgada, ¿sí? Y mismo dentro de su dormitorio, guardar el pudor, no pensar como un salvaje así que se suelta, no,
2: claro,
3: absolutamente.
2: Claro, totalmente.
3: Entonces, en todo eso es moderación, es equilibrio, es civilización.
2: Padre, y tal vez yo creo que el punto que muchos, yo creo que deben tener en la cabeza y deben decir, padre, y las miradas.
3: Claro.
2: Porque los ojos son los espejos del alma.
3: Claro.
2: Y las miradas tal vez sean de las, es el instinto, el sentido, pero más noble, ¿no?
3: Ajá.
2: La mirada. Y bueno, es muchas veces por donde entra y se alimentan estos pensamientos.
3: Claro, eso ya es clásico en la vida de los santos, siempre comentan esto. Si no estoy mal, también la escritura habla de esto, de que los ojos son las ventanas del alma, y a través de las cuales nosotros alimentamos cosas buenas y malas también.
2: ¿Sí? Claro, claro.
3: Por ejemplo, el doctor Piño decía que, como San Agustín habla de que la fe entra por los oídos, ¿no? Entonces, él decía que la belleza puede entrar por los oídos, pero también por los ojos. Y hablemos de la belleza, por ejemplo, con estos cuadros, un bonito paisaje, hacen bien.
2: Claro.
3: Hacen bien. Solo que hoy en día, como estamos llenos, estamos digitalizados todos. Todos vivimos detrás de un computador, de un laptop, de un iPhone, lo que sea. Y son imágenes, irremediablemente. Ahora bien, aquí un consejo para aquellas personas que infelizmente ya dieron mucha rienda suelta en este punto y no saben qué hacer. Hay una corriente, no recuerdo el nombre, hermano Jonathan, de personas que están dejando el iPhone para ocupar el celular antiguo que no tenía conexión. No sé, tiene un nombre, es una...
2: Sí, sí.
3: Ahora le ponen nombres ahora, ¿no? Bueno. Pero hablemos de lo siguiente. Si ustedes observan bien, nosotros estamos ya acostumbrados a tener el celular al alcance de la mano, en el bolsillo, puesto aquí, donde sea. Instintivamente, no pasan ni 2 minutos, tal vez menos, ya estamos viendo el celular.
2: Sí.
3: Entonces, si ustedes observan cuántas veces hacemos ese gesto o ese movimiento, si son 2 minutos por hora, estamos hablando de 30 movimientos por hora. ¿Ya? Si yo paso 5 horas con el aparato cerca, estamos hablando de 30 por 5.
2: 350. ¿No?
3: Ya, entonces es demasiado. Ahora vamos a ver, ¿cuánto fue provechoso para mí aquello que yo observé? Aquello que realmente fue necesario, indispensable. Si son 5 minutos, es demasiado. Muchísimo.
2: Claro.
3: Porque llega más información superficial que propiamente indispensable. Ay, pero si me llaman por teléfono de urgencia, por eso. Te puede usar el otro celular, que no tiene conexión a internet. Si hay emergencias, es a este celular. Pero no al otro. El otro lo puedo dejar en la oficina, dejarlo dentro del vehículo. Puedo usar el aplicativo para ver los mensajes en el laptop o en el computador. Y lo veo cuando voy a trabajar. Pero no meterlo en el bolsillo. Porque claro, hasta produce nervios eso.
2: Claro, produce el FOMO. Es ya una... prácticamente una enfermedad casi que mental que me hace pensar, me da ansiedad y piensa que me estoy perdiendo algo importante. Entonces, me estoy perdiendo algo importante, me estoy perdiendo algo importante. Y entonces, claro, ahí se disparan todas las hormonas, la persona queda completamente intemperante, ¿no? Sin la templanza. Y claro, me acuerdo que alguien una vez recomendaba que si tiene que usar el aparato, ahí viene mucho la honestidad, digamos, ¿no? De la persona. Es úselo, pero en aquello que usted va a trabajar. Porque, por ejemplo, una familia, no, tengo que revisar la red social de mi trabajo, tengo que revisar esto, esto, esto, a veces estoy quedándolo a cargar. Pero úselo para eso. El momento en que la persona ya tiene el tiempito libre y ahí empieza ya mejor a ver el fútbol, por decir algo sano, y evidentemente en la mitad del scroll infinito le van a aparecer.
3: Claro, después estos inventos son hechos de tal manera que crean adicción, ¿no?
2: Totalmente,
3: Porque
2: totalmente.
3: ya cuando acabé de ver los mensajes, aparece una lucecita verde, los estados.
2: Claro.
3: Entonces, ahora ver los estados.
2: Totalmente.
3: Y ahí los estados, cada uno coloca, por ejemplo, hay unos que son aburridos porque son 500 mil estados que le ponen
2: Sí.
3: y usted dice, te da pasa porque ya.
2: Inclusive, a ver, sin ofender a nadie, pero dicen que las personas que justamente les encanta poner cosas en los estados, no cosas edificantes, pero cosas de todo. ¿Ha visto esa gente que 500 estados y nunca deja de ver 500? Ya. Entonces, ya, pero dice que el fondo está buscando la validación. O sea, hay un problema hay mucha inseguridad. Y esa inseguridad busca la validación de los otros, o me gusta, qué bonito, ah, me vieron. Y en la hora, ¿no? ¿Cuántos vieron mi
3: ¿Quién me
2: estado?
3: vio?
2: ¿Quién
3: Esto.
2: me vio?
3: Sí.
2: Entonces
3: Es tremendo.
2: claro, y es una bola de nieve que se va agrandando, porque después de los estados, pues van a pasar a Instagram, van a pasar acá, acá. Y ahí se van alimentando la imaginación
3: Así es.
2: para el siguiente paso, ¿no?
3: Y verán, yo sé que más de uno de ustedes, claro, nosotros estamos señalando con el dedo, ahora usted nos va a señalar con el dedo a nosotros porque, claro, nosotros también, bueno, salimos en programas, salimos en
2: Sí,
3: esto, uno
2: totalmente.
3: bueno y que el like, el dislike, lo que sea. Mire, nosotros por lo menos aquí, nosotros estamos aquí por un apostolado. Pero ¿por qué lo hacemos en este momento? Porque hoy por hoy es el mejor medio de evangelización.
2: Exactamente.
3: Y esta fue una recomendación de nuestro fundador, Monseñor John Claus, te recuerda, hermano Jonathan, que nos recomendó antes de la pandemia,
2: Antes, mucho antes.
3: mucho antes de la pandemia,
2: Años.
3: cosa que a todos nos llamó muchísimo la atención porque él era enemigo de estas cosas.
2: Y en la época, para se acuerda, padre, para nosotros era una especie así de ¿qué? ¿Qué es esto? O sea,
3: ¿Cómo
2: una cosa
3: así hacer estos? Bueno.
2: casi que qué horror.
3: Sí, exactamente. Pero nos tocó, entonces el demonio se pisa el rabo. Ahora bien, hablemos de lo siguiente. Hablemos de que estos inventos usados con templanza, usados con sabiduría, pues tiene su efecto positivo. No estamos negando eso. Ahorita nos estamos centrando un poco en lo que la mayor parte de la gente sufre, que es todo tipo de desequilibrios, de intemperancias. Eso nos vamos.
2: Claro. Padre, entonces uno ve cómo debe tener uno cuidado, ¿no? Con las cosas que ve. Y ve en la calle, ve en la oficina, ve a veces lamentablemente en la casa, ve, bueno, ve en su bolsillo porque tiene celular. Y esas imágenes, padre, ¿cómo es que ellas afectan? Porque ellas se quedan grabadas, ¿no? El ser humano tiene memoria.
3: Sí, exactamente. Verá, aquí vamos ya a un consejo de San Juan Bosco. Y para hablar de este consejo, vamos a hablar del capítulo del Antiguo Testamento del rey David, cuando el rey David tiene su ascensión providencial, Dios quiere que él suba, sea rey. Pero llega un momento en que David, pues por la gracia de Dios, venció a todos sus enemigos, él no perdió una batalla,
2: Claro.
3: su reino se afianzó, tuvo mucha riqueza también. Claro, enemigos no le faltaban, pero él ya tenía un cierto dominio sobre ellos. Bueno. Y llega un momento en que, dice la escritura, y hace poco se leyó esto en la liturgia de las horas, que David se despertó un poco tarde, dice la escritura. Entonces, ¿qué pasó con David? Estaba con pereza.
2: Dio pereza.
3: Dice la
2: Claro,
3: escritura, que se
2: claro.
3: despertó un poco tarde y que salió al balcón y se topó con una escena inconveniente con la mujer de Urías. Entonces, la pereza le condujo a la sensualidad más desbordante en materia de adulterio, porque adulteró ya de mirada y después de hecho. Entonces, aquí vamos al consejo de Don Bosco. Bueno, ¿Cuál es el consejo que da San Juan Bosco? Si el rey David hubiera tenido esto, no hubiera caído. ¿Sí? Bueno, no digamos que él no rezaba, sí rezaba. Pero primero le faltó vigilancia. Vigilad y orad para no caer en tentación, dice nuestra Sagrada Escritura. Le faltó vigilancia, él no vigiló. Él se sintió seguro, me puedo despertar tarde. Y antes él iba a combatir con sus guerreros, ahora ya no, estoy a control remoto.
2: Ya estaba acomodado.
3: Estaba acomodado. Estaba con las comodidades de su época. Y la pereza lo llevó al pecado de, al final, de homicidio.
2: Claro, mató al esposo, ¿no?
3: Mató, o sea, a Urías, al esposo de Betsabé.
2: Intelectual.
3: Exactamente. Y digamos también que Betsabé, aunque no se dice en la escritura, pero también una sinvergüenza.
2: Totalmente.
3: Porque ella conocía perfectamente el lugar donde estaba, sabía el peligro que podía correr para otras personas y lo hizo.
2: No hizo esfuerzo para no.
3: No fue simplemente David, fue también Betsabé la culpable, los dos. Bueno, ahora bien, ¿qué es lo que dice San Juan Bosco? San Juan Bosco dice, al que pasa ocupado, lo tenta un demonio. Al que pasa desocupado, lo tentan 100. El rey David, pereza, desocupación, cayó. Entonces hay que pasar muy ocupado. Muy ocupado, con cosas tanto intelectuales como físicas. Recuerdo un consejo maravilloso que nos dio el doctor Plinio. Él decía, un hijo mío, un discípulo mío, debe tener este día a día. Si no está rezando, está estudiando. Si no está estudiando, está trabajando. Oración, estudio y trabajo. Y aquí vamos. Algo parecido nos dice San Benito. Ora es labora.
2: Ora es labora.
3: Reza y trabaja. No podemos estar en esos momentos. Por ejemplo, ahora hubo vacaciones, ahora en el feriado de carnaval. Y la gente a veces piensa que vacación es quedarse tendido en un colchón inflable, ahí en un lago o en el mar. Y listo, paso todo el día sin hacer nada. No, cuidado.
2: Y después, padre, justamente estas ocasiones tipo carnaval, donde la carne vale, digamos, donde vale,
3: claro,
2: todo.
3: Claro.
2: Y justamente son los lugares donde que más se alimentan los pensamientos.
3: Claro.
2: Porque, claro, la gente a veces no tiene cuidado en su vestimenta. No,
3: muchas veces.
2: Claro. Hay el exceso del alcohol, de la música, claro. Claro. Música suelta. Y por más que la familia sea conservadora, pero va a frecuentar, va a comer un restaurante, solamente salió un día a comer y nada más, ya va a encontrar cosas. Y un católico, estoy hablando de un católico practicante, ¿no? Porque con la persona que no practica la fe, pues...
3: Bueno, ahí vale todo.
2: Católico practicante, claro, salió en ese momentito de desocupación, llega a la casa, tal vez no es ese mismo día, pero tal vez 2, 3 semanas después, un mes después, ¡pim!, le aparece en la imaginación el pensamiento de aquello que alimentó, ¿no? Y ahí viene justamente eso que usted dice, la vigilancia.
3: Sí, vigilancia y ocupación, porque fíjese que cuando usted está ocupado, por más que le aparezca la tentación, mi ocupación es tal que no le da toda la importancia a esto o lo rechaza enseguida.
2: Claro.
3: Sí. Muy importante, oración, vigilancia, ocupación. Hablemos para los pensamientos, la solución es esa. Oración, vigilancia, ocupación.
2: Y en la práctica, padre, cuando me viene un mal pensamiento, ¿qué hacer?
3: Invocar a Nuestra Señora, a los ángeles.
2: Rezar en la hora y una ejaculatoria.
3: Sí, y en esa vigilancia entra esto que es muy importante, que es distraerse en algo que a uno le agrada mucho para dejar atrás. Inclusive puede ser una preocupación grave que uno tenga. En ese momento sí vale. Estoy preocupado porque estoy...
2: Tengo una deuda.
3: Estoy endeudado, me van a hipotecar la casa y no tengo cómo... Bueno, en ese momento sería bueno traer a mente eso que me agobia para desplazar esta tentación. Sin desanimarnos, naturalmente, ¿no?
2: Claro.
3: Cuidado que esto de la deuda me deja en tal depresión que ni me levanto. No,
2: claro, tampoco, claro.
3: No se trata de eso. El doctor Plinio daba este consejo, él decía, mire, yo cuando era joven y tuve estas tentaciones, lo que hacía era mirar los letreros al revés.
2: Las letras,
3: sí. Hacía alguna suma matemática o difícil en la cabeza, o si no, algo muy importante también que decía el doctor Plinio, que es siempre distraer la mente en algo muy agradable. Porque si bien es cierto, la tentación de pecado agrada, pero yo tengo que buscar algo más agradable que no sea pecado. Entonces, por ejemplo, él decía, aquí en la mente debemos tener como cinco libros, cinco pensamientos, así como toma de la biblioteca un libro. Uh-huh. Hablemos de las bibliotecas clásicas, ¿no? Porque hoy en día están las virtuales, bueno, hay una carpeta, un archivo, bueno, ese es otro problema. Pero cinco pensamientos que me cautivan. Siempre me encantó, por ejemplo, cuando me fui a París y visité la iglesia de Notre Dame. Entonces ese recuerdo para mí es inolvidable. Me fui a Venecia y navegué en las canoas estas de
2: las góndolas,
3: ¿no? Maravilloso. Bueno, no tengo tanto dinero, no he estado allí, pero a mí me encantó una vez que fui a un circo y un león rugió. Uy, pues para mí es inolvidable. Para otro es imaginarse piloto de avión de combate y bombardearle al vecino que... No, cuidado, no, tampoco.
2: Allá son malos pensamientos. Allá son malos.
3: Entonces, bueno, manejar un avión de combate y enfrentar otros aviones. Cada uno tiene sus pensamientos cautivantes. En ese momento hay que pensar. Y aquí vamos a lo siguiente, vea, hermana Jonathan, que también es un tema importante. Existen los sueños de ojos abiertos.
2: Sí.
3: Eso también es malo.
2: Claro.
3: No hablemos de malos pensamientos, estamos hablando de estos pensamientos de que usted se imagina lo que no es.
2: Usted está con los ojos abiertos, justamente ahí viene, ¿no? Usted puede estar hasta en misa.
3: Sí. Sueños de ojos abiertos.
2: Y usted está viendo y está hasta respondiendo, porque ahí que está, que ahí todo el mundo le pasa. Y claro. Ahí entonces, pero está pensando, usted claro. Está haciendo una composición, una película. Es prácticamente una novela.
3: Ajá.
2: O un documental. Y lo curioso que me acuerdo que Moshe Jungla decía que siempre en estos sueños el principal autor, actor, es uno mismo.
3: Es uno mismo. Uno es el héroe, es el que salva.
2: Exactamente.
3: El Superman, digamos, ¿no?
2: Me acuerdo de un chico, una ocasión que hacíamos karate. El chico se imaginó con sus sueños de ojos abiertos que hacía patadas y cosas, que él era un tipo extraordinario.
3: Bruce Lee, digamos.
2: Claro.
3: Chuck Norris.
2: Claro, exactamente. Entonces el hombre llegó, me acuerdo, al dojo y tal. Y claro, era bastante, no novato, pues, o sea, estaba. Uh-huh. Y claro, intentó hacer unas cosas rarísimas, se lesionó, fue un desastre. Pero entonces después, oye, pero ¿de dónde usted? No, es que yo, ¿sabe que estuve pensando toda la semana que yo era capaz de eso? Pero él estaba alimentando su orgullo en el fondo de la vanidad.
3: Ese es el punto. Sueño de ojos abiertos es orgullo. Usted se imagina, no sé, que es la reina Inglaterra, el otro se imagina que es...
2: No, o así tonteras,
3: piloto
2: de
3: Fórmula 1.
2: Que va a entrar a la oficina y que todo el mundo se va a girar y le va a ver porque tiene un corte de cabello nuevo.
3: Claro.
2: No, pues eso no existe.
3: Y claro, y es tan irreal eso.
2: Sí, sí.
3: Y normalmente los sueños de ojos abiertos nunca se realizan.
2: Nunca.
3: Y es al revés todo.
2: Exactamente.
3: Todo es al contrario.
2: Es por eso siempre se dice, uno es orgulloso o pretende ambicioso de aquello que no es, de aquello que no tiene. Y también, padre, esos son otro tipo de pensamientos malos, porque claro, ya hemos hablado un poquito de la impureza, yo creo que más o menos está bastante claro. Están los pensamientos de orgullo.
3: Claro.
2: Que es lo que estamos hablando, ¿no?
3: Claro. Dentro del orgullo, hermano Jonathan, algo que me parece bien importante es, y esto es ya más frecuente que antes, los pensamientos negativistas.
2: Uh-huh.
3: Es orgullo. Entonces la persona siempre está triste, cabizbaja, porque está el problema dándole la vuelta de una situación real, no digo que es irreal.
2: Sí.
3: La situación real. Y aquí quiero remontar al inicio del podcast que estamos haciendo de cuando la gente reza y le vienen malos pensamientos. ¿Sí? ¿Cómo puede ser que yo rezando me viene un mal pensamiento? Bueno, cuando yo trato de analizarme y no encuentro cómo es la situación, me puede venir el pensamiento de desánimo. Oye, eso viene un demonio, o sea, no, ni siquiera rezando yo puedo conseguir no ser tentado. Las personas que están continuamente recordando, fíjese, esto es frecuente, ¿eh? Una persona que ya murió y que le hizo daño, todavía sigue recordándole el daño que le hizo.
2: Exactamente.
3: Entonces, eso produce un desánimo muy nocivo. Entonces, ¿qué es lo que debemos hacer? Primero, darnos cuenta que eso está mal. Porque ya a veces es tan connatural.
2: Uh-huh.
3: Que uno puede estar manejando, puede estar en clase, esto, el pensamiento está ahí. El mal que me hizo, ese me hizo así, este me hizo daño. Y tal cosa, y no me dijo, y sí me dijo. Entonces la persona está triste. Cuando usted ve las fisonomías en general de las personas, No hablemos cuando están en chacota, que ese es otro aspecto de orgullo, que están, digamos, en general, haciendo cháchara de cosas por orgullo, ¿no? Bueno, pero si usted ve a la gente así quietita, pues yo me meo triste.
2: Sí.
3: ¿Por qué? Porque el pensamiento de tristeza está ahí mismo.
2: Y es el principal objetivo del demonio, ¿no? Desanimarnos, quitarnos la fuerza de voluntad para luchar en la fe.
3: Exacto.
2: Y este pensamiento de autodestrucción que usted lo mencionó, que, ay, no sirvo para nada, claro. Dios no me quiere, claro. ¿Cómo estoy? Soy malo,
3: claro.
2: nadie me quiere, todo, la típica, y se encierran en sí mismo.
3: Ajá. Fíjense que los psicólogos dicen que el 90% de este tipo de pensamientos no se cumplen.
2: Claro.
3: O sea, son suposiciones. Hablemos de los que ya fueron, ya, perfecto. De esos, es simplemente pasar la página.
2: Claro.
3: Ya pasó, ya fue. Hace 10 años, 20 años, ya pasó, déjelo.
2: No, hay gente que se acuerda resentida de aquello que le pisó el pie en tal ocasión, en tal día, hace 50 años, o sea, ya.
3: Sí, pero hablemos de los pensamientos negativos, de las suposiciones que yo hago de lo que va a pasar. Ay, esto, no sé qué. El 90% de esos pensamientos negativos en las que uno está previendo el futuro, no se cumple.
2: Claro.
3: ¿Ya? Entonces, hasta estadísticamente.
2: ¿Para qué angustiarse por algo?
3: Algo que no va a pasar.
2: Claro, exactamente.
3: El 90%.
2: Exactamente.
3: Entonces, mire, siempre hay que tener pensamientos de ánimo. Y para eso necesitamos oración.
2: Oración.
3: Oración. Y estar continuamente alegrándonos de, por ejemplo, cuántas veces la Santísima Virgen nos ayudó. Ahora, ayer, por ejemplo, fue bonito. Estaba en la casa de una familia.
2: Uh-huh.
3: Y esta familia, una señora, había sufrido una operación de corazón abierto hace menos de un año. La señora se le veía perfecto. Estaba su esposo, sus hijos, todo. Y me dice, ¿sabe qué? Yo estaba, pero apavorada antes de la operación. Pero le hice una novena a doña Lucilia. Hice una presión tan arriesgada, dice que ya tenía su porcentaje de mortalidad, ¿no? Bastante serio. Le hice una novena a doña Lucilia y aquí me tiene. Yo le agradezco a ella, ella me intercedió ante Dios, ante la Santísima Virgen, ya. Entonces, ¿qué pasa? Que ese pensamiento de haber superado una dificultad tan grave, me alegra. Eso es que yo debo recordar. Toda la misericordia de Dios para conmigo. Claro. Cuando me ayudó aquí, me ayudó allá, que es evidente que todos hemos sido ayudados.
2: Claro.
3: Eso sí yo debo recordarme con frecuencia, para que el problema presente, saber que con la oración, si Dios me ayudó aquí, en aquel entonces, me va a ayudar acá también.
2: Claro, porque así un poco para terminar, padre, estos pensamientos que hemos hablado un poco de la impureza, impuros y tal, y también todo lo que tengan que ver los pensamientos contra el prójimo, ¿no? que nace más del egoísmo, uno ve que ellos nacen, ellos se intensifican y cuando Dios no está presente, o sea, cuando la persona está alejada de Dios, donde está Dios presente, claro, la persona empieza a tener pensamientos para murmurar después, para alarmar del otro, para de resentimiento o de impureza, y justamente estamos llenos de cosas malas. El demonio utiliza nuestra imaginación, nuestra fantasía, la memoria, para hacernos poner en nuestro pensamiento, porque él no penetra en nuestro pensamiento, pero sí él elabora con esa materia prima, digamos.
3: Con lo que ya fue.
2: Exactamente, sí, pues. Elabora la caída.
3: Así es. Y fíjense, en estos pensamientos, cuando se vuelven obsesivos,
2: sí.
3: Nuevamente toco el tema de estoy rezando y vienen malos pensamientos, inclusive pensamientos tan siniestros, que atentan hacia las cosas sagradas, inclusive.
2: Claro.
3: La persona pues, tiene un malestar, y es lógico. Primero que ya vimos que si yo no consentí, no hay pecado.
2: Así es.
3: Pero sí le vienen que hacer. Un ejercicio que hacía Santa Teresa de Ávila. Regarse agua bendita. Uno, rociarse agua bendita.
2: Claro.
3: Porque el demonio está ahí. Y eso me ayuda, santiguarme con agua bendita me ayuda. Y cuando es demasiadamente obsesivo, ya son casos más especiales, ¿no? Ahí le recomiendo más bien hacer una oración de liberación con algún sacerdote, ¿sí? Porque el demonio puede atacar con obsesiones diabólicas, ¿no?
2: Claro.
3: Y por eso es que cuando usted está rezando, viene eso.
2: O una buena confesión.
3: La buena confesión, exactamente.
2: O asistir a una misa, ofrecer la misa
3: también
2: por esta intención o intención particular, digamos, no necesita decirla, intención particular.
3: Para que eso sea destruido, ¿no?
2: Bueno, padre, no, que este asunto del pensamiento es tan largo como el pensamiento, así ¿no? Es. O sea, no podríamos ir.
3: Hay otros aspectos.
2: Claro, hay muchos aspectos y muchas formas de pensar mal.
3: También.
2: No solamente estas dos más o menos que hemos visto. Le agradecemos mucho, padre, por su tiempo. Y bueno, recemos por todos para que Dios nos dé siempre buenos pensamientos y no nos deje caer en la tentación, pues como dice
3: y
2: padre,
3: líbranos esto. Del mal. Muy bien, vamos a rezar un Ave María para despedirnos de
2: sí, padre, por favor.
3: En el nombre del Padre, y del Hijo, y del Espíritu Santo, amén. Dios te salve María, llena eres de gracia, el Señor es contigo. Bendita tú eres entre todas las mujeres y bendito es el fruto de tu vientre, Jesús.
2: Santa María, Madre de Dios, ruega por nosotros pecadores, ahora y en la hora de nuestra muerte. Amén.
3: Sagrado Corazón de Jesús,
2: en vos confío.
3: María Auxiliadora,
2: ruega por nosotros.
3: San José,
2: ruega por nosotros.
3: Santos Ángeles Custodios,
2: rueguen por nosotros.
3: Vamos a despedirnos con la bendición sacerdotal. La bendición de Dios Todopoderoso, Padre, Hijo y Espíritu Santo, descienda sobre ustedes y permanezca para siempre.
2: Amén.
3: Ha sido un gusto haber estado con ustedes, queridos amigos. Salve María.
2: Salve María, Padre Mauricio. Salve María a todos los que nos acompañaron. No se olviden de suscribirse, de compartir y, bueno, nos vemos en el próximo podcast de los Caballeros de la Virgen. Salve María.

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